0: vamos a estar más. Y todo lo que nosotros decimos va a estar dicho por otras personas, ¿entendés? Porque hace un rato hablábamos de Luis y sí, yo hablé de Luis con lo que a mí me...
1: Te inspira.
0: Me pasó, ¿viste? Me atravesó de Luis, pero no soy Luis, ¿entendés? Entonces ese hablar en primera persona se va a terminar para pasar a hacer otra cosa. Eso es un poco loco, pero no pienso mucho en eso, la verdad. No. ¿Qué sé yo? Si trato justamente en vida a dejar la mayor cantidad de cosas que tengan que ver con mi disfrute en la tierra, ¿no?
1: Sí, sí. Sí, sí.
0: Siento asignaturas pendientes y siento que el tiempo no nos va a dar para hacer todas las cosas que queremos hacer.
1: No, imposible.
0: Inclusive cosas como, no sé, conocer Italia, leer las obras completas de Borges, leer capaz un libro de Borges.
1: Bueno, Cortázar decía algo en relación a eso, que él consideraba que cuando escribía un libro, era un libro menos que él se sacaba, él consideraba que tenía una cantidad de libros que tenía que sacar antes de morir. Entonces él no pensaba como un libro más, era un libro menos que se vaciaba y que necesitaba vaciarse.
0: Y lamentablemente después van a existir esos libros hechos por inteligencia artificial de Cortázar que no hizo.
1: Claro, como la frase, ¿viste? Que todas son de Coelho o de Einstein, frase que no son de ellos, pero que ya no sabemos, ¿viste?
0: Sí, qué sé yo, es loco. Es loca, la muerte es re loca, pero ya vendrá, no sé, cuando venga, no sé.
1: Sí, sí, no, o viste esto, que se murió Prince hace poco.
0: Y Prince se murió de una manera muy loca, es decir, a mí, cuando se murió Prince, si no entendí, y durante un tiempo no lo escuché casi, no sé, como que no, estaba medio negado,
1: sí, claro.
0: Negado, viste, a que haya muerto él, porque era otro que parecía medio inmortal, viste. Y bueno, se murió, qué sé yo, se murió Prince, se murió Michael, se murieron otros que ya sabemos. No sé si la muerte es tabú, pero sí es como un final de cierta cosa muy importante, sí. que es el momento en la tierra de cada uno, ¿no?
1: Porque hay algo muy simbólico, viste, que a todos nos pasa que capaz que no estamos escuchando tal artista y se muere y de pronto necesitas comerte la obra. No en todos los casos, pero habla de los que justamente no le estás dando tanta bola.
0: Sí, se muere también un poco todo lo que uno depositó en esa persona, ¿no? Ese amor que depositó en esa persona, es como que sentís que se fue ahí, ¿entendés? Con esa persona. Pasa algo, loco.
1: No, hay una frase que es de chiste, pero en realidad algo de eso pasa, que es la famosa que dice, si era tan bueno, ¿por qué se murió? Y te pones a pensar, dices, si él se murió, ¿qué me queda a mí? Como diciendo, si se murió esta persona que parece un dios, no un semidios.
0: Aparte sí, como que, no sé, viste, también hay como una cosa en la sociedad, en los medios ahora, que la muerte se reduce a veces a un título en un diario, ¿entendés? Cuando es toda una vida, ¿entendés? Y bueno, yo tengo ganas de hacer el documental de Irakuriaki por eso, porque siento que fueron años muy, muy ricos también de nuestras vidas y estamos un poco en esa, ¿no? En plasmarlo eso, porque hay un documental de ¿cómo se llama el panameño? ¿Salsero? ¿Grosso?
1: ¿Tito Puente?
0: No.
1: No.
0: Blades. Y en un momento le preguntan, ¿por qué? Bueno, todo esto que estamos hablando, ¿por qué te decidiste hacer un documental ahora? Y porque lo quiero hacer yo, hablando yo de mi historia, no después un montón de gente hablando de lo que yo viví. Es decir, ¿entendés? Y bueno, creo que también pasa un poco eso, ¿viste? Me parece que hablar en primera persona de uno es importante, aunque sea a veces borroso.
1: Bueno, y también quizás la búsqueda de mostrar tu música, digo, a todos los artistas, es también una búsqueda inconsciente de inmortalidad, ¿no? Como buscar de la gente, de alguna manera, una identidad en la gente, en el pueblo, ¿no?
0: Y sí, es habla un poco de eso, qué sé yo, no sé.
1: Sí, sí. Y hay, si tuvieras que elegir, vas a una isla, o sea, naufragás en una isla y solo tenés para elegir tres discos que vas a escuchar por el resto de tu vida, la música, única música que vas a escuchar, ¿te animarías a elegir tres? No sé si hay, obviamente que siempre es difícil, pero me gustaría saber.
0: Hay tres discos, bueno, voy a elegir los tres que se me vienen a la cabeza ahora.

0: está el disco Nightfly, The Nightfly, de Donald Fagen, que es el disco, el primer disco solista de Donald Fagen, que es de Steely Dan. Un disco se llama Lilás, de Javan, Di Javan.
1: Ah, brasilero, sí.
0: Que también es con los, es decir, son discos que los sigo escuchando el día de hoy, ¿no?
1: Sí, sí.
0: Y me transmiten mucha gloria.
1: Además están tatuados en vos, ¿no? Es,
0: sí,
1: como algo que ya está dentro tuyo.
0: Y Love Sexy de Prince. Sí, aparte tienen, si les vemos las tres tapas, tienen algo, aunque no, tienen como algo que las une. Y hoy te dije esos, mañana si
1: no, no, es así.
0: Decir,
1: es como
0: otros.
1: Es como una fotografía de tu estado de ánimo también,
0: sí,
1: ¿no? De tu proyección.
0: Sí, de lo que me inspiró tu pregunta en este mismo instante.
1: Bueno, yo en general, en las entrevistas, en este programa que hago yo, que surgió de una idea, nada, de tener ganas de hacerlo, ¿no? Yo no tengo conocimiento de nada técnicamente, ¿viste? No soy periodista, pero siempre se fue dando solo como una forma, y empecé a darme cuenta que me gustaba regalar discos a mis invitados de mi colección, porque primero los elegí yo, o sea, pasaron por mi corazón primero, no necesariamente porque los haya escuchado muchísimo en todos los casos, pero sí porque realmente algo pasó para que los compre, ¿viste? Y pensé en vos. Yo me imagino que te gusta Santana, pero viste, Santana es muy raro, o sea, tiene épocas y épocas. Y hay una época que yo creo que tiene que ver mucho con tu estilo, o el estilo de música que te gusta, por lo menos.
0: Me viste con un look medio Santana, me parece.
1: No, bueno, siempre. Pero hay un disco en especial, que es este, que se llama Inner Secrets. No sé si lo conocés. Es un disco bastante, ¿no?, raro de él, que es de los 70s y es muy funky y muy disco, ¿viste?
0: Me encanta. Me encanta el disco. Bueno, yo soy la disco, hice un tema,
1: claro,
0: que se llama así, porque siempre tuve como un pensamiento sobre esa época, que apareció un estilo de música que tiñó todo, ¿no? Como el reggaetón ahora, pero el reggaetón duró más. Sigue durando más, viene durando más. Pero el disco, los Stones tienen un tema disco.
1: Sí.
0: Queen tiene un tema disco.
1: Hasta Bob Marley,
0: Kiss tiene un tema disco.
1: Es disco, ¿viste?
0: ¿Entendés? Entonces todos tienen un tema disco y me encanta eso, que un estilo se haya metido en
1: sí,
0: todos.
1: Sí, se inyectó hasta en Harris, por ejemplo. Sí, sí.
0: Por eso, en todos. Así que nada, me encanta.
1: Ese es
0: Santana. Me gusta, obviamente. Sí.
1: No, a mí me gusta sobre todo las primeras épocas, siempre me gusta, pero ese disco es raro porque es realmente funky y es como mucha presencia del bajo y se armó un...
0: ¿Quién toca el bajo como... acá?
1: No me acuerdo, la verdad.
0: Bueno, después lo veremos.
1: Pero... Ya vi un par de negros, así que ya es garantía,
0: sí,
1: de confianza.
0: Sí, obvio.
1: Y nada, es una búsqueda ahí interesante. Es un disco que a mí me flasheó siempre, que no conoce casi nadie. Y no sé, si no me equivoco, es del 78.
0: Es del año del nacimiento de mi hermano Lucas Marta.
1: Ah, mira.
0: Bueno, lo vamos a escuchar juntos.
1: Así que bueno, espero. ¿Vos coleccionás discos? Eso te iba a preguntar.
0: Sí, sí. No colecciono, porque la palabra coleccionar es como.
1: ¿Viste? Sentí que es archivar, ¿no?
0: No, qué sé yo. Tengo un amigo que es coleccionista Azúcar, Javier Azúcar, que tiene su disquería AZ, que es buenísima. Bueno, y esos tipos a veces se compran el mismo disco, edición,
1: claro,
0: japonesa, edición. No, eso. No, pero tengo mis títulos, ¿entendés? Que voy comprando a lo largo de. Y tengo buenos discos, ¿no?
1: Me imagino.
0: Tengo buenos discos de Marley, tengo buenos. Sí, nada, lo que hablábamos antes, espiritualidad. Yo durante mucho, en la pandemia, ¿viste? Nos poníamos todos los días un vinilo y bailar. Y para mí un poco eso es la espiritualidad, ¿entendés? Bailar, ¿entendés? Buena música y que sentir eso.
1: Meterte para adentro, digamos.
0: Sí, sí, sí. O para afuera, pero
1: para
0: digo...
1: Fuera. Exacto.
0: Para adentro y para afuera. Es decir,
1: okay,
0: como hacer la búsqueda adentro y nada, y pasarla bien y...
1: Algo que no te pregunté es cómo ves la música de la actualidad, siendo vos parte de la música de la actualidad también. Sentís, comparada también obviamente con la música de antes, que es la que hablábamos antes, ¿no? Como diciendo 60, 70, 80, bueno, también antes, pero digo, ¿sentís que deterioró su calidad o la industria? ¿Qué pensás de eso?

0: Hablo de, a nivel masivo, ¿no? Los músicos siempre hay música buena, siempre.
1: Sí.
0: Hablo de lo que
1: se presta. Pero yo me quedo un poco con eso.
0: Sí.
1: Me quedo un poco con la música buena que siempre, siempre está, siempre hay gente innovadora. Tal vez ahora está todo más globalizado y lo que hablábamos antes, capaz, viste, antes la música veías más todo diferenciado, ahora está todo más mezclado.
0: Sí, sí.
1: Pero hay cosas increíbles y está todo sobre, no sé, sobre explotado.
0: Sí, sí.
1: No sé.
0: Hay como,
1: nosotros hablando como de música, hay mucha gente que habla de música y está buenísimo.
0: Sí, sí.
1: Así, no sé. Es decir, antes, viste, eras como, tenías que buscar mucho más. Ahora hay un tipo, este tipo, Beato se llama.
0: Rick Beato, sí.
1: Que habla con un tipo de cómo hizo el solo de guitarra. Y yo digo, durante años idealicé un solo de guitarra y de pronto viene un tipo y explica cómo hizo de eso. Nada, esas son las cosas de esta época que, viste, que sí, llegás, sí, a todo.
0: Está toda la info a la mano.
1: Y en esas cosas de que llegás a todo, que la información le llega a todos, hay gente que la agarra y está buenísima, ¿entendés? Es decir, creo que hay muchos. A mí me encantan las nuevas generaciones de músicos, de hecho toco con pibes que la rompen.
0: Sí, sí, eso noté, que tocas con pibes muy jóvenes, teniendo, ya me imagino, mucha gente conocida que sabes que toca perfecto y que te encanta cómo toca.
1: Sí, pero lo que pasa es que estos pibes ya vienen con un vocabulario musical en donde está también metido lo que yo durante años, ¿entendés? Me quemaba la cabeza explicando, ¿entendés?
0: Sí, sí.
1: A un músico que capaz venía y se tocaba todo, pero estilísticamente no iba por ahí. Ahora el pibe, no sé, Martín,
0: sí, sí,
1: Allende,
0: sí,
1: guitarrista,
0: sí,
1: ¿entendés? Ya tiene incorporado también lo que fue Curiaki, lo que fue, ¿entendés?
0: Claro.
1: Un montón de cosas y ya está, ya es parte de su ADN, ¿entendés? Yo antes tenía que guiar mucho, producir mucho la situación como para que mi sonido, nada.
0: Y es como que lo agarran por osmosis, ¿viste? Como es como que ya,
1: sí.
0: Yo lo noto a mi hijo, yo tengo un hijo de 11 también, y noto decir, loco, pero yo llegué a esa conclusión después de 30 años, ¿viste? ¿Cómo llegaste a la conclusión?
1: Sí,
0: esa?
1: Sí, no, hay cosas muy mágicas de esta época, a mí me encanta. Y me encanta eso, justamente, darme cuenta de que hay un montón de cosas que antes eran como de una elite y ahora son naturales en los pibes, ¿entendés?
0: Sí, sí.
1: Es decir, todo esto que hablamos, ¿viste? El rap y el funk y un montón de cosas por las que nosotros, entre comillas, luchamos, ahora los pibes son naturales, entonces.
0: Y se está como volviendo. Siempre estuvo el funk y toda esa música.
1: Hay cosas que no me gustan nada también, ¿viste?
0: No, obvio.
1: Se potencia también eso, sí, que sí. no te gusta nada.
0: No, y además que hay como una cosa que te invade por todos lados, ¿viste? Como siempre, el hitazo, que no necesariamente es bueno, de pronto te lo meten por todos lados a la fuerza, ¿viste? Mm. Entonces siempre son, como en todas las épocas también, ¿no?
1: Sí,
0: siempre
1: sí.
0: Son los mismos los que más escuchan, que no necesariamente son los mejores, ¿viste?
1: Sí, sí, bueno, pero eso es parte, eso ha sido siempre así y capitalismo, globalización y todo eso, se meten todos. Esto es una industria también.
0: Obvio. Pero me gustó.
1: A veces sí, a veces lo que sí es, lo que puedo rescatar de nuestra generación también era que, o de lo que decíamos con Dante, era como investigar mucho, ¿viste? Está bueno investigar, es decir, la música del pasado y también traerla acá y mezclarla con lo nuevo. Es decir, hay un montón de artistas de ahora que me encantan,
0: sí, sí,
1: de acá, de afuera, ¿entendés? Y que tienen eso, ese, digamos, tienen esos, ese ADN de cosas que a mí me gustan, ¿viste? A mí me gusta el soul, me gusta, ajá, el funk y todo eso, y ahora estamos en una época en donde todo eso
0: está como de moda de nuevo, ¿no?
1: Todo eso está de nuevo y está buenísimo.
0: Yo veo, por ejemplo, en artistas como Trueno, Woz, no sé, Catriel. La otra vez te vi en el Sindicat, estuve en el Sindicat y viste que hay como una movida que la gente va a ver,
1: sí,
0: soul,
1: sí,
0: funk.
1: Sí, sí. Bueno, yo lo decía, esto en los 90 hubiera sido una situación en un lugar todo pucheando, con una luz fea, ¿entendés? todos tipos, ¿entendés? Sí. Viendo al bajista tocar bien. Ahora la gente es cool, digamos, claro. Ver a gente tocando bien. ¿Entendés? Sí, antes sí. Era Oliverio, Mateo, no sé, unos nombres, ¿entendés? Que íbamos porque también tocaban amigos nuestros, ¿no?
0: Sí,
1: sé.
0: Sí, sí.
1: Pero eran lugares mucho más. Acá sí que no se coge, era el Campusotto.
0: Sí, sí.
1: Bueno, eran como lugares así, boludo.
0: Sí, sí.
1: Y ahora sí, ahora es re cool ir a ver a. Está buenísimo.
0: Y lo puedes disfrutar. Yo me acuerdo que fui con amigos de todo tipo. Y lo disfrutan todos. Es algo que. Y es música de culto. O sea, están tocando música en serio. No es música berreta, ¿eh? Son músicos tocando instrumentos. Que no digo que necesariamente sea mejor que otras cosas eso. Pero realmente hay un laburo y un bagaje por cada artista que está tocando.
1: Sí, las cosas se fueron cambiando y eso se aplaude, ¿no? Entonces, lamentablemente, creo que se puede trazar el. Después de Cro-Magnon algo cambió, lamentablemente, obviamente, porque fue una tragedia que al día de hoy ha dejado secuelas tremendas. Pero algo ahí también se empezó a dar, viste, como una cosa de, bueno, loco, paremos un poco porque estamos llegando a niveles de...
0: Sí, sí, estupidez.
1: De estupidez.
0: Muy de cancha también, esa cosa que cancha que está buena y era cancha.
1: Sí, sí, no, hay cosas del fútbol que no están buenas y esas son las cosas que no están buenas.
0: Sí, vos sé que sos muy futbolero.
1: Soy futbolero. Pero también sé ver las cosas que no me gustan de claro. Todo eso. La violencia, no. Por más que hablamos de borcegos
0: sí,
1: y
0: sí.
1: De peleas, digamos...
0: Bueno, pero tenía 15, 16 años.
1: Sí.
0: Y era una época, era una época que necesitabas romper cosas.
1: Era bueno, nada, pasaba, viste.
0: Todos tuvimos esa época. Así que bueno, muchas gracias.
1: Gracias, querido. Gracias.
0: Gracias por darme el espacio y la confianza de venir acá.
1: Nada, buenísimo. Me gustó la charla.
0: Gracias.
1: Aguante.

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4: La Confederación de Trabajadoras y Trabajadores de la Educación de la República Argentina convoca a paro nacional docente el lunes 3 de agosto en Neuquén. ATEN concentra desde las 11 de la mañana en el Monumento a San Martín. Escuchamos a nuestro compañero Marcelo Guagliardo de la Junta Ejecutiva de CETERA.
5: Sí, paro nacional, toda la docencia argentina, de todos los niveles y modalidades del sistema, incluida la universidad. Vamos a estar de paro por la reapertura de nuestras paritarias nacionales, por el salario, por la restitución del FONIC, por nuestras jubilaciones, por mayor presupuesto para la educación y obviamente para rechazar el proyecto de ley de libertad educativa que intenta con la que intenta derogar la Ley Nacional de Educación del gobierno de Milei, y también el rechazo que se ratificó hoy por más de 52 organizaciones, más una cantidad de otras organizaciones que se están expresando en

0: mismo sentido, contra la ley de extranjerización de la tierra, ¿no? Así que por todo esto que nos estamos convocando, 11 de la mañana en el Monumento General San Martín.
1: Escuchábamos a nuestro compañero Marcelo Guagliardo, de la Junta Ejecutiva de CETERA.
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1: La secretaria general de la Confederación de Trabajadoras y Trabajadores de la Educación de la República Argentina, Sonia Lesso, tomó contacto con distintos medios nacionales para explicar el reclamo del paro nacional docente convocado para este lunes 3 de agosto en todo el país. Compartimos un fragmento de su entrevista en el programa Algo Salió Mal con el profe Romero.
3: Bien, Sonia Lesso es la secretaria general de CETERA. Bueno, nos enteramos que el 3 de agosto está previsto un paro nacional. ¿Por
4: sí,
3: qué?
4: El 3 de agosto paramos junto con los sindicatos universitarios y junto con ATE Nacional. Fundamentalmente en el caso de CETERA es algo que habíamos resuelto ya en un congreso anterior por la no convocatoria paritaria nacional docente. Estamos con salarios congelados a nivel nacional. El gobierno nacional dejó de pagar el FONID desde el 2023 cuando asumió. El ajuste educativo tiene en la serie histórica de los últimos 30 años, el salario nacional es el más bajo de toda la serie histórica desde los últimos 30 años. El gobierno ajustado en el FONID lo adeuda a todo el país, a todos los
3: docentes. El FONID es un fondo especial.
4: Es un fondo que se preveía dentro de la ley de financiamiento educativo que iba a subsanar de alguna manera y a ayudar a las provincias para pagar una parte de los salarios docentes que iba entre el 10 y el 12% según las provincias. Si hoy se actualizara a los montos que se dejó en el 2023 cuando asumió Javier Milei, estaría más o menos en 300.000 pesos más para cada docente. No es un tema menor, porque imagínate que estamos con salarios bajos, con paritarias a la baja. El problema más serio que hoy tienen las trabajadoras y trabajadores de la educación, la frase que vos más escuchás en la escuela, que más escuchás en las movilizaciones, no llego a fin de mes. La gente está endeudada para poder pagar, en el caso nuestro, mayoría mujeres, en muchos casos sostén de familia. Estamos por lanzar una encuesta nacional sobre condiciones de trabajo docente y la situación del puesto de trabajo, es decir, cómo y qué cantidad de maestras somos o sostén de familia o principal ingreso en el hogar, porque vos en la editorial hablabas del tema de los despidos y de la falta de los despidos en la...
3: Sí. Es el límite, ¿no? Porque te quedas sin laburo, es el límite, pero mientras tanto, claro.
4: Bueno, en esa familia, que lo estamos viendo mucho en los cordones industriales de la Argentina, pero también en el interior, en los comercios y en otro tipo de trabajo, la que queda al frente del hogar como o único o principal sostén del hogar es la mujer, la docente. Claro. Y eso subió de la pandemia un 20%. O sea, hoy el 70%, casi el 72% de las maestras son o único sostén de familia o principal sostén del hogar. Para que vos tengas una idea, la catástrofe social.
5: Sonia, no quiero dejar de decir esto, ¿no? En relación al fondo que ponía el Estado Nacional, que en realidad funcionaba no solo para que los maestros y maestras tengan un sueldo digno, sino que además también lo que se buscaba es que más o menos todos los docentes en toda la Argentina ganen lo mismo para que los pibes y los pibas de distintas zonas arranquen desde el mismo lugar, porque si no lo que pasaba es que, che, la capital, Cava, como es la zona más rica, podía pagar unos sueldos y Jujuy, que quizás algún pueblo que era muy pobre, no podía tener el mismo salario un docente, y ahí se empezaban a desnivelar las oportunidades. Atraso grueso, lo digo, ¿no?
4: Sí,
5: pero me gusta resaltar.
4: No solo en el salario, sino también en la inversión por alumno.
5: También, claro.
4: Porque la ley de financiamiento no solo preveía dos fondos para salario. Uno, el fondo compensador de desigualdades salariales, que apuntaba al tema del desequilibrio regional en los salarios, producto de la transferencia educativa, primero de la dictadura.
5: Exacto.
4: Y después de
5: los 90.
4: Y segundo, la inversión por alumno. Y ahí, ¿qué había? Becas escolares, había fomento a la formación docente, había inversión para las salas de nivel inicial y de nivel especial, había infraestructura escolar, un porcentaje que se mandaba a las provincias. Si hoy vos mirás lo que el Estado Nacional pagaba, en algunos casos desapareció en el 100%, en otros en el 50%, en otros en el 70%. Es alarmante la desinversión educativa desde que se sancionó la ley de financiamiento, que de esto estamos hablando, y de la Ley Nacional de Educación. Es la serie histórica más baja de inversión educativa, incluso peor que en el gobierno de Macri.
1: Escuchábamos un fragmento de la entrevista a Sonia Lesso en el programa Algo Salió Mal con el profe Romero.

de un tema tan cotidiano que ni usted ni sus hermanos se han detenido a pensar. Y es por costumbre nomás, por haber nacido aquí, por venir de una raíz marginada de hace tiempo y contemplando en silencio lo que pasa en el país.

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1: 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El Sindicato Único de las Trabajadoras y Trabajadores de la Educación de Neuquén y sus 22 seccionales, en las aulas y en las calles, en defensa de la escuela pública y contra la impunidad, por una escuela segura, donde todos tengan, donde todos puedan.
2: El jueves 30 de julio, más de 50 organizaciones sindicales, sociales, partidos políticos y organismos de derechos humanos se expresaron en contra de la ley de extranjerización de la tierra que tratará el Senado el próximo 6 de agosto, entregando notas formales con el pedido de su rechazo al gobernador de la provincia y a los representantes en el Senado de la Nación, y convocando a una gran movilización en su rechazo para el próximo jueves 6 de agosto, concentrando en Neuquén desde las 17 horas en el Monumento San Martín.
3: Bueno, buenos días, compañeras, compañeros. Agradecerle a las compañeras y a los compañeros de la prensa por asistir a esta convocatoria. Una convocatoria que realizamos más de 50 organizaciones políticas, sindicales, sociales de la provincia de Neuquén, con la finalidad de expresar nuestro rechazo contundente a la llamada por el gobierno de Milei, ley de inviolabilidad de la propiedad privada, que para nosotros no es más ni menos que una ley de extranjerización de nuestra tierra, de nuestro patrimonio, de nuestra integralidad territorial. Así que en ese marco nos hemos reunido, hemos resuelto alguna serie de acciones. Acciones que tampoco son aisladas, están haciéndose en el resto de la Argentina, que tienen como una iniciativa esta conferencia de prensa. También hacerles llegar, vía una nota formal, a los tres senadores de la provincia de Neuquén y al gobernador de la provincia, una nota con todas las firmas de esas más de 50 organizaciones expresándole nuestra posición y exigiendo también el voto en contra de esta iniciativa legislativa. Y obviamente convocarnos para el próximo jueves 6, cuando se intente tratar esta ley en el Senado de la Nación, a una gran movilización que nos tiene a todos como convocantes, pero que está llamada o llama a que toda nuestra población, todas y todos los habitantes de la provincia de Neuquén, podamos expresarnos y hacer visible nuestra exigencia de defensa de nuestro territorio, porque hay derechos de cada uno de nosotras y nosotros en juego, y por eso nos vamos a convocar el próximo jueves 6 a las 5 de la tarde en el Monumento General San Martín. Así que bueno, dicho esto y haciendo esta breve presentación, le voy a pasar el micrófono al compañero Tiscornia para que bueno se explaye un poco más en los motivos que nos llaman a rechazar este proyecto de ley.
4: La bien denominada por el pueblo Ley de Extranjerización de la Tierra es una ley que, de aprobarse en el Senado el próximo 6, autoriza a que el 100% de la Ley Nacional de Tierras del año 2011, que establecían límites, que establecían que no podía venderse más de un 15% de la superficie en ningún departamento, municipio o provincia a manos de capitales extranjeros. Establecía que ningún extranjero podía comprar más de 1.000 hectáreas y sus equivalentes en las distintas regiones. Establecía la absoluta prohibición de venta de tierras extranjeros a extranjeros en la zona de frontera y en las zonas circundantes con espejos de agua y cursos permanentes de agua. Todo esto se deroga. Esto implica que puede comprometerse seriamente no solo la soberanía nacional en el territorio, sino la integridad territorial de nuestro país. Es sumamente grave. Pocas veces se ha visto una intención de poner bajo remate a todo nuestro territorio nacional. Por eso estamos acá para exigirle, reclamarle al gobernador Figueroa, a la senadora Corroza, que claramente se posicionen en rechazo a lo que es una política de remate de nuestro territorio.
5: Compañero Jorge.
6: No, reafirmar, compañero, solamente reafirmar lo que han dicho los que me antecedieron a la palabra, porque es fundamental que el día 6 la población de Neuquén se pronuncie de manera rotunda, para que los senadores que dicen representar a la provincia de Neuquén dejen de seguir apoyando leyes antipopulares, leyes que solamente privilegian a una minoría, y en este caso van a perjudicar tremendamente al país porque lo están vendiendo por trozos. Y fundamentalmente la Patagonia la más amenazada por los recursos que contiene. Entonces ese día el mensaje tiene que ser contundente. Dejen de traicionar los intereses del pueblo, dejen de hacer negociado a costa del patrimonio de todos los argentinos. Por lo tanto, nosotros, como pueblo nación mapuche, somos los primeros afectados porque ahí están los recursos que este sistema perverso necesita. Por lo tanto, el llamamiento es para que ese día seamos miles en la calle dándole un mensaje a estos senadores que viven traicionando la voluntad del pueblo. Bueno, la personalidad jurídica es la herramienta jurídica que tienen las comunidades para defenderse. Yo solamente le doy un ejemplo. Le negaron esta semana, el día 15 de julio, le negaron la personalidad jurídica a una comunidad. El día 17, dos días después, abrieron a licitación minera todo un área que afecta directamente al territorio de la comunidad Rayleo Cárdenas. Esa es la razón por la cual niegan el reconocimiento a las comunidades, porque quieren dejarlo abierto a un mercado voraz que lo único que busca es explotar y reventar la tierra. El reglamento territorial también está detenido porque fue derogado. No solo que está detenido, fue derogado. Como todas las leyes que puedan interferir en los intereses de los poderes concentrados, van a ir derogando una por una las leyes, así como esta pretendida ley de extranjerización deroga la ley de tierras incendiadas, deroga la ley de tierras y otras muchas. Necesitan despejar jurídicamente todo lo que sea exponer al interés de estos intereses voraces la tierra.
5: Muy buenas tardes. Nosotros queríamos también aclarar que este proyecto de ley no solo pone en riesgo todo nuestro territorio, sino que hace aún más difícil el poder acceder a la tierra como una primera solución habitacional, como un primer paso para una solución habitacional. Este proyecto de ley agiliza los procesos de desalojo y hace aún más difícil que la tierra se ponga a disposición de quienes no tenemos vivienda. Por eso es sumamente importante que las miles y miles de familias que aún no hemos podido acceder a un techo propio, que no hemos podido acceder a un pedazo de tierra para poder construir nuestros hogares, el 6 a las 17 horas nos sumemos a esta gran movilización para que la tierra se ponga a disposición de quienes la necesitamos y no de los grandes poderes económicos que buscan atesorarla para beneficio propio.
3: Gracias, compañera. Bueno, para finalizar esta conferencia y reiterar la convocatoria para el próximo jueves, voy a hacer lectura de cuáles son las organizaciones que estamos firmando, y sabemos que hay otras que se están expresando, consejos deliberantes que se están expresando por unanimidad en contra de este proyecto de ley, pero los firmantes en esta presentación son APDH, Confederación Mapuche, Federación Gaucha de Neuquén, ATEN CETERA, ATE, CTA de los Trabajadores, CEJUN, SADOP, ADUN, APUN, Federación Universitaria del Comahue, CTA Autónoma, CEDIUNCO, Bancarios, Seguridad Privada, Federación Nacional de Conductores de Taxi, Vialidad Nacional, ATSA, APINTA Seccional Alto Valle, que es trabajadores del INTA, Unión Ferroviaria de Neuquén, UPCN Regional Comahue, APOPS, UPCN Neuquén, SATSAI, Sindicato de Prensa de Neuquén, AFI Seccional Neuquén, ANEL, CIPROSAPUNE, Sindicato del Seguro de la República Argentina, Judiciales de la Nación, FASEM, Sindicato de Trabajadores de Farmacia, Trabajadores Químicos y Petroquímicos de Neuquén, Río Negro y La Pampa, Sindicato de Obreros y Empleados de la Industria de la Madera de Neuquén, SACASPI de ANSES, Colectiva Feminista La Revuelta, Jóvenes por la Memoria, CETEP, FOL, MTD, MTE, CCC, Jubilados Insurgentes, Identidad, PCR, Libre del Sur, Coalición Federal por la Tierra, Consejo Local del PJ, Equipo Pastoral Social de Neuquén, Casa Patria Neuquén, Patria Grande y Descamisado. Todas estas organizaciones le decimos no a la ley de extranjerización de la tierra y llamamos a los senadores de Neuquén a votar en contra. Gracias y nos vemos entonces el próximo jueves a las 17 horas en el Monumento General San Martín.
2: Compartíamos la conferencia de prensa realizada por 50 organizaciones sindicales, sociales, partidos políticos y organismos de derechos humanos en contra de la ley de extranjerización de la tierra.
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0: Gracias.
1: Y todo lo que empieza termina, chavos. Desgraciadamente, aún hasta la vida misma también se nos va. Por eso, ahorita que la tenemos, hay que gozarla, hay que librarla bien. Y pura vida, salud y corazón para todos ustedes. Viene un invitado, un buen colega, un buen hermano. Esa después, compadre. Ya traigo aquí un rol de canciones. No quiero ser irreverente al faltar respeto a los que me hicieron esta lista tan bonita de canciones. ¿Qué les parece si le damos la bienvenida al maestro Benny Ibarra? A ver, mi flaco de oro.
2: Eso. Ah, qué muñeco tan lindo.
1: Eso.
2: Fíjate, güey.
1: Y tu bigotito.
2: Al estilo.
1: ¿A qué estilo te dejaste el bigote, compadre?
3: ¿Cómo está, pa?
1: Ah, ¿cómo está, mijo?
3: ¿Está usted disfrutando su auditorio?
1: Claro que sí, compadre.
3: Qué bueno,
1: bendito
3: maestro.
1: Bendito sea Dios. Con toda esta gente bonita. Gracias.
2: ¡Aplausos al maestro Celso Piña!
1: Y dice...
4: Bendita.

0: ¡Felicidades!
1: Gracias,
0: Celso. Gracias. ¡Un aplauso!
2: Un aplauso para mi buen flaco de oro, el Benny Barra, y todos mis colegas músicos. Gracias de veras por estar aquí, pudiendo estar allá.

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1: Pido falso inicio.
2: Adjudicado.
1: Vale.
2: Tiene la palabra uno de los miembros del programa.
1: Estoy muy... ahora mismo bajo una gran presión.
2: Adelante, desarrolla.
1: Que la ha generado un miembro del equipo.
2: Anda, ¿por qué?
1: He escuchado a Oli, que es la persona que controla al público, compañero de toda la vida, sí. Que le ha dicho al público aquí asistente. Sí. Sé que muchos de vosotros lleváis años esperando estar aquí, porque la lista de espera es muy alta. Sí. Y este momento no se va a repetir en vuestra puta vida, les ha dicho.
2: Ya, bueno.
1: ¿Tú sabes la expectativa que crea eso en el público?
2: Hombre,
1: que está aquí.
2: Claro,
1: o sea, no. Lo que era ir a ver un programa de radio de cachondeo se ha convertido en la experiencia trascendental más grande de tu vida.
2: Sí.
1: ¿Y eso a mí cómo me repercute como artista?
2: Pues,
1: a mí me obliga a hacer algo que voy a hacer.
2: Claro.
1: ¿Qué puedo hacer?
2: Tú tienes que hacer lo de siempre.
1: Nunca estaré a la altura de estas expectativas.
2: A la altura no estarás. También yo te... Si me permites...
1: No entiendo la risa.
2: Si me permite, soy el juez, ¿eh?
1: Vale.
2: Era el juez.
1: Sí, el juez payaso.
2: Acérquese, letrado. Acérquese.
1: Yo no soy, yo soy...
2: Vale. Pues ya me acerco yo.
1: Bueno, que... no soy mi propio letrado.
2: Puedes defenderte.
1: Ah, vale. No. Pido defenderme yo.
2: Acérquese.
1: Vale, voy.
2: Te acercabas. Que le recomiendo.
1: No sé si me gusta dónde está yendo esto.
2: No, le recomiendo que introduzca usted en su valoración la gratuidad.
1: Ajá.
2: La gratuidad. Estos señores que están aquí, sí. Señoras, no han pagado nada.
1: Vale. O sea que es
2: esto relaja, ¿eh?
1: Vale.
2: Relaja.
1: Es el momento más importante de sus vidas, pero coño, es gratis.
2: Es gratis.
1: Entonces, igual.
2: Claro,
1: vale, ya, esto me quita toda la presión.
2: Bueno, algo de presión, ¿no?
1: Vale, sí, algo, no, de... ¿cómo algo? Toda.
2: Pues ya está. Sí. ¿Se ve usted capacitado para empezar el programa?
1: Sí.
2: Bueno, pues este tribunal, ¿qué está juzgando exactamente?
1: Bueno, a mí me han dicho que me acerque y me acercaba.
2: Vale, este determina que no hay nada punible, que se puede empezar.
1: Muy bien, vale. Muchas gracias.
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4: Muchas gracias. Público expectante. Saludos cordiales.
2: Sí, ya está, que luego la gente en casa se cansa. Saludos cordiales, bienvenidos, estamos en el Nadie desde Barcelona para todo el mundo around the world. ¿Qué, estamos relajados ya?
1: Estamos viviendo la experiencia de nuestra vida, la verdad que sí, muy bien,
2: bueno,
1: a tope.
2: ¿Tengo documento sonoro?
1: ¡Adelante, vamos a escucharlo!
2: Todo lo que tengo para esta sesión de grabación que incluirá dos programas,
1: ¿sí?
2: Es una grabación sonora de unos 15 segundos.
1: Pues vamos a estirarla, ¿no? Se puede poner a menos velocidad.
2: Sí. Es investigación sobre el mundo de los muñecos ruidosos.
1: Ajá.
2: Con el pollo en la mano, te lo digo, ¿eh? Con el pollo en la mano.
1: El pollo en la mano.
2: Te digo que estoy buscando...
1: Lo que cambia un género, ¿eh?
2: Sí, yo ya no... Exacto. Yo ya no puedo ver muñeco con silbatito, con pito incluido, que no tenga que apretarlo yo.
1: ya.
2: No sé si te ha pasado eso.
1: Pues sí, es verdad. Si veo un muñeco que se puede apretar, lo aprieto. Hombre, yo soy así.
2: Juguetería a la que entro, de cualquier tipo, donde haya un muñequito, yo quiero hacer...
1: Para comprobar el sonido.
2: Para comprobar
1: bien,
2: la nota, el sonido, la duración.
1: El sommelier del muñeco.
2: Correcto.
1: Muy bien.
2: Sí. O luthier de la cretinidad. También me consideraría eso. Resulta que estoy en mi casa el otro día y descubro, para mi sorpresa, que conservamos un muñeco muy curioso, que paso a describir, que se regaló al perro anterior al que tenemos ahora.
1: Y debe estar hecho unos zorros o unos perros, ¿no?
2: Bueno,
1: pues para ser la experiencia de tu vida, vaya chistes de mierda te estás comiendo, ¿eh?
2: No. Resulta que lo compramos en Navidad. Y es un hueso.
1: ¿Sí?
2: Es un hueso.
1: Ajá.
2: Que tú aprietas y hace sonido.
1: Un hueso de plástico.
2: Un hueso de plástico y de goma. Y tiene en una de las puntas una cabeza de Papá Noel.
1: ¡Hostia!
2: Sí, sí, un diseño muy loco, comprado en tienda de mascotas, donde sí. Yo recomiendo, si no habéis ido, dar una visita un día, aunque no tengáis mascota, allí se ven cosas que no te puedes ni imaginar. Sí, pisos enteros. De verdad, hay una muy cerca de mi casa que es flipante.

0: Ay viste.
1: Of.
0: Mira, mira. Hasta el momento.
1: Hostia, parece un aterradero.
0: Sí, sé que este sonido no es el más agradable en la cadena SER, pero es lo que hay. Hasta el momento es el muñeco con el fuelle más largo que he encontrado. Pues
1: todo eso es cuando no, no, recupera el aire, ¿no?
0: Sí, sí, sí. Hostia, sí.
1: Muy buen muñeco.
0: Es que tiene un llorar. A ver, sí, sí. El sonido no ha cogido todas las frecuencias buenas, pero en vivo es un.
1: ¿Por qué no lo traes un día?
0: Ya, pues sí, lo traeré. Sí. Lo incorporo aquí.
1: Sí.
0: Está chupado y gastado, ¿eh?
1: No, bueno, es igual, pero así lo
0: ¿esto?
1: Vemos en directo. Una mierda.
0: Eso es una mierda.
1: Estupendo, muchísimas gracias, Andrés.
0: Ya está, aquí es todo lo que tengo para ponerme.
1: Pues venga, vamos a ver qué encontramos.
0: Vale, va, venga, vamos a buscar. Venga, sabor.
1: Vamos a buscar como cerdos truferos en las preguntas.
0: Vaya la mamá. De cómo empieza la semanita.
1: Sabor.
0: Sabor. Sabor.
1: Andoni Cavendish.
0: Bueno, dicen que es sábado, pero vale, para nosotros es lunes. ¿Y qué importa? Lo que vives.
1: Pues si es que hemos estado hablando antes de entrar.
0: Claro.
1: Y lo podemos confesar, lo que les hemos dicho.
0: ¿El qué?
1: ¿De cómo nos encontramos?
0: Ah, sí, sí, estamos, bueno, un poco desmontados.
1: ¿Qué hemos dicho? Yo le he dicho, ¿cómo estás? Y me contesta, bien, pero... ¿sabes cuándo bien, pero...? Digo, pues yo estoy igual. Estoy contento, estoy bien, pero...
0: Porque siempre estamos igual.
1: Decir? Como,
0: siempre estamos igual. Sí, sí.
1: ¿Sabes lo que es eso? Como bien, sí, bien, bien. ¿Qué tal? ¿Te duele algo?
0: No.
1: Bueno. ¿Tienes ganas de hacer programa?
0: Sí.
1: Terrible esa sensación, sí. ¿Eh?
0: ¿Querrías hacer algo, otra cosa?
1: No. Bien.
0: ¿Cómo ¿Te gusta estar aquí? Sí. ¿En otro sitio estarías?
1: Bueno, a lo mejor.
0: Es igual. Bueno, es esa cosa. Esto es el lunes. Es así, no.
1: Sí, sí, estás abierto a todo, pero un poco, pero no muy abierto. Estás con la puerta del alma entreabierta.
0: Vale, qué bonito.
1: Andoni Cavendish, desde Bilbao.
0: Hombre,
1: dice.
0: Bilbao. Oye, otra más que tengo.
1: Hombre.
0: Este es un bloque Scaldun,
1: ¿eh? Es que tenemos mucho tirón en Euskadi, ¿eh? Yo creo que somos prácticamente vascos.
0: Tirón, sí. Prácticamente, sí. Podríamos pedir la ciudadanía vasca.
1: Sí, nacionalidad.
0: Nacionalidad, sí, histórica. Sí, o podemos pedir
1: esto
0: que
1: les va a gustar.
0: O no, que nos apliquen el acuerdo fiscal vasco.
1: Eso sí, eso sí que me gustaría.
0: Hostia, esto como catalán a mí me gustaría, ¿eh?
1: Sí, catalán, pero vasco en lo económico.
0: Porque los catalanes en un momento dado dijeron... porque a lo mejor...
1: Como si fueran otros, ¿no?
0: Sí,
1: dijeron.
0: Es que dijeron. No, yo no lo dije, no estaba yo, los representantes.
1: Pues algunos catalanes dijeron.
0: Sí. Oye, el marco fiscal vasco, dijeron, ¡ah, cállate, payaso!
1: Sí, sí.
0: Y ya está.
1: Os vais a cagar.
0: Claro.
1: Buenísimos días. Soy estudiante de física, dice Andoni Cavendish.
0: Sí. Cavendish.
1: Cavendish.
0: Me encanta.
1: Y todas mis asignaturas son dadas en euskera. Quería proponer una sección de física cuántica en euskera con vosotros como profesores. Venga, va, vete a la porra. Vete a la porra. Venga, Cendioak. Hostia, no sé ninguna palabra en euskera. Es que no puedo hacer la sección. Egunon.
0: La unidad de materia más pequeña se llama cuánto. Ciencia.
1: Vale, ¿cómo estás, Pablo?
0: Estoy bien, bro, estoy bien.
1: ¿Cómo va la ciencia últimamente?
0: Ya sabes que yo suspendo todas las asignaturas.
1: Sí, pero aquí estás divulgando igualmente.
0: Ya,
1: ¿Por qué? Porque estás hecho de átomos y de moléculas.
0: Ya, oye, esta sección a mí nunca me ha gustado.
1: A mí tampoco, la verdad.
0: ¿Y por qué la hacemos, tío?
1: Pues no, porque es el típico día que dices, ¿la quieres hacer? Bueno...
0: No, es que no hay que divulgar nada,
1: no hay
0: tampoco.
1: Que divulgar nada. ¿Cómo nada?
0: No, es un saludo que nos dan.
1: ¿Eres tonto qué?
0: La cuántica.
1: Tú, no ya. La cuántica, tú.
0: Yo sí, ya lo sabes, tío.
1: La ciencia es todo.
0: Ya.
1: Dice que vamos a divulgar todo ya. Es ciencia. Habla. ¡Habla! ¡Habla!
0: ¿Qué pasa?
1: ¡Eso es ciencia!
0: ¿Ah, sí?
1: Claro, ondas sonoras que salen de tu boca, se traen contra el micrófono las traduce en ondas electromagnéticas, luego al revés... ¡Madre mía, esa ciencia!
0: ¡Hostia, tío! ¡Es el puto amo, ¿no?
1: ¿Te cagas de la ciencia?
0: ¡Joder,
1: sí,
0: tío.
1: Sí!
0: ¡Te cago con la ciencia!
1: Muy bien. Bueno, pues nada, yo creo... Os dejo... Tampoco quiero aturullar, ¿eh?
0: ¡No!
1: Os dejo el día para asimilarlo.
0: ¡Venga, hasta luego!
1: ¡Venga, hasta luego! No, ¡venga, esos cuantos buenos!
0: Dice.
1: Sí, qué ridículo, qué mal.
0: Los de la ciencia es que no tenía nada que buscar. Dice el negro desde Vitoria. Bueno, ¿qué ha hecho?
1: Ha dicho bueno porque en su cabeza se ha encendido el

0: Entonces, igual esto ofende,
1: sí.
0: Entonces en un momento, dice,
1: no,
0: el negro,
1: no,
0: y se ha vuelto a apagar el piloto, ha hecho,
1: sí, sí.
0: Y ha dicho, bueno.
1: Pues sí, se ha encendido una cosa, sí, y no lo voy a decir. Vale, ¿por qué no hay que decirlo todo?
0: Ah, se habían encendido más de una bombilla.
1: Sí, sí, bueno, no, una, no exageres tampoco. Bueno, dice, Caixo, Caixo, ¿soy el único que la pasta de dientes le pica cuando la escupo? Agur, picote.
0: Ah, ¿cuando la escupe?
1: Sí, debe ser pasta vasca, vasca pasta.
0: Claro, claro.
1: Vasca pasta, pasta vasca.
0: Pasta con wasabi.
1: Sí, sí. O no, con quesillo, con quesillo fuerte.
0: ¿Frutos secos?
1: ¿Ah, sí?
0: Sí.
1: ¿Tienes información?
0: Bueno, un descubrimiento.
1: Hombre, pues haberlo dicho.
0: Hola, buenas tardes, ¿cómo estás?
1: Espérate, que tiene mucha prisa.
0: El piponazo,
1: sí,
0: ¿qué tal?
1: La cadena ser Berto Seco con el máximo especialista... Español, porque europeo no sabemos de...
0: Sí, sobre de los cinco ser. Europeos.
1: ¿Sí? ¿Top five?
0: Top five.
1: Venga.
0: Y top one en España.
1: Venga, adelante.
0: ¿Qué tal? ¿Cómo
1: Forma
0: estás?
1: Parte usted de los big five, ¿no?
0: Sí.
1: Los cinco que más saben, ¿no?
0: ¿Cómo estás, cacahuete? ¿Qué tal? ¿Cómo?
1: Sí,
0: ¿cómo es almendra?
1: Siempre hace bromas, ¿no?
0: Siempre hago...
1: Bromas sí. Con elementos...
0: Es un rasgo nuevo que le he puesto a
1: personas. Ah, muy bien.
0: Ahora hace bromas como...
1: Muy bien.
0: ¿Eh?
1: Ah, ya.
0: ¿Qué pasa? ¿Cómo va ese dátil? Venga. No sé si es fruto seco el dátil, porque tiene un grado de humedad alto.
1: Sí, está seco, sí.
0: Sí, está seco, sí. Pero claro, no se deja secar al máximo.
1: A mí no me gusta el dátil.
0: A mí tampoco.
1: Yo cuando voy a Marruecos, no. Con esa ilusión que te lo ponen, y yo digo,
0: no,
1: a mí no me ponga dátil.
0: No, esto déselo a usted, a alguien que le guste. Porque...
1: Mucho dátil.
0: A otro perro con ese
1: mucho hueso. Dátil, mucho dátil,
0: No.
1: Mucho dátil en Marruecos.
0: ¿Qué estaba diciendo?
1: ¿Tiene usted un
0: descubrimiento? Sí, mi mujer.
1: ¿Ha descubierto a su mujer?
0: No.
1: Ah.
0: Ha descubierto una variante.
1: ¿Qué casa más grande
0: que
1: tiene?
0: Que te calles ya y no con mi mujer.
1: Wow.
0: Es mi mujer. Que ha traído una bolsa de guisantes especiados con pimienta. ¡Hostia, amigo!
1: Pero están secos.
0: Amigo,
1: claro.
0: ¿De qué es la sección, gilipollas?
1: Ya. No, perdone, hombre, vaya rasgos le está poniendo.
0: Es como... Como el wasabi.
1: Sí, ¿eh?
0: Sí, sí, wasabea, pero con picante. Flipante.
1: Bueno.
0: Sí, te voy a traer una bolsa un día.
1: Sí, usted habla mucho de frutos secos, nunca ha traído nada aquí.
0: No, claro.
1: O a lo mejor lo está soñando todo, pero vamos, no...
0: No, le das el premio Nobel a alguien de literatura y le pides que venga a escribir. No, vienes a que dé el premio, ¿verdad que sí?
1: Es verdad.
0: ¿Lo has entendido ya?
1: No, sí, lo he entendido.
0: Pues eso es.
1: Oye, ¿y dónde se compra esto?
0: Pues en una tienda que se llama Bio no sé qué, que está en el barrio. Ya te diré cuál es.
1: Muy bien, bueno.
0: Pero... Este fin de semana he estado solo, en casa.
1: Hombre.
0: Solo en casa, home alone. Que lo he disfrutado, no te puedes imaginar. No he salido de casa en todo el fin de semana.
1: 48 horas.
0: Wow.
1: ¿Autosecuestro?
0: Sí.
1: Wow. ¿Me permite que cerremos Berto Seco y pasemos a sección convivencia solitaria?
0: Sí.
1: Venga, vamos. A ver, esta música.
0: Tío.
1: A mí no me gusta esta música. Yo para un tío que está solo de 48 horas... Vamos, si está bailando solo en su casa... No, a lo mejor sí, ¿eh?
0: No es adecuada, ¿no?
1: Ah, esto sí.
0: Bueno, estoy solo en casa, pero se ha producido un asesinato, ¿no? Hay un misterio.
1: Sí, esta sí, está bien.
0: Puede ser cualquiera de los vecinos.
1: Sí. Autosecuestro. Con Berto Romero.
0: Se me brindó la oportunidad de no participar en un viaje familiar a cambio de estar solo en casa dos días y obviamente la agarré la oportunidad por el cuello y la hice mía.
1: ¿Con resultados emocionales palpables?
0: No,
1: neutra.
0: No.
1: ¿Cómo? Fue neutra.
0: No.
1: No sí. Fue eso de si no quieres venir no vengas, tú verás.
0: No, fue incluso amigable.
1: No, porque claro.
0: No, muy amigable, muy honesto, todo muy bien.
1: Oh, qué bien.
0: En plan, oye, has estado un mes trabajando muy fuerte ahora en teatro, si quieres estar en casa, digo, perfecto.
1: Ya, claro.
0: Perfecto.
1: Sí.
0: Hice la experiencia de quedarme en silencio un rato. Muy largo.
1: Wow.
0: Y me he dado cuenta que el interruptor del salón a veces hace ruidos. A veces hace clic-clac,
1: sí.
0: Como si se apagara y se encendiera, pero no se ha apagado ni se ha encendido.
1: Perdóname que
0: ¿no te parece fascinante?
1: Sí, me parece fascinante, pero más fascinante el hecho de que se quedara unos minutos en silencio. ¿Eso quiere decir que durante 48 horas usted hablaba solo por la casa y que interrumpía esos soliloquios para escuchar su silencio?
0: Había se reproducía algo en televisión, escuchaba un podcast, me ponía un disco,
1: siempre había algo,
0: siempre,
1: ¿no?
0: Tenía algo.
1: O sea, en un momento dado, silencio.
0: Pero en un momento dado dije, no, vamos a escuchar la casa.
1: Ya.
0: Y sí. Wow. Interruptor. La nevera.
1: Bueno, sí, la nevera, el motorcito, sí.
0: Disfrutando de todo ello, pero como un loco.
1: Ya.
0: Como loco, sí.
1: Entablando una relación con esos ruidos, ¿no?
0: Sí.
1: Esos elementos.
0: Siento muchísimo haber hecho este despliegue para esta sección porque hay muy poco más, ¿eh?
1: No.
0: Quiero decir, hay...
1: Pero si rascamos, ya verá usted cómo sí.
0: Muy poco más.
1: No, me interesa mucho.
0: Es probable que no haya nada.
1: Mira, yo soy psicólogo, buenas tardes.
0: Buenas tardes.
1: Y me interesa mucho la convivencia personal, la paz empieza por uno mismo.
0: Por supuesto.
1: Usted no quiera...
0: No quiera paz para los demás si no la tiene para usted, ¿verdad?
1: Entonces...
0: Soy psicólogo, pero no es muy buen divulgador.
1: No, he hecho poca radio. Mucha conferencia, poca radio.
0: ¿Cómo se llama?
1: Yo, Roberto.
0: Uh-huh.
1: Sí, Roberto. Roberto Gómez. No sé, igual me sigue en Instagram. Soy el listo / Gómez. @. ¿No me sigue ahí?
0: No.
1: Vale. Entonces, ¿durmió bien? ¿Durmió bien?
0: Sí.
1: He dicho bien.
0: ¿Durmió bien? Me desperté espontáneamente a las 6 de la mañana.
1: Muy bien. ¿Volvió a dormir?
0: No le vi la gracia.
1: ¿Sabe usted que cuando vive solo, está solo, los límites se difuminan?
0: Sí.
1: Se levanta hasta las 6 y dice, ¿para qué? Y se vuelve a acostar.
0: El día y la noche pierden sentido.
1: ¿Mantuvo usted una buena higiene personal?
0: El domingo. El domingo, 3 horas antes de que volviera mi familia,
1: claro,
0: me di una higiene muy buena, muy guapa.
1: Sí.
0: Hasta el domingo, bueno, jugué un poco a otro juego.
1: Ya.
0: Claro, jugué a un juego con el que había coqueteado en mi adolescencia, pero que hacía tiempo que no jugaba, que es a ver quién puede más.
1: Hasta el punto...
0: La mierda o yo.
1: Ya. Hasta el punto de que el gato le rehuía.
0: Tuve...
1: Tiene muy buen olfato los gatos, ¿eh?
0: Sí, no, pero le gusta el almizcle, le gusta...
1: Le va.
0: Sí, tuve algunos momentos casi eróticos con mi gato.
1: ¿Qué dice?
0: Sí, ¿sabes cuando se dejan acariciar?
1: Y eso que decía usted que no había nada, ¿eh?
0: Sí, cuando se dejan acariciar tanto que llega un momento que se dan. Y entonces se entregan de una manera muy rara. Babeó,
1: sí.
0: De gusto.
1: Ah, sí, ¿eh?
0: De, al tocarle echó baba y todo y pensé, no estamos pasando, no estamos extralimitando.
1: No, bueno, chato,
0: sí.
1: Muy bien. Pues, ¿pero estás tú mejor o no?
0: Sí.
1: lo que comentaba antes,
0: sí,
1: ¿no?
0: Sí. Creo que he tenido un fin de semana tan pleno que ya afronto la semana con desconfianza.
1: Claro. Nunca estará a la altura de esa
0: nunca
1: paz.
0: Nunca estará a la altura.
1: Claro. Siempre habrá algo de conflicto,
0: y,
1: ¿no?
0: Y ya está. Insisto que creo que ya está.
1: Bueno, pues yo ya me voy y...
0: Muy bien.
1: Y...
0: ¿Tiene alguna visita ahora o algo?
1: Sí, ya tengo un grupo.
0: Ah, muy bien.
1: Tengo un grupo.
0: Gangbang, sí. De la psicología.
1: Sí. Nos juntamos.
0: Psychologic Bang.
1: Hacemos una.
0: Psicobang.
1: ¿Sabe usted lo que tengo?
0: Se juntan y hablan.
1: Ah,
0: no. Hola, me llamo Andreu, por ejemplo,
1: claro.
0: Uno que viniera que se llama Andreu.
1: Sí.
0: Me llamo Andreu y. ¿No?
1: Sí,
0: comparten.
1: Sí, compartimos. Está cosas,
0: muy bien. Está
1: terapia.
0: Muy bien.
1: Terapia de grupo.
0: Sí.
1: Vale, si quiere usted venir, yo creo que le conviene.
0: Sí, ¿eh? Sí. Hombre, ¿no? ¿Por qué usa sus conocimientos psicológicos así como...?
1: Bah, porque es lunes.
0: Vale.
1: ¿Eh? Venga, hasta luego.
0: Adiós. Bueno, y sigamos con secciones extrañas.
1: Uy, pues viene otra. Tira tú primero.
0: Isabel desde Alemania dice, hola, he leído que los indios americanos tienen la creencia de que para ir al cielo al morir hay que cruzar un puente a cuyos lados están todos los animales con los que te has encontrado a lo largo de tu vida.
1: Mira.
0: Y ellos deciden si cruzas o no.
1: Ah, qué bueno eso.
0: ¿Creéis que cruzaríais el puente? Con los animales, ¿eh? Solo los animales.
1: Bueno, lo que te decía, ¿no? Los perros, mascotas, sí, de la historia.
0: Yo creo que sí.
1: Tío.
0: Bueno, no solo... A lo
1: que
0: mejor...
1: al mío le salvé la vida, coño.
0: ¿Y si cuentan los que te has comido?
1: Ah. Uf.
0: Porque te has cruzado con ellos también.
1: Sí.
0: Imagínate que ves el puente y hay tres perros levantando la pata ahí. ¡Ah, Andreu! Y luego...
1: 2000 pollos.
0: 2000 pollos.
1: ¡Hijo de puta! ¿No?
0: 10 vacas.
1: ¡Uy! 20 cerdos.
0: Almejas. Gambas. Y dos...
2: hijo de puta.
1: Muerte, muerte, ¿no?
2: Que no pase. No. Y los tres perros, ¡vamos, qué buen chaval, hombre! A mí me dio un hueso muy guapo con la cara de Papá Noel. Sí. Se comió a mi hijo, gente. Yeah. Se comió a mi hijo, era un gorrinillo chiquitico.
1: Y el vegano pasando a tu lado. Tarapa, tarán, tarán. Ahí te quedas. Ahí te quedas, pringao.
2: Joder. El vegano.
1: ¿Qué? ¿Ahora qué?
2: El vegano, ¿no? Desnudo y todos los animales. ¡Un huevo ahí!
1: ¡Ole, el vegano! ¡Ole, el vegano! ¡Wow! Pues no se me ocurre otro argumento mejor que para entrar en el veganismo, tío.
2: ¡Hostia!
1: ¡Hostia! Oye, ¿te apetece filosofía barata o la quieres dejar para dentro un rato?
0: Dale, dale, que yo ya he arrancado.
1: ¿Todo de golpe?
0: Sí, que ha entrado el último chiste y ahora ya estoy contento.
1: Vale, es que dice Fresquet...
0: Claro, es que veníamos un poquito...
1: Claro,
0: rascando la columna, ¿eh?
1: Bueno, es como un motor del coche todavía.
0: Ya, es que
1: no
0: claro.
1: Hace su temperatura.
0: Ha sido por lo de la experiencia de vuestra vida. Si no, os hubiera dado un programa para recordar.
1: Ya.
0: Pero como Mister Expectativas ha venido antes a calentar el fogón,
1: sí.
0: Se acabó el gas.
1: Oye, dice Fresquet Marí desde Almussafes, Valencia. Pregunta para filosofía barata.
0: Adelante.
1: Así que hay que meterse ahí. A ver qué hay por aquí de filosofía. Una gaviota.
0: No estoy imitando ninguna cultura, ¿eh? Es no, inventado.
1: No. Otra en el puente, una gaviota también.
0: Angajé.
1: Una gaviota.
0: Decía Angajé a Guambangana, ¿eh? Eso.
1: Vale. Dice nuestro comunicante, bueno, Samanté para ti,
0: hermano.
1: Sobre tus gafas. Dice, esperar lo inesperado convierte lo inesperado en esperado. Anda, cómetelo con patatitas.
0: Recogiendo tu pregunta, no es esperar.
1: Estoy esperando, ¿eh?
0: No es esperar colar el tiempo en busca de pepitas de algo. Tamizar.
1: Yo creo.
0: Igual te ha confundido colar, es
1: sí, tamizar.
0: Tamizar.
1: Yo creo que no. Pero vamos.
0: Dijimos que nos ayudaríamos.
1: Ya, sí, sí. Pero vamos con túnicas, sí, y entonces sí. Yo soy hermano ahora mismo tuyo.
0: Hermano Cosmo.
1: Tu error es mi error.
0: Hermano Samantiano.
1: Mi acierto es tu acierto. Nuestro error es mi error.
0: No, no, no.
1: ¿Ah, no?
0: Tu error es mi error.
1: Sí.
0: Y mi acierto también es tu acierto.
1: Ah, sí, sí. Es lo que quería decir, pero no, no le he ordenado bien, ¿no?
0: Ordenar bien es colocar en el tiempo las cosas bien.
1: Es que está en primero de monje, ¿no? La carrera...
0: Durante la frase parecía que iba a acabar mejor.
1: Son 5 años, estamos solo en...
0: Acaban de dar los libros.
1: Sí, todavía huelen a nuevo. Escúcheme, lo inesperado, ¿sabe qué es?
0: ¿Qué es?
1: ¿Sabe qué son, en plural? No, ¿sabe
0: ¿cómo
1: qué
0: que
1: es?
0: Son? ¿Sabe qué es?
1: ¿Sabe
0: los que... inesperados? No, lo inesperado.
1: Lo inesperado
0: son
1: atajos.
0: No, es.
1: Es bueno, déjeme el de esto. Son atajos que toma el destino. El destino está ahí. Lo inesperado lo hace posible.
0: Vamos a publicidad, por favor.
1: Pero le ha gustado publicidad... un poquito. No, pero le ha gustado un poquito.
0: Sí, sí, pero vamos a meter la publicidad aquí dentro. La publicidad es la vaca. De la que sale la leche que se convierte en tu sueldo.
1: Que es el requesón de esa leche que se come la cadena SER y a ti te da el requesón, vamos.
0: La SER se come el requesón y a ti te da un telo.
1: Sí, sí.
0: Pues vamos a escuchar los anuncios con alegría.
1: Venga, y propongo volver con filosofía barata también.
0: Venga, va.
1: Que esto no se ha hecho nunca en la
0: vida.
1: Guau, qué experiencia, ¿eh?
3: Nadie sabe nada. Dos personas cárnicas inmaduras en una edad considerable entre instrumentos de juguete.
2: ¡Divulgación científica! ¡Que llega la divulgación científica! ¡Que divulga la ciencia! ¡Física, química, joder, física cuántica! Sí, sí. ¡Computación! Sí, sí. ¡Inteligencia artificial!
1: Para, para. Berto, que se va la gente, hombre. Vale.

0: Fin del paréntesis. Inicio del siguiente párrafo.
1: ¿Es el paréntesis el corte en la barra de pan de la vida? No, no, es que no estoy bien hoy, no, no, no. Pero nada bien.
0: Hoy los símiles le rehuyen a usted. ¿Eh? Sí, sí, sí.
1: Venga, sálvalo tú.
0: Vale. La publicidad es el escaparate de la sociedad de consumo.
1: Está saliendo todo muy básico hoy, ¿no?
0: Bueno, pero a veces hay que trabajar lo básico para luego ir a lo complejo.
1: Sí, pero es que me temo que no llegaremos ahí.
0: No.
1: Me temo que hoy nos vamos a quedar en lo básico.
0: A lo complejo.
1: Es lo básico. El pilar de lo complejo, ¿ves? Es que no doy más, no salto la primera línea.
0: Nada más.
1: Hostia, qué mal.
0: Es un pilar.
1: Es... Por favor, que sea algo, más que lo que parece, porque es que va a ser lo que sustenta, ¿no?
0: Es un pilar.
1: Sí.
0: La pata. De un pollo.
1: No,
0: es que estoy viendo la camiseta suya del pollo y me he cogido ahí, pero no.
1: Salgamos de aquí.
0: No, es que no va.
1: Vale, va.
0: Pero yo propongo, antes de acabar este programa, volver.
1: Vale.
0: Nos ponemos la túnica.
1: Vale.
0: Encendemos el incienso otra vez. Yo no me quiero ir con este mal sabor, ¿eh?
1: Va, venga. ¿Podría ser el peor programa hoy?
2: No.
1: El peor programa para la gente que espera la mejor experiencia.
2: Dicho así.
1: Profecía autocumplida.
2: Bueno, mira, de momento ya hemos hecho la mitad del programa. Malo, pero la mitad está hecha ya. Y ya queda menos.
1: Bueno, esto se anima. Alguien del público quiere colaborar y seguramente
2: esto lo levanta a la
1: levantar
2: gente.
1: La energía de hoy. Venga.
3: Hola,
1: ¿cómo te llamas?
3: Felicitas.
2: Hoy mira, vi una camiseta de Samanté.
1: Felicitas.
2: Y se llama Felicidad.
3: Felicitas.
2: Terminado
3: en el.
2: Es que no la había escuchado.
3: Del latín, se ha estudiado latín, pues Felicitas, Felicitatis, pues mi nombre.
1: Es bonito.
2: Ah, es un nombre en latín.
1: Y parece también el nombre de una empresa.
3: Ojalá.
1: Felicitas,
2: claro.
1: Vienen a tu casa y te alegran el día.
2: Estás necesitando un poquito de alegría.
1: Llame a Felicitas.
2: Claro.
1: Llegan unos payasos.
2: Sí. Tiene una vida anodina y siempre rutinaria. Llame a Felicitas.
0: Muy bien, muy chulo el nombre. Sí, pues, ¿qué te cuentas? Felicitas.
3: Pues
2: Felicitas. Claro, te vas ahí.
1: Es que me viene la letra de cuando era pequeño.
2: Claro.
1: Cuando te das un culo.
3: Podéis empezar.
2: No.
3: Todos los chistes que me han dicho en mi infancia, pues podéis seguir con el cumpleaños feliz y todo eso.
2: Y tú contando, ¿no? Es latín, ya.
1: Yo tengo casi 50 años y voy con lo de la nariz aún, ¿eh?
2: Sí.
3: Ya.
2: ¿De dónde eres, Felicita?
3: De Granada.
2: Oh, qué bonito, Granada. Sí. Muy bien.
3: Yo de Granada, mi marido que es vasco y mi hermana que viene de Alemania.
2: Oh, ¡madre mía! ¡Wow!
1: Sí.
2: Y os entendéis en casa, ¿eh?
1: Opa, sí. No. Qué guay.
2: Casa muy grande, muy bien. ¿Y qué tal?
3: Pues nada, quería decir que no es que os quiera añadir presión, pero entre el tema de la presión.
2: Uf, madre mía.
3: Es que nos ha pasado una cosa antes de entrar al programa. Es que, mi hermana ha tenido un bebé, ¿no? Y entonces es la primera vez que.
1: Felicidades.
2: Felicidades.
1: Felicidades.
2: Bueno, es vivértota de público, que esto pasa muy pocas veces, como un cometa en la historia de nadie, ¿eh? Cuidado, chica.
3: Entonces, pues bueno, resulta que es la primera vez que lo dejaba solo, lo ha dejado porque vive en Alemania, en Múnich, lo ha dejado con su marido. Y
2: qué susto, pues, digo, lo ha dejado en Alemania solo. Y el niño va a extrañar, ¿no? Vale.
1: ¿Todo 100 euros?
3: Entonces, pues,
2: con el marido.
3: Resulta que es la primera vez, ella le da el pecho y
2: claro.
3: Es la primera vez que lo dejaba con biberón y tal, ¿no?
2: Ay, esa sensación, sí.
3: Sí. Entonces, justo antes de entrar, pues la pobre ha tenido que sacarse la leche para no reventar.
2: ¿Y cómo la manda a Alemania?
1: No, se ha sacado la leche allí.
2: Ah, bueno, ya tiene allí. El niño ya tiene.
1: Entonces, ah, no, traes el sacaleches.
3: Sí.
2: Vale.
1: Claro.
2: El niño tiene reservas ya,
3: entonces,
2: ¿eh?
3: Entonces, tenía la leche y estábamos pensando, porque queríamos colaborar, ¿no? Hacer alguna pregunta, no sé qué. Y entonces ha surgido en la mesa, estábamos los tres y ha surgido en la mesa el tema de ¿qué hacemos con la leche? Me dice, yo le voy a dar el sacaleches para que se tapen los ojos y adivinen lo que es.
1: ¿Sabes qué?
3: Y luego,
1: bueno, que veo a dónde va.
2: Sí, no. A ver.
1: Me va a incomodar.
2: Está rozando la incomodidad, ¿eh?
1: Sí.
3: Ha sido todo mal. Nos hemos reído mucho en la mesa, pero luego
2: eso es lo importante,
3: la leche,
2: lo importante.
3: Claro.
1: Y luego
3: teníamos la leche y decía, ¿qué hago con la leche? Y yo, me da pena que la tires porque al final, pues.
1: Pero vamos a ver, Andreu y Alberto, entre un rato.
2: Sí.
1: Que siempre están con su cafetito en la mesa, ¿no?
2: Sí.
1: Si es que lo veo venir.
2: Sí.
3: Y entonces
1: a veces prueban comida.
0: Sí, es verdad.
3: Le he dicho yo, ¿por qué no pide un vaso de plástico?
0: Oye. Esto va a peor.
3: Y entonces no ha parecido demasiado incómodo.
0: Muy bien.
3: Entonces al final la pobre ha tirado la leche. Y entonces, pues claro, entre el tema de la presión, el esfuerzo que está aquí la pobre, que va a reventar y tal, con la leche. Luego hemos visto a Berto con un café y hemos dicho, mierda, teníamos que habernos guardado la leche.
0: Claro.
1: Es que pero la entiendes que es beber líquido de otra persona.
3: No, ya.
1: Y eso es algo que yo le hago a muy poca gente. Sí. Yo bebo líquido de muy pocas personas.
0: Bueno, tienes que tener confianza.
1: Sí, sí.
3: Por eso lo hemos traído. Pero bueno, que parece... no queremos poneros presión, pero bueno, ya se ha gastado un dineral en el vuelo, encima está aquí para reventar con la leche. Nosotros también tenemos dos niños pequeños, lo hemos dejado. Entonces, como está ahí un poco así, digo, bueno, a lo mejor os meto así más presión,
1: Muchas gracias.
3: Va a salir algo mejor, o como veo así, digo, pues bueno.
0: Bueno, mira, voy a hacer un regalo. Cúbreme.
1: ¿Qué vas a hacer, Andreu?
0: Cúbreme.
1: ¿Qué vas a hacer? Es que lo he visto con la sonrisita esa que se le pone y dice, voy a hacer una cosa.
0: Le voy a regalar...
3: La leche porque... la hemos tirado ya, ¿eh?
0: Espérate, que quiero hablar con tu hermana, que está la pobre aquí callada. ¿Cómo estás? ¿Cómo te llamas?
4: Elvira,
0: ¿qué tal estás?
4: Pues muy bien.
0: Habla por el micrófono, ya verás. Sí.
4: Venga.
0: ¿Cómo? Sí, esa sensación tuya del niño en Alemania, tú aquí.
4: Muy bien.
0: También lo necesita.
4: Por el marido. Sí, me he dado el capricho de...
0: ¿Qué es alemán tu marido?
4: No, es español, pero el niño es alemán.
0: ¿El niño es alemán, eh? Sí. Usted, qué cacao tiene en esa casa, ¿eh? Niño alemán, el padre español, la madre de Granada.
1: Mira, Andreu, tampoco es tan raro.
0: Bueno, ya. Mira, te regalo, ya que has sacado todo el tema, te regalo salsa o sopa.
1: La camiseta, muy bonita. Vamos a...
0: Para que lo apliques también a tus líquidos interiores, ¿sabes?
4: Muchísimas gracias.
0: Cuando el niño sea mayor, tú le preguntas, ¿qué, niño, esto qué es? ¿Salsa o sopa? Gracias por el viaje, ¿eh?
4: Muchísimas gracias.
0: Gracias, familia.
1: Gracias.
0: Hasta luego.
5: Te has asustado, ¿no?
1: Sí, yo ya te lo conté que probé una vez la de mi mujer.
0: Sí.
1: La leche de mi mujer sí que la probé.
0: Tiene muchos nutrientes, ¿no?
1: También le sobró un poquito y dije, voy a probarla. Muy dulce, para mi gusto.
0: Sí, ¿eh?
1: Sí, está muy dulce.
0: Ya, pero si los niños...
1: Claro, ahí, qué rico.
0: Madre mía, sí. Y de ahí se queda ya la memoria de dame dulce.
1: Claro. Dame. De la leche que mamaste.
0: Ya, vale. Venga, vamos con más preguntas. El Nadie Sabe Nada. Dice, esta es una pregunta para Andreu, dice Nati CH desde Costa Rica. ¿Todos silbamos en la misma nota musical?
1: No.
0: Me faltan conocimientos musicales para eso.
1: No, la nota es diferente.
0: Pues tengo varias notas.
1: Claro.
0: Mira.
1: Ahí te he dado 4.
0: Claro.
1: 6, 5 más.
0: Claro.
1: Sí.
0: Yo silbo muy bien, ¿eh?
1: Sí, muy bien, ya.
0: No.
1: No, silbas muy bien. Siempre dices que silbas muy bien, pero no silbas muy bien.
0: ¿Ah, no?
1: No.
0: Vale.
1: No, silbas bastante
0: normal. Toma un poquito
1: normal.
0: De te vas a cagar.
1: Sí,
0: ahora.
1: Vale.
0: Venga, con los conciertos de Radio Nacional, y yo era un concertista de silbar, que los hay, ¿eh?
1: Venga, conciertos de Radio Nacional.
0: Podéis hacer una.
1: Bienvenidos, bienvenidas a una nueva edición de los conciertos de Radio Nacional. Hoy nos hemos desplazado al auditorio de Mijas. El Auditorio Internacional de Música Clásica de Mijas. Para escuchar un concierto del gran intérprete de silbido, al que podemos escuchar ya calentando su instrumento, y nos va a interpretar, cuando acabe, Corazón Latino, de la pieza inmortal Corazón Latino. ¿Qué ocurre?
0: Momento. Es que hablo silbato también.
1: No entendemos muy bien esta deriva en la cual el instrumentista ha decidido hablar a través de su instrumento. Esto es algo como si un trompetista no pudiera hablar todo el rato. O sea, muy bien. Creemos que el intérprete es un especialista en silbido, pero quizá juega con 10 jugadores. Dígame.
0: Que estoy preparado, le digo. No, sí, pero, no entiende, ¿eh?
1: Claro, pero ¿por qué no habla? Pues habla, ¿eh? ¿Qué pasa?
2: Coño, que soy especialista en silbar.
1: ¿Y qué más dará eso?
2: Bueno, pues que me
1: un
2: gusta.
1: Un futbolista no puede caminar por la calle, te tiene que regatear.
2: Bueno, pues.
1: Es que no lo entiendo.
2: Bueno,
1: no entiendo.
2: Vale, pues he querido introducir esto como elemento del personaje.
1: Vale, pero mi personaje no lo entiende.
2: A mí póngame eco, A mí póngame eco.
1: Sí, míralo, ahí lo tienes. Venga. Corazón latino, ¿no?
2: Sí. ¿Pero la de David Bisbal?
1: No, la otra, la de Schubert. Momento, por favor. Se hace el silencio en la sala.
2: Se me ha secado. ¡Más agua, por favor!
1: El intérprete humedece sus labios en agua, como saben, el gran secreto de los silbadores. Con todos ustedes, André Buenafuente y Corazón Latino.
2: No, perdone. Yo no puedo trabajar y usted haciendo con la carica. Ya ves tú. Así no, ¿eh?
1: Hombre,
2: acaba, estaba empezando, ¿eh?
1: Vale. Está pidiendo respeto porque al parecer le molestan las caras
2: que pone
1: la gente ante su interpretación.
2: Usted va, mire, estoy aquí en el
1: caras
2: escenario.
1: Que no pondría la gente si la interpretación fuera adecuada.
2: Pero... Oiga, estoy aquí en el escenario, ¿me
1: sí,
2: ve, no?
1: Sí.
2: Usted va a un concierto de piano y a las primeras notas ya. Vaya. ¿Esto lo hace mi hijo?
1: Si tocara el piano.
2: ¿Te hace eso, payaso?
1: Sí, si tocara el piano como usted silba, sin duda lo haría.
2: Venga.
1: Adelante. Madre mía.
2: Mira.
1: Qué vergüenza.
2: Que haga esto usted.
1: Qué vergüenza.
2: No, haga esto. Mira, haga esto. Vale, pues ya está. Vale. Bueno, pues.
1: ¿Tienes... Sí, vamos a ver.
2: Bueno. A la gente le ha gustado, ¿eh?
1: Pero usted no ha oído silbar a nadie nunca, ¿no?
2: ¿Eh?
1: No ha oído silbar a nadie jamás.
2: Sí que
1: si usted cree que eso, ¿qué hace?
2: Yo he entrevistado a Kurt Savoy, ¿eh?
1: Vale, una cosa es entrevistar, pero,
2: bueno,
1: pero
2: yo no
1: le escucho.
2: Andreu, yo soy.
1: No le escucho silbar.
2: Sí, ¿eh? Sí, y también sé silbar con los dientes. Usted no sabe. Mira que tiene dientes, pero no sabe, ¿eh? Mira. ¿Qué? Ahora que. ¿Ahora qué?
1: Qué ridículo. Es que de verdad no tiene ninguna gracia.
2: Es que si me hace reír no puedo trabajar. Yo no. Y si me hace enfadar tampoco. O sea, necesito una cosa neutra.
1: Bueno,
2: nunca,
1: pues...
2: No vengo más a la gracia.
1: No, ni venga aquí ni le queremos volver a ver en Mijas. Que no hemos construido este auditorio de fama internacional para tener farsantes.
2: Bueno, ¿puedo decir una cosa?
1: Sí.
2: El sábado estoy en Cuenca. Mijas. ¡Wow! Hay una turrécdota. Bueno, primero tú, venga.
1: Alberto Sánchez desde Albacete.
2: Mm-hmm.
1: Quería saber si Andreu podría preparar una tortilla francesa con gruz.
2: Andreu, ¿eh? Ah, bueno, aquello que hacía yo de polo en lavavajillas. ¿Quién da lo
1: vento?
2: Hostia, hace mucho tiempo eso, ¿eh?
1: Tortilla francesa con gruz.
2: Sí.
1: Si no quieres, no lo hagas, ¿eh?
2: Sí.
1: No es buen día para retos.
2: No, pero hay que asumirlo. Al lobo hay que mirarle a los ojos.
1: Venga, va.
2: ¿Sí? ¿Tienes la música del gruz? Bueno, cuando la tengas, si quieres, me la pones.
1: Música de groove.
2: Sí. Mira, seguimos el programa normal. Y si sale la música de que en su momento inspiró el groove doméstico,
1: de acuerdo,
2: pues yo
1: venga,
2: la hago.
1: Dale a tu anécdota.
2: Vale, tu anécdota. Juanma desde Madrid. El otro día tuve que ir a una oficina de la Seguridad Social.
1: Bueno.
2: Tu anécdota con inicio bajonero.
1: Sí, que es loach.
2: Porque no podía acceder a mis datos mediante el certificado digital. Cuando la funcionaria mete mi DNI en la base de datos, no aparece mi nombre.
1: ¡Ostras! ¿No existes?
2: No, sino el de un tal Agustín Cobos.
1: ¿Cómo? ¿El hermano de Luis?
2: Sí, sí. Lo mejor de todo es que el tal Agustín nació en el 84 y vivió 99 años.
1: ¿Cómo? ¿Perdona?
2: Ya no está entre nosotros.
1: Ah, vale, no.
2: Deduzco.
1: 1884, entiendo.
2: No, sí. ¿Qué he dicho, 900?
1: No, has dicho solo el 84.
2: 1884.
1: Pues yo de entrada
2: sí.
1: he pensado que era en el año 1984 y que ya sabía cuánto iba a vivir.
2: No, hombre, no.
1: ¿Eh?
2: No, no, no. Nació en 1884, vivió 99 años. Sí, sí. Ya ha muerto.
1: Vale.
2: Y pregunta Juanma, claro, preso, imagino, de un horror cotidiano ahora mismo. Parece que esté en un capítulo de...
1: ¿Black Mirror?
2: Black Friday, iba a decir.
1: Black Friday.
2: Me gusta más. ¿Creéis?
1: Black Friday?
2: Sí. ¿Creéis que soy un viajero en el tiempo y yo soy el propio Agustín Cobos? Pero todavía no lo sé, porque no se ha producido el viaje en el tiempo.
1: O sea, que le han dado la tarjeta sanitaria de un señor que vivía cuando no había todavía tarjetas sanitarias, ¿eh?
2: Mm-hmm. Bueno, sí, no. Al final de esos días igual sí, ¿no?
5: Hostia, qué fuerte, colega.
2: ¿Y si le empieza a pasar todo lo que le pasaba al señor Cobos?
1: Sí.
2: Pero trasladado a la época actual.
1: Sí, sí. Y más. ¿Y si no pasa nada de eso? Y se ha sido un error. Imagínate, ¿eh? ¡Wow!
2: ¡Wow!
1: ¡Wow! Esta no la vimos venir, ¿eh?
2: No, no.
1: Es un error tonto.
2: Me gusta más pensar lo anterior.
1: Hombre, y a mí.
2: Claro.
1: Porque esto que propongo yo es súper aburrido.
2: Además, sabe que va a vivir 99 años.
1: 99 años. ¡Qué guay!
2: Vale. Mm.
1: Que no se ponga malo, por lo que sea.
2: No, no, no, no, no, no, no te pongas malo. Vamos.
1: Venga, vamos con Gema desde Terrassa.
2: Venga.
1: Aquí va una de filosofía barata.
2: Hostia, otra vez. Bueno, déjala para el final.
1: Venga, la dejo para el final. Sí,
2: cuando queden pocos minutos volveremos.
1: Venga.
2: Venga.
1: Falsos inicios. Javier salió, se llama Javier salió del grupo desde Galapagar.
2: Sí.
1: Javier salió del grupo.
2: Me gusta.
1: Falsos inicios, punto.
2: Oye,
1: falsos
2: perdona. ¿Ahora qué dices?
1: Bueno, no. Tampoco había que leerlo.
2: No, que tengo un amigo que me cuenta el otro día que estaba en un grupo, ¿vale? No voy a dar más detalles porque se sabe todo.
1: Sí.
2: Y había uno chungo en el grupo. Uh-huh. Bueno, un chungo conspiranoico.
1: Un pesado.
2: Todavía está con la COVID. Es que, claro, los microchips. A día de hoy.
1: Uno que no apetecía en el grupo, digamos.
2: No apetecía mucho. Y este coge y sale del grupo.
1: Vale.
2: Como se ha autodenominado este chico, ¿no?
1: Sí.
2: Y pues que le llama chungo a casa.
1: ¡Oh!
2: Le llamo. Salta.
1: ¿Por qué te ha salido?
2: Salta la barrera grupal virtual. Y le dice, oye, que...
1: Salta el corral.
2: Salta el corral. Y lo llama y el tío ve su nombre y dice, joder.
1: Qué querrá, ¿no? Claro.
2: Sí, dice, oye, ¿qué pasa? Que te ha salido el grupo.
1: No me jodas.
2: Sí. Y dice, hombre, este ya tiene mi edad, que un poquito no está pa' hostias.
1: Sí.
2: Y dice, es que mira, no pasa nada, ni bien ni mal, pero no estoy muy a gusto. Hombre, pero perdóname.
1: ¡Hala! ¡Qué situación tan incómoda!
2: Sí, perdóname si te he incomodado, pero me sabe mal que te vayas del grupo, como si vivieran juntos, ¿sabes?
1: Qué incómodo, ¿no?
2: Y este dice, joder, una sensación, tío, de como de presión, ¿no?
1: Sí.
2: Y al final dice, va, por favor, si puedes volver.
1: ¿En serio?
2: Sí, porque era conspiranoico, pero tenía corazoncito.
1: ¡Hostia!
2: Y que ha vuelto otra vez al grupo.
1: ¿Ha vuelto al grupo?
2: Sí, el otro cuando volvió una alegría con unos ojos, con corazón.
1: Sí, ha vuelto mi bro.
2: Sí, bienvenido de nuevo. Tal. Sí. De Bill Gates no habló, ya habló el otro día. Bueno.
1: Hostia.
2: Porque este está con estatura, sí. Dice, hostia. No me había pasado en la vida.
1: Pues me impresiona un poco, es la primera vez que escucho algo así, ¿eh?
2: Sí. Tira con el silenciador.
1: Falsos inicios. Falsos directos porque no sabéis ni cuándo se emiten. Falsas temporadas por asuntos administrativos. ¿Para cuándo un falso final?
2: No, hoy mismo.
1: Falso final.
2: Hoy mismo.
1: Hoy es el día.
2: Hoy es el último nadie de la historia.
1: Vale.
2: A efectos de este señor. Y la semana que viene otro.
1: Ah, vale. No. Hacemos un final...
2: El falso.
1: Para ti el falso final es decir una mentira. O sea, decir que es un final de una entidad mayor a la propia.
2: Sí.
1: O sea, es final del programa, pero tú quieres decir... que es final de la historia.
2: Si voy más lejos.
1: Vale.
2: Sí.
1: Está bien. Es que me ha costado entenderlo, pero...
2: Pero le va a gustar, ¿no?
1: Hombre, ¿a quién no le va a gustar?
2: ¿A quién no le va a gustar?
1: Claro.
2: Un falso final. Y la alegría luego. Ay, era mentira, han vuelto.
1: Vale. ¿No? Sí. Despedida por todo lo alto desde el programa más bajo.
2: Correcto.
1: Que yo insisto que se está perpetrando el peor programa.
2: No, que tú también.
1: Yo creo que sí.
2: Sí, porque
1: yo creo que sí.
2: Yo te lo arreglo. Hago una tortilla... Te hago una tortilla con groove.
1: Para.
2: Con los huevos en la mano, ¿eh?
1: ¿Estás bien?
2: ¿Eh?
1: ¿Estás bien?
2: Sí.
1: Ah, es que he visto a nuestra compañera que está a punto de explotar y dejarlo todo perdido de leche.
2: Sí.
1: Que nuestro compañero Oli hablaba con ella como en privado y como diciéndole, ¿qué pasa?
2: Ya.
1: Y de repente me he asustado.
2: No, hombre, no.
1: ¿Está todo bien?
2: ¿Todo bien? Sí.
6: Solo me han dado instrucciones.
1: ¿Tengo instrucciones?
2: Todas instrucciones. Vale, en caso de explosión láctea.
1: Hostia, qué susto.
2: Sí, sí, sí. ¿Vale? ¿Sí?
1: Venga. Sí, venga.
2: Va, va, tíralo. Entro en la cocina. Abro la nevera, voy a la huevera. Un huevo, dos huevos. Siempre me hago la tortilla con los huevos.
1: La rompe. Está rompiendo el huevo. Se oyen los sonidos de la cáscara crujir porque él es así. Voy llenando yo porque él ha decidido no hablar más. Como la sección cuesta, en un momento dado ha dicho, pues yo lo dejo ya. El que tiene los huevos es él. No en la mano, precisamente. ¿Quieres hacer lo que has pedido, lo que has dicho que harías?
2: Hombre, pero es que no puedo hacer batir y hablar.
1: Pero que
2: es
1: chichichichichichi.
2: Estoy batiendo huevo, Un poquito sal. El aceite está caliente. Un poquito de aceite, porque mi mujer nunca pone aceite y eso es como comerse un corcho amarillo. A mí me gusta que flote el aceite.
1: Estoy viendo a un amigo pegar, ir corriendo hacia una pared.
2: No. Estoy haciendo una tortilla con Groove. Doblo una punta, doblo la otra. Hago como un sándwich y pequeñico. Bastante larguito. Y aprieto los bordes porque me gustan un poco quemaditos.
1: Ya está hecha, ¿no?
2: Casi la tengo. Casi la tengo, pero ahora me hago. Pero ahora me hago un poco de tomate. Corto mi pan, corto mi tomate, unto el pan con el tomate. No, unto el tomate.
1: Ya ibas bien.
2: Un poquito más de aceite porque mi mujer no me está mirando. Un poquito de sal también en el pan con tomate. A quien no le va a gustar. Y le pongo la tortillica con un poquito al lado de aguacate. Y ya está hecha mi tortillita, hecha con Groove, para que te alimentes. ¿Qué? Y la semana que viene te voy a hacer una fideuá. ¿Cómo
1: me ha gustado mucho?
2: Gracias.
1: Me ha gustado mucho. Creo que.
2: Gracias.
1: Creo que el público puede recuperar la grabación y volverla a escuchar. Hay momentos muy bonitos ahí dentro. Ya. Me han encantado los momentos en los que no tiene nada que decir, pero hace.
2: Hombre, porque.
1: Muy largos, momentos sí. Muy largos de la.
2: No. Estaba batiendo huevos.
1: Luego había un subtexto muy guay de un problema que tiene en casa con el aceite.
2: Sí.
1: Que está subyacente a la canción todo el rato.
2: Sí.
1: Él tira de aceite, su mujer no.
2: Sí,
1: hay
2: sí,
1: un
2: sí.
1: conflicto ahí larvado.
2: Bueno, es que Silvia, mi mujer, ya te lo he contado una vez, no quiere poner mucho aceite en las comidas.
1: Y luego me ha gustado.
2: Y yo vengo de una gran tradición oleica.
1: Sí.
2: Y aceitera, coño.
1: Sí, sí.
2: En mi casa se ha nadado un aceite. Y ahora no, con lo que vale.
1: Pero permíteme acabar de desarrollar.
2: Sí.
1: Me ha encantado cómo continuabas.
2: ¿Eh?
1: Y temía que llegáramos a ver cómo ibas al baño a desalojar la tortilla.
2: No.
1: Porque continuaba y continuaba.
2: No.
1: Muchísimas
2: no.
1: gracias.
2: Está rozando el Antonio Resines, ¿eh?
1: Sí, sí, sí.
2: ¿Has visto,
1: sí,
2: no?
1: Totalmente.
2: Sí. Bueno, oye, hay que acabar con filosofía barata y quitar. Con un clavo se quita otro clavo. Vaya.
1: Filosofía barata.
2: Venga, vamos.
1: Esto es el final ya.
2: Sí.
1: Nos queda esto y el falso final, ¿eh?
2: Sí, sí, sí.
1: ¿Sí? Oh, no me digas que no con la mano.
2: Sí, sí.
1: No, pues coges sí. el programa.
2: Pues si no cabe, se aprieta.
1: Coges el programa y quitas algún trozo que
2: sí.
1: haya estado mal. Será por eso en el programa de hoy.
2: Si no cabe, como las maletas, se aprietan las palabras.
1: ¿Será que no han habido momentos para editar?
2: No, no, claro. Venga, va.
1: No.
2: Sí.
1: Me está insultando por el auricular.
2: Paz. Paz y somante, compañero. La pregunta la tienes tú.
1: ¿Eh?
2: La pregunta de filosofía creo que la has gorda. Has hecho una reserva tú.
1: Sí, sí.
2: Correcto.
1: Si lo importante es participar, son los perdedores los verdaderos ganadores. No, está bien.
2: No.
1: Los verdaderos ganadores son los participantes. Los perdedores son, al igual que los ganadores, ganadores en participación, independientemente del resultado final. que no se valora en este caso. Gracias.
2: Creo que lo has hecho muy bien. Nos hemos quitado un poquito la espinita falluta del primer Papel de Filosofía Barata.
1: ¿Eructo? ¿Eructo no, reprimido?
2: Bueno, no, era agua y café. Y ahora ya sí, el final del programa...
1: Ah, ¿era yo el que tenía que salvar la sección?
2: Sí, hombre.
1: Ah, vale, vale.
2: Es que yo creo que la puedo...
1: Tú también estropear. Lo has hecho mal, ¿eh?
2: No, ¿vamos a hacer el falso final?
1: Falso final.
2: Venga, el programa se acaba.
1: Bueno, pues hasta aquí Nadie Sabe Nada. Han sido 10 años y un poco más maravillosos.
2: Ya me voy a emocionar, mira.
1: Habéis venido a un programa muy especial. Realmente ha valido la pena esperar tanto tiempo.
2: Gratis también, amigo.
1: Porque vais a ver el último programa.
2: Sí. Esperamos... No suena adiós.
1: ¿Alguien le apetece leche?
2: Sí, sí. No suena adiós, es un hasta luego.
1: ¿Eh? No, es un adiós, es un adiós.
2: Sí, bueno, pero también se dice esto, ¿no? En la despedida.
1: Sí, pero...
2: Es un adiós, es un adiós.
1: Un adiós.
2: Es un adiós, sí.
1: Se ha acabado.
2: Venga, hasta la semana que viene. Adiós.
1: No, mira. ¡Oh, qué mal todo!
2: ¿Qué no?
1: Aplauso abortado.
2: ¿Eh?
1: Aplauso abortado, entra música a tope.
2: Sí, va mal.
1: No vamos a acabar.
2: No, mal. Vámonos, por favor.

Los amantes, de pronto, se quedan sin palabras, sin preguntas que hacerse. Sus cuerpos desnudos son el único camino posible que los devuelve al mar, atravesando espejos, ciudades, hastíos. De cualquier parte de la historia, los amantes anhelan regresar a su origen, a sus miradas, a sus bocas de frutas silvestres. Sucios, revolcados de arena, construyen boleros o castillos en el aire.

0: ruido?
1: No.
2: ¿Quieres cambiar de silla?
0: Mueve, se mueve toda, ¿no? Oh, mejor. Sí. ¿Se estará grabando bien? Sí.
1: Sí.

0: Bueno, dale. Oh, ah, no, no, está bien. ¿Lo tenés a mano?
1: La compu.
0: Ah, ¿tenés que parar el programa?
1: Sí.
0: No, no, deja entonces. No, tengo el poder afinarlo. Sí.

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2: Aquí comienza Ladran Sancho, el informativo de ATEN, el sindicato único de las trabajadoras y trabajadores de la educación de Neuquén y sus 22 seccionales, en las aulas y en las calles, en defensa de la escuela pública y contra la impunidad, por una escuela segura, donde todos tengan, donde todos puedan.
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4: La Confederación de Trabajadoras y Trabajadores de la Educación de la República Argentina convoca a paro nacional docente el lunes 3 de agosto en Neuquén. ATEN concentra desde las 11 de la mañana en el Monumento a San Martín. Escuchamos a nuestro compañero Marcelo Guagliardo, de la Junta Ejecutiva de CETERA.
5: Sí, paro nacional, toda la docencia argentina, de todos los niveles y modalidades del sistema, incluida la universidad. Vamos a estar de paro por la reapertura de nuestras paritarias nacionales, por el salario, por la restitución del FONIC, por nuestras jubilaciones, por mayor presupuesto para la educación y obviamente para rechazar el proyecto de ley de libertad educativa que intenta con la que intenta derogar la Ley Nacional de Educación del gobierno de Milei, y también el rechazo que se ratificó hoy por más de 52 organizaciones, más una cantidad de otras organizaciones que se están expresando en el mismo sentido, contra la Ley de Extranjerización de la Tierra, ¿no? Así que por todo esto que nos estamos convocando, 11 de la mañana en el Monumento General San Martín.
4: Escuchábamos a nuestro compañero Marcelo Guagliardo, de la Junta Ejecutiva de CETERA.
2: Ladran Sancho, el informativo de ATEN, el sindicato único de las trabajadoras y trabajadores de la educación de Neuquén y sus 22 seccionales, en las aulas y en las calles, en defensa de la escuela pública y contra la impunidad, por una escuela segura, donde todos tengan, donde todos puedan.
4: La secretaria general de la Confederación de Trabajadoras y Trabajadores de la Educación de la República Argentina, Sonia Lesso, tomó contacto con distintos medios nacionales para explicar el reclamo del paro nacional docente convocado para este lunes 3 de agosto en todo el país. Compartimos un fragmento de su entrevista en el programa Algo Salió Mal, con el profe Romero.
6: Bien, Sonia Lesso es la secretaria general de CETERA. Bueno, nos enteramos que el 3 de agosto está previsto un paro nacional. ¿Por
7: sí,
6: qué?
7: El 3 de agosto paramos junto con los sindicatos universitarios y junto con ATE Nacional. Fundamentalmente en el caso de CETERA es algo que habíamos resuelto ya en un congreso anterior por la no convocatoria paritaria nacional docente. Estamos con salarios congelados a nivel nacional. El gobierno nacional dejó de pagar el FONID desde el 2023 cuando asumió. El ajuste educativo tiene en la serie histórica de los últimos 30 años, el salario nacional es el más bajo de toda la serie histórica desde los últimos 30 años. El gobierno ajustado en el FONID lo adeuda a todo el país, a todos los
6: docentes. El FONID es un fondo especial.
7: Es un fondo que se preveía dentro de la ley de financiamiento educativo que iba a subsanar de alguna manera y a ayudar a las provincias para pagar una parte de los salarios docentes que iba entre el 10 y el 12% según las provincias. Si hoy se actualizara a los montos que se dejó en el 2023 cuando asumió Javier Milei, estaría más o menos en 300 mil pesos más para cada docente. No es un tema menor, porque imagínate que estamos con salarios bajos, con paritarias a la baja. El problema más serio que hoy

0: Nacional sobre condiciones de trabajo docente y la situación del puesto de trabajo, es decir, cómo y qué cantidad de maestras somos o sostén de familia o principal ingreso en el hogar, porque vos en la editorial hablabas del tema de los despidos y de la falta de los despidos en la...
1: Sí, es el límite, ¿no? Porque te quedas sin laburo, es el límite, pero mientras tanto, claro. Bueno,
0: en esa familia, que lo estamos viendo mucho en los cordones industriales de la Argentina, pero también en el interior, en los comercios y en otro tipo de trabajo, la que queda al frente del hogar como o único o principal sostén del hogar es la mujer, la docente. Claro. Y eso subió de la pandemia un 20%. O sea, hoy el 70%, casi el 72% de las maestras son o único sostén de familia o principal sostén del hogar. Para que vos tengas una idea, la catástrofe social.
2: Sonia, no quiero dejar de decir esto, ¿no? En relación al fondo que ponía el Estado Nacional, que en realidad funcionaba no solo para que los maestros y maestras tengan un sueldo digno, sino que además también lo que se buscaba es que más o menos todos los docentes en toda la Argentina ganen lo mismo, para que los pibes y los pibas de distintas zonas arranquen desde el mismo lugar, porque si no, lo que pasaba es que, che, la capital, Cava, como es la zona más rica, podía pagar unos sueldos, y Jujuy, que quizás algún pueblo que era muy pobre, no podía tener el mismo salario un docente, y ahí se empezaban a desnivelar las oportunidades. A trazo grueso lo digo, ¿no?
0: Sí, pero me gusta resaltar. No solo en el salario, sí, sino también en la inversión por alumno.
2: También, claro.
0: Porque la ley de financiamiento no solo preveía dos fondos para salario. Uno, el fondo compensador de desigualdades salariales, que apuntaba al tema del desequilibrio regional en los salarios, producto de la transferencia educativa, primero de la dictadura.
2: Exacto.
0: Y después de
2: los 90.
0: Y segundo, la inversión por alumno. Y ahí, ¿qué había? Becas escolares, había fomento a la formación docente, había inversión para las salas de nivel inicial y de nivel especial, había infraestructura escolar, un porcentaje que se mandaba a las provincias. Si hoy vos mirás lo que el Estado Nacional pagaba, en algunos casos desapareció en el 100%, en otros en el 50%, en otros en el 70%. Es alarmante la desinversión educativa desde que se sancionó la ley de financiamiento, que de esto estamos hablando, y de la Ley Nacional de Educación. Es la serie histórica más baja de inversión educativa, incluso peor que en el gobierno de Macri.
3: Escuchábamos un fragmento de la entrevista a Sonia Lesso en el programa Algo Salió Mal, con el profe Romero.
4: Venga, mi hijo, hoy le he de hablar de un tema tan cotidiano que ni usted ni sus hermanos se han detenido a pensar. Y es por costumbre nomás, por haber nacido aquí, por venir de una raíz marginada de hace tiempo y contemplando en silencio lo que pasa en el país.

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1: Ladran, Sancho. El informativo de Aten, el sindicato único de las trabajadoras y trabajadores de la educación de Neuquén y sus 22 seccionales, en las aulas y en las calles, en defensa de la escuela pública y contra la impunidad, por una escuela segura, donde todos tengan, donde todos puedan.
2: El jueves 30 de julio, más de 50 organizaciones sindicales, sociales, partidos políticos y organismos de derechos humanos se expresaron en contra de la ley de extranjerización de la tierra que tratará el Senado el próximo 6 de agosto, entregando notas formales con el pedido de su rechazo al gobernador de la provincia y a los representantes en el Senado de la Nación, y convocando a una gran movilización en su rechazo para el próximo jueves 6 de agosto, concentrando en Neuquén desde las 17 horas en el Monumento a San Martín.
3: Bueno, buenos días, compañeras, compañeros. Agradecerle a las compañeras y a los compañeros de la prensa por asistir a esta convocatoria. Una convocatoria que realizamos más de 50 organizaciones políticas, sindicales, sociales de la provincia de Neuquén, con la finalidad de expresar nuestro rechazo contundente a la llamada por el gobierno de Milei ley de inviolabilidad de la propiedad privada, que para nosotros no es más ni menos que una ley de extranjerización de nuestra tierra, de nuestro patrimonio, de nuestra integralidad territorial. Así que en ese marco nos hemos reunido, hemos resuelto alguna serie de acciones. Acciones que tampoco son aisladas, están haciéndose en el resto de la Argentina, que tienen como una iniciativa esta conferencia de prensa. También hacerles llegar, vía una nota formal, a los 3 senadores de la provincia de Neuquén y al gobernador de la provincia, una nota con todas las firmas de esas más de 50 organizaciones expresándole nuestra posición y exigiendo también el voto en contra de esta iniciativa legislativa. Y obviamente convocarnos para el próximo jueves 6, cuando se intente tratar esta ley en el Senado de la Nación, a una gran movilización que nos tiene a todos como convocantes, pero que está llamada o llama a que toda nuestra población, todas y todos los habitantes de la provincia de Neuquén, podamos expresarnos y hacer visible nuestra exigencia de defensa de nuestro territorio, porque hay derechos de cada uno de nosotras y nosotros en juego, y por eso nos vamos a convocar el próximo jueves 6 a las 5 de la tarde en el Monumento General San Martín. Así que bueno, dicho esto y haciendo esta breve presentación, le voy a pasar el micrófono al compañero Tiscornia para que bueno se explaye un poco más en los motivos que nos llaman a rechazar este proyecto de ley.
4: La bien denominada por el pueblo ley de extranjerización de la tierra es una ley que, de aprobarse en el Senado el próximo 6, autoriza a que el 100% de la Ley Nacional de Tierras del año 2011, que establecían límites, que establecían que no podía venderse más de un 15% de la superficie en ningún departamento, municipio o provincia a manos de capitales extranjeros, establecía que ningún extranjero podía comprar más de 1000 hectáreas y sus equivalentes en las distintas regiones. Establecía la absoluta prohibición de venta de tierras a extranjeros en la zona de frontera y en las zonas circundantes con espejos de agua y cursos permanentes de agua. Todo esto se deroga. Esto implica que puede comprometerse seriamente no solo la soberanía nacional en el territorio, sino la integridad territorial de nuestro país. Es sumamente grave. Pocas veces se ha visto una intención de poner bajo remate a todo nuestro territorio nacional. Por eso estamos acá para exigirle, reclamarle al gobernador Figueroa, a la senadora Corroza, que claramente se posicionen en rechazo a lo que es una política de remate de nuestro territorio.
5: Compañero Jorge.
6: No, reafirmar, compañero, solamente reafirmar lo que han dicho los que me antecedieron a la palabra, porque es fundamental que el día 6 la población de Neuquén se pronuncie de manera rotunda, para que los senadores que dicen representar a la provincia de Neuquén dejen de seguir apoyando leyes antipopulares, leyes que solamente privilegian a una minoría, y en este caso van a perjudicar tremendamente al país porque lo están vendiendo por trozos. Y fundamentalmente la Patagonia la más amenazada por los recursos que contiene. Entonces ese día el mensaje tiene que ser contundente. Dejen de traicionar los intereses del pueblo, dejen de hacer negociado a costa del patrimonio de todos los argentinos. Por lo tanto, nosotros, como pueblo nación mapuche, somos los primeros afectados porque ahí están los recursos que este sistema perverso necesita. Por lo tanto, el llamamiento es para que ese día seamos miles en la calle dándole un mensaje a estos senadores que viven traicionando la voluntad del pueblo. Bueno, la personalidad jurídica es la herramienta jurídica que tienen las comunidades para defenderse. Yo solamente le doy un ejemplo. Le negaron esta semana, el día 15 de julio, le negaron la personalidad jurídica a una comunidad. El día 17, dos días después, abrieron a licitación minera todo un área que afecta directamente el territorio de la comunidad Rañileo Cárdenas. Esa es la razón por la cual niegan el reconocimiento a las comunidades, porque quieren dejarlo abierto a un mercado voraz que lo único que busca es explotar y reventar la tierra. El reglamento territorial también está detenido porque fue derogado. No solo que está detenido, fue derogado. Como todas las leyes que puedan interferir en los intereses de los poderes concentrados, van a ir derogando una por una las leyes, así como esta pretendida ley de extranjerización deroga la ley de tierras incendiadas, deroga la ley de tierras y otras muchas. Necesitan despejar jurídicamente todo lo que sea exponer al interés de estos intereses voraces la tierra.
5: Muy buenas tardes. Nosotros queríamos también aclarar que este proyecto de ley no solo pone en riesgo todo nuestro territorio, sino que hace aún más difícil el poder acceder a la tierra como una primera solución habitacional, como un primer paso para una solución habitacional. Este proyecto de ley agiliza los procesos de desalojo y hace aún más difícil que la tierra se ponga a disposición de quienes no tenemos vivienda. Por eso es sumamente importante que las miles y miles de familias que aún no hemos podido acceder a un techo propio, que no hemos podido acceder a un pedazo de tierra para poder construir nuestros hogares, el 6 a las 17 horas nos sumemos a esta gran movilización para que la tierra se ponga a disposición de quienes la necesitamos y no de los grandes poderes económicos que buscan atesorarla para beneficio propio.
3: Gracias, compañera. Bueno, para finalizar esta conferencia y reiterar la convocatoria para el próximo jueves, voy a hacer lectura de cuáles son las organizaciones que estamos firmando, y sabemos que hay otras que se están expresando, consejos deliberantes que se están expresando por unanimidad en contra de este proyecto de ley, pero los firmantes en esta presentación son APDH, Confederación Mapuche, Federación Gaucha de Neuquén, ATEN CETERA, ATE, CTA de los Trabajadores, CEJUN, SADOP, ADUM, APUN, Federación Universitaria del Comahue, CTA Autónoma, CEDIUNCO, Bancarios, Seguridad Privada, Federación Nacional de Conductores de Taxi, Vialidad Nacional, ATSA, APINTA Seccional Alto Valle, que es trabajadores del INTA, Unión Ferroviaria de Neuquén, UPCN Regional Comahue, APOPS, UPCN Neuquén, SATSAI, Sindicato de Prensa de Neuquén, AFIP Seccional Neuquén, ANEL, CIPROSAPUNE, Sindicato del Seguro de la República Argentina, Judiciales de la Nación, FASEM, Sindicato Trabajadores de Farmacia, Trabajadores Químicos y Petroquímicos de Neuquén, Río Negro y La Pampa, Sindicato de Obreros y Empleados de la Industria de la Madera de Neuquén, SACASPI de ANSES, Colectiva Feminista La Revuelta, Jóvenes por la Memoria, CETEP, FOL, MTD, MTE, CCC, Jubilados Insurgentes, Identidad, PCR, Libre del Sur, Coalición Federal por la Tierra, Consejo Local del PJ, Equipo Pastoral Social de Neuquén, Casa Patria Neuquén, Patria Grande y Descamisado. Todas estas organizaciones le decimos no a la ley de extranjerización de la tierra y llamamos a los senadores de Neuquén a votar en contra. Gracias y nos vemos entonces el próximo jueves a las 17 horas en el Monumento General San Martín.
2: Compartíamos la conferencia de prensa realizada por 50 organizaciones sindicales, sociales, partidos políticos y organismos de derechos humanos en contra de la ley de extranjerización de la tierra.
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0: Las canciones de mi padre siempre han formado parte de mi vida. Desde pequeña las conocí, las canté y crecí con estas canciones. Con esas canciones aprendí a cantar, aprendí también a admirar la figura de mi padre. Pero una vez que decidí comenzar el camino de la música ya profesionalmente, intenté también de hacer un camino propio. Tratar de buscar otros autores, tratar de experimentar en otros estilos, haciendo otro tipo de música, tratando de encontrarme a mí misma, ¿no? Y de cierta manera eso significaba un poco apartarme, ¿no?, de la figura de mi padre, para poder lograr un poco ser yo misma, ¿no?
1: El estilo de Aidé, que es inconfundible. Ya lo más importante, yo creo, que un artista es forjarse primero un estilo y después lo demás. Y cuando tú haces un estilo y te apoderas de él y la gente te identifica de él, ya has recorrido la mitad del camino. Lo demás ya depende de otras circunstancias. Y Aidé ya a estas alturas tiene un estilo muy definido y lo proyecta en el disco inmediatamente. Es Aidé haciendo mis canciones, igual que pudiera hacer otras cosas. Ella no se había atrevido a cantar mis canciones, pero parece que no los cantaba, pero los estudiaba mentalmente y estuvo pensando en ellos, en interpretarlos durante mucho tiempo, y cuando se decidió, lo ha hecho con una madurez que a mí me ha asombrado, extraordinaria.
0: He tratado de hacer una selección donde, por supuesto, yo escojo canciones que a mí me gustan mucho de mi padre, canciones que siempre he disfrutado mucho de él, y he tratado de hacer justicia con muchas canciones que no son tan conocidas y que para mí son bellas. Por supuesto, también voy a incluir en este disco algunas canciones que sí son bastante conocidas, que para mí son muy importantes.
1: Entonces, que ella haya ido a los orígenes de mis canciones, que se haya arriesgado a hacer esas cosas, me parece también extraordinario. Y ha hecho una búsqueda bastante profunda de toda mi obra.
0: Es un disco donde principalmente se van a escuchar las voces. Esas son las protagonistas. Y quiero también resaltar el papel de la guitarra, que es el instrumento con el que mi padre ha compuesto todas esas canciones.
1: Los arreglos son muy sencillos y muy bonitos. Y todo eso fue idea de Aidé. Se lo dejé a ella. Como la experiencia con Marta fue fabulosa, ella hizo los arreglos. Ella orquestó todo, ella dirigió todo artísticamente. Bueno, dije, bueno, pues igualmente la dejo en este disco, que ella haga lo que quiera. Escoger el repertorio inclusive.
0: Y llegó el momento de hacer un homenaje a la música de mi padre, que forma parte de mi esencia. O sea, yo en mi canto siento que él está muy presente. Y qué felicidad poderlo hacer con él también. O sea, poder cantar juntos, poder compartir la música, que es algo que nos une. Yo creo que este disco, una cosa muy importante que tiene es el amor. El amor que yo siento por mi padre, la admiración que siento por su música, y siento que también hay una afinidad muy grande entre nosotros, y eso se siente en la emoción, cantando juntos. Es como una conversación, ¿no?

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0: Bien, 8 de la mañana, 5 minutos, 15 grados la temperatura y llovizna en la ciudad de Buenos Aires. Che, mañana, agendate, recién estaba mirando en mi agenda que tengo que hacer mañana a las 4 de la tarde y está vacío, así que me tengo que agendar.
1: ¿Sí? Congreso de la Nación, 4 de la tarde, marcha en contra de la extranjerización de las tierras.
2: Sí. Conozco gente que no ha participado de marchas en los últimos 25 años. Ajá. Que está alistándose para estar mañana en el Congreso.
0: ¿En serio?
3: Sí. Muy bien.
0: Muy bien.
4: Epa.
0: Es que está bueno porque además, sí, es uno de esos temas que hay que estar, creo yo, ¿sí? Y que te vas a acordar en el futuro si estuviste y se pudo frenar, si estuviste y no se pudo frenar, pero bueno, se intentó y se puede volver a intentar y se puede volver a insistir y se puede mostrar que no fue, que pasó de largo una ley de este tipo. Lo tremendo es que esté tan finita la votación, ¿no? Uh-huh. Que esté tan, vos venís diciendo, ¿está palo a palo?
1: 35-35. Te lo digo los votos, está 35-35, eso, un voto más, un voto menos según la hora.
0: Vos estás contando esos indecisos, ya, o sea, ya
1: sabes. Posicionándose.
0: Posicionándose.
1: Sí.
0: O sea, vos te da 35-35.
1: Sí.
0: ¿Y desempata quién? Sí. Porque ahí hay una cuestión importante.
1: Ok, no vamos a anticipar, yo te lo quería contar mañana para generar suspenso, pero básicamente, ¿qué define la votación de mañana? Si Anabel Fernández Sagasti puede votar de manera virtual, si Flavio Fama, el senador radical, sí, que acaba de pedir también que le permitan votar de manera virtual porque tiene un problema de salud, le permiten votar de manera virtual porque él también era un voto en contra. La decisión final...
0: O sea que hay dos votos en contra que están por ahora, que no se saben si votan.
1: Exactamente.
0: O sea, podría salir 35-33.
1: Sí.
0: Ok.
1: La decisión que vayan a tomar algunos senadores del peronismo, como Flavia Rollón, senadora de Salta, que viene teniendo una postura principalmente favorecedora con el proyecto del gobierno, porque fue una de las que intervino en las modificaciones que anunció Patricia Bullrich. Está viendo, hay una presión del peronismo para que Flavia Rollón...
0: ¿Dónde la contabas vos a ella?
1: Yo ya la estaba contando en los que votan a favor de
0: a
1: la ley.
0: A favor, o sea que se puede cambiar el voto de
1: Exacto.
0: Flavia Rollón.
1: ¿Qué hace el senador radical Daniel Kronenberger y Edith Terenzi, también radical, que tiene una postura más contraria al proyecto de ley, pero que el gobierno está presionando muchísimo? ¿Qué hacen los senadores santacruceños?
0: O sea que ella podría ser al revés.
1: Exacto.
0: Son contrarios y el gobierno está tratando de voltear, de dar vuelta esos votos.
1: Exacto. Realmente esto se va a definir las últimas 24 horas y una vez más se define por un voto. Si no, nos explica por qué Javier Milei adelantó su viaje a Colombia para la asunción de Abelardo de la Spriella para que Victoria Villarruel no pueda presidir la sesión, que presida la sesión Bartolomé Abdala y sea él quien tiene el doble voto que desempata si llega ya a un empate. O sea, está todo pensado como parte en ingeniería. Ahora, la novela del día de ayer giraba fundamentalmente en torno a Anabel Fernández Sagasti, porque al día de ayer la oposición tenía que estaban 36-37 votos arriba si Anabel podía terminar votando, y finalmente Victoria Villarreal, en una decisión que ratifica su oposición clara a su presidente, con el cual la acompañó en la fórmula del 2023, dio una resolución en la... Perfectamente podían haberlo hecho.
0: Está bien, no me voy a poner a defender a Villarreal, pero está bien lo que hizo.
1: Está bien, es una decisión política.
0: Sí.
1: Es una decisión política, sostener. Tela Villarreal está en contra de la modificación de la ley de tierras, lo viene sosteniendo, se peleó con Patricia Bullrich por este tema y ayer lo ratificó presentando una resolución que hace lugar al pedido de Anabel Fernández Sagasti para que la habiliten a votar de manera remota por la condición de su embarazo de 32 semanas, que es de riesgo y que por recomendación médica le dijeron que no puede viajar. Villarreal hace lugar a ese pedido y dice que es ad referéndum. Es decir, que sea el Senado el que tiene que definir con su mayoría si permite que Anabel Fernández Sagasti pueda votar o no de esta manera. Ustedes saben que el día de ayer generó bastante polémica el pedido de Anabel Fernández Sagasti adentro del Senado, en la opinión pública, incluso adentro del propio bloque peronista. Pero si quieren, escuchemos lo que dice la propia Sagasti una vez se entera de la decisión de Victoria Villarruel. ¿Lo tenemos?
5: No les voy a mentir, estamos muy contentos con la resolución de recién que habilita a que pueda estar en el recinto votando a referéndum del cuerpo de senadores. Quiero agradecerle a todos los que me apoyaron, a todos aquellos que, a pesar de que me decían que no íbamos a poder, que con Villarruel no se podía, que me iban a rechazar, bueno, siempre hay que pelear por lo que es justo. Eso me enseñaron a mí y eso quiero dejarle como legado y como enseñanza a mi hijo. Así que vamos por la no extranjerización de nuestras tierras y a luchar por la vigencia de la Ley de Tierras del 2011.
0: Bien.
1: Bueno, Cristina Fernández de Kirchner posteó este mismo video en sus redes sociales, en su cuenta de Instagram. Sagasti es una senadora de la Cámpora muy cercana a Cristina. Ella con Juliana Di Tullio son las dos principales senadoras de Cristina ahí en la Cámara Alta del Congreso. Y ayer Juliana Di Tullio, en Batalla Cultural, en este mismo estudio, contó una historia que Anabel había comentado por lo bajo, que es que para justificar un poco por qué no podía participar de la sesión, que tiene que ver con un aborto espontáneo que tuvo en una sesión ya bastante avanzado, que explicaba por qué también no se le podía exigir más a Fernández Sagasti lo que se le estaba exigiendo a algunos senadores que van a votar a favor de la ley. Me gustaría que la escuchemos. Dale. A Di Tullio.
3: Zona indicada, ahora lo puedo hablar porque ella lo dijo, pero Anabel sufrió un aborto espontáneo en pleno recinto, hace menos de un año, de un embarazo muy de muchos meses de gestación. Fui testigo junto con José Mayans, los dos fuimos testigos cómo sufrió ese aborto en el medio de esta tarea, ¿no? Que es, es una mujer que tiene 43 años, que rápidamente logró quedar embarazada, es su sueño ser mamá, tiene una pareja maravillosa que la acompaña y la verdad que tiene un embarazo de riesgo, de altísimo riesgo. Lo que ella pidió está absolutamente...
1: Ahí hubo una discusión.
0: Qué fuerte la historia, perdón.
1: Es muy fuerte. Y no es la única que ha pasado.
0: Yo no lo conocía hasta que lo contó ayer Di Tullio acá con Noé y Gaby a la noche.
1: No, y sumar algo más. La situación de Sagasti es una situación que pasan muchas legisladoras mujeres y es una injusticia que para con las dirigentas femeninas y que no pasa con los dirigentes varones. Ha habido casos de, yo me acuerdo de una senadora del PRO hace unos años que acababa de tener mellizos. Uno de esos nenes se murió y la obligaron ahí y la arrastraron a participar de una sesión, obviamente con su aval, 2 días después de que se hubiera muerto uno de esos bebés. Entonces, hay una demanda sistemática para con las mujeres que ocupan bancas en el Congreso que no se ve en el caso de los hombres y se vio muy claramente el día de ayer cuando se hablaba más del caso de Sagasti que del caso de algunos senadores del peronismo, si vamos a hablar del peronismo, que quieren votar a favor de la ley, como el caso tal vez de Camau Espínola. Ahora, dicho esto, ayer había malestar adentro del bloque peronista porque Anabel Fernández Sagasti ya sabía que estaba en esta situación, vos lo comentaste, había iniciado todo el proceso formal para que Villarroel la habilitara a sesionar de manera virtual la semana anterior y esa ya no había participado de la sesión de hace un mes que se iba a tratar la ley de inviolabilidad de la propiedad privada. Es decir, ya hace un mes se sabía que Anabel Fernández Sagasti no iba a participar de la reunión, entonces eso generó tensión respecto a el último momento de una sesión que se sabía que se iba a definir por uno o por dos votos. Ahora, más allá de esta discusión, es cierto lo que dice Di Tullio, que es el Senado Nación está habilitado a sesionar de manera virtual. El antecedente muy claro es la pandemia. La Corte Suprema de Justicia definió que es el Senado el que define y redacta su propio reglamento y lo interpreta. Y si es el Senado en una mayoría simple la que decide que el reglamento funcione de esa manera, funciona de esa manera. Y esto es así. Y hay incluso un antecedente que ayer empezó a circular, que es en el 2021. Ya no había pandemia en ese momento. Cuando Esteban Bullrich, que tiene esclerosis múltiple, renuncia a su banca porque ya no está en condiciones de seguir participando. En ese momento ya estaba hablando por un sistema de computadora. Y es José Mayans el que solicita ahí en el recinto que le permitan sesionar de manera virtual para que no tenga que renunciar a su banca. Y Cristina está de acuerdo. Escuchémoslo.
4: Ser parte del Senado de la Nación ha sido uno de los honores más grandes, impensados y desafiantes de mi vida política y de mi vida en general.
6: Nosotros no queremos que se vaya Esteban del Senado. O sea, creemos que hay forma de que él pueda seguir trabajando desde su casa porque lo hemos hecho en un tiempo de pandemia. Él puede seguir trabajando, esperando. esperando su recuperación.
7: La voluntad del legislador no está en si está parado, sentado, sino si expresa su voluntad racionalmente y bien. O sea, yo personalmente, como presidente, no tengo ninguna objeción.
0: Es re interesante este antecedente porque Esteban Bullrich era un senador del PRO, uh-huh. opositor al gobierno peronista de entonces, que la vicepresidenta era Cristina y Mayans era el jefe de bloque del PJ. Y el peronismo de entonces dijo, che, si el señor puede votar, que vote desde la casa. Uh-huh. O sea, a un opositor que seguramente iba a votar en contra de las cosas que presentara el gobierno en ese momento de Alberto Fernández. Digo esto porque Anabel Fernández Sabatí es opositora a este gobierno. Uh-huh. Entonces, obviamente, el gobierno va a intentar jugar para que no vote, no por el embarazo, no porque está lejos, sino simplemente porque le conviene políticamente. Está bueno el antecedente este. Bancame un segundo que tenemos para hablar, tiene que ver con el tema, uh-huh. con Fernando Ferreira, que es el intendente de Puerto Libertad en la provincia de Misiones, uno de los lugares con más porcentaje de extranjerización de la tierra que hay en el país. Fernando, buen día. Ari Lijalá te saluda. ¿Cómo estás?
8: Muy buenos días. Muchas gracias por la comunicación.
0: Bueno, gracias a vos. ¿Qué porcentaje de Puerto Libertad está en manos de

0: Bueno, por ende, digamos, no se puede utilizar ese espejo de agua, ¿no?
1: O sea, que vos sos el intendente de una localidad donde el 80% del territorio está en manos de extranjeros, ¿de muchos o de uno solo?
0: No, de uno solo. De una empresa, Arauco. Te cuento, mira, en realidad la adquisición la hicieron en el año 2003. Fue antes, digamos, de la norma esta que establecía el 15%. Uh-huh. Estaba en manos de tres empresas: de la empresa Alto Paraná, de la empresa de los Bember, que era de la Quilmes, otro porcentaje importante, digamos, de la otra superficie importante, y la más importante estaba en manos del grupo Pérez Compán. Uh-huh. Pues se fue adquiriendo de a poco y hasta adquirir las tres empresas que más tenían en Puerto Libertad. Bueno, ahí hicieron esa superficie total, ¿no?
1: Y vos, como intendente, que fuiste votado, ¿no?, por el pueblo de Puerto Libertad para ser el intendente de esa localidad, ¿tenés más poder que el gerente de la empresa que maneja el 80% del territorio de tu intendencia?
0: Bueno, mirá, nosotros tenemos un diálogo permanente con la empresa, ¿sí?
1: Sí.
0: Tenemos que hacerlo porque no tenemos otra posibilidad tampoco, porque son los únicos dueños, digamos. Si hablamos del casco urbano, digamos, de la comunidad, para desarrollarnos tanto en lo habitacional como buscando alguna alternativa distinta, en la generación de algún tipo de parque industrial o algo así que venga a buscar alguna alternativa a la forestal, tenemos que hablar con ellos para comprar, ¿no? Si bien el diálogo, como te digo, es permanente, sí, las decisiones y los tiempos de decisiones que se toman al no estar en la Argentina, digamos, el directorio, tarda bastante tiempo, no el adecuado para el crecimiento de una comunidad, y no el tiempo que tiene que esperar una comunidad para desarrollarse, ¿no?
1: ¿Y te pasó, Fernando, de que te digan que no? O sea, vos necesitás algo y la empresa se niega y no lo podés hacer.
0: Bueno, no ocurrió nunca, ¿no? Pero, ajá, pero como te digo, los tiempos, a ver, te cuento una esto último, que hemos pedido 10 hectáreas para comprar para la generación de un parque industrial, para buscar algún tipo de alternativa, digamos, a la forestal, para la generación de empleo para nuestra comunidad, y bueno, estamos hace casi 3 años ya para que se defina, digamos, la compra, ¿no? Ellos nos dijeron que sí, ya, pero bueno, como te digo, los procesos,
1: o sea, los tiempos son los de la empresa y no los del Estado.
0: Ah, así es.
1: Y te hago una pregunta, porque ustedes están muy cerca del río Paraná, que es frontera además en esa zona con Paraguay. ¿Los terrenos de esta empresa están linderos al río? O sea, también tienen acceso al río y bloquean ese acceso.
0: Sí, en un porcentaje importante, sí. Sí, hay parte, digamos, en un porcentaje importante que va desde Puerto Libertad hasta Península, sería a donde empieza el Parque Nacional Iguazú. Uh-huh. De ellos, en parte, que es, digamos, a orillas del río Paraná, ¿no?
1: Claro.
0: Frontera con Paraguay.
1: Para que se ubiquen, uh-huh, los que están escuchando, esto es en la provincia de Misiones, del lado izquierdo, digamos, en el que es frontera con Paraguay, justo abajo de las cataratas, ¿sí? ¿Estoy bien?
0: Es así. Sí.
1: Todo frontera con Paraguay.
0: Ahí donde está marcado, digamos, ahora que lo marcaron en blanco, bueno, esa es la zona, ¿no?
2: Wow. Intendente, ¿qué parte del presupuesto que usted administra depende de los aportes de esta empresa chilena?
0: Bueno, y ellos tienen, digamos, aproximadamente, debe estar en el 60%.
2: O sea que usted no puede hacer nada si esta empresa no paga sus contribuciones municipales. Usted no puede hacer nada si
0: no cumple
2: con sus obligaciones.
0: De los recursos, digamos, de recaudación propia te hablo, ¿no? Uh-huh. Después está la coparticipación federal, sí, sí, que en realidad, si hablamos del total de los recursos, debe ser el 30%, ¿no?
2: No, digo de los recursos de cualquier propios.
0: De los recursos propios debe ser el 30%. Digamos, no tenemos inconvenientes con la empresa de ellos, absolutamente desde el primer día que yo estoy, y hace muchos años, cumplen con eso. Pero todas las empresas que venían cumplían, ¿eh? Las que eran argentinas antes, y esta que es extranjera, ¿no? Nosotros, de cualquier manera, te cuento, o sea, estamos...

0: Yo, además de ser el intendente de Puerto Libertad, soy el presidente de la Asociación de Intendentes del Norte de la provincia de Misiones, ¿no?
1: Ajá.
0: O sea, nosotros nos hemos expresado juntamente con el resto de los intendentes, casi el 100% de la totalidad de intendentes de la provincia de Misiones.
1: Sí.
0: Le hemos pedido a los senadores por Misiones que no acompañen esta medida, estamos absolutamente en contra, ¿no?
1: Claro.
0: Así que, bueno, la realidad de Puerto Libertad, digamos, es, como te digo, es única, pero se dio, digamos, en otros años. Hoy no acompañamos la medida de ninguna manera, y le hemos pedido a nuestros representantes que no acompañen la medida, y aquellos que acompañan, como el caso, digamos, tenemos entendido que el senador Gerling está queriendo acompañar la medida, esta iniciativa, bueno, debería darle explicación al pueblo misionero.
2: Fernando, ¿qué tal? María Caferata te saluda. ¿Qué motivo le dieron a los senadores para que no voten a favor de la modificación de la ley de tierras? ¿Qué opinas de lo que fue la ley de tierras del 2011?
0: No, primero que Misiones todavía no llegó a su límite, digamos, del 15%, está en el 11% aproximadamente, ¿no? Y por otro lado, digamos, como te decía, en lo particular, digamos, de la zona norte de la provincia, ya era forestal antes, ¿sí? Estaba en manos de 3 empresas o 4 empresas, ¿no? Pero ya esas tierras eran ocupadas, digamos, por empresas forestales, ¿no? Lo que pasa es que con el resto de la provincia no, porque son minifundios, digamos, donde hay muchos productores pequeños, de 1 hectárea, 10, 15 hectáreas, digamos, que eso genera un movimiento y un desarrollo económico, primero que independiente de cualquier empresa, y por otro lado, digamos, muchísima gente ocupa Misiones, ¿no? Y por otro lado, nosotros estamos convencidos que tenemos que cuidar nuestra selva y los recursos naturales, que tiene que ver con el agua, al estar sobre el acuífero guaraní, y por el otro lado estamos en 90% de frontera, ¿no?
1: Claro. Fernando, ¿cuántos? ¿La empresa qué hace exactamente ahí en Libertad? ¿Es la parte de forestación? ¿Tiene la papelera? ¿Qué es lo que hace ahí?
0: Claro, nosotros en Puerto Libertad, Arauco tiene las tierras, las forestaciones, ¿no?
1: Las forestaciones.
0: Serían las plantaciones, sí, las plantaciones de pino y eucalipto.
1: Bien.
0: Sí, pero las pasteras están en otro pueblo.
1: Están en otro lado. ¿Y cuántos puestos de trabajo genera ahí?
0: Y mira, nosotros debemos ser el pueblo que menos empleados tienen de Arauco en relación a la superficie, ¿no? La mayor cantidad está en Puerto Esperanza, distante a unos 17 kilómetros, que está la pastera.
1: Sí.
0: La otra parte importante está en Puerto Piraí, donde tienen un aserradero grande, distante a unos 60 kilómetros. Así que nosotros aproximadamente, no sé los números exactos, ¿no? Pero creo que debemos estar entre 50 y 100 empleados más.
1: O sea que la empresa tiene el 80% del territorio, le da laburo a menos de 100 personas y cuando tiene que tomar una decisión tarda 3 años en contestar.
0: Bueno, estamos buscando alguna alternativa distinta con este parque industrial, digamos, porque a ver, los procesos de la utilización de la tierra para la forestación llevan muy largo tiempo, ¿no? Porque desde que se planta tarda 10 o 12 años para cosechar.
1: Claro,
0: entonces tiene una rotación natural de la tierra como pueden ser otras plantaciones, ¿no?
1: Claro.
2: Y Fernando, a diferencia, pienso acá en Ciudad de Buenos Aires, que es muy grande y hay bastante desconocimiento con respecto a lo que está pasando con esta posibilidad de la ley de tierras. ¿Qué es lo que se habla entre ustedes, entre la gente de Puerto Libertad? ¿Están pendientes de esto o hay gente que no está ni enterada?
0: Bueno, quizás en el ambiente político, más bien, digamos, debe estar, ¿no? La sociedad está en su momento, digamos, de crisis natural que estamos atravesando los argentinos, están tratando de ver el día a día que nosotros tenemos una comunidad muy pobre, digamos, como te digo, o sea, no hay empleo, justamente, por eso la cantidad de gente, digamos, que pues, trabaja en la empresa, ¿no?
1: Claro.
0: El resto trabajan en Puerto Iguazú y hoy, bueno, el turismo o todas las actividades se vieron tan afectadas, digamos, por estas políticas económicas que hacen de que estemos pasando momentos de complejidad y la sociedad está en el día a día, ¿viste? No están en este tipo de cosas, pero bueno, nosotros tenemos que hablar en representación de ellos, para eso estamos, ¿no?
1: Claro. Fernando, muchas gracias por este contacto con el Destape, ¿eh? Que tenga buen día.
0: Muchísimas gracias a ustedes.
1: Fernando Ferreira, intendente, ese el caso es notable, ¿eh? El tipo dice el 80% de lo útil, de la tierra útil del municipio que yo tengo, está en manos de una empresa que encima es extranjera, en límite fronterizo, con cauce de agua, y que encima solo tiene plantaciones, por ende...
3: Y que ¿no? tarda 3 años en decidirle si le va a vender o no 10 hectáreas.
1: Y le maneja, esto que vos decías, el 60% de los ingresos propios.
2: La recaudación, claro.
1: Y genera muy poquitos puestos de trabajo. Bueno, imagínense esto multiplicado. Uh-huh. No, pues esto es lo que termina pasando. Claro, esto es antes de la ley de 2011.
4: Sí, 2011.
1: Esto es lo que se discute mañana, ¿no? O sea, ¿quién gobierna? Miren este caso, ¿no? El tipo quiere hacer un parque industrial, ¿no? Para generar puestos de trabajo, industria, que yo. No tiene terrenos para hacerlo. Dice, bueno, necesito este pedazo de terreno. ¿De quién es? De esta empresa extranjera. Ok, che, empresa extranjera, necesito estos terrenos para generar puestos de trabajo. Banca que te contesto. 3 años.
2: Bueno, ahí para hablarle a Burrich, que habló de soberanía, que era soberanía, que
3: claro.
2: era.
3: Bueno. Una claro. ley nacional de expropiación va a tardar menos en sacarla. Digo que si este intendente se pone en campaña y le pide al Congreso que le vote una ley de expropiación antes de que aprueben esta ley. Porque con esta ley también se va a hacer más difícil expropiar la tierra, podría lograr el Congreso una ley antes claro. de que la empresa le dé una respuesta.
1: Qué fuerte esa historia, ¿eh? Y esta como tantas otras. María ayer hizo el mapa de los lugares, ¿viste? De ¿cómo se llama? El de Salta, que es también...
4: Sí, 60, San Carlos en Salta, 60% en manos extranjeras.
1: Lácar, el San Martín de los Andes. Mm. El intendente de San Martín de los Andes lo llamamos y dijo que esta semana iba a hablar.
5: La que viene capaz.
1: Claro. ¿Qué pasó, intendente? Raro, ¿no? Che, hermano, es tu tema.
5: Estaba sin voz.
1: You had one job.
4: Y expone un poco la falsedad del argumento del federalismo. Porque ¿qué es lo que está diciendo Patricia Bullrich ahora con ayuda de asesoramiento discursivo, no? Esto es una ley en pos del federalismo para que cada una de las provincias puedan definir el límite que establecen para cada uno de los departamentos.
1: Sí.
4: Tenés todos los intendentes de Misiones, como recién nos comentaba, sí. están pidiendo que por favor no avancen con la ley de tierras. La decisión queda a manos de los gobernadores, que los gobernadores en algunas ocasiones tienen otros sí. Intereses. Y la disputa se pasa por ahí.
1: Che, si pueden compartan la entrevista recién con el intendente, uh-huh. no porque la hayamos hecho nosotros, sino porque en el poroteo los senadores misioneros son clave. Y son los senadores de este intendente, que le está diciendo, frenen esto. Porque yo no puedo, no se puede gobernar así. Ahora en el editorial voy a seguir, ¿no? Pero no se puede gobernar si tu territorio lo maneja uh-huh. una empresa. Y ni hablar si esa empresa es extranjera. No podés gobernar.
4: Igual lo que está pasando en Misiones, esto es en el mismo mes que Hugo Pasalacqua, el gobernador de Misiones, rompió con Carlos Rovira, que es el jefe territorial de la provincia hace más de 20 años. Carlos Rovira quedó del lado de alineado con el gobierno, de que voten a favor. Los senadores siempre le respondieron a Carlos Rovira, como han hecho casi todos los legisladores nacionales en los últimos 20 años. Y Hugo Pasalacqua, el gobernador, que está siendo respaldado por los intendentes, justamente, les está pidiendo que voten en contra. Todo parece indicar que en particular los dos senadores nacionales de Misiones van a votar en contra, precisamente a pedido de los intendentes.
1: Bueno, che, 8:30, tenemos que ir al... Yo de repente veo la hora y digo, Bueno, tenemos que ir al editorial. Vamos a hablar de esto, obviamente. Tengo algunos datos, pero sobre todo tengo para contarle a Fer Alonso, que cumplió... Tiene código Fer Alonso.
5: Muy bien.
1: Pues se lo conté fuera de aire y no lo contó recién. Yo sé que se muere de ganas porque es ansioso.
3: Ah, bueno. ¿Eh? Tenemos información que compartir y después participaremos del análisis de lo que vas a contar.
1: ¿De qué está analizando el gobierno para los jubilados que tienen deuda con los bancos? Adivinen, ahora les voy a contar a quién quiere proteger, si a los bancos o a los jubilados. Les dejo la incógnita. Separamos y hacemos el editorial que se llama Endeudados y Vendidos. Dale.
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0: Bueno, semana importantísima con dos temas arriba de la mesa. Uno, las deudas que tienen las familias. Otro, la posibilidad del gobierno de entregar las mejores tierras del país. Eso es lo que se discute mañana en el Congreso. La parte de las deudas no, pese a que hay un montón de proyectos presentados por distintos legisladores de la oposición diciendo, che, el Estado tiene algo que hacer con 6 millones de personas que no están pudiendo pagar sus deudas. Milei insistió, ahora lo vamos a escuchar, decir, esto es un tema entre privados, yo no me voy a meter acá. Igualmente están preparando algo. Ahora les voy a contar. Sobre todo para el caso de los jubilados que no están pudiendo afrontar sus deudas, que son cerca de 500.000. Los jubilados que no están pudiendo afrontar sus deudas con bancos y con billeteras virtuales. Pero el tema de esta semana es la extranjerización de la tierra. Y no de cualquier tierra, sino de las tierras más importantes que tiene la Argentina, que son, por un lado, las tierras productivas, donde la Argentina, ahora les voy a mostrar, ayer me mandaron un estudio, es el cuarto país del mundo con más tierras productivas. Es fuerte el dato. El cuarto país del mundo con mayor extensión de tierras productivas. O sea, tierras donde se puede producir comida. Comida. Así que volvés, no, están todos mirando dónde hay tierras para producir comida. Nosotros tenemos. Y obviamente tierras donde hay minerales, donde hay agua dulce, donde hay hidrocarburos, donde hay un montón de cosas que también el mundo quiere y nosotros tenemos. Bueno, el gobierno quiere decir, bueno, ¿sabes qué? Que se puedan quedar con todas esas tierras. En ese contexto, Milei salió a dar un montón de charlas con los periodistas, con los gente de los medios que charla con él. Y es increíble porque ayer compartió un tuit, el propio Milei, donde dice, aquí les paso la nota que me hizo hoy el pelado, entre comillas, Trebuch. Muchas gracias, Esteban, por tu cordialidad y tu profesionalismo en cada uno de los temas que hemos acordado. Yo no sé, seguramente quiso poner abordado, pero finalmente puso acordado, lo cual nos hizo acordar, pero de recuerdo, no de acuerdo, a la charla que vimos con Jonathan Viale y el otro día que también grabó su charla con Majul. En fin, acuerdan los temas por los cuales obviamente no le incomodan al presidente cuando va a conversar con Trebuch, con Majul. Con Viale ya dejó de ir. Sí, pero esta semana estuvo también con Feynman. Con Feynman, vale aclarar, fue en vivo, fue en la radio. Pero bueno, ahí estuvo. ¿Qué dijo Milei ayer? Bueno, varias cosas. Y una que a mí me llamó la atención y no la vi muy recortada. Nosotros hemos insistido mucho en que cada modelo económico tiene un modelo represivo. Entonces, cuando vos elegís a las personas de tu gobierno, bueno, Milei eligió a Caputo, con lo cual nos dio la pauta de qué modelo económico iba a tener. Un modelo económico de actividades primarias y financieras, con lo cual iba a dejar un montón de gente tirada. Bueno, con ese montón de gente tirada, se iba a quejar. Porque nadie acepta pasivamente que te saquen tu salario, que te saquen tu comercio, que destrocen tu industria, que destrocen tu laburo. Entonces, iba a haber protesta. Milei obviamente sabía eso, que su modelo iba a generar protesta. Entonces eligió a una ministra de Seguridad acorde a eso, acorde a ese modelo económico, que es Patricia Bullrich. Nosotros habíamos dicho mucho de esto acá cuando, desde que arrancó el gobierno y desde que desató una lógica represiva cada vez que alguien se quejaba. Bueno, ayer lo contó Milei. Escúchenlo.
1: Tuvo la grandeza de aceptar el cargo de seguridad. Ella sabía, tenía ese cargo. Ella pretendía otro ministerio, sin embargo yo sabía que la apuesta que yo iba a hacer macroeconómicamente podía tener riesgos grandes en materias de seguridad y la realidad es que le planteé el desafío y le dije que yo la necesitaba en ese ministerio y ella tomó el desafío.
0: Es fuerte, ¿no? Bueno, pasó de largo, pero dice tantas cosas. Pero el tipo dice, yo sabía que mi plan económico iba a generar protestas, por ende puso una mina que no tenía ningún problema en pegarle a cualquier persona que protestara. Entonces, por ejemplo, le pega a los jubilados todos los miércoles. Bullrich, ahora Monteoliva. Pero se dan cuenta que él sabía esto. Entonces puso un ministro de Economía que le saque la plata a la mayoría de la gente, y una ministra de seguridad acorde a ese ministro de economía, que le pegue a la gente que se quejara. Ayer dijo un montón de cosas, me parece que vale la pena repasarlo. Acá, por ejemplo, habla de la cantidad de gente que dio de baja del Estado. Mirá.
1: Los únicos que proponíamos el ajuste éramos nosotros, yo recuerdo. Todo el mundo decía que era imposible alcanzar el equilibrio fiscal en el primer año. Nadie hablaba del tema del Banco Central porque era de una complejidad enorme. Y contra todos los pronósticos, no solo que lo cumplimos en el primer año, sino que lo cumplimos en el primer mes. Además, llevamos los ministerios a la mitad. Echamos 75.000 ñoquis. Dimos un montón de contratos de baja. Por lo tanto, Dios, la motosierra se cumplió.
0: Bueno, ahí está Milei otra vez hablando de esto, de echó a 75.000 personas. ¿Y quién hace las cosas que hacían esas 75.000 personas? Nadie. ¿Y qué hacían esas 75.000 personas? Garantizaban derechos que tiene que ejecutarlos el Estado. ¿Qué pasa ahora? No se garantizan. Ese es el camino. De vuelta al primer audio. Esa gente se queja. Cuando se queja, Patricia Bullrich y ahora Monte Oliva le pegan. E insistió con esto, y escúchenlo cuando habla de la caída del gasto público.
1: Y digamos, la caída del gasto público fue del 30% en términos reales. No existe registro histórico de semejante encuadramiento fiscal, menos en el tiempo que lo hicimos, pero no solo eso, sino que además las otras cuatro experiencias comparables obedecen a casos de países que salieron de una guerra, con lo cual es evidente, digamos, por el tema del gasto militar.
0: Claro. No, lo evidente es que solamente haces esto si estás saliendo de una guerra. Milei nos está llevando a situaciones que ni en la pandemia ni en las guerras suceden. Hay países en guerra hoy donde la gente consume más, donde hay menos inflación, donde pueden pagar sus deudas. Y en la Argentina, que no está en guerra, que es un país de paz, con recursos naturales, con comida, con un montón de cosas que son para nosotros, Milei dice, yo apliqué algo que no aplicaron ni los países en guerra. Y por algo será, ¿no? Que no se aplica. Bueno, él es el único genio de esta secta que lo aplicó para acá. Ahora, un montón de cosas dijo ayer que vale la pena repasar, como por ejemplo, la cantidad de plata que él dice que le va a devolver a los argentinos de bien. Escuchen los números.
1: Primero, que somos el primer gobierno en la historia que le devolvió a los argentinos 3 puntos del PBI en baja de impuestos. ¿No? O sea, cuando tuvimos que ajustar, ajustamos el gasto. Y cuando pudimos, devolvimos 3 puntos. Es más, si nosotros mantenemos esta tendencia en términos de crecimiento que hemos estado observando, vamos a poder seguir bajando impuestos. ¿Sabes cuánto le vamos a estar devolviendo a los argentinos de bien si los argentinos nos acompañan y llegamos hasta el 2031? 500.000 millones de dólares. Entonces, ¿qué es lo que puedo hacer yo para que tu negocio funcione mejor? Bajarte la inflación, bajarte los impuestos.
0: El dato que da el presidente es, de acá al 2031, o sea, si lo reeligen, le va a haber devuelto a los argentinos de bien 500.000 millones de dólares. Hay demasiados datos ahí complicados. 500.000 millones de dólares, para que se dé una idea, es casi el PBI entero. Está ahora, Fer, si no me equivoco, entre 600.000 y 700.000 millones de dólares el PBI. O sea, todo lo que produce el país en un año, dice que Milei va a devolver un año entero, no sabemos de qué. Ahora, no dice que lo va a devolver a la sociedad, dice que se lo va a devolver a los argentinos de bien. Por ende, ahí ya se para. Esa devolución es discrecional. Y vos decís, ¿cómo sabe Milei que si saca un impuesto, solamente se lo saca al argentino de bien? Porque, por ejemplo, si saco, como sacó bienes personales, que es un impuesto a ricos, bueno, seguramente hay ricos que no votan a Milei. Entonces, ¿a esos no se los saca? Porque si no votan a Milei, no son argentinos de bien. O se los sacó a todos los ricos bienes personales. Se los sacó a todos los ricos bienes personales. Entonces, ¿a quién le está devolviendo? Dice que bajó impuestos. Sí, claro, bajó impuestos a las ganancias para las empresas, lo subió para los trabajadores. Cuando sumió Milei, los trabajadores no teníamos impuestos a las ganancias. Milei lo volvió a poner. Pero se lo bajó a las empresas, que entren al RIGI. Entonces, ¿quiénes son los argentinos de bien? los laburantes que tienen un sueldo arriba de 3 millones de pesos, que eso es ganancias. Arriba de 3 millones de pesos. O el empresario que tiene la posibilidad de un negocio que ya tenía, porque en general los RIGI son esos, son negocios que ya existían, bajar los impuestos. Digo, eso, por eso es que Milei no da entrevistas, ¿eh? Imagínate si Trebuc le contesta esto, y aún así ayer se enojó un poco por algunas repreguntas de Trebuc. Bueno, ¿qué está pasando acá? Varias cosas. Nota de Sebastián Premisi en el Destape, ¿no? Porque hay un sector que está creciendo en este momento que es el agro, pero el agro en general. Sí, el agro en cuando lo ves en el dibujo grande. Ahora, cuando te metes, nota de Sebastián Premisi, la crisis del campo que Milei no quiere ver. 70% de los productores arrendatarios operan a pérdida. Esto tiene que ver con lo que se vota mañana en el Congreso, porque si vos habilitás la extranjerización de la mayor parte de las tierras, y sobre todo de las tierras más productivas, como dijo el gobierno, esas tierras van a aumentar de precio. Si aumentan de precio, aumentan los alquileres de esas tierras. Y si ya hoy, con los alquileres que hay hoy de esas tierras, los que arrendan la tierra para producir están operando a pérdida, ¿qué va a pasar? Van a dejar de arrendar. ¿Qué va a pasar si dejan de arrendar? Vamos a ir a monocultivos que requieran poca mano de obra y que en general no son los de comida, son de otro tipo de cosas o cosas que se comen en otro lado como la soja. Entonces, esto es lo que está pasando. Por eso es importante la discusión de mañana. Si se permite que se vendan todas las tierras productivas, va a empeorar la crisis de este sector. Ahora, Milei también ayer insistió en que crece la economía. Míralo.
1: Entonces la pregunta es, ¿crece la economía? Claro que crece. Mira, la economía en los 100 años previos a nuestra llegada, porque los procesos de crecimiento son procesos a largo plazo, la economía creció en promedio 1% anual. Es más, cuando nosotros llegábamos, la economía llevaba 12 años sin crecer. Bueno, nosotros, cuando vos tomás el EMAE, que se llama, es el estimador mensual de la actividad económica, en términos de desestacionalizado, ya el primer año la economía creció. Creció 6%.
0: Verdadero pero. ¿Por qué? Porque es cierto, el EMAE crece. El Producto Bruto de la Argentina crece. El tema es cómo. Y sobre todo, ¿qué está generando eso? Milei insistió en estas semanas en este dato. Nosotros repetimos, crece, crece. ¿Dónde crece? Campo, finanzas, minería, petróleo. Decís, buenísimo. Sí, pero todo el resto cae. Y cae más de lo que crece. ¿Qué cae más que lo que crece, por ejemplo? El empleo. Ayer salió un informe de CP Consultora, que también les recomiendo que la sigan, que la busquen en redes, la dirige Federico Pastrana, donde te muestra algo que Milei también insistió en estas horas, que es no solo la variación del empleo, sino la duración de la caída del empleo en cada crisis. Es re interesante este gráfico, porque tenés el gobierno de Cristina, donde hubo una crisis de empleo, el segundo, ¿sí? Tenés el gobierno de Macri, que tuvo dos crisis también, y tenés el gobierno de Milei, que es una crisis permanente. Porque, esto siempre lo dice Roberto, no es solo el impacto de las crisis, sino la duración de las crisis. Y este gráfico está muy bueno porque te muestra cómo cayó la variación de empleo, o sea, la cantidad de trabajadores que se quedaron sin laburo, pero cuánto tiempo duró esa crisis. Entonces, de enero del 2012 a julio del 2012, en la Argentina hubo 10.000 personas que se quedaron sin laburo, estadísticamente, ¿sí? Ahora, eso duró, como ven, 6 meses, y después repuntó de vuelta. Entonces, vos decís, che, son 10.000 personas, tremendo, ¿eh? Pero duró 6 meses. En una coyuntura, en una cuestión determinada, duró 6 meses esa crisis. Después hubo otra, de diciembre del 2013 a julio del 2014, un mes más, 7 meses, donde hubo 16.000 personas que se quedaron sin laburo, pero duró poco la crisis. ¿Sí? Después hubo otra más profunda, también corta, que fue apenas asumió Macri, 53.000 personas se quedaron sin laburo. Pero duró también, en este caso, 10 meses. 10 meses. Después hubo otra de Macri, que fue más larga, que fue, por lo cual Macri se fue al FMI en 2018. De abril del 2018 a noviembre del 2019, cuando se va. Y ahí hubo 258 mil personas que se quedaron sin laburo en un periodo más largo, una crisis muy extendida. Si se fijan, con Milei, la crisis ya lleva desde que asumió Milei. O sea, de diciembre del 2023 a, en este caso, toman hasta abril del 26, ya llevamos varias veces más. De caída permanente. Entonces no es solo la crisis, es la crisis y su duración, es muy largo y muy constante y un deterioro todo el tiempo, cosa que no había sucedido en los gobiernos anteriores. Está también el EMAE, que es esto que dice Milei que sube, reflejado en este informe, y este gráfico también está bueno, porque acá te muestra el EMAE en promedio, que es la línea negra, que subió un poquito, Milei lo resubió en 100, ahora está en promedio en 104. O sea que creció la actividad. No mucho, pero creció. ¿Sí? Desde que asumió Milei. Si lo terminás en términos, en estos términos, subió un 4%. Buenísimo. Ahora, ¿qué lo hizo subir? Bueno, lo hizo subir mucho el agro y la energía. ¿Sí? Esos sectores crecieron 36 puntos. Creció finanzas, o sea, los bancos, crecieron 10 puntos. Ahora, los bancos y los bancos representan el 19% del PBI y el agro y la energía el 13%. O sea que si lo sumás, tenés el 32% del PBI. Todo el resto de los sectores, que según este gráfico le están abajo de como asumió Milei, representan el 68% del PBI. Entonces la mayoría está peor que como asumió Milei. Y esto está englobando a la mayoría. Si después va sector por sector, hay sectores devastados. Devastados. Y entonces tenés de vuelta la variación del empleo. Ahora sí, por actividad. Y acá está bueno este trabajo de CP Consultora porque lo divide en periodos. Asume Milei y el primer periodo es de devaluación y ajuste. Y ahí caen prácticamente todos. ¿Sí? Excepto al principio el agro. Caen prácticamente todos. Después viene un segundo periodo del gobierno de Milei, que es la recuperación asimétrica, que es los que Milei decide se recuperan y los que Milei decide no se recuperan. Y ahí tenés, ¿qué se recupera? Y se recupera el agro, se recupera la energía y se recuperan los bancos. Todo el resto sigue abajo. Ahora, después tenés un tercer periodo donde caen todos, incluso los que les va bien en términos de empleo, ¿eh? Los bancos despiden, el agro tiene estacionalidad, la minería no logra captar la cantidad de empleo que dicen que va a captar. Y ahí ese tercer periodo que estábamos viendo en el gráfico, que es de caída generalizada. Está bueno este análisis de CP Consultora, porque te va mostrando además las decisiones del gobierno y que ni aún así funcionan. O sea, primero devalúa y ajusta, caen todos. Después decide quiénes se recuperan, y se recuperan solo los que ellos quieren, y ahora caen todos, de vuelta, caída generalizada. Ahora, Milei, en este contexto, también en este caso con Feynman, dijo que no, que es falso lo que nosotros decimos todo el tiempo de que se destruyen empresas, que se están creando empresas. Mirá.
2: Así como se destruyen empresas, se crean empresas. Usted lo que tiene que fijarse es, digamos, en ese efecto, si la cantidad de empleo sube o baja. El nivel de desempleo, le aviso que está prácticamente constante en un contexto donde además aumentó la oferta de empleo. Esto quiere decir que la cantidad de empleo en la economía subió. Ahora, ese es un punto. El otro punto, le cuento, muchas de las empresas que cierran son empresas que tienen una persona, son empresas de una persona.
0: Bueno, no. Vamos de vuelta a este informe de SP Consultora, que tiene varios cuadros para desarmar esto que dice Milei. Pon el primero. Ahí están los ganadores y perdedores, primero en la cantidad de empleo, ¿no? Entonces vos tenés los que ganaron empleo, los que sumaron empleo, sumaron 12.800 trabajadores. Los que perdieron empleo, perdieron 150.000. O sea que el diferencial te da negativo. Esto es en la primera parte del gobierno de Milei. Entonces la primera parte, hasta julio del 24. Ahora, la segunda parte, este último año, te da que aún los sectores ganadores, agro, minería y finanzas, despidieron. Todos cayeron en cantidad de empleo. Y los sectores perdedores, que son la industria, la construcción y el comercio, perdieron mucho más. O sea que el diferencial te da de vuelta menos 131.000 en el último año. Entonces, nunca da la cuenta si ganan un par de sectores y no generan trabajo o generan muy poquito y pierden todo el resto de los sectores y se pierde mucho más laburo. Ahora, Milei dice que se crean que aparecen y desaparecen empresas todos los días. Entonces, bueno, algunas desaparecen, otras se crean. ¿Qué dicen los datos? Bueno, que no. Este es la cantidad de empresas empleadoras. ¿Sí? Como ven, el número cae. Este es un gráfico desde 2016. Y el gráfico lo que demuestra es que con Macri cayeron. Con Alberto Fernández se estabilizó en el piso y además en el medio hubo una pandemia. Después de la pandemia volvieron a crearse empresas. Hubo una recuperación hasta el final del gobierno de Alberto Fernández. Y desde que asume Milei, solo caen. Milei recibió el país con 568.000 empresas empleadoras y ahora hay 540.000. O sea, es clarísimo. Hay menos. Por más de que se creen, hay menos. Ahora, fíjate la tasa de apertura, que es el otro dato que muestra esto. Esta es la variación de la tasa de apertura. Están todos los sectores en rojo. Hoteles 1,2 abajo, construcción 5,7. Estos son empresas, empresas 5,7 abajo, pesca 2% abajo, comercio 1% abajo, transporte 3,6 abajo, salud 1,2, agro y ganadería hay menos empresas, petróleo y minería hay menos empresas. Porque claro, todo se va concentrando. Industria obviamente hay menos empresas, finanzas hay menos empresas, todo tiene menos. Y fíjate, pon el siguiente gráfico, que es la... Ahí está. Este gráfico está buenísimo porque viene desde el año 96. Entonces cruza la apertura de empresas y el cierre de empresas. ¿Sí? Las tasas de apertura y de cierre de cada una. Entonces acá puedes ver en qué modelos se crean empresas y en qué modelos se destruyen empresas. Está buenísimo el gráfico. Bueno, si ustedes lo ven, para que lo sigan, del 96 al 2001 cierran empresas. ¿Qué pasaba ahí? 1-1, la inflación cero, todas esas cosas que les encanta decir, y termina explotando. ¿Sí? Del 96 al 2001 cae la cantidad de empresas. ¿Qué sube? El cierre de empresas. O sea, se van cruzando los gráficos. A partir del 2002 pasa al revés. La cantidad de empresas que se crea es muy superior a la cantidad de empresas que se cierran. Muy superior. Eso se vuelve a juntar en 2011-2012, como les mostraba recién, que hubo una crisis de empleo. En este gráfico ven que se vuelve a juntar la tasa de apertura con la tasa de cierre. Después asume Macri. ¿Y qué pasa? De vuelta lo mismo. Ven que cae la apertura de empresas. Cae fuerte. Muy fuerte. Después viene la recuperación de la pandemia y se vuelven a crear empresas. Y ahora, desde que asume Milei, el gráfico que hace, el cierre de empresas sube y la creación de empresas baja. Entonces, esta tasa de apertura y de cierre de empresas te muestra los modelos. Entonces, supuestamente los modelos peronistas, kirchneristas, cuca, chorro, todo lo que le quieran poner, son anticapital. Mirá qué raro, porque cuando gobiernan los peronistas se crean empresas. Y cuando gobierna la derecha desaparecen empresas. Estos son datos de la Secretaría de Trabajo, son datos que el gobierno tiene, no, simplemente hay que procesarlos. Es extraño, Es extraño además en la discusión pública. Porque es cierto, el peronismo tiene en algunos dirigentes algún discurso más confrontativo y crítico al empresariado, sí. ¿Cristina tuvo un discurso público duro con los empresarios? Sí. ¿Milei tiene un discurso amable con los empresarios? Sí. Ahora, cuando gobierna el peronismo hay más empresarios que cuando gobierna la derecha. Dato. También dato para que el peronismo trabaje. Yo hablo con muchos empresarios y me dicen, yo no tengo claro qué van a hacer. Yo no lo tengo claro. O sea, yo le pregunto, che, ¿qué pensás de, por ejemplo, de Kicillof? Y no sé, para mí es expropiador Kicillof. Te dicen eso, y le digo, ¿pero qué es propio Kicillof? Y me dicen, YPF. No, pero fue, o sea, sí fue Kicillof, pero fue el Congreso, y menos mal, porque ahí estaría Vaca Muerta. No, sí, tenés razón. ¿Qué más expropió? Y no, pero no tengo claro qué quiere hacer con nosotros. Y vos decís, tendrá razón o no tendrá razón, pero no lo tiene claro. Entonces, creo que es algo que tiene que trabajar cualquier opción, sea Kicillof o cualquiera. Digo, pongo el ejemplo de Kicillof porque es el que por el que más te por el que más preguntás o por el que más charlas. Ahora, el dato, y que tal vez podría mostrarlo el peronismo, de che, mirá, cuando gobernamos nosotros hay más empresarios. Un dato para mostrar. Cuando gobierna Milei o cuando gobierna Macri, hay menos empresarios. De hecho, todo el tiempo pasa. Ayer publicó el destape, BGH, empresa, despidió 24 trabajadores en Tierra del Fuego. O sea, todos los días tenemos una nueva, o que se cae, o que despide, o qué sé yo, en este caso, productora de Línea Blanca, ¿no? BGH, aires acondicionados, lavarropas, etcétera. Bueno, Milei con Trebuch, vuelvo. Salarios, escúchenlo.
1: El salario real en el sector formal está empatado o un poquito arriba. Es decir, le ganó a la inflación, un poquito. Y en el sector informal voló, está muy por encima de lo que fue la inflación. Y la verdad es que eso es la mitad de los trabajadores.
3: ¿Cómo se mide eso el sector informal?
1: Digamos, está armado, digamos, tiene que ver con el lag de los últimos 5 meses y lo toman, digamos, yo la verdad que no conozco el detalle de cómo está estimada, pero es un dato que existe, digamos, el relevamiento lo hace el INDEC. Entonces, digo, ¿por qué lo omitís? ¿Porque no te gusta lo que da?
0: No, porque no mide eso el INDEC. More la placa del INDEC, que es la que usa Milei. Porque ahí, esto es lo que usa Milei, ¿no? Este es el índice de salarios, el último. ¿Qué te da? Índice de salarios total, digo, el promedio de todo, dice que subieron en mayo 2,2, ¿no? Y te da una variación interanual promedio de 36 puntos. Y después tenés el... ¿Cómo está dividido eso? Tenés el sector registrado, donde hay privados y públicos, y el sector privado no registrado. Si ustedes están viendo la placa, si no se los cuento, el sector registrado da muy abajo de eso. Dio 1,8 en lugar de 2,2 y dio... una variación interanual de 28, no de 36. Claro, entonces Milei agarra el otro dato, que dice sector privado no registrado, que se le empuja el promedio para arriba, le da 3,5 y le da 66 interanual. Claro, cuando vos promedias uno queda mal con uno que te da genial, el promedio parece que es bueno. Pero estás mezclando peras con manzanas. El INDEC no mide salario no registrado porque no se puede medir. Y porque además cambió la metodología de la encuesta permanente de hogares, y en vez de preguntar por salario, pregunta por ingresos. Entonces, a una persona que no tiene salario, le pregunta por sus ingresos. ¿Qué ingreso puede tener una persona que no es salario? La asignación universal por hijo, para que se den una idea. Entonces, eso lo mide ahí, en la encuesta permanente de hogares. Entonces dice, esa persona tiene ingreso, cuenta ese ingreso como salario, y si le aumentó ese ingreso, cuenta que aumentó un montón. Por eso no tomamos en cuenta ese dato, porque no son salarios. Son ingresos, que no es lo mismo. Y que además es muy difícil de medir. Y que además tiene 5 meses de rezago. La encuesta permanente de hogares en ese punto. Por eso nadie lo toma en cuenta. Y por ahí nadie toma en serio cuando el presidente dice esto. ¿Sí? Es una cuestión de metodología que el presidente la debería saber, y si no la sabe, no comentarlo. De hecho, no lo sabía, por eso no pudo explicar esto. Bueno, es simplemente entrar a la página del INDEC, a la sección de metodologías. Ahora, Milei está muy contento de los salarios estatales que él bajó. Ayer salió, eso sí, los salarios estatales los detonó. Ayer salió este informe de Mate sobre el salario estatal, quedó 23 puntos abajo del nivel que tenía de asumir Milei. O sea, piensen en los trabajadores estatales que hacen posible nuestra vida, ¿eh? Entonces tenemos que ser muy agradecidos con los estatales. Después, ¿habrá algún estatal ñoqui? ¿Habrá algún estatal ñoqui? Yo siempre... insisto en que es mentira lo de Milei que dice todos son ñoquis. También es mentira decir que no hay ninguno. ¿Sí? ¿Por qué? Porque seguro que todo el mundo conoce a alguien. Entonces, si vos le decís a alguien, mira, no hay ninguno, le estás mintiendo. Y lo que le digas a continuación no te va a creer. No me puteen los estatales. O sea, alguno hay. Mínimo. Pero alguno hay. Entonces hay que sacar a ese mínimo para no permitir que haya discursos como el de Milei o como el de Gasalla, ¿se acuerdan? La empleada pública. Era muy divertido, pero abonó a toda esta idea de que los empleados públicos son todos la empleada de Gasalla. No es cierto. No es cierto. Y cada vez que hay despidos, nos despiden a todos. Nosotros que trabajamos en el sector privado, podemos vivir gracias a los trabajadores estatales que se ocupan de un montón de cosas que posibilitan la actividad privada. Eso es así. Por eso hay que cuidarlos, hay que formarlos, hay que aumentarle los sueldos, tiene que estar muy bien pago todos los trabajadores estatales. Bueno, 23% debajo del nivel que tenían cuando asumió Milei. O sea, el trabajador estatal cobra un cuarto menos, real. ¿Sí? Cada estatal perdió 15 millones de pesos desde que asumió Milei. 15 palos, ¿eh? Es tremendo. Seguí este informe de Mate. Bueno, acá está lo que perdieron los estatales puesto en gráfico, ¿no? Y ahí está el cálculo de los 15, casi 15 millones de pesos que le choreó Milei. Porque, pues sí, le bajó a los empleados, pero después hizo obra pública por todo lado. No estaría de acuerdo, pero ¿para qué la usó? ¿Para qué la usó? Y después está el salario del sector privado también, que está 9% abajo desde que asumió Milei. Cada trabajador del sector privado, Milei le choreó 3 millones de pesos. A nosotros. ¿Sí? Eso obviamente depende de cada empresa. Esto es un promedio. Volvé a Milei, que dice que es tan patriota que él se bajó el sueldo. Mirá.
1: ¿Sabes quién es quién más le bajó el salario real en la Argentina desde que yo asumí?
3: ¿A quién?
1: A mí. Tengo el mismo salario nominal desde que cuando asumí.
3: ¿Me puedes explicar de nuevo eso?
1: Al margen de haber renunciado a la jubilación de privilegio.
3: ¿Al empleado público es de modelo que caiga, digamos, salario?
1: Sí, obvio, claro. O sea, el modelo, digamos, implica que el ajuste lo paga el Estado, obviamente.
3: O sea, los empleados públicos van a ganar menos.
1: Es lo que yo prometí en campaña, en la motosierra.
0: Es muy bueno este tape de Milei porque dice dos cosas. Yo cobro el mismo salario nominal, por eso soy el que más perdí. Sí. Lo cual está reconociendo como un montón de inflación desde que él asumió. Si perdiste con el mismo salario nominal, es como un montón de inflación. Es una cuestión de matemática básica. La segunda cuestión es que Milei no vive de su sueldo. O sea, Milei no paga alquiler, no necesita gasto, todo se lo paga el Estado y está muy bien. Porque el Estado tiene que sostener al presidente y a toda su vida, no tiene que estar preocupado por eso, pero es muy fácil que no te aumente el sueldo si vos no necesitas el sueldo para vivir. Y dejo afuera el caso Libra y todas las otras cuestiones que simplemente no necesita el sueldo para vivir el presidente. Lo ahorra, o no sé qué hace con el sueldo. Es tremendo que diga eso. Ahora, fíjense ayer también con Trebuch, que le dejó pasar esta, que Milei dice que el salto inflacionario que él generó cuando asumió no se lo podemos adjudicar a él, mirá.
1: Con lo cual, digamos, esa parte también está cumplida porque dije que iba a bajar la pobreza y la inflación. La inflación nosotros cuando bajó, o sea, si yo miro la inflación diaria, venía al 1,5 diario. La inflación de diciembre, que no tienen por qué asignármela a mí, pero bueno, esa es la suciedad con que juega la política y en especial, digamos, el kirchnerismo.
0: La inflación venía fuerte durante el último tramo del gobierno de Alberto Fernández. Fue una de las razones por las cuales el gobierno perdió, no porque salvara con la E, no porque hubieran logrado los feminismos el aborto seguro, legal y gratuito, nada de eso. Me animo a pensar que tenía mucho más que ver con la inflación que con hablar con la E. Pero bueno, dicho esto, la decisión de devaluar fuerte fue de Milei. Entonces, lo que generó un salto inflacionario, si no recuerdo mal, de 25 puntos, ¿no, sí, Fer? 25. En diciembre, de esa que dice Milei, que no se la podemos contar a él, fue una decisión de él.
4: De hecho, siguió en enero y febrero el rezago de esa inflación,
0: claro,
4: generada por el salto cambiario.
0: Así que, bueno, Milei ayer diciendo que él no gobernó diciembre del 2023, culpa de otros. Aún si no contás esa, la inflación acumulada durante el gobierno de Milei es tremenda, ¿eh? Arriba de 300% desde que asumió. Obviamente los salarios no aumentaron eso. El otro tema es esto de los endeudados. Que el gobierno, y ahora les voy a contar lo que me contaron ayer, de a quién va a salvar. Ayer el vocero presidencial, Adrián Rabier, volvió a decir que el gobierno no tiene nada que hacer con las más de 6 millones de personas en la Argentina que no pueden pagar su deuda con el banco o con la billetera virtual. Mirá.
5: Este es un contrato entre privados, entre bancos y entre familias o empresas, personas físicas y jurídicas, y es un contrato privado. ¿Por qué lo señalamos? Porque nosotros creemos que en ese contrato privado hay soluciones de mercado. Y eso es lo que está ocurriendo. El banco se está sentando con la persona física o jurídica que tiene la mora y están llegando a un acuerdo para darles algún tipo de refinanciación a plazos más largos y con tasas de interés más bajas. No le corresponde al gobierno meterse en ese vínculo privado. Creo que ese era el mensaje central. Ahora, ¿en dónde sí puede colaborar este gobierno? Con el plan de estabilización, bajando la tasa de inflación, como estamos viendo en el último dato, rompiendo el 2%.
0: Bueno, sigue entonces la línea que la dijo Milei y la dijo Caputo de es un problema entre privados, que se arregle el banco con la persona que le debe y que no le está pudiendo pagar. Ahora, esto ya algo había adelantado Navarro hace unos días, de que el gobierno estaba buscando la forma de ayudar a los bancos. Esto lo dijo Cristalina Georgieva el otro día cuando vino, que dijo, che, detecto que hay un problema de mora, pero no dijo el problema es para la gente, que no está llegando a fin de mes. Porque el problema, ayer hablé con un banquero que me decía, pero el problema no es la mora, el problema son los ingresos. Le digo, ¿cómo? Me dice, sí, o sea, están viendo mal el tema. No es que hay un problema de mora, hay un problema de ingresos en la Argentina. Porque hasta que llegó Milei, la gente pagaba la tarjeta de crédito. No es que no la pagaba y ahora empeoró. La gente pagaba la tarjeta de crédito. Hasta que llegó Milei, la gente pagaba la billetera virtual. Entonces, el problema es Milei y son los ingresos, no la mora. ¿Se entiende el juego de palabras? Ahora, eso efectivamente está pasando y le pasa, por ejemplo, a los jubilados. Entonces, Roberto había adelantado hace unos días, Roberto Navarro, que el gobierno estaba pensando en alguna solución para los bancos. Bueno, a mí ayer me contaron qué es lo que está analizando el gobierno. ¿A qué le están dando forma? Y es algo así. Hay jubilados que le deben a los bancos y no se lo pueden pagar. Entonces, como no se lo pueden pagar, el jubilado decide no pagarlo. Dice que entre pagarle al banco y comer, ¿cómo? ¿Sí? Entonces, están viendo la forma de acomodar eso. ¿Cuál es una de las cosas que están evaluando? Que el ANSES le dé a los bancos plata para que los bancos le den un nuevo crédito a esos jubilados. Que cambien el crédito que tienen a una tasa alta por otro crédito que le van a decir te conviene porque este crédito tiene una tasa más baja. Y decís, bueno, me conviene. Cambio un crédito de tasa alta por un crédito de tasa baja. ¿Cuál es el truco? Que una de las cosas que analizan es que eso tenga código de descuento. ¿Qué significa código de descuento? Que el jubilado no pueda elegir pagar o no pagar, sino que se lo descuenten directamente del haber jubilatorio. Hago el silencio porque si esto pasa, es muy grave. Porque, claro, alguien entra en mora porque elige no pagar, ¿no? Entonces, si vienen y te venden algo y te dicen, che, esto te reconviene porque vas a pagar menos, y vos decís, me abrazo a eso porque necesito pagar menos porque hoy no llego, y no te dicen que en la letra chica te van a descontar directo de la jubilación, entonces no vas a poder ejercer tu opción de no pagar para comer, es terrible. Bueno, esa es una de las opciones que están analizando. Lo anticipo para, ojalá, no avancen. Tengan el decoro de no salvar a los bancos en detrimento de los jubilados. Ojalá tengan ese decoro. Pero bueno, están en eso. Y la verdad que todo indica que el gobierno no tiene. ¿Cuál sería la otra opción? Mejorar las jubilaciones. O sea, si hay jubilados que no están pudiendo pagar lo que deben, la otra opción que tenés es mejorar las jubilaciones. Bueno, no. La opción es...
6: embargar, digamos. ¿Eh? Embargan la jubilación.
0: Sí, se lo descuentan directo. Se lo descuentan directo. Ese sería el plan.
4: Vos podés,
0: ojalá no avance.
4: Vos podés darle un código de descuento automático. Está claro que el prestador de un crédito que tiene un código de descuento automático tiene una garantía de percepción de la cuota del 100% prácticamente, porque si te lo van a descontar antes de pagar es imposible que vos no afrontes esa cuota.
0: Exacto.
4: Por lo tanto, la tasa de

0: Que gana 400 lucas, le retienen 100, pónganle el 25% de eso, para garantizar ese crédito. Ahora, le dijeron que esa tasa más baja, sí, esa tasa más baja, pero entre comer y tasa más baja, yo creo que alguien decidiría comer, si es que sabe las condiciones. Bueno, espero que esto no avance. Ayer habló Kicillof de este tema de los endeudados, vamos a escucharlo.
1: Escuché al presidente Milei decir que el tema del endeudamiento es un tema de cada persona. ¿Escucharon? Tenemos millones y millones de personas en la Argentina, de familias que se han tenido que endeudar. Familias que han tenido que tomar deuda y que hoy no la pueden pagar. Se cuentan por millones. Y dice, no, ese es un problema individual. Es un problema micro. Yo soy economista también, pero no hace falta haber estudiado mucho. Milei, si millones de personas tienen el mismo problema, si eso pasa desde que aplican esta política económica, eso no es un problema micro, es un problema de tu gobierno. Es un problema que creó Milei con salarios bajos y endeudamiento caro. Es un problema que creó donde hay familias que se endeudan para sobrevivir.
0: Bien, creo que, insisto, para mí es un temón para cualquier opositor y lo acaba de levantar Kicillof, estuvo fuerte ayer. Porque además, ayer compartió un gráfico Cristian Buteler, que es un analista financiero, donde claro, ahí lo ves por gobierno. Por gobierno. ¿Qué pasaba con la irregularidad total, sí? Con el no pago de deudas. Y es re evidente. O sea, gobierno de Cristina, baja la irregularidad de deudas. ¿Por qué? Y porque la gente tenía más plata. ¿Qué pasa con Macri? Sube. ¿Por qué? Porque bajó los sueldos. ¿Qué pasa con Alberto? Baja un poquito al principio, después sube en la pandemia. ¿Sí? Pero termina la pandemia y automáticamente baja de vuelta. Y eso que durante el gobierno de Alberto no mejoraron mucho los ingresos. Pero aún con los ingresos estabilizados, la gente pagaba su tarjeta. ¿Qué pasa con Milei? Sube. Sí, el problema es Milei. El problema es la política de salarios y de ingresos que tiene el gobierno de Milei. Pues los argentinos no somos morosos. Pagamos nuestra tarjeta, pagamos lo que debemos. No lo somos. El problema es Milei. Este gráfico está muy bueno porque te muestra eso. Y ni hablar lo que ayer contábamos con Fer Alonso, que ahora lo reflejó en una nota Cristian Carrillo en el Destape. De claro, ¿cómo quedamos con el resto de los países, no? Argentina lidera la mora del sector privado en América Latina y ya quedó cerca, no de Suiza, no de Finlandia, no de esos países de Irlanda, ya no me acuerdo cuál íbamos a aparecer, quedamos cerca de Nigeria. ¿Sí? De Nigeria. ¿Qué sé yo? Estamos yendo hacia ahí. Hablando de los jubilados, ¿sí? También hay un informe de Mate de cómo le ha robado a Coba jubilado. Ojalá no suceda lo que conté recién, ¿eh? Yo digo, prefiero anticiparme y decir que está analizando el gobierno esto y que no salga nunca a que intenten hacer esto porque alguno va a caer. Bueno, fíjense este informe de Mate de cuánto le robó a cada jubilado. Recién les mostré los trabajadores. Jubilado es un trabajador que ahora no trabaja. O a muchos casos jubilados que están laburando cada vez más. El poder de compra de las jubilaciones cayó 23%. Lo mismo que los empleados públicos. Y cada jubilado acumula un promedio de una pérdida de 7,3 millones de pesos. Los que cobran la mínima perdieron el 30% de su poder de compra y acumulan una pérdida equivalente a 8 jubilaciones de 2023. Esto es lo que se chorea Milei. Chorea a los jubilados. ¿Sí? Y fíjate el otro gráfico de Mate. Acá está. 7,3 millones de pesos le sacó a la jubilación media real. ¿Te imaginas, no? Lo que haría un jubilado con esa guita en el bolsillo. Ese tremendo. Vamos a un poquito más adelante al TEC número 26. Vuelvo a Majul con Trebuc, en este caso cuando habló de la pobreza y de qué podría ser él. Mirá.
2: El que te propone tocar la micro te está proponiendo hacer corrupción. Es de corruptos eso. Digamos, meterte en la micro es robarle a uno para darle a otro. Fíjate esto, te lo hago con un ejemplo. Digo, de los que hacen esto, no, porque los sectores que quedan postergados hay que ir a salvarlos. Pero para salvarlos tenés que meterle la mano en el bolsillo a otro.
0: Sí. o no, o si el país crece debería distribuirse.

0: poco más la riqueza. Bueno, estas son algunas de las cosas que charló Milei. Quiero sumar un par de cosas más para después terminar y sumar a toda la mesa el tema de la extranjerización, que es el tema, obviamente, del día. Una de las cosas que ayer Milei festejó mucho, vamos directo a la parte de justicia, es que está armando su propio poder judicial. Ayer el ministro de Justicia, Juan Bautista Máiquez, anunció que ya van 203 pliegos judiciales que Milei envió al Senado. 203. Está muy bien lo que hace Milei y Máiquez, ¿eh? Porque todo eso estaba vacante y no se llenaba, y el Poder Judicial no puede funcionar si el 30% de los juzgados están vacantes. La pregunta es, ¿cómo se llegó a esta situación de dejarle a un gobierno como el de Milei y Máiquez la posibilidad de nombrar 203 jueces? Recuerden que Juan Bautista Máiquez, con Macri, fue el que se dedicó a armar la persecución judicial, que fue uno de los que viajó a uno de los lugares donde está extranjerizada la tierra, que es Lago Escondido, invitado por el grupo Clarín, junto con otros jueces y su papá y tipos de la CIDE, que para encubrir ese viaje quiso fraguar facturitas. Ese es el ministro de Justicia, y que tiene a su papá, que fue el primer cargo que renovaron en la Cámara de Casación, a su hermano laburando con él. O sea, eso es una pyme. Y van a meter 203 jueces. Ahí hay más. En realidad eso no son 203 jueces, son pliegos judiciales. Tenés jueces, tenés fiscales y tenés defensores. Un récord histórico, dice Máiquez. Y esto lo compartió Milei. Lamentablemente es un récord histórico. Y lamentablemente tuvo el acompañamiento del peronismo en casi todos los pliegos judiciales. En casi todos. Y está la promiscuidad de esto, que ayer hubo un evento de estos que a mí me gustan mucho, porque Infobae publica las fotos. Y publicó las 54 fotos de la despedida del embajador israelí en la Argentina, que se va, nos mandarán a otro. Hay un montón de fotos, hay un montón de jueces, hay un montón de funcionarios, hay un montón de empresarios. Pero es tremendo porque hay una foto en particular que las comparto con ustedes, que es esta. ¿Dónde está el embajador que se va? Eyal Sela. Es el de corbata azul. Al lado de Eyal Sela está un señor que se llama Mario Montoto. Mario Montoto es el presidente de la Cámara Argentino-Israelí de Comercio. Es proveedor de armas y de cositas de seguridad, de camaritas, de todas estas cosas. Pero si ustedes son seguidores del Destape hace mucho tiempo, se acordarán que Montoto aparecía como el jefe de la banda de extorsionadores liderada o que integraba Marcelo D'Alessio, que hoy está preso, 13 años de prisión, por extorsionar gente. La extorsión incluía al otro integrante de esta foto, que es el fiscal Carlos Stornelli, que era el que apretaba a la gente en Comodoro Pi, llevada por el espía ilegal Marcelo D'Alessio, que antes la apretaba, la aflojaba con otro de integrante de la banda, que era Daniel Santoro, el empleado del grupo Clarín, y todo, por lo que figuraba en el expediente, empujado por Mario Montoto, que es ese señor que está ahí. En general no se lo puede nombrar en los medios a Mario Montoto, así que, ¿qué va a hacer? Por ahí no lo escuchan en otro lado, pero es un tipo muy poderoso en la Argentina. Se dedica a temas de seguridad, pero cuando le pidieron su celular en la causa judicial dijo que justo lo perdió. Entonces no se pudo revisar su celular, pero sí el de todos los otros, y obviamente quedaba muy expuesto. Bueno, así estaba el fiscal Carlos Stornelli junto con otros tantos, mostrando, estaba Lorenzetti, estaba el juez Mariano Borinsky, hubo varios en estas fotos muy, muy bonitas. Esos tipos, porque hice el capítulo de justicia, porque después cuando haya quilombo judicial, esos tipos son los que van a resolver el tema de las tierras. Si hoy hay quilombo judicial, porque Fernández Adasti dijo, si no me dejan votar, yo voy a judicializar esto. ¿Quién va a resolver? Esos tipos que se sacan esas fotos, que siguen siendo fiscales, que siguen siendo jueces. Borinsky estaba ayer también en este evento. Borinsky, nosotros lo encontramos 16 veces en Olivos con Macri. 16 veces, mientras armaba las causas. Está también en las fotitos ayer, muy contento Mariano Borinsky. Lee la promiscuidad es total. Entonces, cuando se judicialice todo esto, estos son los jueces que van a decidir. Entonces, sería bueno que, así como el peronismo no va a acompañar esta ley de extranjerización de la tierra, deje de acompañar los pliegos judiciales que manda Máiquez, que manda Milei, que manda toda esta banda. Bueno, vamos a la cuestión de la extranjerización, porque es obviamente el tema central. Recién María contaba que está empatado, ¿no? Uh-huh. 35-35, pero en el 35 que votan en contra hay dos que no sabemos si van a votar, ¿sí? Una es la senadora Anabel Fernández Agasti, que pidió expresamente la posibilidad de votar de forma remota, como se votó en la pandemia, como se puede, y no hay ningún problema, por una situación personal, que es que está embarazada, el médico le dijo, no podés viajar a Buenos Aires. Punto. Le dijo, che, hace una semana le pidió a Villarroel, y Villarroel ayer finalmente, podría haberlo resuelto antes, pero ayer finalmente le dijo, por mí está todo bien, pero tiene que resolverlo el Senado. Por ende, los mismos senadores que van a votar la ley, van a votar si dejan que una de las senadoras que va a votar en contra de la ley, vote en contra de la ley. El otro me dijiste que era...
1: Flavio Fama.
0: Flavio Fama,
1: senador de... Senador radical.
0: ¿De dónde?
1: De Catamarca.
0: De Catamarca, que también estaba entre los 35 en contra. Uh-huh. O sea que si no votan esos dos, está 35-33 uh-huh. la votación.
1: Con dos que no sabemos qué van a hacer. Y otros tres que... Están a la espera de ver cómo se... A ver, la votación nunca, para que sea una idea, va a ser 37-35. Si la oposición consigue los votos para voltear el capítulo, efecto cascada, todos sí. los que no querían quedar mal van a votar en contra también de ese capítulo. Y claro. acá está Flavia Rollón, claro. están muchos senadores que asumieron una boleta del peronismo y que ahora están acompañando de gran parte las iniciativas del gobierno. Eso pasa siempre. Las votaciones okay. nunca son 37-35, 37-36. Cuando ven que el escenario es favorable para la oposición, juegan para la oposición. Lo que ninguno quiere ser es ser el voto definitivo, que habilite la extranjerización de las tierras.
0: Bueno, y ahí está en juego el truco que hizo el gobierno de decir, vieron que todos los opositores mienten porque dijeron que querían vender todo uh-huh. el país. No es todo el país, es el 25%, que igual ya sería un montón, ¿no? Pero cambiaron eso y pusieron el 25%. Ahora, ¿cuál 25%? Porque por un lado pusieron el 25% de cada provincia y no pusieron el 25% como existe hoy en el límite, que incluye a cada municipio. Entonces hay municipios, como el que hablamos hace un rato, de Misiones, que el 80% del municipio está extranjerizado. Y si esta ley sale como la quiere el gobierno, puede volver a pasar, mientras no incumpla el 25% provincial. Ahora, la pregunta todo el tiempo es, ¿qué tierras y qué 25%? Ayer me pasó un informe, Ernesto Matos, del programa de investigaciones agrarias de la Facultad de Ciencias Económicas, que es muy interesante porque muestra, vamos a la imagen 35, Fer, perdón, me salté un montón, te estoy volviendo loco hoy. La imagen 35, que es este informe, ¿no? Del programa de investigación sobre comercio de granos, perdón, de la UBA, de la Facultad de Ciencias Económicas. El título es: Argentina es el cuarto país del mundo con las tierras más aptas para producir alimentos. ¿No? Está el ranking de los países, porque vos tenés por un lado la cantidad de tierras, pero por el otro tenés la proporción de tu país que tiene tierras aptas. ¿Por qué hago esta diferencia? Porque Argentina está cuarto en la cantidad. Está primero Rusia, después está Kazajistán, que tiene 100 millones de hectáreas, después está China, que tiene 50 millones de hectáreas, y después está la Argentina, que tiene casi 40. Ahora, el tema es la proporción de suelo, se llama suelo negro, que es el suelo donde se puede producir alimentos. Y ahí fíjense qué interesante, en Rusia el 19% del territorio ruso permite producir alimentos, ¿sí? En Kazajistán el 38%, gran productor de alimentos, pero en China el 5%. Fíjense, China es el tercer país con más territorio nominal de tierra, pero solamente el 5% de su territorio le permite. Entonces tiene un problema sistémico de producción de alimentos. ¿Entienden? Y en la Argentina la proporción de suelo negro es el 14%. El gobierno dice que se puede extranjerizar el 25%. O sea que se podría extranjerizar todo el suelo negro productivo de alimentos del país. ¿Entienden? Y somos el cuarto país del mundo en esos términos. Está hay una parte del informe que es interesante que detalla esto, ¿sí? ¿Sí? Estas áreas son las claves. Los cuatro primeros países representan el 77% del total de tierras negras del mundo. sea que es muy relevante la Argentina para la producción de alimentos. Muy relevante. Hay otro extracto donde está el mapa de suelos negros. Y fíjense, miren el mundo, miren el planeta. Los que no están viendo se los cuento. Son un par de manchitas. O sea, hay una franja que atraviesa Rusia, Kazajistán y un poquito de China. Y un manchón acá. En el resto del mundo y un poco en Estados Unidos. Es cierto, Estados Unidos también tiene tierras para producir. O sea, es muy importante la Argentina para la producción de alimentos. Si ven el mapa global, el mapa de suelos negros. Entonces, ¿por qué traigo esto? Porque acá está uno de los temas también importantes. Porque hablamos mucho de minería, hablamos mucho de agua, hablamos mucho de energía y no hablamos de comida. Y nosotros, en nuestro suelo, que quiere permitir el gobierno extranjerizar, porque una de las cosas que estaba en la ley actual, que está en la ley actual y el gobierno quiere derogar, es que no puedan comprar más de 1000 hectáreas extranjeros en la zona núcleo, que es la zona de producción de comida. Uh-huh. Y eso lo quieren derogar y no se está discutiendo. No sé en el último borrador que quedó eso, pero
1: no,
0: en el que
1: no,
0: yo
1: borrado.
0: Vi, eliminado. ¿Entienden? O sea, mañana se vota, por ejemplo, si los extranjeros pueden comprar todas las tierras de la Argentina donde se produce comida. Y les sobre incluso. Porque es el 14% del país donde se produce comida. Y habilitan el 25%. Por eso es tremendo esto. Y es tremendo que aparezcan los personajes como Johnny Viale ayer apoyando esto. Mira, ponelo para que lo vean.
2: ¿Qué pasa cuando un extranjero compra tierras? Respuesta correcta. En la transacción hay impuestos, se crea empleo, se producen caminos, se producen galpones, sistema de riego, se desarrolla la tierra, se producen alimentos, se produce energía, se paga impuesto inmobiliario, no es todo tan... Se pagan tasas municipales, ahí decía tecnología, se revaloriza la zona, hoteles, fibra óptica. Es mucho más fácil, más marketinero, más políticamente correcto decir, no, extranjeros afuera, vienen por la Patagonia, nacionalicemos, afuera Israel, todas esas cosas semi-antisemitas que hay por ahí. Por eso creo que el discurso de Quintela trabaja en un determinado contexto, ¿no? Que es casi una operación psicológica. ¿Cuál es la nueva psycho-op-ca? ¿Se llevan la Patagonia?
0: Mirá, tenés que salir a sostener esto. Obviamente ese comentario asumo que debe estar auspiciado.
3: Claro.
0: ¿No?
4: Para auspicia este comentario.
0: Auspicia claro. Este comentario. Bueno, eso es lo que está en juego, amigos. Me resultó muy interesante el informe.
4: ¿Sabe quién hizo tendido de fibra óptica en Argentina?
0: ¿Quién?
4: El gobierno de Cristina.
0: El gobierno de Cristina.
4: Ministro Julio De Vido.
0: Sí.
4: Mayor tendido de fibra óptica de la historia del país.
0: Y las rutas.
4: Hizo toda la interconexión, no solo de las grandes capitales, de las grandes ciudades, sino hasta de los pueblos del país. Uh-huh. Si en este país hay fibra óptica, es porque fue una obra del Estado.
0: Y está preso.
4: Ella está preso.
0: Está preso.
4: Y bueno, pensá que eso compitió, por ejemplo, con la posibilidad de que Starlink haga hoy todavía un gran negocio vendiéndote
0: claro.
4: Antenitas.
0: Claro. Claro. Bueno, esto es lo que está en juego mañana, amigos y amigas. ¿Sí? No solo, insisto, la tierra, sino determinada tierra, determinados recursos naturales, la energía, los ríos, el agua, la minería, nuestros bosques y también nuestra comida.
1: No, y por eso está bueno hablar de... Hablábamos recién con el intendente de Puerto Libertad, aquellas personas que habitan los territorios que están extranjerizados en su gran mayoría. Hablábamos con el intendente de Puerto Libertad que decía que el 80% de las tierras productivas están en manos de una sola empresa chilena que se llama Arauco. El otro día hablábamos con un guía turístico que decía que no podía ingresar a una montaña porque había una empresa extranjera que les imposibilita el paso en el departamento del Acar, que en más del 50% está en manos extranjeras. ¿Cuáles son? Ya podemos ver las consecuencias concretas de eliminar los límites para la compra de tierras por parte de extranjeros. ¿Cuáles son? Se expulsa a los habitantes de ese territorio, no derrama en puestos de trabajo, porque su gran mayoría de los casos son emprendimientos productivos que no generan grandes puestos de trabajo, encarece el valor de la tierra y por lo tanto expulsa a los productores que quieren diversificar o que quieren tener su propio emprendimiento por fuera de la empresa extranjera, y en general corre a los habitantes argentinos de poder aprovechar esa tierra. Entonces, ¿qué fue lo que pasó antes del 2011? Esa discusión se dio durante durante el gobierno de Cristina Fernández de Kirchner y se llegó a la conclusión de que era necesario poner un límite del 15% para evitar este proceso. Y ahora se vuelve a plantear lo que están diciendo en todos esos municipios. No, hermano, pasa otra cosa. Nos está pasando otra cosa. Y por eso es importante entender la ley de tierras y el tope del 15% como un tapón para específicamente esos 36 municipios que ya superan el límite y que una vez que se...
0: ¿Cómo? El tope en los municipios.
1: En los municipios.
0: Claro.
1: Y que una vez que esto se habilite, se va a avanzar con la extranjerización. Fue esto lo que se evitó hacer, que sucediera en el 2011, y es lo que va a continuar sucediendo si avanza el capítulo de extranjerización de las tierras el año que viene. No hace falta decir que se quiere vender la Patagonia, para decirlo. No, hay casos muy puntuales, y fundamentalmente el NEA y el NOA.
0: Dirá algo, bueno, el Papa viene después. Les recuerdo la noticia, una de las noticias del día importantes es que finalmente viene el Papa León XIV, viene del 8 al 11 de noviembre a la Argentina, va a estar en Buenos Aires, en Córdoba y en Luján, y llegó el Cardenal Nicolantos para darnos...
3: No creo que me acepten por un montón de razones, así que te puedo ir contando, pero vamos a estar varios
0: años. Vos sos del otro club.
3: ¿Cómo?
0: Vos sos del otro club.
3: Esa es una sola de las razones.
0: El Rabino Lantos nos va...
1: Tenés que traer la remera que está vos, porque a ver, ¿quién acá tiene la remera del Papa León XIV?
0: Nico.
5: Solo él.
0: ¿Alguien más?
5: Solo él.
0: Podrías haber hecho.
3: Podría dar la nota, ¿no? La exclusiva.
0: Claro. Tiene la remera del Papa cuando hizo la encíclica contra el mal uso de la inteligencia artificial, ¿no? Sí.
3: Contra los dueños de la inteligencia.
0: Contra la IA. ¿Habló Kirchner recién? El gobierno va a agarrar esto, va a decir toda mía, ¿no?
3: Hay que ver si no le pasa como en el Mundial. Va a estar meses diciendo toda mía, y cuando el Papa venga y diga cosas que no le gusten, vamos a ver cómo hacen encajar eso. Con la banderita de Malvinas no le salió tan bien el chiste.
0: A ver lo que dijo Kirchner, el canciller.
6: Es una visita pastoral la de Papa, no hay diferencias ideológicas. Yo creo que es importante notar en que cuando uno trata de generar confrontaciones que no son tales, hay que destacar un par de cosas de nuestro presidente. Nuestro presidente es probablemente el presidente argentino que más vocalmente ha defendido el derecho a la vida. Nuestro presidente es probablemente también a nivel mundial quien defiende públicamente, y lo dice expresamente, los valores de Occidente fundados en la civilización judeocristiana.
0: Es tremendo. Yo, obviamente, no soy yo muy especialista papal, pero seguís mínimamente o googleás León XIV y no piensa lo mismo que Milei, en términos ideológicos. De hecho, su última encíclica es casi teledirigida a Milei, Peter Thiel, Elon Musk y toda la banda de tecnomillonarios que Milei idolatra.
3: Es que ahí también me parece que hay una cuestión alrededor del uso de la palabra Occidente. Sí. Creo que cuando Milei piensa en Occidente, y lo dijo en su columna en el Financial Times, piensa en la Compañía de las Indias, en el derecho que permitió que el capitalismo se desarrolle y demás. Y eso no es una continuación directa de la tradición católica, sino más bien de la tradición protestante. Hay muchas diferencias entre una y otra, políticas, ideológicas, teológicas. Y por otro lado, bueno, también esta cuestión de... En el sentido romano de la palabra Occidente, se podría pensar que Argentina es parte de Occidente. En el sentido angloatlántico de la palabra Occidente, Argentina no es parte de Occidente. Y Milei se siente parte de Occidente cuando mira el Occidente que lo deja fuera.
0: Claro.
3: No sé si se entiende, quizás se hizo un poco de palabras, pero...
0: No sabemos qué va a decir el Papa, pero medio, por lo que viene hablando...
3: Los papas no son de cambiar mucho de opinión de un
4: país. Y no son de callarse tampoco.
0: Es un papa, por ejemplo, que ha sido crítico de la política internacional de Milei. No habló de Milei, pero dijo el genocidio en Gaza hay que detenerlo. Un papa que dijo eso, Milei apoyó eso, ¿no? Es un papa que dijo en su última encíclica, no podés utilizar una computadora para decidir a quién le das un derecho. ¿Qué hace Milei acá? Dice que va a utilizar computadoras para decidir a quién le da o no le da un derecho, que es la inteligencia artificial. Es un papa que habla de la cultura en contra de la cultura del descarte. Milei es alguien que descarta. Vos decís, el papa va a tener un discurso como si fuera Kicillof, y no. No va a ser un discurso opositor. Pero las cosas que dice el Papa son contrarias a lo que dice.
3: Es el Papa al cual el invitado de Milei, Peter Thiel, llamó anticristo. Sin ir más lejos.
0: Peter Thiel vino también. Va a estar.
3: Vamos a tener al Papa
0: y al que le dice anticristo acá.
5: Vos sabés la agenda.
3: Y recordá que Milei le había dicho algo parecido al Papa anterior.
0: Sí, pero no estaban los dos acá. Imagínate si viene el Papa León.
5: En Luján se van a encontrar.
0: Peter Thiel. Y está Peter Thiel en territorio argentino. Somos un quilombo, boludo.
3: Somos un quilombo, sí. Somos un verdadero quilombo.
1: No, y atención a lo que hace la conferencia episcopal acá en la Argentina, que vos decís, bueno, también te responde el Vaticano. Principal lobista en contra de la ley de inviolabilidad de la propiedad privada, la conferencia episcopal en Argentina. Los senadores están a las puteadas porque dicen que los presiona más la iglesia que algunos de sus propios habitantes en las provincias. Entonces, sí, se da un anticipo con la postura política del Vaticano.
3: Sin duda.
4: Ah, igual, hoy contamos el documento, el comunicado del gobierno argentino por la decisión de Brasil de retirar al embajador. Sí. Y acá se va a dar algo parecido, ¿no? Es decir, el gobierno va a decir, bueno, la oposición o las declaraciones del presidente no expresan necesariamente el pensamiento del gobierno argentino. Y van a intentar salir con esa, ¿no?
0: Claro.
4: Te hacen esas aclaraciones.
5: Asterisco, sí.
4: Asterisco, te hacen esas aclaraciones. No, bueno, lo que dijo el presidente no importa, porque el gobierno argentino, y te van a intentar acercar la posición del gobierno argentino o las políticas que lleva adelante el gobierno argentino a este pensamiento de esta iglesia.
0: Vamos a ver cómo le sale, ¿no? Al gobierno. Obviamente, Milei lo tiene que recibir, lo decíamos,
3: sí, claro.
0: Y está muy bien, decir que no, o sea, es el presidente, viene otro jefe de Estado, lo
3: corre
0: tiene que
3: los
0: recibir.
3: Dos sentidos, el Papa tiene que pedir una cita, una reunión con Milei.
0: Eso es normal y es natural, y está bien que pase.
4: De hecho, la iglesia dice que responde a una invitación del Estado argentino.
0: Sí, obviamente, pero le invitan todos. Sí.
4: Claro, no, bueno, pero te quiero decir que existió una. No sé de cuándo es la invitación, sí. No sé si es de este gobierno o quedó una invitación.
0: No, quiero
3: cuando asume, no sé si se usa la palabra asume.
4: El
3: León 14, el pontificado, ahí se hace la invitación.
0: Pero es una formalidad.
3: Sí,
0: o sea, siempre,
3: por supuesto.
0: Siempre invitas. Va a ser muy potente. Esto es en noviembre, un par de días después de la elección en Estados Unidos.
3: Claro.
0: Viene el 8 de noviembre acá, la elección de Estados Unidos es 3 o 4, no me acuerdo, de noviembre, o sea que vamos a tener la elección de Brasil y la de Estados Unidos definidas cuando llegue el Papa León XIV a la Argentina.
3: En el mejor de los casos.
0: Bueno, es cierto,
3: tenés
0: razón, realizadas.
3: En el mejor de los casos.
0: No, pará, realizadas.
3: En un buen caso, sí.
0: Se van a realizar. El tema es eso, que hay un sector que cuando pierde las elecciones no acepta los resultados.
4: O sea que, Nico, seguramente ya has leído algo, pero hay encuestas en Estados Unidos que dicen que aún con el manejo de las elecciones que está realizando la administración de Trump, con estas modificaciones de los circuitos electorales, con la modificación de las leyes, aún en este contexto está perdiendo las elecciones.
3: Es posible porque está en el piso de popularidad, está muy parecido que Milei, 32%, con la diferencia que lleva un año y pico de mandato, no dos años y pico como Milei. El tema es que ahí es muy difícil de... Digo, hay tantas variables que uno no sabe, porque, por ejemplo, una de las posibilidades que se venía hablando, digo, y que es el propio gobierno de Trump, con la excusa de no dejar votar gente que está irregularmente inscripta, ilegales y demás, si te llenan de agentes de ICE haciendo deportaciones al tuntún, los barrios clave donde suelen ganar los demócratas en los estados que
0: claro,
3: están parejos,
0: ellos
3: y
0: saben
3: demás,
0: eso.
3: Esos hoy con Palantir pueden hacer todas esas simulaciones, y hay mucha gente que puede decir no ir a votar porque tiene miedo de que si va a votar lo terminan deportando, digo, entran muchas variables.
0: Esperando ahí.
3: Lo único, a ver, mi punto es, hoy con la tecnología que hay y el nivel de dejar hacer por parte del establishment ante este tipo de prácticas, tratar de prever cada posible trampita que puede llegar a ser es prácticamente imposible.
0: Sí.
3: Lo que hay que tener muy claro es que no va a ser una elección limpia, ni la de Brasil, ni la de Estados Unidos, ni la del año que viene en la Argentina. Y que hay un patrón,
0: sí,
3: que son, ahora lo voy a comentar un poco más en el editorial, pero durante la campaña es en campaña sucia. denuncian que puede llegar a haber fraude, es decir, incitan a la desconfianza en el sistema.
0: Sí.
3: Luego intentan ellos mismos hacer fraude. Esto pasó en el 2020 en Estados Unidos, pasó en el 2022 en Brasil. Lo está denunciando ahora Petro en Colombia. Todavía no tenemos todos los elementos para saberlo, pero si el intento de hacer fraude fracasa, denuncian que perdieron porque el otro hizo fraude. Y sobre esa acusación después intentan hacer un golpe de Estado. Ya lo hizo Milei, ya lo hizo Bolsonaro. Digo, no estamos especulando, sí.
0: Tenemos una pequeña ventaja sobre ellos. Acá el voto es obligatorio, en Estados Unidos no.
3: Sí.
0: Y acá el voto es en papel, en Brasil no.
3: Uh-huh.
0: Me aferro a esas ventajas. Acá lamentablemente pusieron esta boleta única de papel que es un desastre, pero por lo menos hay una boleta de papel para contar. ¿Qué sé yo?
1: Que explica un poco la decisión de Lula hace un mes de rechazar el ingreso de dos funcionarios del Departamento de Estado de Estados Unidos, ¿no es cierto? Que no, que es una decisión muy fuerte de oposición a Donald Trump por la preocupación del nivel de injerencia que puede tener las elecciones, porque ve precisamente esto.
3: Explica el motivo por el cual rebajó las relaciones diplomáticas con Argentina. Lula no hizo lo que hizo porque se ofendió porque Trump lo porque Milei lo puteó. Hizo lo que hizo porque entiende que Milei es una herramienta de Trump en el plan para interferir en las elecciones en Brasil. Y entonces toma todas las medidas necesarias para defenderse.
0: Una pregunta, vuelvo al tema de las elecciones y quiero sumar a Emi un tema que trajo, que es el tema de los suicidios. ¿Cómo impacta a la hora de ir a votar? Por más de que acá es obligatorio, tiene que tener ganas de ir a votar. La verdad que la sanción no es relevante. No. Y cada día vota menos gente. De hecho, acá en la Ciudad de Buenos Aires, en la última elección...
5: Fue histórico el piso, sí.
0: Votó la mitad.
5: La mitad.
0: ¿No? La situación de angustia, de depresión, el aumento de los suicidios, todo eso, imagino que va a tener un impacto en eso, porque ¿no? Las angustias son frente a la imposibilidad de sobreponerse a algo. Y la elección por ahí es una ilusión o una esperanza. Da esperanza ir a votar. A mí me da esperanza cada vez que voy a votar.
5: Creo que eso es generacional también.
0: A ver.
5: A vos y a mí todavía nos da esperanza ir a votar y festejás cada vez que vas a votar, celebrás que estás yendo a votar.
0: Sí.
5: Pero porque hay una memoria con una dictadura, con lo que tus viejos te transmitieron. Sí. Mi vieja, en mi caso, los años que no pude ir a votar y cuando yo cumplí 18 se celebró como doblemente. Los números que dan de gente con depresión, con cuadros de ansiedad y los números de suicidio e intentos de suicidio tienen sobre todo muy marcada la franja de los más jóvenes.
0: Poné por favor el número.

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Buen día, ¿qué tal? ¿Cómo están? ¿Cómo andan? Bienvenidos, bienvenidas al pase, bienvenidos, bienvenidas al destape. En la mañana del día previo a una votación clave, y aún así, todo el día de ayer, la oposición se dedicó a tener la discusión más autodestructiva, estúpida y dañina posible. Y la verdad es que a esta altura del partido, el problema más grande no es que nos pasamos un día entero discutiendo otra cosa entre nosotros, en vez de lo principal y contra quien hay que discutir. Ni siquiera es que todo esto termine abonando a la fragmentación electoral, que es parte del plan del gobierno y que necesita el gobierno para tener alguna chance de ganar elecciones en este contexto horripilante en el que vivimos, sino que volvió a quedar en evidencia, y creo, espero equivocarme, ojo, pero creo que quizás más que nunca en el último tiempo, el abismo que hay entre la dirigencia y la sociedad. Y la sociedad, incluso aquellos que miran a esa dirigencia esperando algo. No digo los no politizados, no digo los que están pensando distinto, sino los que están buscando esa representación. Ayer vi, lamentablemente, a diputados nacionales y provinciales, a dirigentes con otros niveles de responsabilidad, insultando en las redes a gente que los votó para que estén donde están ahora, y a las que van a tener que ir a pedirle el voto dentro de un año y piquito. Algo absolutamente irresponsable, patético. Pero además la muestra de que están haciendo mal su laburo. Y eso es lo más importante. Porque un político que se enoja con sus electores, que se enoja con la sociedad cuando la sociedad le está marcando algo, es un mal político. No porque la sociedad tenga siempre razón. Yo no soy de los que creen que el pueblo nunca se equivoca ni nada por el estilo. Pero incluso cuando te están señalando con enojo o con decepción algo equivocado, tu tarea primordial como político es persuadir, es convencer, es explicar, es darle vueltas al asunto hasta que entiendan por qué vos crees que tu postura es más correcta que la que ellos te están reclamando. No putearlos, no expulsarlos, no tratarlos de traidores. El extravío es tal que ayer vi a un funcionario electo, con un cargo público electo, no quiero personalizar porque este es un problema muy generalizado, no es solo de un sector, no es solo de un dirigente, muy generalizado. Peleándose, insisto, un funcionario electo contra un usuario que se llama arroba kirchnerista. ¿Vos sabés lo cuca macuca que tenés que ser para haber conseguido el arroba kirchnerista? Y le estaban diciendo que no, que traidor, que esto, que lo otro. Ayer veíamos dirigentes, opositores, puteando a la gente que hoy van a tener que mirar a los ojos en la plaza, o no piensan ir. E insisto, no voy a entrar a discutir la cuestión de fondo porque ese es parte del problema. No podemos estar discutiendo durante más de un día ese asunto. Y porque además la discusión cae en una falsa dicotomía. Sí. La senadora debería poder votar. Sí, la indignación y el enojo de mucha gente por cómo se manejó el asunto son genuinos. Podemos discutir en otro momento, con razón, sin razón, son genuinos. Y ese es un problema para el dirigente. El problema, me parece a mí, es cuando la discusión se lleva de tal manera que hace parecer incompatible ambas posiciones. Porque es la propia dirigencia, no los boludos con Twitter, no los trolls, no, diputados, senadores, dirigentes, funcionarios públicos, que reaccionan a cada cuestionamiento como si fuera un ataque personal, una traición. Digo, ya era un montón cuando le dedicaban a Ari Lijalá los mismos epítetos que hace 10 años le dedicaban a Mañeto. Pero ahora se lo dicen directamente a los tipos a los que tienen que ir a pedirles el voto. Ni siquiera a un comunicador, a un periodista cuyas responsabilidades son altas, pero mucho menores que las de cualquier funcionario público. El problema es el
victimismo constante como única forma de hacer política. El síndrome de perrito chico permanente, yo ya lo expliqué muchas veces, el meme, perrito chico, perrito grande. El peronismo muchas décadas era el perrito grande de la política argentina. Era el partido del orden, el del poder, el que se encargaba de acomodar las cosas cuando se iba todo al carajo. Y ahora es el perrito chico que todo le da ansiedad. Y esa es la inversión exacta de aquello de primero la patria, después el movimiento y por último las personas. Ahora es algo así como primero el dirigente, después la militancia y por último la sociedad, la comunidad, la gente de a pie, los laburantes. Y eso lleva a que buena parte de la dirigencia política se rodee de gente a la que valoran más por su fidelidad, por su sobreactuación, por conveniencias y pactos entre cúpulas, que por su idoneidad. Y la falta de asesores idóneos no solamente dificulta que hagan bien su trabajo, sino que además hace que hagan papelones como los que pasaron ayer. Y quiero ser recontra claro, antes de que recorten y demás. Esta actitud, hoy la veo en todos los espacios de la oposición. En todos. No veo a nadie que esté construyendo algo distinto y desde una lógica diferente. Y lo digo con un profundo dolor. Nada me gustaría más que apareciera esa opción. Creo que es algo en lo que coincidimos todos. Pero no, unos andan cazando traidores, otros discutiendo si está bien o mal que reelija un intendente, otros que se juntan con Thiel y no pueden dar una explicación coherente después de 3 meses de qué pasó en esa reunión, otros no hablan desde el 10 de diciembre de 2023, otros encabezan el movimiento obrero en su momento más desmovilizado en décadas. Digo, no hay nadie que pueda señalar con el dedo al de al lado, y sin embargo señalar con el dedo al de al lado parece haberse convertido en el deporte favorito en el peronismo y aledaños en estos tiempos. Y si se pierde una elección después del mandato desastroso que está haciendo Milei, les puedo asegurar que la gente no se va a acordar si fue tal o cual senador o senadora el que faltó el día de tal o cual votación para darle tal o cual voto. Yo creo que la sociedad argentina va a pasar una factura bastante más pesada a todos, a todos. Y con razón, porque imagínense si en 4 años Milei nos despojó de un tercio de nuestros ingresos, de varias horas de nuestros días, de la totalidad de nuestros ahorros y un poco más también, y por eso todo el mundo vive endeudado. A mucha gente le hizo que coma un plato menos por día. Destruyó más de 300.000 empleos, 25.000 empresas, desarmó el programa nuclear, no tenemos ya un sistema científico funcional, los jubilados no tienen remedios, los laburantes ya, los pocos derechos que le quedaban, se fueron con la reforma, la soberanía de nuestros datos, ni nos vimos, los recursos se están yendo. Ahora quieren también ceder directamente porciones de nuestro territorio más valioso. ¿Qué va a quedar en el 2031? ¿Qué vamos a tener que defender o prometer defender si perdemos la elección del año que viene? ¿Qué puede quedar de la Argentina después de 8 años de esto? Mira, ayer pasó algo histórico. Brasil, el principal socio de la Argentina a lo largo de su historia, principal socio comercial el día de hoy, retiró a su embajador, le pidió también al embajador argentino en Brasil que se vaya, tómatelas, redujo la relación bilateral al menor nivel, no sé si de la historia, pero por lo menos en muchísimas décadas. El comunicado que sacó Cancillería después es un papelón. Es un verdadero papelón. Parecía difícil superar algunas gestiones en el Ministerio de Relaciones Exteriores en términos de negatividad, ¿no? Tuvimos una ministra que decía que todos los chinos eran iguales y sin embargo lo de Kirchner está rompiendo todos los récords. El argumento del gobierno que está en esta nota y lo repitió después...

0: a la Argentina a decir cosas como esta.
1: Che, los micrófonos estos, ¿quién los mandó a tocar? ¿El ladrón? El kirchnerismo, es decir, la versión argentina de el presidiario, ¿sí? El kirchnerismo había devorado casi todos los stocks a su alcance. Para colmo, la basura calva, no me permitió visitar a mi amigo, injustamente encarcelado. Y en Argentina tenemos como factor económico lo que llamamos el riesgo Cuca. Acá en Brasil hoy tienen el riesgo Lula y se refleja claramente en el mercado accionario.
0: Bueno, está claro que la reacción de Brasil es la reacción lógica ante una agresión como esta, y es lo que hubiera hecho cualquier otro país que hubiera recibido este tipo de tratamiento, que no se parece en nada ni a la vez que Lula vino a visitar a Cristina, ni a la vez que Alberto fue a visitar a Lula, ni siquiera las veces que Milei recibió algún Bolsonaro acá, sin hacer ese tipo de declaraciones, que por otra parte, según coinciden la mayoría de las grandes encuestadoras brasileñas, le hizo un enorme favor a Lula, dicho sea de paso. Pero también es importante marcar, en este contexto, que Lula no rompe las relaciones con la Argentina. Lula entiende muy bien lo que implica ese vínculo, mucho mejor que Milei, pero no rompe las relaciones porque se haya ofendido por un insulto, como decían algunos supuestos analistas en las últimas horas. No, está muy claro que Lula tomó esta decisión en el marco de otras decisiones que tienen que ver con no permitir el ingreso de ciertos diplomáticos norteamericanos en Brasil, de no designar ciertos cargos de diplomáticos brasileños en Estados Unidos, en que Lula tiene muy claro que está siendo objeto de una campaña, de un intento de injerencia de Estados Unidos para evitar que gane las elecciones del año que viene, o mejor dicho, para evitar que asuma un nuevo mandato, independientemente de cuál sea el resultado de las elecciones, y que Milei es una herramienta de Trump en esa campaña, en esa tarea. Muy brevemente quiero recordarles, porque es un episodio que pasó un poco desapercibido, que cuando Trump ya había ganado las elecciones en noviembre del 2024, pero todavía no había asumido, él gana el 11 de noviembre, si no me equivoco, 12 del 24, asume el 20 de enero del 25, y en el interín hubo una reunión del G20 en Río de Janeiro. Claro, el representante de Estados Unidos en esa reunión era el representante del gobierno de Biden, que todavía estaba a cargo de la Casa Blanca. Durante esa reunión, Milei estaba en Mar-a-Lago, en Miami, en la residencia de Trump, y desde ahí le daba indicaciones a los diplomáticos argentinos que llevaban meses trabajando, porque estas cumbres se llegan con meses de preparación y de consenso, y le daba órdenes para que deshicieran todo el trabajo que habían hecho previamente y metieran piedras en el camino para que no se pudiera llegar a una declaración conjunta que iba en el sentido contrario a lo que Trump quería. Es decir, estaba usando a Milei no por los intereses de Argentina, sino por los intereses de Donald Trump. Bueno, acá está pasando de nuevo lo mismo. Milei es una herramienta de Trump para interferir en las elecciones brasileñas, para impedir que Lula siga gobernando Brasil. Y Lula esto lo tiene muy en claro, y la medida que tomó, histórica, inédita, sin precedentes, tiene que ver con esto y no con que lo ofenda o no un insulto, porque Milei además lo viene insultando desde hace muchísimo tiempo. Pero miren lo que decía Lula el otro día en un acto. Mientras yo viva, la extrema derecha no volverá a gobernar este país. Y voy a decir más. Que venga a ayudarles quien quiera. Si quiera venir Trump, que venga. Si quiere venir Milei, que venga. Que venga quien quiera. Yo no quiero ayuda del exterior. La única ayuda que quiero es la ayuda del pueblo brasileño, para que podamos mantener la democracia en este país.

0: Y me pregunto yo, ¿por qué no estamos escuchando algo parecido acá en la Argentina si a nosotros el año que viene nos van a hacer lo mismo? ¿O vamos a esperar a que sea demasiado tarde? A eso me refiero cuando digo que da mucha bronca ver a una dirigencia tan perdida. Porque no solamente está perdida respecto a las necesidades de la sociedad hoy, a la gente endeudada, a la gente que no llega a comer dos veces por día, sino que está perdida respecto a su propio futuro y a lo que va a tener que enfrentar el año que viene si quieren mantener ese lugar de privilegio que tienen hoy como parte de la dirigencia política de un país, que es un lugar de privilegio, hay que decirlo. Un lugar de privilegio que, si se honra correctamente, es una carga también, y es un privilegio que se transforma además en un honor, pero que es un lugar de privilegio. La campaña sigue, no quiero entrar en demasiados detalles, pero se comprobó, un periodista brasileño comprobó que el consulado de Estados Unidos en San Pablo organiza reuniones de influencers de ultraderecha. De nuevo, acá está pasando lo mismo. Acá está pasando lo mismo. Ayer, por otra parte, Petro, que le quedan 72 horas antes de entregar el poder en Colombia, volvió a denunciar fraude en las elecciones. Y acá yo quiero ser muy, muy preciso. Los elementos que presentó Petro hasta ahora no demuestran que haya habido un cambio concreto en el resultado electoral. Pero sí que el sistema que debía controlar ese resultado es falseable. No se hizo lo posible para evacuar todas las dudas que hay. No se tomaron las medidas que el tribunal pedía que se tomen para evitarlo. Por ejemplo, desde el año 2018, que el Consejo de Estado le reclama al Tribunal Electoral que adquiera software propio del Estado con trazabilidad completa, y en vez de eso, esto está tercerizado en compañías privadas, que una sola de esas compañías privadas concentra en un solo contrato el preconteo, la digitalización de actas y el escrutinio final, y ese también es un problema, que ha habido degradación de controles digitales incluso entre las elecciones de 2022 y las de 2026. Ahora, ¿el problema cuál es? El problema es que es muy difícil en tiempos políticos comprobar fehacientemente un fraude. Es muy difícil cambiar la percepción que queda después de las primeras horas después de del escrutinio. O que incluso encontrar pruebas contundentes, concluir una investigación, conseguir un fallo judicial. En el lapso que hay hasta que se genera el cambio de gobierno, es prácticamente imposible sin provocar una crisis mucho más grande, ¿no? Sin volcar a todo el país en una situación de acefalía y demás. Digo, incluso si Petro hoy tuviera un video de Trump personalmente poniendo votitos en las urnas, lo más probable es que pasado mañana el candidato de la Espriella termine asumiendo. Y en ese contexto en el cual los sistemas son vulnerables, lo venimos contando acá, existen tecnologías más avanzadas que nunca para vulnerar software mucho más seguro que este. Voy a poner un ejemplo. La mayoría de los cajeros automáticos de todo el mundo funcionan con un sistema operativo llamado COBOL, que es ese que ustedes vieron durante toda su vida. Ahora hace poco tiempo empezó a cambiar en algunos bancos, que parece sacado de una peli de los 80, ¿no? Que tienen las letritas esas grandes, medio cuadriculadas, que está en todos los cajeros automáticos. Es un sistema que se viene utilizando, insisto, en cajeros automáticos de todo el mundo desde hace 40 años o más. Un programa de inteligencia artificial encontró una falla de seguridad que tenía desde el día cero y que nunca nadie antes había encontrado ni explotado. Bueno, imagínense lo que pueden hacer en un sistema electoral que es mucho más complejo, y sobre todo en un sistema electoral mucho más complejo cuando una de las partes quiere hacer trampa. Y ya sabes que va a hacer trampa. De alguna forma u otra va a intentarlo. Y esto no es una especulación. Repasemos. En la elección del 2020, Trump primero hizo una terrible campaña sucia contra el rival, contra Biden. Cuando vio que aún así no le daban bien los números, trató de fraguar el resultado en algunos estados clave. Cuando no pudo hacer fraude, denunció que había sido él víctima de fraude. Y sobre esa acusación, montado en esa acusación, intentó el 6 de enero de 2021 un golpe de Estado. La toma del Capitolio, lo vimos todos. Bolsonaro, 2 años más tarde, primero hizo campaña sucia antes de las elecciones. Cuando vio que aún así perdía, trató de fraguar el resultado. Como no pudo, denunció que le habían hecho fraude a él y finalmente, montado en esa narrativa, intentó un golpe de Estado. La toma de Brasilia en los primeros días del año 2023. Golpe de Estado por el cual él ahora está preso. Está preso. Cuando Milei se reía diciendo jajaja, ja, ja, el presidiario. El presidiario en Brasil no es Lula. Es Bolsonaro. Es Bolsonaro, pero él no se da cuenta. Él ni siquiera se da cuenta de eso. Y para terminar y comenzar con la mesa, sobre todo de lo que va a pasar mañana, que es lo importante, pero también de que lo que va a pasar mañana en realidad es importante porque es un tema que permite resumir en un solo punto un montón de debates mucho más grandes y más importantes que estamos teniendo ahora sobre nuestro pasado, presente y futuro. Digo, ante esta perspectiva, y yo creo que no podemos esperar que Milei se comporte distinto a lo que se comportan Lula y perdón, a lo que se comportan Trump y Bolsonaro, porque él todos los días dice que son sus amigos, que los admira, que los banca. No hace ningún tipo de crítica sobre esa faceta en particular de sus carreras, como si se pudiera aislar esa faceta de todo lo demás. Pero digo, en ese contexto, cuando tenemos por delante una elección clave, que no solamente hay que ganar, sino que hay que ganar y después salir de la cancha, ¿no? Como se dice a veces en el ascenso. Yo, para que quede claro, cuando sea el momento voy a votar a cualquier cosa que esté enfrente de este experimento sádico. A lo que sea es mejor que esto. Y además, como les gusta ahora pasar el cheque a algunos, siempre voté bien. Siempre estuve en el lado correcto, no sé si existiera tal cosa en la política. Pero si me quedara tranquilo con eso, sería un estúpido, ¿no es cierto? Si me quedara tranquilo con que voy a votar bien, con que ya voté bien. Si veo que nos pueden robar la elección, nos pueden robar el país y me quedo tranquilo, total, ya lo dije un par de veces en la radio, ¿para qué voy a seguir insistiendo? Sería raro, ¿no es cierto? Bueno, mañana la plaza va a estar llena de gente que mira su dirigencia y dice, es raro. Y la verdad es que tienen razón. O por lo menos yo creo que tienen razón. Pero si no la tuvieran, aún así, el problema no es de esa gente, sino de la dirigencia que no sabe hacerse entender. No sabe persuadir. No sabe convencer. Y si esta dirigencia no logra captar eso, si no puede entenderlo, si no logra por un rato apagar los parlantes, las pantallas, las luces de los reflectores y prestar atención a lo que está pasando acá abajo, entonces va a haber Milei para 4 años más. Y a este ritmo no sé qué va a quedar después de 4 años más. Y la verdad es que ahí sí vamos a estar todos a las puteadas y con toda la razón del mundo, del primero al último de los responsables de que esto haya llegado a ese punto. Entonces digo yo, ¿por qué no los puteamos ahora? A ver si por lo menos a tiempo reaccionan, se dejan de joder y evitamos ese mal. Si la pregunta es putearlos ahora o putearlos después, yo la verdad es que prefiero putearlos ahora, a ver si podemos cambiar un poco la deriva de lo que está pasando, algo que empieza mañana, en una votación que se tiene que ganar, con la gente en la calle, haciendo lo que hay que hacer, pero que no termina mañana. Porque si mañana se cae la ley y la aprueban en 2 meses, o mañana se cae la ley y en 1 año Milei reelige por 4 años más, estamos igual que cuando arrancamos. ¿Qué tal? Buen día, compañeros, compañeras.
1: ¿Cómo andan?
0: Disculpen si quizás me acoloré un poco, pero la verdad es que genera mucha desesperación. Desesperación sentir que estamos entrando al quirófano y que el cirujano, el que tiene que asistirlo, el administrador de la prepaga y demás, se están peleando por otra cosa.
2: Bueno, vos sabés que yo pensaba, te escuchaba y pensaba que las grandes derrotas políticas que tuvo este gobierno provinieron de una movilización popular o de un actor ajeno a la política. El último, creo yo, fue más que derrota política, o no fue tanto la clásica derrota política, pero fue la bandera de Malvinas que sacaron los jugadores.
1: Uh-huh. Total.
2: Que dejó al gobierno totalmente en offside. Divorciado de la sociedad, de la mayor parte de la sociedad, del pueblo. Y después tuviste la derrota en un financiamiento universitario y en financiamiento de emergencia de discapacidad, que provinieron de grandes movilizaciones populares, no de iniciativas de la oposición. Y en este caso, lo que se va a votar mañana, también me parece que, aunque va a haber una movilización a la que convoquen algunas fuerzas políticas, también la CGT, se armó distinta la oposición a esta ley. Sí. Se armaron con organizaciones sociales, con figuras del espectáculo, y me parece que por eso tal vez prendió como prendió. Y la dirigencia opositora, bueno, en el Senado sí, está juntando los votos para que no salga. Y pareciera que pueden tener éxito la oposición en este caso. Pero sin esa movilización popular y la instalación del tema como se instaló, sin que hayan estado a la cabeza de esa instalación la dirigencia política, me parece que es la clave de lo que va a pasar mañana.
1: Yo te quiero sumar a esas derrotas del gobierno también lo que significaron las marchas antifascistas y antirracistas en febrero de 2025, uh-huh, porque ahí tenían un paquete de leyes para presentar en la apertura de sesiones que incluían derogar, por ejemplo, el cupo femenino dentro del Senado y el cupo laboral trans, que no lo pudieron hacer hasta el momento de hoy. Y también, por ejemplo, se volvió a caer del plan del Senado la ley de denuncias falsas, que estaba anunciada para ser tratada ahora como parte de la negociación de la ley de tierras, y tampoco la pueden meter. No, ayer hubo otra reunión de la banca de mujeres del Senado y volvieron a declarar un montón de personas denunciantes, sobre todo las exjugadoras de la selección argentina, denunciando a Guachi, que es el esposo de una de las redactoras, ¿no?, de Laura Guachi, que lo hizo con Carolina Lozada. Yo creo que sí, que la movilización es increíble y se hizo desde abajo. Hay una línea directa entre la bandera de Malvinas, que si vos ves ahora todos los carteles o buena parte de los carteles que están ahora mismo en el Congreso, acabo de pasar por ahí, firmados por la CGT, tienen la tipografía de la bandera de Malvinas, ¿no?, diciendo eso. Las Malvinas son argentinas y el resto del territorio también tiene que tener la soberanía argentina.
3: Sí, yo sin spoilear demasiado mi intervención que vendrá después, adelantar simplemente que hace 12 horas hubo una derrota severísima que sufrió el gobierno nacional a manos de 500 tipos. 500 tipos se pusieron de acuerdo en un grupo de WhatsApp, dijeron, che, esto no me gusta, y hicieron durar 3 días un decreto del gobierno. Después, cuando quieran, lo abordamos, pero quiero decir, hay una serie de hitos que, cuando empezás a conectar los puntos, creo que son muchos los que lo están mirando. De hecho, la CGT, que hoy va a tener esta presencia muy probablemente más simbólica o institucional que masiva en la marcha, porque de hecho está poniendo más expectativa en la marcha que va en la marcha del día de mañana, va a ser más institucional y simbólica que la que está pautando para el día siguiente en consonancia con la movida de San Cayetano. Pero aún así, desde la CGT se está prestando atención a este tipo de movimientos que, en muchos casos, y como ha pasado en muchas oportunidades en la historia, sobrepasan las ideas que puedan tener en esas mesas chicas y dicen, che, estos están haciendo lo que nosotros no en este momento.
0: Sí,
3: ¿no?
0: Creo que hay que prestar atención a la calle, arrancando en realidad por hoy, porque hoy hay marcha de los miércoles de los jubilados. Va a haber una vigilia, va a haber jubilados que van a quedarse toda la noche esperando a la gente que va a empezar a llegar mañana temprano, y eso se enlaza a su vez con el viernes de San Cayetano, en una continuidad que uno puede fechar en el 2 de febrero del año pasado, el 1 de febrero del año pasado. Yo también noté mucho una seguidilla que fue el 8M, el 24 de marzo, la vigilia por Malvinas, el 3 de junio, fechas que desbordaron incluso registros históricos o las mismas expectativas de los organizadores, con la lógica de un mundial que trajo una calma en lo que hace a movilización, no en lo que hace a que se muevan las ideas, porque venimos charlando de esto gracias a una bandera en un partido, y ahora se retoma un poco esta inquietud, me parece, que quizás es silvestre, todavía no tiene organización, pero que ya es transversal a toda la sociedad o a casi toda la sociedad.
1: Sí, y lo hemos visto a partir de también de muchas voces que son muy convocantes, ¿no? Que esto también tenía algo, lo vimos cuando, no sé, cuando fueron, cuando fue el 3 de junio y había un recital de Lali, ¿no? Que decíamos, si juntáramos la gente que está en las plazas, porque también es una movilización totalmente federal la que va a pasar mañana. Hay citas en todas las plazas de las principales capitales del país. Pero se sumaron muchos artistas que son muy convocantes, te digo, como decíamos, el 3 de junio, si juntás al recital, a los tres recitales de Lali llenando estadios, y la gente que estaba en las plazas, bueno, haces una mayoría. Y acá en este caso, bueno, hemos visto incluso, por ejemplo, en el recital de Rosalía, que empezaron a cantar La Patria No Se Vende, digamos, de manera totalmente masiva, y eso fue increíble. Pero bueno, tenemos artistas como Dillon, por ejemplo, que también en un recital donde estaban Trueno y Milo J, que son absolutamente convocantes de mayorías transversales en edad, incluso es el tape número uno, si quieren lo vemos. Miren, bueno, se ve atrás poquito de la gente, pero...
0: Esto es un recital de Trueno con Dillon de invitado.
1: Es un recital de Trueno con Dillon de invitado, que sale con esta bandera argentina que dice La Patria No Se Vende. Es un recital gigantesco. Después, bueno, tuvimos a la aparición de Catriel, por ejemplo, en el tape número 3, que dijo que se refirió... A ver, lo escuchamos a Catriel. Un segundo. El tape número 3.
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1: A mí me encanta esto porque esto le habla directamente a los jóvenes de sectores populares, donde sabemos que Milei está cayendo en intención de voto, ¿no?
5: Lali
1: donde,
5: también, ¿eh?
1: Salió Licha Martínez, por ejemplo, en la placa número 5, Licha Martínez, que es nuestra voz política dentro de la selección, uno de los que levantó la bandera de las Malvinas son argentinas. Bueno, ahí soy argentino y defiendo mi patria, por eso es necesario salir a hablar y decir que no podemos permitir que aprueben esta ley. Obviamente se está refiriendo a la famosa ley de inviolabilidad de la propiedad privada, porque hay que decir que la ley tiene 4 capítulos, ¿no? El tema de la extranjerización, sí, de la tierra, deroga la ley de manejo del fuego, tiene el cambio del código procesal civil y comercial, que convierte los desalojos de cualquier inquilino en cualquier lugar del país que en sumarísimos, y tiene el otro capítulo que tiene que ver con las posibilidades del Estado para expropiar territorios estratégicos, que eso lo limita muchísimo. Claro,
6: muy aparte, valiente lo de Licha.
7: Muy valiente, Martínez, y aparte es una consigna.
5: Los jugadores no se meten, ¿eh?
1: Por eso lo de Licha.
5: Artistas, sí, actores.
7: Y es una consigna fácil de entender. Todo el mundo sabe que lo que se vota este jueves es si le vamos a regalar el país a los extranjeros, básicamente. Porque es así, las locuras de Sturzenegger llegan a esto: a decir, bueno, vendamos todo, no importa, no pongas un porcentaje. Todo, vendamos todo el país. Eso entró muy fácil y está bien esta convocatoria de mañana, que va a ser fuerte, como bien dice Marta, en todo el país, en un momento de tanta debilidad del gobierno. Claro. Crece, sí, la pobreza, total, hay 1 millón de pobres más, hay más pobreza, está superando el 30% de la pobreza, el consumo cae, el gobierno está a la deriva, el gobierno está en un momento de declive total, y la oposición podría realmente mañana y los días que vienen aprovechar esta actualidad del gobierno y esta actualidad de la sociedad moviéndose para algo tan importante que es la columna vertebral del gobierno, que es vender el país afuera, vendérselo afuera. Lo vimos en todos estos 2-3 años de gobierno de Milei, pero ahora es claro, lo dice una ley, vendámosela afuera. Obviamente hay mucha, esto hay que decirlo también, hay gente en el gobierno que está en contra de esto, que dice, Sturzenegger nos metió en un quilombo. Ayer me lo decía un funcionario muy importante, me decía, Sturzenegger nos metió en un quilombo más, otra vez más, en una cuestión en que todos no vamos a acompañar, no estamos de acuerdo todos. Pero bueno, la locura de Sturzenegger está apoyada por alguien que es Javier Milei, que es el presidente de la nación.
1: Sí, no que, solo,
8: mientras
1: porque...
8: Mientras tanto pienso también en base a las entrevistas, bueno, charlas que dio Javier Milei en estos días y Luis Caputo, un Milei y un Caputo que parecen en Narnia, ¿no? Cuando hablan de la morosidad como un problema entre privados, cuando hablan grande. Bueno, por ahí la foto no es tan buena, pero la película sí. Y uno ve los indicadores y uno se levanta todos los días y las noticias son negativas en el plano económico. Y estos problemas que parecen individuales en realidad configuran un problema macro. Digamos, ya no se escucha más esa fantasía de que la macro está ordenada y que vamos por un buen sendero. Todo lo contrario, digo, Carlos Rodríguez, Arriazo, hablan de presiones sobre el dólar el año que viene y obviamente que todo eso se adelanta este año. Entonces es un gobierno que no se entiende bien cuál es la ruta de acá a las elecciones cuando falta más de un año para las elecciones.
7: Y el gobierno pone mañana en juego algo muy importante, porque de repente la ley de tierras pasó a ser algo que le puede generar un daño político grande al gobierno, de exponerse tanto ante una ley que tal vez no sale. A ver, si nos podemos hablar de los panoramas que hay. Yo veo el escenario hoy que ya se repitió durante este gobierno con otro tipo de leyes muy importantes, que es posible el escenario mañana de que la ley se apruebe en general. Es una ley espantosa, como decía Marta, sí, pero es posible que se apruebe en general y que la ley de tierra se caiga, o sea, que la inviolabilidad de propiedad privada, así se llama este proyecto, sí, salga completo en general y la parte del articulado sobre las tierras se caiga. Hay muchos senadores que en estas últimas horas, que el gobierno tenía a favor, les está dando en contra, están saliendo a pronunciarse en contra sobre, solamente sobre este articulado, pero algunos dicen, bueno, pero en general voy a acompañar.
8: El tema es que toda la ley,
7: esto
8: es
7: ya lo escuchamos, sí, parece, sí, un déjà vu.
0: Igual ahí también, que ya había pasado en diciembre, pasó en la discusión, si no me equivoco, de cuál fue la última que hubo, el 27-28 de diciembre, que no, también no, se le cayó el capítulo que era el que más quería.
7: Pasó muchas veces esto, pero bueno, la general salió, digo, sí,
2: capítulo 11 en el presupuesto.
0: Capítulo, el presupuesto tenía que ver también con el tema del pago del 8 de enero, de la, sí, deuda, etcétera.
1: Sí.
0: Si llega a pasar esto, mañana tenemos que salir a decir el gobierno perdió.
2: Sí, claro.
0: Porque también de la lectura que se haga de esto va a depender de cómo se haga la votación en diputados. Claro. La ley no se define mañana, se define después en diputados. Salvo avisarlo, porque el gobierno va a salir a tratar de instalar que ganó incluso si pasara eso. Y nosotros nos gusta tanto ponernos en el lugar de víctima que vamos a salir a decir, che, qué garrón. No, si no sale la ley entera, el gobierno pierde.
1: Yo creo que tenemos que valorar muchísimo la presión social, porque digamos, la presión social no se termina mañana, como vos dijiste.
0: Así es.
1: Y porque, por ejemplo, en esa ley de presupuesto donde se cayó, se cayó también en la idea de reemplazar el financiamiento universitario por otra ley, digamos, que estaba dentro de la ley de presupuesto, y también de eliminar la emergencia en discapacidad, que si bien no se termina de aplicar, digamos, son cosas sobre las que no se quitó presión y que siguen firmes. O sea, el gobierno gobierna por fuera de los límites legales, digamos, eso es un hecho, y lo puede hacer porque puede, digamos, porque está en el gobierno.
0: Porque lo dejan.
1: Sí, tal cual. Sí, pero lo cierto es que está fuera del marco legal.
2: Esto está impactando en senadores del oficialismo, como dice John. El diario La Arena acaba de publicar, lo tenemos en placa 5, el pronunciamiento del radical Kronenberger, que contaban como indecisos. Kronenberger es radical, no te lo cuento dentro del oficialismo. Pero en la misma nota de La Arena dice que hablaron con Victoria Walla, senadora del PRO por La Pampa, y que la senadora les dijo, es una textual, no hay audio, pero es la textual de la nota, que no están dadas las condiciones para sesionar mañana.
7: Bueno, esa es otra duda, si se va
2: senadora
7: a sesionar.
2: Del PRO.
7: Esa es otra duda que hay, porque el gobierno necesita 37 para sentar y que la sesión se dé para adelante.
2: Está Kronenberger, ahí con Kronenberger ya tenés, si vota en contra, tenés a la oposición con 35 votos, mismo nivel que el oficialismo. Y si no vota Victoria Walla, ahí ya el oficialismo...
5: Mañana, qué divertido, si
0: es y empate. 36 no tiene forma de conseguir.
5: Qué divertido, sí, empate. ¿No? ¿Qué va a hacer Villarruel?
7: No, Villarruel no puede.
1: No
7: puede hacer la sesión porque se va de viaje en Meleve a la noche.
1: A propósito.
2: Para que no vote Villarruel.
7: No va a votar Villarruel, no puede votar Villarruel. Pero ojo que lo más importante, porque una cosa... A ver, también hay un engaño en esto, porque los senadores después tienen que volver a sus provincias a decirle, no, mira, voté que vendan toda la provincia a Estados Unidos, bueno, en fin. Entonces hay un jueguito acá también con que los senadores dicen, no, voto en contra de la ley de tierra, sí, pero le vas a dar quórum al gobierno para hacer la sesión y vas a votar la ley en general. También hay un engaño, yo insisto.
0: Claro, el textual que reflejaba recién el medio es voy a votar en contra de la ley de tierra.
7: De la ley de tierra.
2: Capítulo 3, claro.
7: Por eso, digo, también hay un engaño.
2: Vamos a enfocarnos en esa.
7: No, tal cual, para mí es muy importante y de hecho, por eso digo, el gobierno se metió en un lío político porque quedó tan adelante esa ley que el gobierno la quiere lograr esa ley, la quiere ganar porque si no es una derrota política muy fuerte.
0: Y además hay otra cuestión ahí, que es si el gobierno ve que no tiene el número para aprobar el capítulo, pero sí la general, si decide avanzar y que le rechacen el capítulo, lo cual significa que no puede volver a discutir este tema hasta el año que viene.
7: Sí, eso.
0: O si porque de otra forma es que se quede sin quórum la sesión y se cae la sesión. Mira, directamente. Y eso permitiría que se vuelva a tratar la semana que viene, en 2 semanas o en 3 semanas.
1: Claro, pero total, si pregunto una burrada. Es lo que están jugando, porque esta es la quinta vez que se llama sesión para este tema, ¿eh? Ojo.
3: Pero perdón, no sé si estoy preguntando una burrada. ¿Se puede votar en contra en general, pero una vez que empieza la votación en particular, el que votó inicialmente en contra, votar favorablemente algún capítulo?
1: Pero si vota en contra, se cae la ley.
3: No, pero si está esa posibilidad, también, desde mi punto de vista, se abre la alquimia, la ingeniería que puede hacer el gobierno sobre determinados gobernadores, sobre determinados legisladores, cosa de decir,
0: pero no...
3: Claro, no. Vos hacés lo que quieras con la ley en general. Ahora, bancame con la ley de tierras puntualmente y construir mayorías distintas.
6: No está esa lógica. El que vota a favor de la ley de tierras vota en general a favor.
7: Claro, tal cual.
6: Al revés, sí, tenés que voten en general a favor y que voten en contra de la ley de tierras, pero no se da al inverso.
3: No existe la chance. Vos no ves que alguien que votó en contra en general, puesto en la situación argumentativa de, bueno... Si ya vamos a tener ley general de extranjerización o ley de inviolabilidad, que yo no la quería, ahora que está la ley, bueno, a mí lo de tierras me parece puntualmente interesante para apoyar.
6: Quiero decir,
3: en función de alguna negociación mano a mano con legislador o con gobernador.
6: En abstracto podría existir, pero no existe ese caso.
7: Claro,
6: no se da en la realidad. En la realidad es el que paga el costo de votar a favor de la ley de tierras es porque... ya asumió el costo de votar a favor en general.
1: ¿Y qué va a pasar con Sagasti?
7: ¿No? Bueno, Sagasti, yo te digo algo, me voy a anticipar un poco un lío grande que se va a venir. Sagasti, ayer Victoria Villarruel habilitó el voto, pero lo que le dice a la Cámara es: yo lo habilito, pero lo tienen que aprobar ustedes mi habilitación. Entonces, mañana el Senado tiene que sentarse y decir: bueno, queremos que Sagasti, y hay otro senador,
1: Fama,
7: Flavio Fama, que también está en la misma situación. Me dijeron que se desgarró, no sé qué le pasó al senador, bueno, no puede estar en la sesión y también van a tener que votar.
0: Espero para que no esté embarazado.
7: No, confirmo que no está embarazado.
1: Seguramente se lesionó jugando.
7: Bueno, son dos casos con temas médicos que quieren votar de manera virtual. Anabel Fernández,
6: Sagasti. Tendrá que Sagasti presentar el certificado, Fama.
7: Seguramente tiene que haber algún...
6: No es lo mismo que Sagasti.
7: No, más bien tiene que... tal cual.
0: Es que ahí hay otra cuestión de fondo que se tendrá que discutir después de esto, que es que tampoco se puede dejar a la excepción o a discutir caso por caso cuestiones así. A esta altura del partido, el Congreso, la Cámara de Senadores por un lado y la de Diputados por el otro, tendrían que rediscutir un reglamento que se adapte a las posibilidades técnicas y a las realidades de esta época, que ya se probaron en la pandemia y demás. A mi entender, pero es solo el mío, una vez que se consiga quórum presencial, cualquier legislador que esté dentro del territorio argentino debería poder participar de la sesión, por ejemplo, porque no hay motivos para que no sea así. Pero no importa, el criterio puede ser otro. Lo que no podemos hacer es que sea caso por caso, porque no es esta vez, pero otro día sí va a haber una elección muy cerrada, donde van a usar una excusa para permitirle o no permitirle a alguien votar algo, y va a ser un quilombo.
7: Sí, ayer en Libertad Avanza me decían, al gobierno le conviene que esto sea a favor, por si tiene que otro día, nadie puede escupir para arriba, me decían, que nadie escupa para arriba, porque a lo mejor el día de mañana lo necesita la Libertad Avanza, votar, hacer un voto virtual, pero acá va a haber un problema mañana, que yo ya lo estoy advirtiendo de alguna manera, y es que el kirchnerismo dice, necesitamos, con la mitad más uno ya nos alcanza para hacer la votación, para que puedan votar Flavio Fama y Anabel Fernández Sagasti, con eso ya está. Toman una ley de hace algunos años, una disposición desde algunos años del Senado. Yo acabo de preguntar en el oficialismo si esto es así, si se necesita solamente la mitad más uno y ya está. Me dicen, no, se necesita dos tercios.
1: ¿Por qué?
7: Va a haber un lío ahí. Va a haber un lío.
0: La sesión es, en realidad, se retoma una sesión que ya está iniciada y para incorporar al temario algo que...
7: Bueno.
0: Es todo igual cuestión de...
7: Es interpretativo.
0: Es interpretativo, pero... termine votando a ver cómo se interpreta el reglamento.
7: Bueno, pero va a ser un problema de mañana porque, insisto, el kirchnerismo dice esto es mitad más uno y el gobierno dice no, son dos tercios para habilitar este tema, para la habilitación de este tema. Mañana esto va a tener algún tipo de complicación, va a haber algún tipo de barullo.
1: Ojalá se caiga ahí, ¿no?
7: ¿Dónde se
1: ponga de acuerdo, se pierda el quórum?
7: A Ecuador.
0: A Ecuador y Colombia.
5: Porque ¿qué hay?
1: No, se va antes porque para
7: Noboa, con Noboa y después
1: pero
7: se va
1: para a sacarle Esprila. El voto a Villarruel.
0: Y después Asunción de la Esprila.
5: Sí, y quién va a presidir
7: la Bartolomé Abdala. Bartolomé Abdala,
0: presidente provisional.
7: Presidente provisional del Senado y además tiene línea directa con Casa Rosada, no es que responde a Villarruel.
5: O sea que votaría a favor.
7: El desempate va a votar a favor de todo, digamos.
1: O sea, votaría dos veces.
0: Eventualmente en una situación de ahí, igual ahí hay una cuestión interesante que acá me comenta un amigo que sabe muchísimo de técnica legislativa. Como esta no es una sesión nueva, sino que es una sesión que viene continuando. Si vos tenés 36 senadores en contra y vas a votar, termina 36-36, desempata Abdala y perdés. Si vos tenés 36 senadores en contra, que se levantan todos, la sesión queda sin quórum, se cae la votación y no se vota.
7: Ese problema tiene el gobierno. Entonces,
0: es todo tomando muy nota. Finito, muy, muy
7: el gobierno para necesita 37 senadores sí o sí.
5: Ah, si hay 36 se levantan, chau.
2: No necesita 37 senadores, necesita 36 a favor y uno que le dé quórum.
0: Y uno que le dé quórum en el momento de la votación.
7: 37 sí, claro. Para el quórum sí o sí, 37 necesita, después para votar no, pero para el quórum sí.
0: 36 gana, 36-0 pierde. Claro. ¿No?
7: Claro.
0: Si empatando 36-36 ganaría el gobierno, ganando 36-0 perdería la votación.
7: Exacto.
0: Porque con 36 votos no alcanza para que haya el quórum que valida esa votación.
7: Bueno, varios de los problemas que hay. Lo interesante es que Sagasti y Fama, como comentaba recién, estos dos casos, ya dijeron que van a votar en contra.
2: Yo no pondría Sagasti y Fama en un paquete.
1: No.
2: Es distinto el caso.
1: Para mí
0: son distintos los casos.
7: Está bien.
2: Fama no se sabe ni qué tiene.
7: Bueno, claro. Dijo que no va. Fama.
2: Bueno, claro.
7: Dice que está desgastado.
1: Eso quiere, no tiene.
8: Sí, el caso no, más pero lo de Sagasti tiene que ver, obviamente, con una trabajadora que está embarazada y donde debería haber alguna reglamentación, mecanismos para que el embarazo no sea una penalidad.
1: Y aparte, el embarazo no es una enfermedad.
8: O sea, si es Sagasti o es Carolina Rosado.
5: Es terrible.
0: ¿No?
1: Claro.
0: Pero el tema es que si una vez que el debate va al caso particular, me parece que estamos perdiendo.
8: Está bien, pero la trabajadora muchas veces se embaraza.
1: No solamente se embaraza, sino
0: un cargo público no es exactamente una relación de trabajo. Perdón,
8: pero
0: ahí
8: es una relación laboral.
0: No creo que sea lo que haya que discutir ahora. Me parece que no pasa por ahí el debate.
1: Está bien, lo que yo quiero decir es que el embarazo no es una enfermedad, pero tiene eventos que son sorpresivos. O sea, el hecho de tener que quedarte en reposo, en el que se juega muchísimo más que sentirte mejor o sentirte peor, sucede sin que lo esperes, digamos, en el marco de algo que no es una enfermedad para lo cual pedís licencia. Pedís licencia por parto y nacimiento, pero bueno, eso ya está establecido.
7: Bueno, ayer...
1: Quiero decir, es un evento especial, no es cualquier evento ni se va a dar todas las veces, no es un desgarro que le puede pasar a cualquiera y que se puede fingir incluso. Entonces, es una cosa especial. Hay muchas voces que están sosteniendo, digo, hay una colectiva federal feminista que reúne a las feministas, a todas las que te puedas imaginar de este país, de todas las épocas, que se ha pronunciado de manera muy contundente a favor de que le otorguen ese derecho, porque toca muchos puntos nodales, no solamente la excepción, sino esto, bueno, la protección de una mujer en circunstancias especiales. Sí, son circunstancias especiales.
7: No, ayer contó algo fuerte Juliana Di Tullio acá en el programa.
2: Sí, contó, si quieren después les paso, no tengo cortado el tape, que el año pasado Fernández Sagasti tuvo un aborto espontáneo en una sesión en el Senado. En ese momento, si no recuerdo mal lo que contó Juliana, estaba con un embarazo de 24 semanas, 6 meses. Ahora tiene un embarazo de 32 semanas, más avanzado.
1: Las cosas por su nombre.
2: Y es un embarazo de riesgo porque tiene 43 años.
7: Claro.
2: Ya tuvo un antecedente de un aborto espontáneo durante una sesión. Imagínate el momento dramático que vivió el año pasado. Logró volver a quedar embarazada, tiene 43, el médico le dice que no se puede mover de Mendoza. No hay para mí mucha discusión ahí.
7: No, a ver, la hubo la discusión. Sí, yo
2: sí, estoy de acuerdo con esto que vos decís. Discusión.
7: Ayer hubo una discusión.
2: Los argumentos que dio Marta.
7: Tal cual. Sí, sí, estoy totalmente de acuerdo, pero bueno, hubo mucho debate en redes, sobre todo en redes, porque en los medios no vi ningún debate así.
1: Nico,
7: pero hubo en redes muchas personas que, no sé, incluso dentro del peronismo, del kirchnerismo, no sé, del progresismo de la izquierda, que salieron a cuestionar las sagas.
1: Yo
7: no leí esto, para mí está pasando, pero bueno.
1: Insisto en que toca mucho. Muchos puntos. Yo les quiero decir que por abortos espontáneos, después de la semana 23, o sea, en el tercer trimestre, hay muchas mujeres que están presas directamente. O sea, son eventos que no son tomados en cuenta. Entonces, acá hay una visibilidad parecida, les diría, a cuando se amamantó por primera vez en la Cámara de Diputados.

peleada, pero que también tenemos que aprovecharla. Digo, Paola Ortiz es una chica que es una de las chicas que está hace 13 años presa por un aborto espontáneo. 13 años. Se está pidiendo, este año se pidió, hace 2 años se pidió la revisión al tribunal, que se revise la sentencia que llegó hasta el Tribunal Superior de Córdoba a través de Católicas por el Derecho a Decidir, y no, hasta ahora.

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1: Hay hombres que luchan un día y son buenos.
2: Hola, hola, ¿qué tal? Pero muy buenos días. Estamos acá en la radio. Aunque está lloviendo, nos acercamos igual. Así que se pueden comunicar con nosotros a los números de teléfono 0299-476-7513. Igualmente lo pueden hacer por intermedio de las redes, por Facebook, por Instagram, por TikTok también, que nos pueden estar siguiendo. Y estamos por incorporar ya directamente otro número de teléfono más para dejarlo las 24 horas del día para que ustedes puedan mandar todas sus inquietudes. Les comento, en el día de ayer y también el lunes estuve reunido con gente que se va a estar sumando acá a la programación. Uno de ellos es un abogado que va a estar viniendo unas dos veces al mes, los días viernes, para poder desarnarnos un poco de un montón de cosas legales. Me interesa mucho hablar sobre el tema de las jubilaciones, sobre las actualizaciones, por ahí jubilaciones que fueron mal hechas, que la gente está cobrando muy poco, por ahí se pueden actualizar, hay medios legales para poder hacerlo. Y también se está por sumar, que me llamó un oyente también, que se va para hablar un poco sobre el tema cultura. Estoy esperando a ver si la semana que viene nos estamos juntando. También yo le propuse de que pueden ser los días viernes, justo el fin de semana, para que nos comente qué se puede hacer también acá en Neuquén durante la semana. Así que, vieron, estuvimos trabajando bastante todos estos días. Pueden bajar la aplicación para escucharnos también, pueden bajar la aplicación de La Propaladora, ponen La Propaladora en Play Store y ahí tienen todo para poder bajarlo al teléfono y poder escuchar también la radio. También tienen la página web de La Propaladora también, que se va a empezar a actualizar para subir algunas noticias. Y también pueden entrar a mi página web de Ecos del Neuquén, en el cual ahí tienen también para bajar la aplicación. Para que no se pierdan también todas las noticias, me estoy organizando para que los días que no vengo acá a la radio voy a estar saliendo igual, solamente por internet durante la semana. Estoy buscando bien el horario. Yo diría que vamos a seguir con este horario de 11 a 13 horas también por la aplicación de la radio de Ecos de Neuquén, porque tengo varios oyentes también que se han comunicado estos días conmigo, me han consultado si vamos a seguir en otro horario también con alguna programación. También en la aplicación estamos pasando noticias también solamente de acá de Neuquén, sino también noticias nacionales, internacionales, también en diferentes programas que ya tenemos preestablecidos en contacto con otras radios también de la República Argentina, y que nosotros retransmitimos también la aplicación de ellos. También, como les comentaba el otro día, transmitimos los programas de los partidos de fútbol. Hoy, si no me equivoco, está jugando Boca, me parece hoy, a ver si no sé lo que me mandaron por acá, a ver, de Cadena Imperial, por acá la tengo, a ver si, acá está. Sí, hoy va a estar jugando Boca, me parece que es con Gimnasia Grima de La Plata. ¿A partir de qué hora vamos a estar transmitiendo? A partir de las 18:30, a partir de las 6:30 vamos a estar transmitiendo por la radio Ecos Neuquén también el programa. Así que ustedes también pueden sintonizar la radio, los que no pueden verlo por televisión, bueno, también lo pueden estar escuchando. A ver, por acá teníamos una noticia que estuvimos hablando el otro día. Esto tiene que ver también con el tema de la marcha que va a haber en el día de mañana, día jueves, a partir de las 5 de la tarde, si no me equivoco, va a estar la marcha también por el tema de las tierras, porque va a estar tratándose en el Senado. Y acá está la nota. Nosotros redactamos una nota, algo lo había comentado el lunes, de que Patricia Bullrich, de parte del Senado, presentó una modificación en la ley de tierras, que la ley anterior dice que no pueden tener más del 15% los extranjeros. Y ella hizo una modificación, antes era el 100%, si querían comprarla, ahora la bajó al 25%. Pero sobre esto hay una trampita, porque no dice que 25%. Si se refiere a los espejos de agua, puede ser también. Si se refiere a las tierras que hay limítrofes con otros países, también puede ser por ese lado. Les recuerdo que Neuquén, en la parte del Acar, que está Junín, San Martín y otras localidades de ahí cerca, el 54,17% está en manos extranjeras. Sí, así como escuchaste, ¿eh? El 54,17% está en manos extranjeras. Acá en Neuquén, ¿eh? Así que los invito a poder participar el día de mañana, que va a estar la marcha, mañana jueves, que va a estar la sesión del Senado. Ahí está el poroteo de que si hay quórum, no hay quórum. El gobernador de la provincia de Neuquén dijo de que las tierras de Neuquén son para los neuquinos. Sinceramente no le creo. Porque ya, si el 54,17% está en manos extranjeras, no sé qué está diciendo el gobernador. Porque les recuerdo que él ya viene estando en el gobierno. Ya fue vicegobernador, ya fue intendente, fue diputado. No sé qué hizo antes sobre este tema. Cuando fue vicegobernador podía haber dicho también, vamos a sacar una ley como está proponiendo ahora, ¿no? Que acá en Neuquén se saque otra una nueva ley que diga que, bueno, las tierras de Neuquén son para los neuquinos. Todo el biribiri y el chamuyo que dicen siempre. Sinceramente no le creo lo que él está diciendo. Pero sí, hay que ver si la senadora, que la representa a él también, nos representa a todos nosotros, va a dar quórum. Porque no es necesario que vote a favor, ¿eh? Lo único que necesita es dar quórum. Si mañana la vemos sentada en la banca, en el Senado, dando quórum, es porque está de acuerdo con Milei directamente, de que estas tierras se vendan. Entonces en esto hay que tener mucho cuidado, como cuando Osvaldo Giancafilo, cuando estaba diputado, que lo reemplazó a Rolando Figueroa para que asumiera como gobernador, él ocupó la banca de diputado y dio el quórum para el RIGI. En los medios salió, no, yo no voté a favor, dijo Osvaldo, pero dio el quórum necesario para que la ley saliera. Y no se puede lavar las manos ahora. Entonces esperemos que Julieta Corroza, que representa a comunidad, que entró de la mano Rolando Figueroa, a ver que si va a dar quórum o no va a dar quórum en la sesión, en el día de mañana. Entonces nosotros tenemos que interpelarla, preguntarle por qué está votando o dando quórum de esa forma, siendo que nos está perjudicando a todos los argentinos. Porque es la venta literalmente de la tierra y que va a quedar directamente en manos extranjeras. ¿Qué pasa si ahora que se está explorando la parte de Malvinas, que nosotros también sacamos una nota sobre ese tema, y dice, bueno, la deuda externa nos hacemos cargo nosotros, los ingleses, pero las Islas Malvinas quedan para nosotros, compramos el territorio. Viendo la política económica que tiene este gobierno, manejado por Milei, y la rumfla que tiene al lado, seguramente van a decir que sí. Y muchos diputados y senadores van a votar que sí, porque ya lo vienen haciendo, y vienen votando a libro cerrado lo que le están pidiendo. No, sinceramente no sé qué arreglo pueden llegar a tener, ¿no? Por otro lado, no sé qué arreglo pueden llegar a tener por parte del gobierno. Pero sería importante también que ustedes los oyentes, la comunidad en general, le pregunten a nuestros diputados, no solamente al que entró por comunidad, sino también a los que entraron por Libertad Avanza. a ver qué dicen sobre esto. Si están de acuerdo que se siga privatizando y se siga vendiendo las tierras, ¿no?, de la República Argentina, y que pase en manos extranjeras. Tanto que hablan de China, porque muchas veces se llenan y golpean el pecho hablando de China, que hace esto, que hace otro. Bueno, China no vende sus tierras, las alquila a las empresas que se van a instalar a China, y hasta las mismas empresas chinas no les venden las tierras, se las alquila, y forman parte del accionario también de la empresa que está. O sea que esas empresas le tienen que dar una parte de sus acciones al Estado, y de esa forma se siguen manteniendo, y siguen manteniendo al Estado. ¿Por qué no podemos hacer esto acá en la Argentina? ¿Por qué tenemos que vender nuestras tierras directamente? Bueno, pero depende de nosotros, ¿eh? Depende de nosotros qué vamos a hacer o qué no vamos a hacer sobre ese tema. Volviendo al tema de las Islas Malvinas, que pone muy en juego el tema de las privatizaciones que hay. ¿Por qué? Porque hay empresas petroleras que son operadoras israelitas que ya están perforando en las Islas Malvinas, en las aguas de las Islas Malvinas. Dice, las compañías proyectan una producción inicial de cerca de 50.000 barriles diarios que van a estar sacando de nuestras aguas. Sí, de nuestras aguas, 50.000 barriles diarios de petróleo. Estamos hablando de millones y millones de dólares que dejan de entrar a las arcas del Estado, en el cual tendríamos mejores rutas, que el gobierno dejó de invertir, mejores escuelas para nuestros hijos, mejor salud para toda la comunidad, mejores casas, que el Estado se pueda hacer barrios, que nos están haciendo. Todo eso se están llevando estas empresas privadas, y que el gobierno nacional les está permitiendo que esto suceda. Bueno, me están llegando un par de mensajes al WhatsApp, así que vamos a ir a un temita musical. Ustedes también pueden estar opinando. El teléfono es 0299-476-7513. Así que desde ya, muchas gracias por estar del otro lado, y sigan conectados acá a la propaladora.

Hay hombres que luchan un día y son buenos. Hay otros que luchan un año y son mejores. Hay quienes luchan muchos años y son muy buenos. Pero hay los que luchan toda la vida. Esos son los imprescindibles. Bertolt Brecht.

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1: Bueno, así estábamos escuchando algo de música.
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1: Quiero que escuchen también un audio de un oyente que recién lo estábamos chequeando para ver lo que estaba opinando sobre lo que estábamos hablando, sobre el tema de enfermedad de tierras. Y me parece muy importante de que ustedes también lo pueden hacer, ¿no? Hoy a la mañana estaba escuchando un programa de radio, siempre escucho El Destape de Navarro, y nosotros también lo pasamos en nuestra radio online, y la propagadora igual lo pasa en horas de la mañana, a partir de las 7 de la mañana. Y él decía algo que le doy toda la razón: si tienen que quejarse, quéjense ahora del gobierno, no se quejen después de que lo votaron. A que viene esto, a que mañana concurran y vayan con todos nosotros a la marcha a la tarde. Creo que hoy es el momento de quejarse, no esperar a después que uno vota y dice, bueno, voté algo que no me gustó, que hizo esto, que hizo lo otro. No, tienen que quejarse ahora directamente si no están de acuerdo con lo que el gobierno está haciendo, y no quedarse en la casa sentado mirando cómo los demás salen a la calle y ustedes se quedan en la casa puteándolo a este gobierno. O no, por ahí que no les alcanza para poder comer, que no les alcanza a llenar la heladera, que hay muchas empresas que hoy a la mañana, me estaba conectando con una amiga y que decía que al marido el día 5 hoy todavía no le habían pagado el sueldo, con la miserable sueldo que le están pagando, que andaba buscando 20 mil pesos para que comprar un libro a la hija, 20 mil pesos, y no lo tenía, porque tiene que optar entre comer o comprar un libro para que la hija pueda estudiar. Y desde el gobierno provincial dice que las empresas petroleras están haciendo grandes

0: inversiones y que está llegando. A eso es lo que voy, que en la diaria nuestra de todos los días, cuando vas a comprar, no te alcanza. Vos ponele, por ejemplo, que el medio de kilo de pan está 2.000, 3.000 pesos, más o menos andan en ese precio. Calcular, multiplicarlo por 30. ¿Cuánta plata es? Un litro de leche anda entre 1.700 y 1.800 pesos, según la marca, y hasta 2.000 pesos. Y si tenés dos pibes en tu casa, se toman más de un litro de leche. Sacá la cuenta cuánto es. Ahí me llegó la boleta de la luz, 120 mil pesos, la de mi casa. Ahí me llegó la boleta del gas, cerca de los 40 mil pesos, y eso que tengo gas. La gente que tiene que tener garrafa, no tengo idea, sinceramente, cuándo sale una garrafa hoy. Pero sí, un oyente, días pasados, me comentó que un camión de leña, que le sirve para el invierno, sale más o menos 1.000.000 de pesos. Así que imagínense de lo que está hoy la carestía de la vida. Vamos a estar hablando sobre eso, ¿no? Porque hicimos una nota hoy tempranito a la mañana, que la publicamos, desde ayer estuvimos buscando información. Pero quiero que escuchen a este oyente que estábamos hablando sobre el tema de las tierras, ¿no? Que me mandó por WhatsApp al 0299-476-7513.
1: Hola, buen día. Estoy escuchando al periodista Carlos Muñoz respecto al tema tierras, varias puntas, Corroza, Figueroa. Coincido con lo que dice de Rolando Figueroa, que Rolando Figueroa no cayó de una nube, sino que hace 50 años que está en el MPN y vivió muchas cosas que hoy por ahí creemos que cambió de opinión o que pasó. Una de las cosas que yo recuerdo respecto a esto de las tierras es que dos veces que yo fui a Villa La Angostura a pasar unos días, fui al municipio de Villa La Angostura para que me dieran el mapa para llegar a Cumelén, al barrio Cumelén. Me dijeron que podía circular perfectamente, y cuando fui había barreras y vigilancia privada y no me dejaron entrar. Cumelén, ¿es un barrio abierto y se puede circular cualquiera? ¿O es un barrio cerrado, o lo cerraron los multimillonarios que están ahí, entre los que contamos a Mauricio Macri, por supuesto, al excremento ese? Gracias.
0: Bueno, ahí estábamos escuchando también a los entes que estaba comentando la situación que había sucedido. Pasa en todos lados, pero no lo hagamos como que sea algo normal. No dejemos que esto se normalice, que no nos dejen ingresar a lugares que es de público y de circulación libre. Esta gente viene, pone una barrera, dice esto es mío, y se terminó el problema. ¿Por qué? Porque tiene jueces amigos, tiene políticos amigos, entonces lo dejan y dejan que suceda este tipo de cosas. No dejemos que esto se normalice. Cuando uno deja que esto se normalice, cada vez nos van quitando más y más y más derechos que nosotros tenemos. Por acá estoy buscando la nota que saqué hoy de la mañana en la página de Ecos del Neuquén. Es extensa, tiene muchos números, muchos datos. Pueden ingresar, búsquenla, compártanla si me hacen el gran favor también de hacerlo. Esto hace que tengamos mayor audiencia y que no nos den de baja la página. A principio de año nos dieron de baja la página directamente. Yo hice la denuncia, fui a un K, fui allá, pero no se puede hacer nada directamente. Perdí muchos datos, casi 3 años de información que teníamos dentro de la página. Perdimos toda la información que teníamos. Y se metieron y nos dieron de baja directamente. Es más, tuve que mandar una carta a la AFIP, porque estas páginas web hay que registrarlas en AFIP, en NICARC, que se llama. Hay que ingresar todos los datos particulares de uno, y fotocopia de documento, hay que enviar y todo lo demás. Pero bueno, tuve que mandar una carta de documento para que me restituyeran el nombre, que yo ya lo tengo registrado, Ecos del Neuquén. Y salió jaladito poder armar todo de vuelta. Y de a poquito empezar a subir las notas que siempre estamos haciendo. Tuvimos como un mes y medio, un poquito más, sin salir al aire con la página web. Y, pero bueno, estamos de vuelta al aire. Tuve que contratar cortafuegos, VPNs y diferentes sistemas como para que no puedan ingresar, cambiar todas las claves, porque se habían metido también a la computadora mía, me borraron datos, bueno, hicieron un desastre en todo lo que yo tenía guardado, mucha información. Pero volviendo al tema, que subimos la nota, que esto salió hace unos días atrás, desde la UBA, la Universidad de Buenos Aires, que sacó un informe. En el informe nosotros pusimos, de acuerdo a las estadísticas que ellos sacaron y otra información que tuvimos acá de Neuquén, que casi 3 de cada 10 trabajadores trabajan en forma informal acá en Neuquén. A nivel nacional estamos en el 42,2%. O sea que de 100 personas, 44 personas trabajan en negro. Sí, sí, casi el 50% trabaja en negro, que no tiene jubilación, no tiene obra social, no tiene seguro de salud. Si se enferma, se engripa o tiene algún accidente, no puede seguir trabajando, no puede generar ingresos, no puede llevar el plato de comida a la casa. ¿A qué viene todo esto? Porque el presidente Milei días pasados salió diciendo que había una recomposición no solamente de los sueldos, sino que estaban abriendo nuevas empresas. Y está faltando la verdad sobre esto. ¿Y por qué cuando habla se hace el enojado siempre y va a los canales afines a él, que no le repreguntan y lo dejan hablar como si estuviera siendo un monólogo? Porque desde el gobierno nacional, como les decía, están hablando de una recuperación del empleo. Pero está ofreciendo la mitad de la foto nada más. Porque está contando personas que están ocupadas sin explicar cuántas de esas personas tienen aportes, obra social, vacaciones, indemnizaciones, si el salario suficiente que tienen los ayuda a no caer en la pobreza. Porque hoy realmente en Argentina tenemos trabajadores pobres. ¿Por qué no alcanzan a cumplir la canasta básica familiar? Y esta omisión técnica que el presidente hizo le habla solamente a su electorado que él tiene, que cada vez son menos. Dentro de la nota, que está en la página web de Ecos del Neuquén, está lo que subieron a las redes, que es el panorama, dice el título, dice el panorama del empleo informal y la pobreza laboral, que está elaborado por la UBA, la Universidad de Buenos Aires, la parte económica, y también está elaborado por el CONICEF. Esto lo subieron en junio del 2026. Si quieren tener más datos, ustedes la pueden bajar a su computadora o su teléfono para poder leerla completa. Ahí está el link también. O leerla completamente, la nota completa en nuestro diario. Pero volviendo a estos informes que bajaron, ¿no? Que el 44,2% de la informalidad significa que más de 4 personas no están registradas. Hablamos de 10, si sacamos cuenta de 10 personas, 4 no están registradas. Si sacamos de 100, son 40. Entre lo que figura, según lo que estuve investigando, la Universidad de Buenos Aires, dice de que el 37,9% que figura entre los años anteriores aumentó la desocupación en el gobierno de Milei. Dice que para entre quienes trabajan por cuenta propia, la situación todavía más grave. La informalidad alcanza al 65%. O O sea, de que dos de cada tres personas trabajan por su cuenta. Me refiero a talleres mecánicos, albañiles, los que andan, manejan Uber, los que hacen entrega de comida también. Ya tiene el 65% de gente que trabaja por esos medios. Y el presidente muestra una película, por eso digo, muestra la mitad de la foto nada más, en todo lo que dijo este fin de semana. Entonces estos números impiden presentar cualquier aumento de la ocupación, como dice el presidente. Tener trabajo y tener un empleo protegido son cosas diferentes. Cuando el gobierno está comunicando que la cantidad de personas ocupadas que hay, pero está omitiendo las condiciones en que trabaja. Está informando de manera incompleta toda esta situación. Y esto contribuye a que él dice que hay una reparación histórica, que hay mucho más empleo. Pero toda esta gente, estas personas que trabajan en negro, no tienen ningún derecho laboral. No se pueden enfermar, no pueden faltar al trabajo, no cumplen por ahí 10, 15 horas laborales, no está casi nunca con la familia. Y esto se ve mucho también en la parte joven y también en las mujeres, que todos sabemos que cuando ingresan a trabajar se les paga por ahí menor sueldo, y tenemos trabajadores también con mucho menos estudio, porque los jóvenes tienen que ir a trabajar a temprana edad y no pueden terminar de estudiar. Entonces tiene una mano de obra barata. En este tipo de precariedad, que no se distribuye de manera uniforme, ¿no es cierto? Tampoco. Afecta a la mayor parte con sectores que tienen menos herramientas para negociar, porque trabajan informalmente. Por ejemplo, entre los jóvenes de entre 16 y 24 años, la informalidad sube a más del 67%. O sea que casi 7 jóvenes están trabajando en negro, mientras 3 solamente están registrados. Y lo mismo pasa con el tema de las mujeres, que casi llega al 50%, que no está registrada, a diferencia del hombre, que tiene el 40-41% que están registrados. A eso me refiero de la precariedad que hay en este momento, que tenemos gente que está trabajando pero a la vez es pobre porque no le alcanza el sueldo para llegar a fin de mes. Esta diferencia entre los sexos, entre los hombres y las mujeres, está vinculada también a los factores del peso de trabajo, por ejemplo de las casas particulares, donde hay mayor todavía actividades de mayor precarización. Entonces, el nivel educativo que hay en esta franja se nota mucho, porque las chicas tienen que ir a trabajar a muy temprana edad a este tipo de trabajo. No es por desmerecer lo que están haciendo, pero no pueden seguir estudiando. Y así se pasan la vida. Y no pueden obtener buenos trabajos. En este, también hablando del tema de educación, que tiene mucho que ver de esto, que casi el 68% no termina la escuela secundaria. Estamos hablando de tanto de mujeres como de hombres. El 67%. O sea que si hablamos de 100 personas, 67 no terminan la escuela secundaria. Y de ese porcentaje, de ese 32% más o menos, solamente el 40% termina la universidad, de ese 30%. Fíjense el nivel de precariedad a donde nos está llevando este gobierno, donde no le da la posibilidad a los jóvenes que puedan estudiar. Más allá de que el gobierno de la provincia acá en Neuquén, no sé si en otras provincias lo hacen, tienen el pasaje gratuito y, bueno, diferentes beneficios que realmente no alcanzan. Porque hay que comprar libros. Como esa amiga que me estaba llamando, que necesitaba 20.000 pesos para comprar un libro. Porque tenía que optar entre comprar comida o comprar el libro a la hija para que pueda estudiar y hacer un trabajo práctico. Pero más allá de todo esto, también los empleados de comercio, la construcción, pasa lo mismo. Porque hoy el empleado de comercio, que tiene que pagarse 4 pasajes al día, que más allá de que algo de la provincia y del municipio de Neuquén dice que están subsidiados, que sale mucho menos, que tendría que salir el doble, que está arriba de 1.000 pesos el pasaje. También está la informalidad. Porque la mayoría tiene mucho contacto con el empleador, con el dueño del comercio, y les dice, te pago 4 horas, pero trabaja 8. Entonces también eso hace de que se desfinancie también después para poder jubilarse. Y también se desfinancia la obra social, porque no está ingresando el dinero que tiene que ingresar. Entonces, más de las tres cuartas partes del empleo informal se concentra en los pequeños establecimientos. Y este dato es muy relevante acá en Neuquén. Me costó mucho conseguir algo de información de lo que sucede acá en Neuquén sobre este tema. El 40% de todos los empleados, según las estadísticas que hay en Neuquén, está por debajo de la línea de pobreza. Cobra mucho menos de lo que necesita para poder vivir. Ni hablemos del servicio doméstico. El 78% está en negro. O sea que de 100 personas, 78 señoras que trabajan o jóvenes que hacen ese trabajo no tienen obra social, no tienen jubilación, no se pueden enfermar, no pueden faltar porque le descuentan. Si sus hijos se enferman, no pueden faltar al trabajo porque no tienen ningún tipo de cobertura. En la construcción alcanza al 74%, un poquito menos. Pero de 100 albañiles o jóvenes que trabajan en la construcción, 74 están en negro. O sea que no se van a jubilar nunca. Y si llegamos al nivel de empleado de comercio, el 54% también está en negro. O sea que de 100 personas, 54 está en negro. No tiene obra social, no tiene jubilaciones, no tiene indemnización si los llegan a despedir, no tiene vacaciones. Y trabajan de lunes a lunes en muchos de esos. Esto es lo que ha llevado que este gobierno, con sus leyes, de sus reformas laborales y todo lo que ha implementado, que nuestros diputados de Neuquén y nuestros senadores votaron a favor de esto. No se olviden de eso. Por ahí veo fotos de gente que se saca foto con ellos y abrazándolo a los diputados, a los senadores. No saben lo que están haciendo. No se dan cuenta hasta dónde estamos llegando. Y la gente, y los diputados y los senadores se le ríen en la cara. Es la nota esta que le estoy comentando, estoy leyendo algunas partes de la nota nada más, pero ustedes pueden entrar a nuestra página web. Se pueden comunicar con nosotros por teléfono si quieren, lo saco al aire. Es el 0299-476-7513. Pero Neuquén no está alejado de todo esto, ¿eh? En el 2025 se registró casi el 30% en toda la provincia de Neuquén. Sí, estamos por debajo del promedio nacional, nosotros de gente que trabaja, que tiene empleo. Pero, o sea, igual y todo, estamos cerca del 30%. Ni hablar tampoco de los comercios que se dedican a la gastronomía, ¿no? Que están trabajando un montón de horas y que no están registrados tampoco. Así que ustedes pueden encontrar la nota, es mucho más extensa, la pueden leer completa en nuestra página web. Y me gustaría saber qué opinan, ¿no? O qué situaciones ustedes están pasando sobre todo esto. Y si llegan a fin de mes, o cuánto más o menos ronda lo que están cobrando, para que todos nosotros también nos enteremos y poder ser solidarios también. Habría que concurrir por ahí más a las marchas, a las protestas, para que el gobierno sienta el impacto. Porque nosotros la única forma que tenemos de que los de arriba, como decía mi papá, se den cuenta es salir a la calle. Cuando mayor gente, personas seamos protestando en la calle y no votamos a esta runfla, ¿no?, que nos entrega manga de cipayo, que nos entrega atado con pito y cadena, no es por un año, sino es por 30 años la mayoría de las leyes. O sea que muchos de nosotros no vamos a ver los grandes cambios que pueden llegar a ver. Pero tenemos que colaborar para que esto no siga sucediendo. Volviendo un poquito a todo esto, a lo que está sucediendo acá en... Por acá tengo la nota, acá en Neuquén. Porque sigue todavía avanzando la obra de la avenida Mosconi. Desde la municipalidad, la nota que nos mandaron, le pusieron la gran avenida. Es avenida Mosconi. Si ustedes tienen la oportunidad de votar, ingresen a la página de la municipalidad y por favor voten por la avenida Mosconi, que es el fundador de YPF. Sí, que armó YPF, que gracias a eso hoy tenemos a Vaca Muerta y Neuquén está recibiendo regalías gracias a eso. Gracias a que existe YPF. Bueno, volviendo a la nota que nos enviaron desde la Municipalidad de Neuquén, dice que el intendente recorrió ayer por la mañana los sectores de la obra y destacó el impacto que está teniendo en la reorganización de tránsito y, bueno, todo lo demás. Dice, les quiero compartir el audio, a ver, acá nos mandaron un audio, yo todavía no lo escuché, pero bueno, lo vamos a compartir con ustedes y ahí podemos opinar a ver qué es lo que está diciendo el intendente sobre esto.
2: En el ingreso de Neuquén Chipoleti, en esta ciudad que se está transformando absolutamente en la gran capital de la República Argentina, en una obra que es un ejemplo del país, es una obra que se trabaja las 24 horas, que ustedes ven el nivel de maquinaria y de trabajadores que permanentemente las 24 horas están desarrollando este viaducto que permite organizar y reorganizar la circulación de la ciudad, además que viene a darle la infraestructura y el ordenamiento necesario a una gran capital con la Gran Avenida, una obra fundamental para resolver la situación del escurrimiento del agua cuando llegan las lluvias 2010 y 2014 y además planificar una gran avenida que genere el crecimiento, que genere la inversión necesaria para que la ciudad necesite una avenida que genere todo lo que una gran capital en el crecimiento económico está desarrollando. Una obra de 40 mil millones de pesos, sin endeudamiento, fondos propios del superávit que estamos llevando adelante en lo que es una transformación histórica a nivel de las capitales del país. Es la única que tiene esta característica de la obra tan importante y más importante del país. creo que venimos mucho más rápido de lo que estaba previsto. Agradecerle a las empresas que son empresas neuquinas. Ustedes saben que en la ciudad de Neuquén solamente trabajan empresas neuquinas y eso se demuestra y se rápidamente tenemos el ejemplo de lo que está sucediendo en esta obra, que es la obra ícono, es la obra más importante en la historia de la ciudad. Es una obra que viene mucho más rápido de lo que estaba previsto, que se trabaja las 24 horas, que además las empresas han comprometido este nivel de maquinarias y este nivel de avance, que realmente estamos orgullosos. Llegaron lluvias en estos días, se escurrió absolutamente, llovió una noche 37 milímetros y ustedes ven cómo ya con un porcentaje de la obra avanzada sirvió absolutamente para escurrir, para que tengamos lo que está planificado, una herramienta prevista en el escurrimiento como corresponde, y que va a ser una obra fantástica y que necesitaba la ciudad de hace 120 años.
0: Bueno, si estábamos escuchando al intendente, repitió como dos o tres veces lo mismo. Pero también está Alejandro Nicola, que es el secretario de Infraestructura y Planeamiento Urbano, y nos mandaron este audio desde la municipalidad. A ver qué dice Nicola.
3: Acá estamos cerca de los puentes carreteros con la construcción del viaducto, avanzando muy bien en todo lo que es el armado del puente. Ya las piloteras desaparecieron, ya se terminaron los 48 pilotes y ahora lo que se va a empezar a ver cada vez más es la construcción de todo lo que son los apoyos del puente. Ya esta tarde se van a empezar a hormigonar las primeras tres columnas, que son en el estribo sur. Así que bueno, ya ahora viene un ritmo de trabajo que se empieza a ver más hacia arriba. Se empieza con todo lo que son las columnas, son en total 27 columnas en los 9 apoyos del puente. Afuera se están fabricando las vigas, así que bueno, ya ahora empezamos con ese trabajo de armado del puente, que bueno, ojalá para el mes de diciembre podamos llegar con todo el puente armado, terminado, con ya la fecha cercana de poder subir carga arriba, ¿no es cierto? Nosotros lo que hacemos es separar el tránsito de la avenida Mosconi en dos partes. Quienes salen de la ciudad hacia Cipolletti o vienen de Cipolletti hacia Neuquén, lo van a hacer en forma elevada por arriba del puente. Y vamos a tener a la altura, acá enfrente tenemos calle Alderete, por abajo del puente, de Los Pinos hacia allá, va a cruzar la calle Alderete por abajo. Lo mismo la calle Uruguay, que la tenemos acá, ya se van a empezar a materializar esos dos cruces. Son los dos cruces que van por abajo del puente. Entonces, quienes van o vienen hacia la vecina provincia, lo hacen por arriba. Quienes transitan por la ciudad, sea viniendo de Obrero Argentino o viniendo desde Alderete, van a cruzar por abajo en uno y en otro sentido. Nosotros estamos a muy pocos días de terminar la obra, como hicimos en la parte de la margen que va desde Neuquén hacia Cipolletti. Eso ya está terminado. En la otra margen, lo mismo, estamos terminando, ya se hizo una parte, ahora falta terminar la otra parte. Yo creo que en 15 o 20 días más ya terminamos y habilitamos el tránsito. Estamos hablando del longitudinal, ¿no es cierto?, de una margen y de la otra.
0: Bueno, sí, estábamos escuchando también al ingeniero Nicola, que hablaba sobre esto. Mira, no sé, mira, acá el otro día me mandó un docente también un link para que, dice, compartilo, negro, compartí esto que es del diputado Claudio Domínguez. A ver qué es lo que dice. Acá hay un audio, vamos a entrar a la página de él. A ver si lo podemos sacar al aire. No es que esté por ahí de acuerdo con lo que él dice, pero me gustaría saber.
4: En el mes de agosto, y ¿saben qué? Vinimos al tercer puente que une Río Negro con Neuquén, pero no le vinimos a anunciar un nuevo puente, una nueva carretera. Le vinimos a anunciar que el gobierno nacional
0: A ver, se cortó.
4: Puso para el mes de agosto el aumento al impuesto a los combustibles líquidos.
5: Sí, sí, escuchaste bien.
4: No aumentan las petroleras, la nafta y el gasoil. es el gobierno nacional con un nuevo impuesto a los combustibles líquidos que te va a aumentar el precio en el surtidor. Más del 40% de lo que hoy cargas son impuestos nacionales que tendrían que estar derivados acá, en una ruta, en un puente, en un camino, porque la pregunta que nos tenemos que hacer es, si te aumentan el impuesto, si te cobran impuesto, pero después no va derivado a donde realmente tiene que estar, que es justamente para el mantenimiento de rutas y caminos, ¿para qué te lo cobran? Y acá le estoy hablando justamente a los cráneos de Nación, al director de Vialidad, que realmente tiene las rutas como la 151, la...
0: Bueno, yo le, más allá de que tiene razón, ¿no?, de lo que está diciendo, pero yo le recuerdo al diputado Claudio Domínguez que él apoya a este gobierno. Él es parte del gobierno de Rolando Figueroa. Entonces, que no salga a hablar solamente de lo que tiene que hacer el gobierno nacional. Él es parte de este gobierno. Él es parte de que se haya votado la excepción de los impuestos que se le está cobrando a las petroleras, que se le bajaron como 4 o 5 puntos de los impuestos. Él también levantó la mano para votar cuando se le sacó el sellado de las contrataciones a las petroleras. Entonces no tenemos que olvidarnos de lo que ellos también están votando y lo que ha pasado dentro del Consejo Deliberante de acá en Neuquén. Por ahí se llenan la boca hablando en los medios y diciendo un montón de cosas, pero no hay que olvidarse de lo que ellos ya votaron. A ver, vamos a seguir escuchando un poquito más de lo que dice.
4: La 40, la 237 detonada. No tapan un agujero. Realmente una vergüenza. Ahora, ¿para qué le cobran ese impuesto a los pobladores de la región si realmente no lo van a aplicar para lo que realmente está destinado ese impuesto? Ahora, fíjense en esto. La provincia de Neuquén tomó el mando y pidió que le trasladen la autovía norte. Y acá se va a hacer una segunda vía. Lo mismo pasa con la Municipalidad de Neuquén. Pidió que le trasladen la vieja Ruta 22 a la Municipalidad de Neuquén y estamos haciendo una gran avenida con 4 carriles de un lado.
0: Bueno, el pedido de la Ruta 22, antigua Ruta 22, para que pasara al municipio de Neuquén se hizo en la época del Peche Quiroga. No la hizo Mariano Gaido. Empecemos por ahí. No la hizo Mariano Gaido. Todo ese trámite ya estaba hecho hace un montón de años anteriores. Después se terminó haciendo el paso casi de, bueno, antes de que falleciera Quiroga, pero que no se desgarre la vestidura diciendo que lo hizo este gobierno.
4: Con 4 carriles del otro, pero también vamos a tener un gran inconveniente. En este lugar vamos a tener el inconveniente que cuando se genere esa segunda vía no vamos a tener el puente, porque Nación no lo tiene previsto. Y lo mismo pasa con la Gran Avenida. Ya todos los senadores, los diputados nacionales y el gobierno nacional saben que la Municipalidad de Neuquén está haciendo una avenida de 4 manos y 4 manos. Pero hasta ahora lo que no hemos visto es la ampliación de nuevos puentes en esa Gran Avenida. Vamos a tener un gran embudo. Y acá va a pasar lo mismo. Así que le pido...
0: Tiene razón en ese sentido, cuando salió la licitación para agrandar esta avenida con muchos más carriles, yo saqué una nota sobre eso, se reían de mí, todo este tema, pero decía, ¿cómo puede ser de que el municipio estén proyectando hacer este tipo de trabajo, de que tenga mayores carriles, cantidad de carriles, esta gran avenida que le llaman la Mosconi, siendo que no está previsto ensanchar la ruta ni el puente carretero, ¿no?, en otros sectores? O sea que esto es responsabilidad del intendente de Neuquén, porque hace una avenida de este tipo sabiendo que más allá va a haber un embudo, de que va a tener 4 manos que se va a reducir a 2. Entonces el embudo va a estar ahí, sí o sí va a existir este embudo, pero esto es responsabilidad del intendente, que no le tiren la pelota para adelante y a otros gobiernos, o al gobierno nacional. ¿Para qué hicieron esa obra millonaria si no tienen previsto el embudo que va a suceder después de Plotier para allá? No, sinceramente no se entiendo lo que están haciendo. Yo sacamos una nota en nuestra página de Colneuquén diciendo para qué quieren esa ruta de tanto tamaño si después, más allá, tanto en el puente carretero o como en el lado de Plotier, se va a producir un embudo, porque los autos van a estar todos apilados a dos carriles nada más de cada lado. Entonces, que no estoy de acuerdo con lo que está haciendo diciendo el diputado. Si ya sabían lo que iba a pasar, ¿para qué están los ingenieros? ¿Para qué está Nicola, que fue uno de los que proyectó esta gran avenida?
4: Atados a los senadores y a estos funcionarios nacionales, que realmente empiecen a hacer un nuevo puente, o que no cobren el impuesto que realmente pagan todos los neuquinos y todos los argentinos. Estamos en el...
0: Sí, como dirían mis amigos, esto es puro biribiri, nada más que eso. Y se sabía que esto iba a pasar. No hay que ser muy bicho para darse cuenta que se iba a tener este tipo de situaciones, este cuello de botella, que iba a estar en el lado de Plotier y después acá en el puente carretero también, en diferentes lugares. El cuello de botella iba a suceder. Se sabía que esto iba a pasar. Bueno, vamos a ir a un temita musical y después tengo un entrevistado, si ya me puedo comunicar con él. Estaban en sesiones hoy a la mañana, y diputado acá de Neuquén, así que vamos a un tema musical y después seguimos más con Tiempo de Encuentro. Tiempo de Encuentro, mira, estoy con el nombre del programa en el programa anterior, acá en Las Cosas por Su Nombre.

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2: Termino con... 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

0: Bueno, se están escuchando el ruido del teléfono porque estoy tratando de comunicarme con César Parra. Hola, muy buenos días, César, ¿cómo te va?
1: Hola.
0: ¿Me escuchás bien ahí?
1: Sí, hola.
0: Hola, sí, ¿ahí me escuchás?
1: Sí, hola.
0: Hola, sí, a ver, vamos a subir un poquito de volumen acá.
1: Hola.
0: Ahí está. A ver.
1: No, hola.
0: Ahí está. ¿Me escuchás ahí bien o? Me parece que no me está escuchando un compañero acá. Hola. Sí. Yo te escucho bien de este lado acá, ¿eh? No sé si vos me estás escuchando. Bueno, se cortó. Vamos a estar llamando de vuelta. A ver, vamos a conectarnos de nuevo para que ustedes puedan tener. Ahí está, a ver. Ahí lo vamos a atender nosotros directamente.
1: Hola,
0: ¿me escuchás ahí?
1: Hola. Hola.
0: Pero no se escucha nada. Estamos teniendo problemas con la línea de teléfono, me parece que. Vamos a sacar el. Ahí está, vamos a sacar el Bluetooth. Vamos a desconectarnos y vamos a tratar de comunicarnos de nuevo directamente, que no está funcionando. A ver si lo podemos sacar al aire directamente. Hola, ¿me escuchás ahí? A ver, ahí está, ¿me escuchás ahí?
2: Yo te escucho, ¿vos me escuchás?
0: Ahí está, sí, tenemos un conveniente acá con la línea de teléfono, mira. Bueno, estamos...
2: Dale, decime.
0: No, te iba a presentar, estamos con César Parra recién.
2: Perfecto.
0: Ahí está. Estamos con César Parra, recién nos estábamos comunicando por teléfono. Él asumió hace poquitos días como un diputado provincial.
2: Así es, el día miércoles pasado.
0: Ahí está. Comentame, ¿de qué partido estás representando?
2: Yo ingreso por el bloque del Frente de Izquierda. Yo, en mi caso, pertenezco al Partido Obrero, pero formo parte del bloque del Frente de Izquierda, que es una coalición de cuatro partidos de izquierda que tiene la novedad de que sus integrantes van rotando en una banca de 4 años para que todos los partidos tengan representación, mostrando así que no nos interesa... Que no nos motiva un cargo, sino que los compañeros y las compañeras vamos rotando y después cada uno vuelve a su lugar de trabajo, y es así una práctica que la venimos realizando hace más de, bueno, casi 15 años en la legislatura provincial.
0: Mira qué bueno, así no se atornillan a los cargos. César, comentame sobre, me mandaron desde prensa de ustedes, sobre lo que quiere hacer el gobernador Orlando Figueroa con el tema del Código de Tierras.
2: Mira, en primer lugar es una gran demagogia, porque el gobierno ha presentado una propuesta de modificación del artículo 1 de la Ley de Tierras, en el cual establece que la tierra no podrá ser enajenada ni arrendada a extranjeros, o lo que dice básicamente que puede ser arrendada o vendida a argentinos, ¿no?, a personas físicas o jurídicas argentinas. Entonces acá hay una gran demagogia, en primer lugar porque hasta el momento incluso las informaciones periodísticas indican que su senadora Julieta Corroza va a votar a favor del proyecto de mi ley. Entonces vos te das cuenta que en la provincia presenta un proyecto para esto, pero en Nación... ¿Hola, me escuchan?
0: Sí, estamos escuchando atentamente.
2: Perdón. Entonces, y en Nación, todo indica que va a apoyar el proyecto de Milei, que plantea la extranjerización. Junto con ello, hay que tener en cuenta de que la senadora Julieta Corroza fue la senadora que dio el quórum, o una de las que dio el quórum para la sesión posterior al partido de Argentina con Inglaterra, porque se iba a votar en esa fecha y la tuvieron que pasar por la conmoción que había generado el partido de Argentina y no les daba para votar la extranjerización al otro día. Pero la senadora Corroza había votado, había dado quórum para ese proyecto. Y en tercer lugar, porque el gobernador que entrega los recursos naturales a las potencias extranjeras, no tiene autoridad para dársela de nacionalista o de neuquinidad. Acabamos de tener una entrega a través del GNL por el plazo de 30 años a empresas internacionales, porque ¿cómo es la cosa? La provincia se la cede a YPF e YPF se la cede a empresas internacionales. Y después tenemos un esquema en la provincia donde los principales recursos son entregados a los grandes grupos extranjeros. Y como cuarto tema, el problema no es los extranjeros en

0: zonas estratégicas. Vos fíjate que el departamento Lácar tiene un 54% de extranjerización, son más de 500.000 hectáreas que ya han sido entregadas a los extranjeros. Y Figueroa ha sido parte de un régimen que ha permitido todo eso, porque Figueroa no es un advenedizo, no es alguien que recién llega a la política o gobernador. Él fue vicegobernador, fue diputado provincial y fue parte del partido que nos gobernó durante 60 años. Entonces estamos denunciando esa demagogia. El Frente de Izquierda va a presentar un dictamen propio, pero estamos denunciando lo que significa, ¿no?, esta situación.
1: No, aparte, hoy a la mañana estuvimos hablando sobre este tema y les comentaba a los oyentes de que cuando él dejó la banca de diputado para asumir como gobernador, el que lo reemplazó fue Osvaldo Francafilo, y que también estuvo en la banca avalando también cuando se votó a favor del RIGI.
0: Lógico, porque si vos analizás en las últimas votaciones de la neuquinidad, han sido todas a favor del gobierno nacional. Sí, todas las entregas.
1: La reforma laboral,
0: la ley bases. La ley bases, el RIGI, la entrega del GNL. Ha sido una entrega mayúscula. Entonces estamos frente a una gran demagogia y eso el pueblo lo tiene que considerar, porque mañana jueves tenemos una gran cita de honor. Una gran cita de honor, porque tenemos que salir todos a las calles para derrotar este intento del gobierno, que ahora están viendo cómo negocian unos puntos más, unos puntos menos, pero van a entregar los recursos del país, la tierra del país, van a promover los incendios para la especulación inmobiliaria y los desalojos. Mucho ojo con el tema de los desalojos.
1: Mirá, nosotros estuvimos hablando el día pasado con gente de San Martín de los Andes, más bien con gente que está en la CTA Autónoma, y nos comentaba lo que está sucediendo con las tierras, y que la mayoría de San Martín de los Andes tampoco tiene gas.
0: ¿Qué? Bueno,
1: porque...
0: sí, perdón.
1: No, que nos estaba comentando eso de que no hay vista de que desde la Intendencia tampoco se estén haciendo licitaciones o algo para conectar el gas a los vecinos de esa localidad.
0: Lógico, porque en definitiva lo que nosotros tenemos en nuestra provincia es un régimen de saqueo y de entrega, básicamente porque todos los récords de producción que se habla y toda la industria y demás está asociada a una exportación o a una orientación de tipo exportadora. Porque vos cuando escuchás los números de estos récords, de que se van superando mes a mes, son récords de las empresas, pero nosotros nos quedamos con naftas internacionales, con gas caro, con luz cara y encima con una pésima distribución. Solo no deberíamos tener problemas de la conexión de gas, o es una afrenta que en esta provincia todavía sigamos con garrafas. Así que bueno, lógicamente considerando eso.
1: Bueno, y mañana ustedes van a estar concurriendo a la marcha, me decían, es a la partir de las 5 de la tarde, ¿no?
0: Sí, muy importante. Es muy importante porque tenemos que... no podemos confiar en el Congreso. No podemos confiar en el Congreso porque se ha demostrado que se venden al mejor postor, o en este caso a la política de Milei. Y por lo tanto tenemos que movilizarnos con todo para derrotar este intento del remate del país, así que estamos convocando a las 17 horas en el Monumento General San Martín, así que invitamos a la comunidad a sumarse para defender la tierra, para que no se desaloje. Los desalojos es algo que se está hablando mucho, que es muy importante, porque con la modificación lo que establece es que los desalojos van a ser express, es decir, te pueden desalojar casi en 15, 20 días. Entonces, mucho ojo con eso, también la situación de los incendios, porque le van a cambiar el uso del suelo a la prohibición del uso del suelo, con lo cual es un tema absolutamente nodal a partir de mañana a las 5 de la tarde en el Monumento General San Martín.
1: Sí, mira, el otro día estábamos hablando de que desde el gobierno provincial le están dando personería jurídica a las iglesias evangélicas y no se las da a las comunidades mapuches, que hace años que la están reclamando.
0: Y lo que pasa es que la dirección de las iglesias, lógicamente no todas, pero la dirección, están asociadas a la campaña política.

0: a los partidos patronales, eso es así. No es ninguna novedad. Bolsonaro y toda una serie de actores políticos se sustentan en ello. Así que bueno, me parece que hay que hacer mucha fuerza para mañana.
1: Sí, mira, nosotros estamos saliendo, aparte de estar acá en la propaladora, estamos saliendo en una radio evangélica. Que nos toma,
0: muchos saludos, entonces.
1: Que nos toma la señal, Joel, que es capellán, pero tiene otra visión de lo que es colaborar con la gente en el barrio y todo lo demás. ¿Viste? Y.
0: No. Lógico, pero la iglesia y el Estado tienen que hacer asuntos separados. Porque la religión tiene que quedar en el marco de la privacidad y de la actividad privada de las personas. No puede haber un financiamiento. El Estado tiene que ser laico. Después la creencia que tiene cada uno es parte de la vida privada, pero no puede haber un sostenimiento estatal a las iglesias, porque tienen que ser asuntos separados.
1: Sí, continúa. ¿Algo que te haya quedado en el tintero para poder decir?
0: No, básicamente que nosotros estamos presentando también una ley de alquileres en la provincia para poder regular la situación dramática que están viviendo las familias que alquilan. Cerca del 30% de esta provincia alquila, y estamos presentando una iniciativa que tiene que ver con, uno, establecer plazos de contratación para que tengan mayores garantías las familias que alquilan; dos, establecer parámetros de aumento, porque los aumentos de alquiler están muy por encima de la inflación; y tres, la creación de un consejo para que los vecinos puedan denunciar los abusos, podamos tener estadísticas y demás, porque esa situación dramática, la cuestión de los alquileres en la provincia.
1: Sí, carísimo los alquileres, no alcanza. Aparte de Neuquén, yo te voy a compartir una nota sobre la estadística que hay sobre el empleo, es terrible. Tenemos gente, claro, que está trabajando con empleo de trabajo y siguen siendo pobres, porque no alcanzan ni a cubrir la canasta básica.
0: No, pero además ocurre lo siguiente: cuando el gobierno derogó la ley de alquileres que no se cumplía, el gobierno metió la idea de que inquilinos y propietarios estaban en partes iguales, y eso no existe.
1: No existe.
0: Porque si vos sos inquilino y le decís, che, mirá, no me aumenté más de mi salario, el propietario te va a decir, mirá, amigo, tengo 15.000 atrás tuyo, si te gusta bien, si no, no. Entonces no hay una relación de igualdad entre inquilinos y propietarios. Y la otra estupidez es que, bueno, dejemos que el mercado lo regule. ¿Y el mercado quién es? Porque el mercado no es un ente que vos vas y le tocas la puerta, hola mercado. No, el mercado es un eufemismo, es una forma de decirle a grupos que tienen fuertes intereses en la especulación inmobiliaria. Vos fijate los grandes edificios de Neuquén que están sobre la calle del Bar. La mitad está vacío. ¿Por qué? Porque se construye sobre la base del lucro empresarial, no del beneficio popular. Entonces, vos no tenés crédito hipotecario. Necesitás más de 120 salarios para poder comprarte una casa. Los loteos sociales, hoy los lotes, los pocos lotes oficiales que hay, están saliendo lotes de 7 por 20, de 7 por 15. Y acá están entregando toda la tierra. Te das cuenta que son una manga de delincuentes, y por lo tanto tenemos que desenvolver a fondo la lucha mañana.
1: Mira, recién me están mandando de Andrés Lerner, un periodista que está en Buenos Aires, que me manda una copia de, dice, proyecto de resolución de la Cámara, de la Honorable Cámara de Diputados de la Nación. Expresa su preocupación y su enérgico repudio por la nota que mandaron desde la Embajada de Estados Unidos a la cooperativa Calf.
0: ¿Cómo? Perdón, no te escuché esa última, a ver si me puedes repetir.
1: Dice, expresa su preocupación, esto viene desde diputados de la Nación Argentina, en su enérgico repudio por las expresiones ejercidas por diplomáticos de la Embajada de Estados Unidos contra las autoridades de la cooperativa Calf de Neuquén por el tema de que está prestando el servicio de Internet con otra empresa que es japonesa, que es china, digo, perdón.
0: Ah, mirá, desconocía el tema, así que me estoy anoticiando por vos. Bueno, hay que entiendo que hay que estudiar el tema para poder fijar una posición.
1: Te mando la nota si querés. Este es de un periodista de Buenos Aires.
0: Dale, perfecto.
1: Andrés Lerner, viste que siempre estamos en contacto con él también, y que está trabajando acá en Buenos Aires en Diputados. Este, como periodista. Pero yo me había enterado algo de esto, de que de la Embajada de Estados Unidos estaban pidiendo informes por la cooperativa CAR, que está prestando el servicio de internet, que vino para regular más o menos el mercado con una
0: claro.
1: Este, sobre este tema, okay. Así que mirá la injerencia que está
0: teniendo. Por supuesto, lógico. Yo estamos en medio de una guerra comercial entre Estados Unidos y China, pero déjame decirte algo en este aspecto, digo un bocado, que los intereses de China y Estados Unidos sobre América Latina son intereses imperialistas, porque nosotros no somos partidarios de que existe un bloque alternativo, o sea, que China sea un bloque alternativo al imperialismo norteamericano. Nosotros acá tenemos una base espacial china, que es una base de inteligencia, y después tenemos una base también china. Es decir, que estamos copados por potencias que tienen esta característica, pero bueno, sobre el punto este me comprometo a verla, a ver qué posición te puedo dar.
1: Dale, César, mira, los micrófonos están abiertos. En otro momento, si te querés acercar a la radio, nosotros estamos...
0: Perfecto. Sí, entre lunes y viernes me puedo acercar, claro. Porque martes y miércoles y jueves hay actividad, pero lunes o viernes, con todo gusto, estaremos por allá y...
1: Dale, nosotros estamos de 11 a 13 horas, los lunes, miércoles y viernes estamos.
0: Perfecto. Nos juntamos y comemos un guiso de lenteja.
1: Dale, ahí te compartí la nota que me mandó el periodista de Buenos Aires.
0: Dale,
1: listo,
0: dale.
1: Muchas gracias,
0: César. Listo. Dale, chao.
1: Bueno, así estábamos hablando con César Parra, que, bueno, asumió hace poquitos días como diputado provincial. Ellos comparten la banca, 2 años y 2 años, para no estar atornillados tampoco. Él es abogado, les comento, y es interesante la visión que tienen. Siempre hay que escuchar todas las voces para que... tener un poquito más de información. Sí, recién lo que le estaba comentando, que llegó desde la Cámara de Diputados de Nación, que me está compartiendo Andrés Lerner, que es un periodista que está acreditado a la Cámara de Diputados. A ver, quiero abrir más la nota, a ver qué más dice sobre este tema. Es larguísima. Pero bueno, voy a estar redactando seguramente sobre esto, voy a buscar más información, voy a ver si me comunico con autoridades de CALF para ver qué me pueden decir sobre esto y sobre la nota que ellos recibieron, ¿no? Porque le están pidiendo explicaciones, porque, por ejemplo, yo, en mi casa, en domicilio particular, tengo CALF de internet, CALF Fibra, que es Huawei, es una empresa que es china. Parece ser que a Estados Unidos no les gusta que nosotros tengamos este tipo de internet, quieren solamente el negocio para ellos. Y hablando la otra vuelta con el presidente de CAF, le pregunté cuál era la situación de CAF, que estaba pidiendo, teniendo esto, ¿no?, prestar ese servicio de internet. Me dice, nosotros estamos entrando al mercado para regular el servicio. Es decir, pues vemos que está muy, muy caro directamente, que están cobrando cifras irrisorias sobre esto. Bueno, yo estoy pagando casi 20.000 pesos de internet y antes estaba pagando más de 40. Así que casi el 100% más barato de lo que estábamos pagando antes. Vamos a ir a un temita musical, a un tema musical, y después, bueno, seguimos más con Tiempo de Encuentro, Las Cosas por Su Nombre. Y vamos a adornarnos un poco para poder pasarle más información a ustedes. 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Podés seguirnos también en las redes como La Propaladora o también como Ecos del Neuquén.
2: Y es súper importante, es una voz ahí, es una voz que dijo las cosas cuando las tenía que decir.

0: 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Algo sin vida, pero que respira.
1: Pobre del que olvidado, que hay un niño en la calle.
0: Vamos a escucharlo desde arriba.
2: Cuando un artista dice, quiero cantar con alguien, el abanico de los artistas que dice, ay, a mí me gusta tal y me gusta tal, empieza a ponerse, hay lugares como que te suenan naturales, hay artistas que te suenan naturales, y hay otros que son como insólitos. Eso fue básicamente el pulso de Mercedes y su feeling, con quién quería cantar y qué quería cantar.
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4: Vamos a cantar todos juntos, gracias. Vamos.
5: Ahora lo vamos a cantar todos.
4: Todos juntos, por favor. Gracias, muchas gracias.

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1: Bueno, ahí nos estábamos ordenando un poco en nuestra mesa de trabajo para hacer un poco más de información. ¿Cuánto nos queda? No nos queda mucho todavía, pero bueno, podemos seguir un ratito más. Los que me estuvieron escuchando desde hoy temprano, y estábamos hablando sobre las Islas Malvinas, sobre la extracción de petróleo, las empresas israelitas que se están instalando, que hay una nota en nuestra página web de Ecos del Neuquén. Pero buscamos un poquito más de información mientras ustedes estaban escuchando algo de música a la Negra Sosa, a la querida Negra Sosa, que están impulsando desde diputados la creación de una bicameral, que esto va a tener un alcance para las petroleras británicas y israelitas en Malvinas, de la que hay en eso, porque están saliendo también más datos sobre esto, que se está denunciando la Cancillería en este proyecto, ¿no?, de estas dos alianzas que hay, en el cual planean extraer 55.000 barriles diarios de petróleo, y también de instalarla también como base militar inglesa directamente en las Islas Malvinas. Con todo el dinero que van a estar recibiendo, con el petróleo que nos están robando, bueno, van a abrir una base militar, más todavía de la que ya hay, porque hace un año atrás hicieron un aeropuerto completo para que pudieran estacionar los aviones de guerra ingleses, y también hicieron un nuevo muelle, ¿no?, un atracadero para que lleguen los grandes buques también. Y que en este negocio, dice, del saqueo y la inacción del Ejecutivo, está hablando desde diputados, que no está haciendo nada. La legisladora malvinera fue contundente al realizar un impacto, dice, a analizar el impacto económico que tiene este proyecto de estas empresas inglesas e israelitas, en el cual se estima que van a tener un ingreso de 1.500 millones de dólares anuales. Y que van a estar extrayendo de petróleo, de hidrocarburos. Así que fíjense la plata que nos están robando, aparte de los 400 millones de dólares que está generando el saqueo por los recursos pesqueros que se están llevando. Y esto es gracias también que lo está permitiendo el gobierno nacional. Esto no es casualidad que esto esté pasando. Esto me lo están compartiendo diferentes colegas, que por ahí ellos por tres me escuchan y saben que me interesa estos temas. Y bueno, en horas de la tarde vamos a estar, bueno, redactando un poco sobre esto, para que ustedes también se puedan informar sobre lo que está pasando también con la entrega de nuestros recursos naturales. Y no me voy a cansar de decir, concurran el día de mañana a la marcha. Bueno, también por acá me están mandando, me etiquetaron en una nota que, a ver, por acá está. Espera que vamos a abrir. Dice, Almirante Brown, equipo de fútbol, está homenajeó a la selección argentina, pero no solamente eso, lo que hizo fue también vestir en su camiseta, la sigla dice que las Malvinas son argentinas. Cada uno con su camiseta de fútbol en el cual jugaron, Almirante Brown, que dice que, bueno, ganó en el día de ayer, ganó 2-0, en su camiseta tiene la sigla de las Islas Malvinas son argentinas. Eso está bueno, que se vaya concientizando a la gente y a los más jóvenes también, que esta lucha hay que darla, no hay que dejarla. No hay que decir como Patricia Bullrich, ¿se acuerda? Hace un par de años que dijo que no hacían falta que sean nuestras. Bueno, hay que seguirla peleando y no hay que regalar nuestros recursos naturales. A ver, por acá me están etiquetando también en otra nota que estábamos hablando, ¿se acuerdan? Sobre el reactor, a ver, por acá está, que estuvimos hablando sobre el reactor, colonias británicas, dice, a ver, ¿qué más me mandaron? Dice, las colonias británicas de Malvinas suma un nuevo satélite para controlar el Atlántico Sur. A ver qué dice la nota. Dice, la administración colonial británica de las Islas Malvinas anunció públicamente a fines de julio el proyecto de la instalación de un centro de recepción y procesamiento de datos satelitales. Dice que va a estar a cargo de una empresa dice que el proyecto provee la instalación de un conjunto de antenas en las inmediaciones de las Islas Malvinas, que están en el Atlántico Sur. No solamente para controlar, ¿no?, las Islas Malvinas, sino controlan toda parte de la Argentina también. Tienen con ese satélite, te pueden hacerlo. Puede prestar, dice, simultáneamente a servicios comerciales, científicos y logísticos y militares. Bueno. Y Milei dice que no pasa nada con las Islas Malvinas. Dice, la disputa por Malvinas ya no se limita al plano militar o diplomático, también se desarrolla en el terreno de las telecomunicaciones, la inteligencia, el procesamiento de datos y la construcción, dice, de influencias, ámbitos que hoy constituyen a componentes centrales de la competencia de la geopolítica del Atlántico Sur. Así que fíjense todo lo que está sucediendo en este momento, y nosotros a veces estamos hablando de que Milei puteó o no puteó a un periodista. Y los demás medios se llenan hablando sobre este tema y que sinceramente no nos lleva a nada. Después voy a estar buscando más datos sobre el reactor este que se paró, que no se está construyendo más, el Karem, que realmente están diciendo de que no encuentro la nota que iba a comentar con ustedes, pero de que le estaban bajando literalmente a la mitad de los científicos que quedaron, porque los echó a casi todos este gobierno, que encima de eso, a los pocos que quedaron, les está rebajando un 30% el sueldo. A ver si lo tengo por acá. Acá está el Karem. Téngame un poquito de paciencia. Estamos buscando la nota porque tengo la computadora llena de links para... Acá está. Dice que... acá está. Sin aviso previo, el gobierno le bajó el 30% el sueldo a investigadores y técnicos del sector nuclear por la parálisis del reactor Karem. Que eso, que el mismo gobierno lo paró, No es que los científicos no están trabajando. Dice, los trabajadores de la Comisión Nacional de Energía Atómica denuncian de que el gobierno avanza en la desarticulación del proyecto Karem, pero sin anunciarlo, dice, en forma explícita. Sin previo aviso, esta semana muchos profesionales se enteraron de la reducción del 30% de su sueldo y la eliminación de adicionales que estaban cobrando por la ejecución de este reactor, y que dice, la aplicación parcial y selectiva de la medida son criterios objetivos conocidos, dice, con actos administrativos, y que le están bajando el sueldo a nuestros científicos directamente para que se vayan, ¿no?, para que presenten la renuncia, porque todavía no los pudo despedir, entonces directamente les baja el sueldo para que se vayan. La nota dice que el Karem, uno de los proyectos más grandes del organismo, con un grado de avance del 70% de la obra, y que ya se invirtieron $690 millones. Sí, 690 millones de dólares ha invertido. Este gobierno paró la obra. O sea que tiró por la borda todo lo investigado y todo lo invertido, porque no le interesa seguir haciéndolo. Total, no es plata de él. Pero dice que desde la gestión libertaria, por acá está la nota más completa, a ver si encuentro, acá está, gracias a las nuevas autoridades administrativas, dice, colocadas en distintos organismos científicos, se armó toda una normativa específica para trasladar el capital intelectual del Estado y a iniciativas, dice, privadas. O sea que está dejando, no solamente que dejó de construirla, sino ahora le está bajando el sueldo a los empleados. Por ejemplo, dice, las pastillas de uranio no van a poder ser más, dice, porque no se van a poder usar más en este reactor, porque no está el personal necesario para poder controlarlas. Terrible lo que está haciendo este gobierno en el tema de investigación. Así que si ustedes lo quieren putear al gobierno, vayan mañana a la marcha, no esperen a las elecciones para poder votarlo o no votarlo. Pero les pido por favor que investiguen un poco, que busquen información. No se lleven solamente por lo que dicen algunos canales de televisión. A ver, por acá tengo otra nota más. A ver, acá está lo del Karen, que recién estuvimos comentándolo. Acá está. Por la parálisis de los puertos, los prácticos, que son los que trabajan en ese sector, le torcieron el brazo al gobierno, que tuvo que retirar un DNU que había firmado el presidente, de la regularización del sector en medio de pérdidas millonarias en dólares. ¿A qué se refiere esto? En el día de ayer lo estuve leyendo, la nota completa, que hay personal que este gobierno trabajaban como parte del Estado, hoy son autónomos, y directamente el gobierno desreguló todo ese sector. Y hoy, que son servicios de pilotaje, para que ingresen los grandes buques y todo, con los contenedores, para poder bajar toda la mercadería, hoy todo eso está parado, porque el gobierno sacó un DNU, y la gente, como es autónoma, no quiere trabajar directamente en las condiciones que le están poniendo el gobierno. Entonces, el que está a cargo, el ministro de Regulación e Interformación del Estado, Federico Stoessenegger, que presentó un decreto, ustedes lo pueden buscar, el 690/2026, lo pueden encontrar en el boletín oficial, que decía de que desregulaba todo ese sector. Bueno, toda esta gente se paró, no quiso trabajar más y se pararon los puertos. ¿Cuánto perdió el Estado de cobrar? ¿Cuánto perdió? ¿Cuánta plata? 4.5 millones de dólares diarios. Sí, 4.5 millones de dólares diarios perdió el gobierno por este DNU que sacó, que tuvo que dar marcha atrás. Mirá si no podía haber todo ese dinero volcarlo a las jubilaciones también, ¿no? Que tanta falta le hace, ¿no? A nuestros jubilados. Y solamente no en el sueldo, sino en los medicamentos. El día pasado yo subí un video ahí en TikTok, que hay un jubilado que falleció, que estaba pidiendo por los remedios porque tenía cáncer y desde el PAMI no se lo estaban proveyendo. Bueno, ese señor falleció por faltas de remedio. Esto es lo que está haciendo el gobierno. Está matando a los jubilados, los está llevando a la muerte. Por más que nos pese y que no le guste esa palabra, porque muchas veces por ahí las redes me putean porque uso este tipo de epítetos, de palabras. No, este gobierno no se está matando, está matando a los jubilados directamente, porque no le está prestando la atención médica que necesitan. Con el sueldo que están cobrando no les alcanza ni para comer. Y entonces los está llevando de a poco a la muerte, porque la calidad de vida no es la misma. Y este señor falleció por falta de remedios. Y mucha gente está mirando para otro lado, esperando no sé qué. ¿Qué está esperando? ¿Que el gobierno, como dijo el fin de semana, en los próximos 20 años estamos mejor? No, nosotros necesitamos que ahora las soluciones, no dentro de 20 años. Porque ya no da más. No da más este sistema que está usando el gobierno. Y mucha gente todavía sigue esperando que va a mejorar. Siempre comento el tema de las ranas cuando las van a cocinar. Cuando uno cocina una rana, la pone en agua fría dentro de la olla. Entonces la rana se va entibiando de a poquito, pero cuando se quiere dar cuenta ya no puede salir de la olla porque se está con agua hervida. Eso mismo nos está pasando a nosotros. Todavía estamos en la olla, pero con agua tibia. Todavía nos estamos quemando, muchos de nosotros. Pero sí necesitamos de que este tipo de políticas cambie para poder tener un mejor pasar, y que estos gobiernos, estos políticos que nosotros tenemos, no hay que votarlos más. No hay que dejarse llenar por lo que dicen o como vi en algunas redes que Julieta Corroza estaba recorriendo el interior de la provincia y salía abrazándose con la gente. Ella votó a favor de las tierras, estaba sentada ahí en el Senado. Ella votó a favor de la ley de glaciares también. Votó a favor de la modificación de la nueva ley de trabajo para que a vos te echen y no te paguen lo que tenés que cobrar. Entonces hay que tener muy en cuenta todo esto y no dejárselas pasar. No dejárselas pasar. Mira, acá me están mandando una nota igual, que desde las Fuerzas Armadas, también, gente que está en las Fuerzas Armadas en Buenos Aires, se está encadenando en las puertas de la obra social, esto está en Rosario, está sucediendo, porque hay un vaciamiento de la obra social de las Fuerzas Armadas y no están prestando el servicio que les tienen que prestar. El suboficial retirado Carlos Martínez encadenó días pasados en las puertas de la sede de la obra social de Rosario. ¿Por qué? Porque su señora tiene problemas oncológicos, tiene cáncer de mama y le suspendieron toda la medicación que tendría que estar teniendo. O sea que literalmente la están llevando a que se muera si no le prestan el servicio que tiene que tener. Y estamos hablando de una obra social de las Fuerzas Armadas. Dice que los militares de Rosario están sin guardia médica y nadie da una explicación. Directamente le dieron de baja a la obra social. Por acá la nota dice que también dejó sin atención a todo el personal del ejército, las Fuerzas Armadas, la Armada, docentes del Liceo Militar y trabajadores de distintos, dice, dependencias de la región. Esto está sucediendo en Rosario. Habla más sobre este señor, dice Martínez, el suboficial que se encadenó, que ingresó a la fuerza a los 16 años, ha aportado a la obra social por más de 50 décadas. A ver, por acá está, sigue más la nota. La obra social dejó sin atención médica a más de 4.000 personas. ¿No? Estamos hablando de la Fuerza Armada. O sea que este gobierno directamente los está dejando a morir. Sí, Milei, la hermana, Caputo, Schwarzenegger, los menes que están dentro del gobierno, los diputados que votan las leyes que ellos llevan, los senadores que votan las leyes que ellos están llevando a la muerte a toda esta gente. Bueno, ya no tenemos que ir, lamentablemente. Me gustaría seguir más con el programa, pero bueno, ya van a ser casi la una, ya, así que ya casi nos estamos despidiendo. Gracias por estar del otro lado, gracias por aguantarme un poquito más todos los días que nosotros estamos acá. Vamos a seguir con nuestra programación los lunes, miércoles y viernes desde acá de La Propaladora, pero bueno, estamos armando seguir saliendo por internet. Pueden bajar la aplicación los martes y jueves, también estamos saliendo por internet. Entran a la página web de Ecos de Neuquén, bajan la aplicación a su teléfono y nos pueden escuchar todo el día. Ahora estamos pasando en el día lunes también. Hicimos un convenio para empezar pasar también programas de turismo. Vamos a pasar otros programas de música también, que compartimos información con otras radios, y de a poquito lo vamos a ir implementando, la vamos vistiendo para tener una mejor programación y que ustedes también nos pueden seguir en las redes. Mi nombre es Carlos Muñoz. Este programa se llama Las Cosas por Su Nombre, ¿no? Hay que hablar de las cosas por su nombre, sin pelos en la lengua. Así que los espero en la marcha mañana. Espero que nos podamos encontrar en el día de mañana. Llueva, truene, corra viento, mañana vamos a estar ahí acompañándonos, y espero que ustedes también nos acompañen. Pásenla en familia. Igualmente vamos a estar el día viernes, como siempre.

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8: La Confederación de Trabajadoras y Trabajadores de la Educación de la República Argentina convoca a paro nacional docente el lunes 3 de agosto en Neuquén. ATEN concentra desde las 11 de la mañana en el Monumento a San Martín. Escuchamos a nuestro compañero Marcelo Guagliardo de la Junta Ejecutiva de CETERA.
9: Sí, paro nacional, toda la docencia argentina, de todos los niveles y modalidades del sistema, incluida la universidad. Vamos a estar de paro por la reapertura de nuestras paritarias nacionales, por el salario, por la restitución del FONIC, por nuestras jubilaciones, por mayor presupuesto para la educación y obviamente para rechazar el proyecto de ley de libertad educativa que intenta con la que intenta derogar la Ley Nacional de Educación del gobierno de Milei, y también el rechazo que se ratificó hoy por más de 52 organizaciones, más una cantidad de otras organizaciones que se están expresando en el mismo sentido, contra la Ley de Extranjerización de la Tierra, ¿no? Así que por todo esto que nos estamos convocando, 11 de la mañana en el Monumento General San Martín.
8: Escuchábamos a nuestro compañero Marcelo Guagliardo, de la Junta Ejecutiva de CETERA.
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8: La secretaria general de la Confederación de Trabajadoras y Trabajadores de la Educación de la República Argentina, Sonia Aleso, tomó contacto con distintos medios nacionales para explicar el reclamo del paro nacional docente convocado para este lunes 3 de agosto en todo el país. Compartimos un fragmento de su entrevista en el programa Algo Salió Mal, con el profe Romero.
10: Bien, Sonia Aleso es la secretaria general de CETERA. Bueno, nos enteramos que el 3 de agosto está previsto un paro nacional. ¿Por
11: sí,
10: qué?
11: El 3 de agosto paramos junto con los sindicatos universitarios y junto con ATE Nacional. Fundamentalmente en el caso de CETERA es algo que habíamos resuelto ya en un congreso anterior por la no convocatoria paritaria nacional docente. Estamos con salarios congelados a nivel nacional. El gobierno nacional dejó de pagar el FONID desde el 2023 cuando asumió. El ajuste educativo tiene en la serie histórica de los últimos 30 años, el salario nacional es el más bajo de todas la serie histórica desde los últimos 30 años. El gobierno ajustado en el FONID lo adeuda a todo el país, a todos los
10: docentes. El FONID es un fondo especial.
11: Es un fondo que se preveía dentro de la ley de financiamiento educativo que iba a subsanar de alguna manera y a ayudar a las provincias para pagar una parte de los salarios docentes que iba entre el 10 y el 12% según las provincias. Si hoy se actualizara a los montos que se dejó en el 2023 cuando asumió Javier Milei, estaría más o menos en 300 mil pesos más para cada docente. No es un tema menor, porque imagínate que estamos con salarios bajos, con paritarias a la baja. El problema más serio que hoy tienen las trabajadoras y trabajadores de la educación, la frase que vos más escuchás en la escuela, que más escuchás en las movilizaciones, no llegó a fin de mes. La gente está endeudada. para poder pagar, en el caso nuestro, mayoría mujeres, en muchos casos sostén de familia. Estamos por lanzar una encuesta nacional sobre condiciones de trabajo docente y la situación del puesto de trabajo, es decir, cómo y qué cantidad de maestras somos o sostén de familia o principal ingreso en el hogar, porque vos en la editorial hablabas del tema de los despidos y de la falta de los despidos en la...
10: Sí, es el límite, ¿no? Porque te quedas sin laburo es el límite, pero mientras tanto, claro...
11: Bueno, en esa familia, que lo estamos viendo mucho en los cordones industriales de la Argentina, pero también en el interior, en los comercios y en otro tipo de trabajo, la que queda al frente del hogar como o único o principal sostén del hogar es la mujer, la docente. Claro, claro. Y eso subió de la pandemia un 20%. O sea, hoy el 70%, casi el 72% de las maestras son o único sostén de familia o principal sostén del hogar. Para que vos tengas una idea, la catástrofe social.
12: Sonia, no quiero dejar de decir esto, ¿no? En relación al fondo que ponía el Estado Nacional, que en realidad funcionaba no solo para que los maestros y maestras tengan un sueldo digno, sino que además también lo que se buscaba es que más o menos todos los docentes en toda la Argentina ganen lo mismo, para que los pibes y los pibas de distintas zonas arranquen desde el mismo lugar, porque si no, lo que pasaba es que, che, la capital, Cava, como es la zona más rica, podía pagar unos sueldos, y Jujuy, que quizás algún pueblo que era muy pobre, no podía tener el mismo salario un docente, y ahí se empezaban a desnivelar las oportunidades. Atraso grueso, lo digo, ¿no?
11: Sí,
12: pero me gusta resaltar.
11: No solo en el salario, sí, sino también en la inversión por alumno.
12: También, claro.
11: Porque la ley de financiamiento no solo preveía dos fondos para salario. Uno, el fondo compensador de desigualdades salariales, que apuntaba al tema del desequilibrio regional en los salarios, producto de la transferencia educativa, primero de la dictadura.
12: Exacto.
11: Y después de
12: los 90.
11: 90. Y segundo, la inversión por alumno. ¿Y ahí qué había? Becas escolares, había fomento a la formación docente, había inversión para las salas de nivel inicial y de nivel especial, había infraestructura escolar, un porcentaje que se mandaba a las provincias. Si hoy vos mirás lo que el Estado Nacional pagaba, en algunos casos desapareció en el 100%, en otros en el 50%, en otros en el 70%. Es alarmante la desinversión educativa desde que se sancionó la ley de financiamiento, que de esto estamos hablando, y de la Ley Nacional de Educación. Es la serie histórica más baja de inversión educativa, incluso peor que en el gobierno de Macri.
8: Escuchábamos un fragmento de la entrevista a Sonia Lesso en el programa Algo Salió Mal con el profe Romero.
13: Venga, mi hijo, hoy le he de hablar de un tema tan cotidiano que ni usted ni sus hermanos se han detenido a pensar. Y es por costumbre nomás, por haber nacido aquí, por venir de una raíz marginada de hace tiempo y contemplando en silencio lo que pasa en el país.

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2: El jueves 30 de julio, más de 50 organizaciones sindicales, sociales, partidos políticos y organismos de derechos humanos se expresaron en contra de la ley de extranjerización de la tierra que tratará el Senado el próximo 6 de agosto, entregando notas formales con el pedido de su rechazo al gobernador de la provincia y a los representantes en el Senado de la Nación, y convocando a una gran movilización en su rechazo para el próximo jueves 6 de agosto, concentrando en Neuquén desde las 17 horas en el Monumento San Martín.
3: Bueno, buenos días, compañeras, compañeros. Agradecerle a las compañeras y a los compañeros de la prensa por asistir a esta convocatoria. Una convocatoria que realizamos más de 50 organizaciones políticas, sindicales, sociales de la provincia de Neuquén, con la finalidad de expresar nuestro rechazo contundente a la llamada por el gobierno de Milei ley de inviolabilidad de la propiedad privada, que para nosotros no es más ni menos que una ley de extranjerización de nuestra tierra, de nuestro patrimonio, de nuestra integralidad territorial. Así que en ese marco nos hemos reunido, hemos resuelto alguna serie de acciones. Acciones que tampoco son aisladas, están haciéndose en el resto de la Argentina, que tienen como una iniciativa esta conferencia de prensa. También hacerles llegar, vía una nota formal, a los 3 senadores de la provincia de Neuquén y al gobernador de la provincia, una nota con todas las firmas de esas más de 50 organizaciones expresándole nuestra posición y exigiendo también el voto en contra de esta iniciativa legislativa. Y obviamente convocarnos para el próximo jueves 6, cuando se intente tratar esta ley en el Senado de la Nación, a una gran movilización que nos tiene a todos como convocantes, pero que está llamada o llama a que toda nuestra población, todas y todos los habitantes de la provincia de Neuquén, podamos expresarnos y hacer visible nuestra exigencia de defensa de nuestro territorio, porque hay derechos de cada uno de nosotras y nosotros en juego, y por eso nos vamos a convocar el próximo jueves 6 a las 5 de la tarde en el Monumento General San Martín. Así que bueno, dicho esto y haciendo esta breve presentación, le voy a pasar el micrófono al compañero Tiscornia para que, bueno, se explaye un poco más en los motivos que nos llaman a rechazar este proyecto de ley.
4: La bien denominada por el pueblo ley de extranjerización de la tierra es una ley que, de aprobarse en el Senado el próximo 6, autoriza a que el 100% de la Ley Nacional de Tierras del año 2011, que establecía límites, que establecían que no podía venderse más de un 15% de la superficie en ningún departamento, municipio o provincia a manos de capitales extranjeros. Establecía que ningún extranjero podía comprar más de 1.000 hectáreas y sus equivalentes en las distintas regiones. Establecía la absoluta prohibición de venta de tierras a extranjeros en la zona de frontera y en las zonas circundantes con espejos de agua y cursos permanentes de agua. Todo esto se deroga. Esto implica que puede comprometerse seriamente no solo la soberanía nacional en el territorio, sino la integridad territorial de nuestro país. Es sumamente grave. Pocas veces se ha visto una intención de poner bajo remate a todo nuestro territorio nacional. Por eso estamos acá, para exigirle, reclamarle al gobernador Figueroa, a la senadora Corroza, que claramente se posicionen en rechazo a lo que es una política de remate de nuestro territorio.
5: Compañero Jorge.
6: No, reafirmar, compañero, solamente reafirmar lo que han dicho los que me antecedieron a la palabra, porque es fundamental que el día 6 la población de Neuquén se pronuncie de manera rotunda, para que los senadores que dicen representar a la provincia de Neuquén dejen de seguir apoyando leyes antipopulares, leyes que solamente privilegian a una minoría, y en este caso van a perjudicar tremendamente al país porque lo están vendiendo por trozos. Y fundamentalmente la Patagonia la más amenazada por los recursos que contiene. Entonces ese día el mensaje tiene que ser contundente. Dejen de traicionar los intereses del pueblo, dejen de hacer negociado a costa del patrimonio de todos los argentinos. Por lo tanto, nosotros, como pueblo nación mapuche, somos los primeros afectados porque ahí están los recursos que este sistema perverso necesita. Por lo tanto, el llamamiento es para que ese día seamos miles en la calle dándole un mensaje a estos senadores que viven traicionando la voluntad del pueblo. Bueno, la personalidad jurídica es la herramienta jurídica que tienen las comunidades para defenderse. Yo solamente le doy un ejemplo. Le negaron esta semana, el día 15 de julio, le negaron la personalidad jurídica a una comunidad. El día 17, dos días después, abrieron a licitación minera todo un área que afecta directamente el territorio de la comunidad Reguileo Cárdenas. Esa es la razón por la cual niegan el reconocimiento a las comunidades, porque quieren dejarlo abierto a un mercado voraz que lo único que busca es explotar y reventar la tierra. El reglamento territorial también está detenido porque fue derogado. No solo que está detenido, fue derogado. Como todas las leyes que puedan interferir en los intereses de los poderes concentrados, van a ir derogando una por una las leyes, así como esta pretendida ley de extranjerización deroga la ley de tierras incendiadas, deroga la ley de tierra y otras muchas. Necesitan despejar jurídicamente todo lo que sea exponer al interés de estos intereses voraces la tierra.
5: Muy buenas tardes. Nosotros queríamos también aclarar que este proyecto de ley no solo pone en riesgo todo nuestro territorio, sino que hace aún más difícil el poder acceder a la tierra como una primera solución habitacional, como un primer paso para una solución habitacional. Este proyecto de ley agiliza los procesos de desalojo y hace aún más difícil que la tierra se ponga a disposición de quienes no tenemos vivienda. Por eso es sumamente importante que las miles y miles de familias que aún no hemos podido acceder a un techo propio, que no hemos podido acceder a un pedazo de tierra para poder construir nuestros hogares, el 6 a las 17 horas nos sumemos a esta gran movilización para que la tierra se ponga a disposición de quienes la necesitamos y no de los grandes poderes económicos que buscan atesorarla para beneficio propio.
3: Gracias, compañera. Bueno, para finalizar esta conferencia y reiterar la convocatoria para el próximo jueves, voy a hacer lectura de cuáles son las organizaciones que estamos firmando, y sabemos que hay otras que se están expresando, consejos deliberantes que se están expresando por unanimidad en contra de este proyecto de ley, pero los firmantes en esta presentación son APDH, Confederación Mapuche, Federación Gaucha de Neuquén, ATEN CETERA, ATE, CTA de los Trabajadores, CEJUN, SADOC, ADUN, APUN, Federación Universitaria del Comahue, CTA Autónoma, Sediunco, Bancarios, Seguridad Privada, Federación Nacional de Conductores de Taxi, Vialidad Nacional, ATSA, APINTA Seccional Alto Valle, que es trabajadores del INTA, Unión Ferroviaria de Neuquén, UPCN Regional Comahue, APOPS, UPCN Neuquén, SATSAI, Sindicato de Prensa de Neuquén, AFIP Seccional Neuquén, ANEL, CIPROSAPUNE, Sindicato del Seguro de la República Argentina, Judiciales de la Nación, FACEM, Sindicato Trabajadores de Farmacia, Trabajadores Químicos y Petroquímicos de Neuquén, Río Negro y La Pampa, Sindicato de Obreros y Empleados de la Industria de la Madera de Neuquén, SACASPI de ANSES, Colectiva Feminista La Revuelta, Jóvenes por la Memoria, CETEP, FOL, MTD, MTE, CCC, Jubilados Insurgentes, Identidad, PCR, Libre del Sur, Coalición Federal por la Tierra, Consejo Local del PJ, Equipo Pastoral Social de Neuquén, Casa Patria Neuquén, Patria Grande y Descamisado. Todas estas organizaciones le decimos no a la ley de extranjerización de la tierra y llamamos a los senadores de Neuquén a votar en contra. Gracias y nos vemos entonces el próximo jueves a las 17 horas en el Monumento General San Martín.
2: Compartíamos la conferencia de prensa realizada por 50 organizaciones sindicales, sociales, partidos políticos y organismos de derechos humanos en contra de la ley de extranjerización de la tierra.
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1: De madre inglesa y padre irlandés, Cathy James nació en Inishowe, una pequeña isla de Irlanda del Sur, en el año de 1985. Cuando tenía 2 años de edad, su familia se trasladó a Colombia, donde creció y vive actualmente. Cathy empezó a estudiar violín desde los 9 años y a componer canciones desde los 13. Su inquieta búsqueda musical la llevó a Popayán, donde estudió guitarra clásica en el conservatorio y formó parte del coro de cámara de esa ciudad. Fue allí, en la Ciudad Blanca, donde grabó su primer álbum, Semillas de Paz.

a Bogotá para estudiar música en la universidad, donde se graduó en el año 2012 con énfasis en arreglos musicales. En su carrera de más de 15

en sus frases más representativas. No te enamores de mi risa, si no soportas mi llanto. 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

siento el musgo que refresca cada paso, y en los guaduales oigo el viento susurrar. Me envuelve el verde de la selva con su abrazo. En mi ausencia había olvidado respirar. ¡Viva Katy James!

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2: Muchas gracias.
3: Gracias, ¿verdad? No aplaudan mucho que se gasta.
4: 25 de noviembre.
3: Exactamente. Hoy. En 5 días mi santo.
4: ¿No me digas?
3: Sí, pero no lo celebro. Ya el santo se ha perdido un poquito, ¿eh?
4: Bueno, depende si eres laico.
3: No, bueno, no sé, sí.
4: No, yo no lo celebro.
3: Ya, ya.
4: Es que el San Alberto, el grande.
3: Sí, el grande.
4: Es el 15 de noviembre, sí. Y mi cumpleaños es el 17. Entonces, claro. Desde los inicios de mi vida, una cosa opacó a la otra.
3: Claro.
4: ¿Sabes? Era como vamos a celebrarlo, pero dentro de 2 días tu cumple, tampoco...
3: Ya.
4: Mis padres hicieron una jibri.
3: Muy pegadito a Navidad también. Ay, bueno. ¿Qué le regalamos a chiquillo? Pero cuidado que ya viene Navidad, sí, no sí, tuviste sí. Suerte.
4: No, infancia triste.
3: Yo un poco, pero por el otro lado. Es decir, cumplo años el 24 de enero,
4: sí.
3: Ya todos los fastos navideños te han dejado esquilmao como para encima pensar el regalito del niño.
4: Claro.
3: No tuve suerte.
4: Entonces, ¿cuándo...?
3: Por eso una vez me dijeron, oye, te han regalado un fuerte... Pero se lo han llevado a tu primo.
4: Pero era un juguete, no un señor.
3: Sí, muy triste. No un señor fuerte, no, un fuerte Comanche. ¿Sabes que te hacía mucha ilusión? Y dije, sí, dice, pues está en casa de tu primo.
4: No.
3: Oye, que a mí me pareció bien.
4: Sí, ¿eh?
3: Dice, cuando vayas a casa de tu primo, podrás jugar allí.
4: Hostia. Wow.
3: Y dije, bueno, pues, muchas gracias. Y dice, no, bueno, esas cosas, ya sabes. En otros tiempos, Berto.
4: ¿Cómo hemos entrado, no?
3: Sí. Solo habían pasado 25 años de la Guerra Civil, ¿eh?
4: Todavía las heridas estaban abiertas.
3: Bueno, era un país recuperándose.
4: Una España en blanco y negro.
3: Sí. Un violín. Siempre había... Yo salía a la calle y siempre oía esto. Era un señor que tocaba violín. Yo le decía, buenos días, y dice, será para ti. Sí. Y así echa a andar...
4: ¡Wow!
3: ¡Qué bajona, de inicio!
4: Pues venga, vamos a intentar hacer reír hoy, ¿no?
3: ¿Quieres que hagamos un tramo triste, bajonero?
4: Ya lo estamos haciendo.
3: Sí, pero por ejemplo, leer preguntas.
4: Pero desde la tristeza.
3: Desde la tristeza. No lo hemos hecho nunca, ¿eh?
4: No, hagámoslo.
3: Venga, vamos allá.
4: Venga. Melena cabreada, desde Barcelona. ¿Ves? Es que todo el mundo está de mal humor.
3: Por algo será. Algo le habrán hecho.
4: ¿Por qué cada vez que entras en una peluquería... él o la peluquere ha dicho esto, ¿eh? Se dedica a descalificar el cabello ajeno, que si está muy estropeado, descolorido, sin brillo, y encima te acusan de cuidarlo poco. ¿No sería mejor la mentira? Aunque mi pelo parezca un nido de sinsonte tropical. ¿Qué es un sinsonte?
3: No lo sé, debe ser un ave, ¿no?
4: Igual como estrategia comercial podrían hacernos más la pelota. ¿Qué opináis? ¿A vosotros también nos ha pasado? Buah, sí nos ha pasado.
3: Che. A mí también me ha pasado.
4: A mí me echaron una bronca una vez en una peluquería porque me dijo, ¿y tú el acondicionador cómo te lo pones? Y dije, pues yo me lo pongo generoso.
3: Como reprobando, ¿no?
4: Sí, le doy bien. ¡Mal, mal! A la raíz no se le puede echar acondicionador, solo para las puntas. Y dije, pero ¿tú has visto el pelo que tengo? Si la punta y la base están muy cerca. ¡Muy mal!
3: ¡Uf!
4: ¡Qué desastre!
3: ¡Madre mía!
4: Hostia, aquí se ha clavado con el violín.
3: Se ha acoplado el violín, ¿eh?
4: ¡Hostia!
3: Se le ha acoplado el violín. De lo triste que está, se ha acoplado. Dice, ¿os habéis imaginado? No sé.
4: Ya, ni leer, es que
3: no, ni leer, ni
4: la
3: leer.
4: La tristeza le atora.
3: Gigante Muf desde San Feliu de Pallerols.
4: Gigante Muf no será enano Muf.
3: Seguramente.
4: Disfrazado, sí, de gigante.
3: De gigante. O son dos hermanos, se han puesto uno encima del otro. ¿Os habéis fijado que nunca nos imaginamos los aliens con pelo? Mira.
4: ¡Oh, tío!
3: Vendrán del espacio para ir a Turquía.
4: No, esto ha sido gracioso. No nos interesa ahora, ¿eh?
3: No. ¿Podríamos sustituir la risa por un... ¡ay! ¿Colectivo?
4: Sí, sí.
3: ¿Podéis jugar a esto?
4: ¿Os imagináis que vienen los aliens para ir a Turquía?
3: ¡Ay!
4: ¡Oh! ¡Ay, qué tontos! Y nos hacen caso.
3: Sí. Es el tramo triste del nadie. Sí. Por primera y última vez, esto va a pasar a la historia. Dice Maje Gomper desde Alcalá de Henares. Todo con tristeza se reviste de drama. Mira, sí, dice, sí. Tengo que comprar unas toallas de baño.
4: Oh, hostia, qué putada.
3: Y aquí
4: resulta... Con lo pequeñas que son.
3: Depende. Ahí,
4: habiendo toallas grandes. Ah, no, de baño están, bueno, grandes. Son,
3: es que
4: grandes.
3: Baño es el recinto.
4: Luego... O sea, que eran de cara, no, toalla de cara.
3: Ya, sí, de cara.
4: O
3: sí,
4: de bidet, que son, sí, tamaño culo.
3: Sí, sí.
4: Son...
3: La bidet es pequeña, sí. Resulta que acabo de aprender que tienen gramaje.
4: No.
3: Y cuanto más gramaje tienen, mejor secan. Se ve que lo ha aprendido ahora ya de mayor, ¿no? A partir de 600 gramos,
4: ¿sí?,
3: dicen que tienen más cuerpo y secan mejor.
4: Ajá.
3: Eso sí, tienen que ser de algodón 100%, y si puede ser egipcio, mejor.
4: Ajá.
3: ¿Tenéis preferencia por un tipo de toalla de baño?
4: Yo la egipcia gruesa, sí.
3: A mí dame albornoz.
4: Yo no soy muy de albornoz, ¿eh?
3: No, yo tampoco, lo he dicho por...
4: Ni en los hoteles, que siempre no. Te lo ponen ahí.
3: Siempre te queda mal.
4: Sí.
3: Siempre te queda mal. Ojo, que estuve en un hotel... ya, deja la tristeza,
4: sí,
3: que no puedo más,
4: tristeza, ya.
3: Estuve en un hotel y resulta que se habían equivocado en la redistribución de los albornoces.
4: Sí.
3: Que ya te ponen un cartelito de... Si lo quiere comprar, lo puede comprar. Eso es porque la gente se lo llevaba.
4: Claro.
3: Y han tenido que recurrir al cartel en el bolsillito de... Esto está a disposición suya, si quiere, luego, ¿eh? El caco de mierda. Y pues que habían puesto de señora más cortitos.
4: Albornoz de señora es más cortito.
3: Ese hotel trabajaba una medida con a medio muslo, como de señora, interpreté.
4: Eso, patriarcado.
3: Bueno, patriarcado, coño, pues es el...
4: A pasar frío para que se te vean los muslos.
3: No, y el de caballero pues era más para abajo.
4: ¿Sí?
3: Y solo había dos de señora. Entonces salí del baño, cabrón. Mi mujer unas risas, y yo le dije, oye, que me voy a la piscina del hotel. Y dice, así no puedes ir, ¿eh? Digo, ¿no ves que yo soy comediante? Que ya se van a reír igual.
4: Ya.
3: Pues coño, pues ya les doy un contenido
4: ya
3: extra.
4: Ya está Andreu con sus cosas.
3: Y yo bajé al hotel, a la piscina.
4: ¿Sí?
3: Sí.
4: Y nadie te dijo nada.
3: Nada. A lo mejor por detrás hacían...
4: Con esas piernas que tienes bonitas,
3: tengo una pierna muy bonita.
4: Tiene unas piernas, sí. Parecen depiladas.
3: Sí, pues sí. Como
4: pero era... no, es depilación natural.
3: Es depilación natural, sí. Bueno, el vaquero siempre ha sido la depilación natural, ¿eh?
4: Poro grueso, tienes, sí, poro grueso en las piernas, sí. Se ve mucho poro.
3: El poro chupa el pelo,
4: sí.
3: Para adentro, no lo deja crecer.
4: Sí, sí.
3: Con lo que chupa un fideo. Sí, tengo las piernas bonitas. En cambio, tú tienes las piernas como Monchito, ¿no?
4: No, yo tengo muy buena pierna. Sí. Yo tengo muy buena pierna.
3: Tienes piernas de muñeco de ventríloco.
4: No, es verdad que
3: tengo... Que les ponen unos trozos de lana ahí como que simulan pelo.
4: Tengo,
3: sí,
4: muy buena pierna.
3: Bueno, perdona, yo te he visto bastante peludo, no sé.
4: Bueno, peludo sí, pero pierna fuerte, pierna...
3: Entonces sí te lo preguntan nunca, y a lo mejor si te ofende me lo dices. ¿Lo que es la nalga?
4: Sí.
3: ¿Tienes pelo en nalga?
4: Sí.
3: ¿Toda?
4: Sí.
3: ¿O hay alguna parte que no?
4: Hostia, no lo sé, no me la he mirado mucho como...
3: No,
4: ¿quieres mirarme la nalga?
3: No. Ya sé, si eso luego lo... Una duda que tenía.
4: Vale,
3: venga, vamos a seguir, va.
5: Venga.
4: Esta pregunta no me gusta.
3: Estoy triste e indignado.
4: Joder.
3: Fran desde Córdoba. Llevo un tiempo soñando mierdas.
5: Dice así, ¿eh?
3: Sueño cosas normales, personas hablando tranquilamente, un señor en una oficina trabajando sin más, etcétera, nada psicodélico, nada estrafalario. ¿Sabéis si Sandman está de huelga? Ahí no lo pillo yo ya.
4: Yo en eso soy un poco como él, ¿eh?
3: Creo recordar que Berto tuvo una época parecida, la superó, ¿podéis ayudarme?
4: ¿Qué va? ¿Qué época? Yo sigo ahí.
3: ¿Sí?
4: Yo sueño cosas muy anodinas.
3: También, ¿eh?
4: El otro día soñé que me iba de vacaciones con Nacho Vigalondo.
3: Ser oníricos, el espacio de la reflexión, del viaje mental, ¿no?
4: ¿Te quieres creer que no llegamos a salir del aeropuerto?
3: No me grites, que estoy aquí...
4: ¿No he gritado?
3: Sí, ha hecho un tono un poquito alto, ¿no?
4: Ah, vale, vale.
3: Dígame.
4: ¿Así está bien?
3: Sí.
4: ¿Así no le ofende?
3: No, más cerquita del micro, pues.
4: Hola. ¿Qué tal?
3: Bien.
4: Que fui de vacaciones en sueño. ¿Qué dices tú? Hostia, unas vacaciones en sueño van a ser la hostia. Puedes hacer lo que quieras, hay barra libre de realidad.
3: Claro, presupuesto ilimitado.
4: No salimos del hotel. Digo, del aeropuerto.
3: Ah.
4: Nos perdieron las maletas. Yo preocupado.
3: Sí.
4: Y Nacho Vigalondo tomaba magdalenas mojadas en cerveza.
3: Anda.
4: Le he enviado un mensaje, se lo he dicho, no me ha contestado.
3: Claro.
4: Lleva 3 días que no me contesta.
3: Oye, estamos en ser oníricos. Yo te conté que soñé con Jeff Bridges.
4: No.
3: Ah, hombre,
4: no sabía.
3: Hombre, entrevístame. Te paso el programa a ti.
4: Vale. Estamos en ser oníricos.
3: Hola, buenas tardes.
4: No me grites, que me molesta. Habla más flojo.
3: Ah, sí,
4: ¿eh?
3: Sí.
4: ¿Qué? ¿Qué se siente?
3: Sí.
4: Te han dado de tu propia medicina,
3: sí,
4: ¿eh?
3: Sí.
4: ¿Qué soñaste, Andreu?
3: Buenas tardes. Soñé que estaba en... Yo soy educado. Yo voy a las secciones saludando. Yo sí, para que me inviten otro día.
4: Buenas tardes.
3: Buenas tardes. Pues que soñé que estaba en casa del actor, insigne actor, Jeff Bridges.
4: ¿Qué Bridges es este?
3: Coño, Jeff, el de el Gran Lebowski.
4: ¿Este es Jeff?
3: Jeff, sí.
4: ¿Su padre era Bo?
3: No, el hermano era
4: no,
3: Bo.
4: No, el hermano era Bo.
3: Y el padre no me acuerdo.
4: Lloyd.
3: Lloyd Bridges.
4: Lloyd Bridges.
3: Exacto.
4: Lloyd Bridges es el mítico de Aterriza como puedas.
3: Sí.
4: Que escogí un mal día para dejar de esnifar pegamento.
3: Exacto. Pues el hijo, ya sabes, el actor maldito, nunca ha ganado un Oscar, pero es buenísimo.
4: ¿Jeff Bridges?
3: Sí.
4: ¿Maldito de qué?
3: Le llaman así, el actor maldito en cuanto a premios y reconocimiento.
4: Pues es la hostia.
3: Ya lo sé, ¿eh?
4: Vale.
3: Bueno, pues que, oye, una bellísima persona.
4: ¿En el sueño?
3: Sí.
4: Ah, muy bien.
3: Tiene una
4: suerte.
3: Casa preciosa, de madera en un bosque. Sí, bueno. Súper acogedor, unos ventanales, está en un parque, no sé cuál, como tienen tantos, ni él lo sabe.
4: Yellowstone.
3: Ni él lo sabe. Y, oye, muy bien, muy a gusto. Yo sentía, ya que me lo preguntas, ¿qué sentías, Andreu? Pues sentía...
4: Sobra, ¿no? Sobra.
3: No sobra. Sentía un confort, de verdad te lo digo, una agradable sensación de que yo ya allí había estado mucho tiempo.
4: Ajá.
3: En eso que Jeff... No estaba, por lo que fuera.
4: ¿Cómo le llamabas tú a él? ¿Jeff o señor Bridges?
3: No, Jeff.
4: Vale.
3: Y en eso que aparece Jeff, completamente desnudo.
4: Hostia.
3: Completamente desnudo.
4: Vaya giro inesperado, ¿no?
3: Sí, bueno.
4: ¿Cómo va? ¿Cómo va de...? ¿Qué tal?
3: Pues, hombre, es un señor ya entrado en años.
4: Bueno, pero...
3: Pero yo pensé, estoy en su sueño. Bueno, mi sueño, ¿dónde está él? Es su casa. ¿Quién soy yo? Para afearle.
4: Para afearle el...
3: Solo hubo un momento en que estábamos en una mesa, como así de centro, y él se agachó para buscar una cosa. Y eso fue como ver un pony por detrás. Y pensé, hombre, para una vez que veo a mi ídolo y tal. Pero él rápidamente, no hacía mención a eso. Y en eso que dice, va a venir mi mujer ahora, digo, muy bien. Tápate. y llega la mujer y, ¿qué tal? Buena tarde.
4: ¿En catalán?
3: ¿Cómo esteu? Digo, sí. Y habla en catalán perfectamente. Y yo digo, ¡ay! Oh, ¡qué gracia! Digo, es que soy de Granollers yo. Y su mujer es de Granollers. ¿No lo sabías?
4: No, en tu sueño.
3: Coño, ya lo sabes. Yo para mí está consolidado esto.
4: Vale.
3: Desde aquí, si Granollers quiere hacer algo con esto, yo creo que mínimo un pregón de la fiesta mayor o algo tiene
4: o
3: que
4: un
3: hacer.
4: Cartel a la entrada, Granollers. Lugar de origen onírico de la mujer supuesta de Jeff Bridges, según un sueño de Andreu Buenafuente.
3: Sí, y dice, ¿y qué feo, qué hacéis? Y digo, pues, y dice Jeff, aquí viendo vídeos, estábamos viendo vídeos.
4: Y tú, sí, vídeos, lo que le estoy viendo lo gente por detrás.
3: Sí, tal. No, ella no hizo ninguna alusión, ¿eh?
4: No, porque para ella es lo normal,
3: sí.
4: ¿No?
3: En eso, y ya acabo, que aparece Silvia. Yo, coño.
4: ¿En el sueño?
3: Pero sí, a sueño ya tirado, ¿eh? A sueño lanzado. Y digo, hostia, ¿qué haces aquí? Y me dice, es que se me ha acabado el mío.
4: No puede ser.
3: Hombre, en mi sueño sí.
4: ¿Te dijo, se me ha acabado el sueño?
3: Sí,
4: y
3: se me ha acabado, como es hiperactiva, que no puede parar. Y dice, se me ha acabado el sueño y he visto que tú estabas soñando. Pues un metasueño, tío.

0: Gracias a ti.
1: Buenas noches. Voy a ir hablando así pastoso.
0: No.
1: Se lo hacen una noche.
0: Se ha pastosado, ¿no?
1: Se ha pastosado. Hasta
0: luego. Adiós.
2: Muchas gracias.

0: Lorca. Dices, a veces pienso, cuidado que se te gira trabajo, ¿eh?
1: Ya, es que ya lo visto.
0: A veces pienso en el día a día de Infinito de Córdoba. De en qué hará para poder ir al teatro o al cine. Pero lo que me intriga más es cómo se comportaría Infinito en caso de tener que estar presente y, por supuesto, dar el pésamo en un velatorio y en la misa posterior. Se mantiene para todos. Ahora son personajes en sitios, ¿eh? Venga, vamos a invocar a Infinito. Ya hay aplausos. Atención. Beto Romero se distancia. Solo unos metros de la mesa para ya volver. Ya está aquí.
2: Para colaborar en el programa.
0: Bienvenido.
2: ¿Cómo estás,
0: Infinito?
2: Sea tú también.
0: Gracias a ti, Infinito.

0: Muy bien. ¿Qué dice una mujer que cómo te comportas tú en un entierro?
1: Con mucho delicadeza.
0: ¿Cómo das tú el pésame? ¿Cómo das tú el pésame?
1: No me ha interrumpido porque no puedo.
0: Pero tengo que aportar contenido.
1: ¿Dónde pararme yo? Obviamente no puedo por la propia condición de mi persona.
0: Tú escuchas, no escuchas. Tú solo hablas.
1: Yo perfecto. Sí, bueno, lo que no puedo es interrumpir mi discurso en tanto que bueno, infinito.
0: Pues ahora vamos a poner un ejemplo.
1: Yo que puedo hacer.
0: Solo puede hablar cuando coge aire. Eso es acojonante.
1: Te voy a ejemplificar en tu pregunta lo que yo hago.
0: Esto era un entierro. Sí, canta para adentro, canta para adentro.
1: Eso es lo que hago.
0: Esto era un entierro y tú me venías a dar el pésame. A ver cómo me lo das.
1: Llego, voy hablando.
0: Está llegando.
1: Oye, lo siento mucho. Gracias. La pérdida que ha tenido la familia y el dolor que atenaza tu corazón. Y entonces yo...
0: Espérate.
1: Que
0: no le ha gustado.
1: Con la madre que me parió.
0: No está contento.
1: En una entierro.
0: Es muy exigente.
1: El problema que yo tengo es que al no poder deparar, lo máximo que puedo es un momento
0: para
1: coger aire, como para dar un poquito. Puedo recortar, puedo parar.
0: Y para adentro,
1: pero es lo que hago, coño.
0: No, si se enfada,
1: Yo doy el pensamiento y luego yo caracoleo por debajo. Digo, no, estoy muy triste, te acompaño en el sentimiento.
0: Entonces mira, tira para adentro.
1: Sí. Pues yo llego hasta hora y media. Hombre, muy... Quiera que no. Quiera que no es muy desagradable tener a alguien cantando en una ceremonia. Entonces lo que hago yo es ponerme como en un rincón de la iglesia. Y entonces a lo mejor meto la cabeza en el confesionario para que no se oiga tanto. Y entonces,
0: eso es como un subwoofer.
1: Claro,
0: eso es tu subwoofer.
1: Claro. Y entonces a lo mejor meto la cabeza y está la ceremonia en marcha. Ceremonia. Y yo, se me cae. Entonces yo voy por detrás, estoy haciendo
0: mal, baby.
1: Es un problema gordísimo.
0: Por infinito, muchas gracias.
1: ¿Sabes que también canto en sueño? Sí, hombre. Está la gente durmiendo y yo...
0: Canto para adentro, ¿no?
1: Me muriera.
0: No. Tú porque, tienes que vivir muchos años, infinito.
1: Por favor, que se acabe ya.
0: Tú haces una gira por Soria y te forra, hijo de la gran puta. Venga, gracias, infinito. Adiós. Gracias, infinito. Se cansa infinito, nos cansamos todos. Esto es colectivo. ¿Qué tal, Alberto? ¿Cómo estás?
2: Muy bien.
0: Bueno. Madre mía.
2: Muy cansado.
0: Es como tu... Es como

0: cardio, ¿no? Es tu cardio radiofónico es infinito de Córdoba.
1: Es muy jodido.
0: Bueno, dice Laura del Laurel Supremo. Desde León. Me ha gustado, mira.
2: ¿Cómo?
0: Laura del Laurel Supremo.
1: Mira, mira mi pregunta.
0: ¿Cómo?
1: Laura del Laurel Supremo, también. Por favor. Si esto no es magia.
0: Esto es un misterio.
1: Si esto no es magia. 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
2: Para Idolia. Casualidades.
3: Increíble, ¿verdad?
2: Increíble. Aquí estamos, el dúo, el profesor y yo alucinando con esto, ¿verdad?
3: ¿Cómo me llamaba yo?
2: No me acuerdo, te he llamado de varias maneras.
3: Bueno, no hay problema.
2: Sí que sé que estás ocurre? Dirigiendo la revista Cosas Raras.
3: Cosas Raras.
2: Últimamente en Misterio Infinito, sí. Lo contaste.
3: Anteriormente conocida como Muchas Cosas Raras.
2: Sí, sí. ¿Qué hay detrás del mundo?
3: Hostia, ¿hacer esta voz después de Infinito?
2: Yo... Las cosas vienen como vienen,
3: a
2: ¿verdad?
3: A mí me jodéis la carrera.
2: Sí. ¿Qué hay detrás de las casualidades? ¿Qué cree usted que esconde una casualidad?
3: Bueno, muchas veces...
2: ¿Son las casualidades atajos del destino?
3: La verdad que sí, ¿no? Llámale destino, llámale predestinación, llámale...
2: No, yo le llamo destino.
3: Pues sí, sí, es eso que has dicho.
2: Un atajo que toma el destino.
3: Sí, sí, totalmente eso.
2: Muy bien.
3: Añadiría algo más, pero es que está todo explicado.
2: Vale. Es que todavía no hemos leído la pregunta, creo.
3: No, bueno, no, ¿te parece si nos marchamos nosotros?
2: Sí.
3: En tanto que no tenemos demasiado que aportar.
2: No.
3: Y que siga el programa.
2: Sí, vale. Venga, por aquí, profesor.
0: Venga. Bueno, pero nos ponemos nosotros.
1: Vale, nos ponemos nosotros.
0: Recientemente, dice Laura...
1: Estas secciones que entran y salen...
0: Claro.
1: Así, me vuelven loco.
2: Estamos aquí detrás,
3: ¿eh? Sí, aquí estamos.
0: Sí, están
1: detrás. Vale, gracias.
0: Recientemente he tenido que hacer obras en el patio de mi casa, que es particular.
1: No se ha visto venir, ¿eh? No se veía venir.
0: Sí, lleva esa imagen igual que los demás, ¿verdad? Y cuando me asomé a ver cómo iban las obras, encontré a uno de los obreros meando sobre los escombros de mi propia casa, que aún estaban sin retirar. Hostia, es una imagen dantesca, ¿no? Dice, ¿qué haríais vosotros en esta situación? Yo llorar. Yo sollozar.
1: ¿Sabéis qué hacen a veces?
0: Hombre,
1: que... Tenéis que saber una cosa. Si os han hecho reformas en casa, es muy probable que detrás de los acabados y las superficies nuevas que tenéis haya colillas de cigarros y paquetes de tabacos que se los dejan por allí y los tapan. Sí. Es como una cosa que hacen.
0: Sí. ¿Algún cadáver? ¿Algún cadáver?
1: Cadáver no lo sé.
0: Ya.
1: Pero puede ser que haya personas
0: ya.
1: fallecidas.
0: Yo creo que la frontera que pasó este hombre de meándose, porque hostia, total, me lo voy a llevar igual,
1: ya.
0: A mí me parece de muy mal gusto.
1: Eso está muy feo.
0: Y de muy poca profesionalidad.
1: Está muy feo, la verdad.
0: No.
1: Laura del Laurel Supremo también dice, ¿por qué la capacidad estándar de las botellas de vino no es de un litro? Pues mira, para que no se meen obreros en el tramo que queda entre los tres cuartos y el litro.
0: Correcto. Esto es El Nadie. Hacemos la pausa y volvemos.
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1: Aroa, desde Getafe, dice, ¿cómo puede ser que la caca de mi perro, Dobby, esté fría en verano y caliente en invierno?
0: Bueno...
1: ¿Sé qué clase de sistema digestivo tienen los perros para regular hasta tal punto su temperatura? ¿Alguien más a quien le pase este suceso o soy la única que tiene una mascota con refrigeración en su colon?
0: Bueno.
1: Mira, Aroa, yo la primera vez...
0: Yo no lo veo un tema agradable.
1: No, pero yo creo que gente que se dedique a comprobar la temperatura de la caca de su perro, igual eres la primera que se ha dado cuenta de esto.
0: Bueno, has sacado todo el tema, pero lo que pasa...
1: No, lo ha sacado Aroa.
0: No, ya bueno, pero que tengo yo perro, también te digo, los que tenemos perro, una vez recoges, que es lo que hay que hacer, deposición, ahí hay un tacto...
1: Sí.
0: Sensorial.
1: A través de plástico.
0: Sí, siempre. Entonces hay notas temperaturas.
1: Ya. Vale, ya es por eso.
0: ¿Entiendes, no?
1: Lo entiendo. Sí. Pero lo que no sabía que en verano estaba fría.
0: Sí, igual hay gente que va con un termómetro y tal y
1: pues
0: pincha,
1: eso es lo que pensaba.
0: Pero no lo veo yo.
1: Termómetro de cocina, de estos que hay que pinchar.
0: Sí. ¿Vale? No bueno, dice de Ibizote, desde Alcalá de Henares, soy un apasionado del fútbol. como tú.
1: Enhorabuena.
0: Sí. Alguna vez mi chica se pone a verlo conmigo y el otro día me preguntó por qué escupen tanto los futbolistas.
1: Hombre.
0: Esto es sabido, sí. No supe qué contestar porque os transmito, por eso os transmito la pregunta. ¿Por qué escupen todos los futbolistas cuando la cámara les enfoca en primer plano? ¿Es cierto que si no les enfocan no escupen? Esto es verdad, es un tema muy socorrido, pero no deja de sorprender cada vez. Yeah. O sea, que alguien les haya dicho, tíos, entendemos que, por ejemplo, una persona de 50 años fumadora tenga que ¡fua! Cuando está, pero un chaval atleta joven de 20, en serio tienes que estar todo el rato.
1: Pero ellos no lo saben cuando les está enfocando la cámara. Son coincidencias.
0: No, pues imagínate, si siempre escupen, cuando les enfocan, estarán todo el rato escupiendo.
1: Claro.
0: Eso sí.
1: Yo creo que sí, pues el propio sudor, ¿no?
0: Ya,
1: sí, o sea, sí. Sudan tanto que hay parte que el cuerpo dice, esto va al lapo, esto va al lapo, esto va... ¿No?
0: El cuerpo discrimina.
1: Eso me lo dijiste tú, en este mismo programa.
0: Ah, no me acordaba.
1: Me dijiste que el cuerpo, por ejemplo, me dijiste que hacías menos pipí en verano porque sudabas más.
0: Ah, sí, sí, sí.
1: Pues
0: sí.
1: Por la misma regla de tres.
0: Sí, te dije, hacía pipí por la piel.
1: Claro.
0: Y todo el mundo, oh,
1: pues
0: qué
1: el cuerpo, si estás todo el rato...
0: Era un comentario como de Berto, ¿no?
1: ¿Cómo?
0: No, era digno de ti, en mi comentario.
1: Bueno, pues igual el cuerpo dice, mira, esto lo pasamos al apo.
0: Ya, ya, puede ser.
1: Puede ser.
0: Sí, sí.
1: Perfectamente.
0: Viene mucha masa, no la ha podido filtrar bien,
1: sí,
0: por el colador.
1: Y venga, ¡pum!
0: Bueno, muy bien. Sí, sí. Pues ya está, ya tiene
1: yo
0: la solución.
1: Yo estoy a tope con esto de que escupan los futbolistas. Me gusta muchísimo. Es lo que más me gusta del fútbol.
0: Sí, ¿eh?
1: Sí.
0: Sí. Todo lo que no es fútbol.
1: Es lo único que entiendo.
0: Claro, claro, claro. Todo lo que no es fútbol, ¿no?
1: Mira, Gabriela Volpato, brasileña en Madrid, dice, un alienígena llega a la Tierra y tú tienes que explicarle que un lobo y un husky son especies distintas. Pero un husky y un chihuahua son de la misma. ¿Cómo lo haríais?
0: No, son la misma especie.
1: Yo no empezaría por explicarle eso a una alienígena, ¿eh?
0: No.
1: Yo empezaría por otras cosas.
0: No.
1: Yo le pondría Sálvame, que sí, ya no lo hacen, pero le pondría una grabación, le diría, mírate 100 horas de esto y nos vas a entender de puta madre.
0: Ya.
1: Oye. Y luego voy con lo de los perros.
0: Sí. Y volviendo a lo de los perros y a lo del pelo, y lanzarles indirectas a alguien y decir, ¿has visto cuánto pelo tienen? Y mirándolo a él.
1: Ah, porque vienen pelados los aliens.
0: Sí.
1: Esto es una pregunta que salió la semana pasada.
0: Sí.
1: Que decía que por qué los aliens vienen... O esta semana.
0: No me acuerdo.
1: ¿Cuándo ha salido? ¿Lo habéis escuchado ya hoy?
0: Hoy.
1: ¿Lo habéis escuchado hoy?
0: Sí.
1: Vale, ¿vosotros quién sois?
0: Son personas.
1: Vale.
0: Personas de público de hoy, sí.
1: Ah, vale.
0: Pues... Sí, ha salido.
1: Ah, yo pensaba que salió la semana pasada.
0: No, por eso la indirecta...
1: Tengo muy presente la semana pasada.
0: Claro. La indirecta al alien pelado.
1: Claro.
0: A los huskies, oye, qué pelo más bonito, mirándolo él. Ay.
1: Pero lo del alien pelado es porque están más evolucionados que nosotros. Nosotros vamos perdiendo pelo a medida que evolucionamos. Fíjate.
0: Ah, es verdad.
1: Que cuando éramos homínidos,
0: sí,
1: teníamos mucho más pelo. Pero a medida que evolucionamos, menos pelo.
0: Ah, oh, qué guay. O sea, los calvos son gente del futuro.
1: Me la has quitado de la boca.
0: ¿Están ya en un eslabón más evolucionado?
1: Los calvos son gente mucho más evolucionada que nosotros.
0: Wow.
1: Por eso nos reímos de ellos.
0: Por miedo.
1: Bueno, y por
0: envidia.
1: Y por el reírse de lo que no conocemos.
0: Ya.
1: Nos dan miedo en tanto que los vemos superiores. Entonces nos reímos. Calvo. Y en realidad... Mira, calvo. Calvo. Y en realidad es nuestra propia ignorancia.
0: Ya, tío.
1: Y temor a lo desconocido, al poder que da el calvo.
0: Sí. Me ha cambiado la vida este comentario, ¿eh?
1: ¿Verdad que sí?
0: Los voy a ver de otra manera, sí.
1: Claro.
0: Sí. Nos tenemos que ir a Lima,
1: no,
0: a Perú.
1: No.
0: ¿Ah, no?
1: Hay alguien que quiera hablar.
0: Ah, pues nada. Suspende el viaje a Lima. Venga.
1: Adelante.
0: A ver, buenas tardes.
1: Persona.
0: Hola, sí.
5: Hola, buenas tardes. Nada, que...
1: ¿Cómo te llamas?
0: Varón, es un varón.
5: Un varón. ¿Y una hembra?
0: Un varón y hembra. Oye, mira, que trae... Oh, dude.
5: Oh, pues hablando de pieles peladas...
0: Sí.
5: Os traemos una...
1: Hablando de piel pelada... Pero es igual, descarto lo que me viene. Lo descarto...
5: No conjuga bien. Ya.
0: No, hombre, pero si estos son...
5: Una cosa de la tierra.
0: Sí.
1: ¿Qué
0: ¿no?
1: tierra?
0: Sí.
5: De La Rioja, que antes...
0: ¡La Rioja!
5: Hace unas semanas que hablasteis de Alfaro, pues bueno, será
0: sí,
5: de Logroño.
0: Sí.
5: Y os traemos unas botas con unos riojanismos.
1: Ah, ¿lleva el vino dentro ya?
5: No, lleva otra cosilla por afuera.
0: ¿Cómo? A ver.
1: No entiendo nada. Nos han traído un par de botas.
0: Sí.
1: Parece que llenas.
0: Estoy en la unidad móvil, compañero. Voy a por la... Ya tengo las botas en mi poder.
1: Adelante.
0: Oh, qué bonitas.
1: Hazte fuerte con ellas.
0: Ay. Dice la bota, tiene con un bordado que pone, sí, por los cojones.
1: ¿Han bordado eso en la bota?
0: Han jugado fuerte, sí. ¿Pero están llenas?
5: No.
0: Ah, ¿qué chorra más da? Espera. Ayúdame, tío, no entiendo muy bien.
1: A ver, dame una.
0: Dice una, qué chorrada, qué chorra más.
1: ¿Qué chorra más da? Dice una bota.
0: Y la otra dice, son dos botas que hablan, ¿no?
1: Pues están llenas de aire, están prietas.
5: Sí, están prietas.
0: Sí, ¿eh? Porque tiene que ser así.
6: A ver, primero, o sea, claro, luego hay que llenarlas de vino, lógicamente, sí, pero claro. Están puestas con dos frases que son pues muy típicas de La Rioja, que es qué chorra más da y sí por mis cojones, ¿no? Sí por los cojones, algo
0: ya,
6: así.
0: Ya.
1: ¿Y qué significa?
0: No andáis con remilgos, ¿eh, en
6: no,
0: La Rioja?
6: No.
0: Sí.
6: Para la estrella Michelin te va muy bien.
0: Oye, pues sí.
6: Y a Berto, pues para lo que quiera también.
0: Sí, pues mira, no descarto presentar en la gala Michelin así. Buenas noches.
1: Sí. Entonces, ¿qué chorra más da? Es como que me importa, ¿no?
0: Sí. ¿Qué chorra más da? ¿Cuál quieres tú? ¿Qué chorra más da o...?
1: Yo la de la chorra, gracias.
0: Vale. Oye, pues muchas gracias.
1: Muchas gracias. Muy amable.
0: Vale. Sí, gracias. Bota de vino.
1: Una bota. Y otra persona que quiere... Parece que trae otro regalo. ¿Qué ocurre?
7: Es para vuestros hijos, pero...
1: Ah, muchas gracias.
7: Son mono. Campanitas.
1: Ellos no han hecho nada, ¿eh? Sí. Aquí no tienen ningún...
0: Hola, compañero, estoy otra vez en la unidad móvil. Ver, ¿qué tal?
7: Mira, sí. Ay. Son de las... Del, mira.
0: Hay campanitas.
7: Sí, cariño, como os gustan los ruiditos.
0: Sí, pues...
7: Pero mira, son imanes que los podéis pegar en la
0: Pero
7: nevera.
0: Escúchame una cosa.
7: Son las cápsulas de café.
0: Eso te iba a decir. Sí. Tú eres unas manitas. Mira, de las cápsulas café. De café.
7: Mirad.
0: ¡Ay, qué gracioso!
7: Oye, una gracia salerosa.
0: Pero, oye, tú no tiras nada en casa, ¿eh?
7: Todo reciclado.
0: Muy bien. Anda,
1: ha hecho unas campanitas.
0: ¿Y has hecho también un árbol de campanas de cable?
7: No, pero para el árbol de Navidad las puedes colgar,
0: sí,
7: también.
1: Pues qué bonito.
0: Con imanes.
7: Muy monas, sí.
1: Muchas gracias.
7: Sí,
1: mira,
0: o a lo mejor, incluso como pezoneras, podrías poner.
7: También. Hombre, a mí no se me ha ocurrido, pero bueno.
0: No se te ha ocurrido.
7: No, la verdad,
0: bueno, ya,
7: pero
0: la verdad.
7: Bueno.
0: ¿Ves? Es un poco más atrevido.
7: No, igual es.
0: Oye, ¿cómo es que haces esto? ¿Te gusta?
7: Sí, bueno, pasar el tiempo, más
0: claro.
7: Es el tiempo.
0: Muy bien, muy bien.
7: Y luego,
0: bien.
7: Pues eso, regalar a la gente.
0: Claro, y no haces daño a nadie, ¿eh?
7: No, a nadie.
0: ¿Cómo te llamas?
7: Yo, Ángeles.
1: ¿Y por qué habláis con acento vasco?
7: Porque mi apellido es Fagoaga. Pero soy valenciana, ¿eh?
1: Pero los dos habéis decidido que hablamos un poco así.
7: Tenemos acento vasco.
0: Porque sí.
1: Tú lo tienes.
7: Soy valenciana.
0: Es valenciana.
7: Sí.
0: Bueno.
7: A mí valenciana, o sea.
0: ¿Y parla valenciana? Madre mía, ¿qué territorial está quedando este programa?
7: Que lo del Vázquez, pero el Colón, porque...
0: Sí. Además, se ha puesto el micrófono aquí así, ¿sabes?
7: Es que me ha...
0: Como diciendo a mí de aquí no me sacan, ¿me entiendes?
7: Escolta, que no sabía ni que era el micro. Es que Oli me ha dicho, tú arrímate, que si no, no sé.
0: Claro, ahora está hablando en valenciano, ¿sabes?
1: No entiendo nada, es que yo solo sé hablar catalán, ¿no?
0: Ya, sí. Mira, Ángeles, muchas gracias.
7: De nada, cariño.
0: Un abrazo a Valencia.
7: Bueno, para
0: y esto lo vamos a regalar, ¿vale? Lo vamos a dejar aquí también para regalar a personas.
7: Darle a Oli alguna.
0: No, a Oli no, que Oli no...
7: ¿Qué?
0: Ya se
7: venga.
0: Ya le doy una y a nuestro presidente que esté aquí.
7: Vale.
0: Una besa. Una besa valenciana.
1: Muchas gracias.
0: Sois muy majos, majas y generosas. La verdad es que esto
1: es así. La verdad que sí, de verdad. Tenemos esto que parece...
0: Ya mi hija me pregunta cuando llega a casa. ¿No te han dado nada hoy en el programa? Ella considera que ya es algo consolidadísimo.
1: Pero no traigáis nada, de verdad, que no hace falta.
0: A mí sí, tráeme cosas. Claro, tío. Muy bien. Tengo en la entrada de casa tengo una movida allí, como un aparador,
1: sí, ¿eh?
0: Con todas las cosas raras que nos traen, y eso es una locura. ¿Alguien me ha dicho algo por el...? Sí. Ah, sí, había pedido ir a Perú. ¿Queréis que vayamos a Perú?
1: Por supuesto.
0: Venga, Perú, vamos a ver. El himno de Perú. Ya está cantado, ¿no?
1: Está cantado.
0: A ver. Eso es.
1: Pues no se entiende muy bien.
0: Solo he pillado solemne y patria.
1: Sí.
0: Bueno, muy bien. Pero Carles de Lima, desde Lima.
1: Se llama Carles de Lima y está en Lima.
0: Así firma. No sé si ha cogido como nombre artístico la ciudad. En Perú corre el mito que los españoles y europeos se bañan solo dos veces por semana.
1: Ah.
0: Se está comentando mucho en Perú. ¿Cada cuánto os ducháis? Berto, no me defraudes.
1: No me defraudes implica que él cree que me baño poco.
0: No sé qué expectativa tiene.
1: Yo me doy una ducha normalmente cada día. Antes había llegado a espaciarlo día sí, día no, pero últimamente cada día, sí.
0: Bueno.
1: Porque hago un poco de ejercicio ahora.
0: Ah, sí, se te nota.
1: Y después de...
0: Te he visto entrar y he dicho, madre mía.
1: No, bueno, pues...
0: Está mazao.
1: Pues, bueno, vale, no quiero hablar del tema.
0: No, hablemos.
1: He encontrado una forma de hacer ejercicio moderado, que no me canso mucho, y va con mantenimiento.
0: ¿Qué lo haces sentado en una silla?
1: No, ya te he dicho que no quiero hablar de este tema, no, es muy íntimo. Me pongo en calzoncillos,
0: bueno.
1: Hago ejercicio en calzoncillos, veo mi cuerpo desnudo, veo mi cuerpo... Sí. Ejercitándose, me gusta un poco.
0: Sí. Tú lo llamas deporte, ¿no? Eso.
1: ¿Qué? Vale.
0: No.
1: Es
0: oye,
1: que
0: respetable,
1: yo,
0: ¿eh?
1: Yo soy más partidario de poco, pero mucho, pero poco, pero regular.
0: Sí.
1: Que mucho de golpe. Porque me puedo hacer daño. Y sí, yo claro. Respeto mucho a mi cuerpo. Y
0: sí,
1: he
0: hombre.
1: Pensado que de no hacer deporte a hacer de golpe un montón, claro. Me puedo lisiar.
0: Claro.
1: Entonces hago poquito cada día.
0: Irás subiendo la dosis, ¿no?
1: No. Es que eso que estoy haciendo unos ejercicios de estos, sí. Como de calistenia, con el peso de tu propio cuerpo,
0: sí,
1: ¿sabes?
0: Sí.
1: También estoy hablando un poco vasco.
0: O sea, claro. Calistenia de vasco viene.
1: Sí.
0: Ya.
1: Y entonces hago un...
0: Calis,
1: pero
0: cuerpo, tenía peso.
1: 10 minutos al día, ¿eh? No hago más.
0: ¿Eh?
1: No hago más. 10 minutos.
0: 10 minutos, sí, bueno, pues vas a tardar más.
1: Y siempre que lo digo,
0: sí.
1: La persona a la que se lo digo me dice, bueno, y luego va subiendo. Y yo digo, no, voy a ir subiendo. No quiero subir más.
0: Ya
1: está, con eso ya me vale.
0: Muy bien.
1: Ya está, estoy contento, soy feliz.
0: ¿Notas ya que se está tensando un poquito el...?
1: Sí, pero muy poco.
0: Ya, bueno, claro. No esperes tampoco...
1: Es que no quiero cambiar, ya a mí yo me gusta como soy.
0: Claro.
1: No quiero de repente... Tú imagínate que llego un día y estoy mazas.
0: No, hombre, no.
1: ¿Cómo? ¿La gente no se reirá?
0: No.
1: Puede pensar, uy, si me río igual me pega. No.
0: Sería
1: yo quiero que siempre como espectador tenga la sensación de que tú me puedes.
0: Claro. pues muy bien. Muchas gracias. Nos vas informando de tu lenta pero progresiva
1: evolución.
0: Es que ya
1: evolución. Está todo informado, no voy a hacer nada más.
0: Ya, vale, oye, pues muy bien, pero no digas nada más, yo qué sé.
1: Vale, pues no diré nada más.
0: Nos vamos a Dinamarca.
1: Mira el himno de Dinamarca, qué guapo.
0: Mira. Dinamarca,
1: que estamos con nuestro país.
0: Es Alba Montes, que dice, hola Alberto, hola André, os escribo desde Copenhague, donde llevo viviendo ya más de 10 años.
1: ¿Copenhague?
0: Copenhague, sí, Copenhague, por favor.
1: Das, Copenhague, das.
0: Sí. ¿Cómo sabréis? Aquí está el restaurante Noma, hombre, por supuesto.
1: ¿Cómo sabréis?
0: ¿Cómo sabréis? Yo he estado en el Noma.
1: ¿Qué Noma?
0: En Noma, el restaurante Noma, que...
1: ¿Has estado en Copenhague?
0: Sí.
1: ¿En el restaurante Noma?
0: Sí.
1: Hostia, qué casualidad, ¿no?
0: Bueno, qué casualidad, ¿no?
1: Bueno, tú ahora lo de restauración lo llevas a mano, ¿no? Porque como
0: correcto.
1: La estrella
0: correcto.
1: Michelin.
0: Que sucedió al Bulli como el número del mundo durante varios años y que ha sido uno de los impulsores de la nueva cocina nórdica.
1: No quiero cargarme la publicidad, pero a Michelin no le jode un poco...
0: De Michelin no hablas mal tú. ¡Hombre!
1: ¿No le jode un poco a Michelin?
0: Sí.
1: Que habiendo apostado tan fuerte por la gastronomía, su nombre también sirva para cuando te has pasado de comer. ¿No les jode un poco? Ellos no tienen reuniones en los que dicen, esto habría que cambiarlo un poco.
0: Ya.
1: No sé, ¿eh?
0: Hombre, porque está asociado a neumático, el muñeco,
1: bueno,
0: los michelines.
1: Bueno. Pero
0: ya.
1: hay aquí, he detectado yo una...
0: Pues te vas a otro podcast y lo desarrollas allí.
1: Vale, pues idea todopoderosos.
0: Dice que ha puesto Escandinavia en el mapa gourmet. Nos está informando sobre todo esto.
1: Uh-huh.
0: Dice, con este pretexto, quería proponeros que juguéis a un food places de alta cocina con pueblos y ciudades de Dinamarca o Suecia.
1: Bueno, food places, recordamos que es decir qué tipo de alimento es un nombre de ciudad o un lugar. ¿Vamos allá?
0: Este es complicado, ¿eh?
1: Pero no te da los nombres.
0: No.
1: Claro, sí, hombre.
0: Sí, muy fácil, ¿no?
1: ¿De
0: es
1: dónde?
0: Muy fácil. ¿De Dinamarca o de Suecia? Pero son nombres que para asociar a platos no se llevan.
1: Sí, hombre, sí, se puede hacer. ¿Qué queréis, Dinamarca o Suecia? Venga.
0: Venga, va, Dinamarca, ya que estamos
1: ¿Dinamarca?
0: Ahí.
1: ¿Dinamarca?
0: Sí, la ciudad más bonita del mundo, según reza uno de estos estudios.
1: Venga, ya estoy en Dinamarca.
0: Anuales.
1: A ver, espera, ¿cómo llegar? ¿A pie?
0: Sí. ¿Cuánto hay de aquí a Dinamarca a pie? Por curiosidad, desde Barcelona, ¿eh?
1: Copenhague, va.
0: ¿Y salimos ahora tú y yo andando?
1: A Copenhague, ¿cómo llevar? Venga, ¿sabes? Ya.
0: Sí.
1: Pues ya te lo estoy diciendo.
0: A ver.
1: Sí. No me deja.
0: Está manipulando el ordenador. Claro, como nunca usamos tecnología.
1: ¿Por qué no me deja?
0: La tecnología se revela contra el programa.
1: Vale, no quiere, ya está. No. ¿Cómo llegar? Copenhague, Dinamarca.
0: Sí. Muy bien.
1: ¿Vale? Sí. No me deja. No sé por qué no me deja. Bueno, hoy.
0: Pues coge Suecia, si es igual.
1: No sé, qué raro. Sí, siempre me ha dejado. Hoy no me deja.
0: No te deja, ¿eh?
1: A ver, Copenhague.
0: ¿Dónde has entrado? A ver, perdón.
1: Copenhague, Dinamarca. ¿Cómo llegar? A pie, no me deja.
0: Bueno, porque igual no te deja ir a pie, tienes que ir en avión.
1: No. Copenhague, ¿cómo llegar? No me deja, me da unas opciones, dice hoy, ayer, que no quiero saber yo lo que busqué ayer, quiero saber cómo llegar.
0: Oye, ¿te sirve la calle Copenhague de Sabadell?
1: Sí, ¿eh?
0: Porque ya, a mí me da, Copenhague, Dinamarca. Ya estoy ahí.
1: Vale.
0: Ya estoy ahí.
1: ¿Cuánto tardamos a pie?
0: No lo sé. ¿Cómo llegar? A ver.
1: ¿Cómo llegar? No me deja.
0: A pie, a punto de partida, coño, pues aquí.
1: ¿No me deja?
0: Sí.
1: ¿Pero por qué no me deja? ¿Cómo llegar?
0: Sí.
1: Mira qué me hace.
0: No, a mí tampoco me deja.
1: Mira, ¿pero por qué?
0: Nos están vetando. Ah, sí.
1: ¿A ti sí te deja? ¿Cuánto? ¿Nueve días? Bueno.
0: Sí.
1: ¿19? Bueno, asumible.
0: Sí.
1: Sin parar, ¿eh? Ni día ni noche.
0: Sí, en coche, 22 horas.
1: No, yo a pie.
0: Ah, vale, a pie.
1: Vale. Venga, Copenhague. Venga, nombres, por ejemplo.
0: 19 días y 500 noches. Sí, venga, a ver, ciudades de Copenhague, va.
1: Venga, vamos a ver. Por ejemplo.
0: De Dinamarca, sí.
1: Greve.
0: ¿Greve?
1: Greve.
0: ¿Cómo? Greve.
1: Es una salsa.
0: Es una salsa.
1: ¿Verdad?
0: Sí. Es
1: agria.
0: Esa salsa agria. Sí.
1: Gedehusene.
0: Gedehusene es un pescado. Un pescado.
1: ¿De roca?
0: No, bueno, desde esos rías que tienen ellos por allí, ¿sabes?
1: Pescado de ría.
0: Si no tiene mucho gusto, ¿eh?
1: No.
0: No, por eso le ponen greve.
1: Le ponen greve.
0: Claro.
1: Ogbi.
0: Ogbi es un tipo de pan.
1: ¿Sí?
0: Sí.
1: ¿De masa madre?
0: De masa madre, sí.
1: Como el legre.
0: Legre es salsa, ¿no?
1: Ah, no sé, tú sabrás que eres, que eres el Michelin.
0: Vale.
1: Kirkeberg.
0: Bueno, eso es un tipo de pato.
1: ¿No es licor?
0: No, es un pato, ahí se cocina mucho el pato. En el nombre, que por cierto, comimos patos. Pero como si hubiera mañana, ¿eh?
1: ¿En Dinamarca se come mucho pato?
0: Bueno, en aquella época el Noma estaba especializado en pato.
1: Ah.
0: Sí, te traía unos platos con patos. Bueno, en fin, no quiero entrar en detalles.
1: Orninge.
0: Bueno,
1: esto es un error de cocina.
0: Sí.
1: O sea, sí. Tú has pedido carne y te traen orninge.
0: No, te traen la carne y tú dices, esta carne está orninge.
1: Y entonces te la pasan un poco más.
0: Dice, perdone que te salga.
1: ¿Sabes qué me ocurrió el otro día en un restaurante?
0: ¿Qué?
1: Que me trajeron un plato y había un gusanito en el plato.
0: Oh.
1: El plato llevaba lechuga. Muy, muy buen restaurante, pobrecillos. Les dio un apuro tremendo, pero
0: hombre, claro.
1: Lo típico que a veces cuando la lechuga está fresca, además, o sea, que haya un bichito, puede ser, igual, por lo que sea, un gusanito, vivo, se movía un poquito en el plato. Ver que la comida se mueve no gusta, no es plato de buen gusto.
0: Bueno.
1: Y entonces lo llamé al tipo del restaurante y no quería yo... No quería ponerme fiero tampoco ni enfadarme, porque es que lo entendí perfectamente.
0: Sí, pero un gusano es un gusano.
1: Y dije, le voy a meter broma. Digo, voy a meter broma para que no se ofenda. Y le digo, señalando al gusanito, digo, ¿me lo puede pasar un poco más? Y no lo entendió. No lo entendió porque... Está la música muy fuerte. Y entonces no lo
0: perdón, es que yo veo un radio cajé
1: vale.
0: Que llevo mi propia música y me lo jugo. Bueno, mira. Ahí está demasiado fuerte, ¿no?
1: Sí, bájale.
0: ¡Abajo!
1: Sí. Vale, no lo entendió y él pensó que era era como una base de lechuga y ahí venía un trocito de carne. Y yo le, señalando al gusanito, dije, ¿me la puede pasar un poco más? Y él dijo, ah, claro, está poco hecha. Pensando que hablaba de la carne. Y entonces yo ya vi que el chiste embarrancaba. Se estaba yendo todo a la verga. Y le digo, no, es la carne está bien. Digo, es esta otra carne. Y entonces aún pareció que estaba enfadado. Y entonces se puso rojo. No, me lo llevo yo, que no pasa nada, que es que era una broma. Y él ya, de los nervios, no. Fatal.
0: Lo hice
1: fatal.
0: Te jaleó el tiro por la culata.
1: Me jaleó el tiro por la culata.
0: Tenías que haber cogido el guajaño y hacer... Y comértelo.
1: Sí, hombre.
0: Sí. Muerto el gusano, muerto la rabia.
1: Sí.
0: Bueno, ahí faltó...
2: costó un poquito de cintura para entrar al restaurante, ¿no?
1: Hombre, pobrecillo, ¿no? Que le dio una vergüenza,
2: no,
1: pobre.
2: No, ahí el de la cocina tiene que... La cocina estamos en directo. Hay que innovar todo el plato. Y tenía que haber dicho, es que esto forma parte del plato.

0: No, no, no. No. A ti te dije que esta ensalada va con gusano. Va con gusano.
1: Sí.
0: Y tú te la comes.
1: Hombre, pero si me lo dices, sí, pero si viene como de extra.
0: Bueno. Oye, oye, me pensaba que usted había pedido la que llevaba gusano. Siempre hay una manera de, bueno, de salir del paso.
1: Sí, ¿no? Vale, vale, vale, no, sí. ¿Vale? Pues nada, hasta aquí mi anécdota.
0: Estoy ya preparándome para la gala.
1: Qué bien, ¿qué va a hacer? ¿Va a hacer algo especial? ¿Qué va a hacer?
0: Yo, bueno, no lo puedo contar.
1: ¿No? No. Ay, qué pena, nos deja no, con la miel en los labios.
0: Nunca mejor dicho.
1: Sí.
0: Tú no te has invitado, ¿no?
1: No.
0: Yo te traeré un tupper. Bueno. Bueno, no
1: hagas nada. ¿Cuándo se va?
0: ¿Eh?
1: ¿Cuándo se va usted?
0: Ahora va a salir con un poco de Alf, ¿no?
1: Muchas gracias por venir.
0: Venga, a ti, gracias.
1: Ferran, adiós.
0: Venga, adiós. Vale, está excitado. Oh. Anda.
1: ¿Sabes que tengo ganas de jugar?
0: Oh, ¿qué?
1: Que hace muchos días que y no te lo digo.
0: ¿Qué?
1: Tengo ganas de jugar a Words. Que hace mucho que no jugamos a Words.
0: ¡Hombre! ¡Words!
1: Lo echo de menos.
0: Sí, sí, ¿eh?
1: ¿Quieres que juguemos?
0: Hombre, no sé si tenemos mucho tiempo.
1: ¿Cómo
0: sabes
1: vamos?
0: Que Words tiene un desarrollo lento. Dos minutitos,
1: ¿dos minutos de Words?
0: Pues dedicamos...
1: ¿Acabamos con Words?
0: Vale, dedicamos la parte final del programa a Words. Yo te lanzo una pregunta, una palabra. ¿Vale? ¿Vale o no?
1: Sí.
0: Y jugamos. Venga, ¿tenemos la música?
1: ¿Han dicho algo ya los de Password? ¿Nos han invitado a ir?
0: No.
1: Ya sé que no se ha emitido todavía.
0: No, ya.
1: ¿Se emite esta semana? Ay, qué nervios.
0: Sí.
1: A ver si nos invitan a Password.
0: Porque en el programa de mañana, pero que ya... Yo no sé contarlo esto. Es igual. Todavía no se ha emitido nuestra alusión a Words. Venga, vamos allá. Venga, vamos allá. Esto es la gente del público cantando World.
1: Pues no se entiende.
0: Esto es una misa, nen. Esto es una misa.
1: No se entiende.
0: Esto es un sepelio. No, no,
1: debió
0: no,
1: quedar gracioso en su día, pero ahora no se entiende.
0: No, le dijimos a la gente, cantarnos la sintonía, para si ya la tenemos.
1: ¿Sabes qué me preocupa ahora? Porque si los de Antena 3 escucharon que nosotros queríamos ir a Words y ha pasado un mes y medio de grabaciones y no decimos nada, a lo mejor se creen que les estamos chuleando y que no nos interesa. A mí me sigue interesando.
0: Sí, ¿eh?
1: Claro, el decalaje este de tiempo es terrible.
0: Ya. Acabaremos yendo, ya lo sabes.
1: Sí, hombre.
0: Vale,
1: vamos
0: vale,
1: a pasar
0: venga,
1: bien.
0: Va. Atención, te lanzo pregunta ambiente para concurso sin música de Words.
1: Vale.
0: Póntela tú en la cabeza. Words, Don Camisi.
1: Venga.
0: ¿Estás preparado?
1: Venga, Don Camisi.
0: Venga, vamos para allá. La palabra escogida es gelatina. Esta es la palabra que le lanzamos a Berto. Y vamos a ver cómo tiene sus habilidades wordísticas. Siempre fue un buen jugador, ¿eh? Está en el top ten.
1: Cumpleaños. No he seguido mi instinto, ¿eh? Mi instinto me decía densidad.
0: Pues mira, era mejor el instinto, porque luego has hecho una asociación demasiado fácil.
1: Ya.
0: Es un 4.
1: Perdón, ya, ya.
0: Es un 4.
1: ¿Y densidad?
0: ¿Quieres jugar un 4? Densidad es un 6,2.
1: Bueno.
0: ¿Quieres jugar con otra?
1: No, sí, otra.
0: Para no que te quedes con este mal gusto.
1: Venga, va.
0: Venga, vamos con otra.
1: Pero, ¿te podrías callar una vez digas la palabra? Porque es que sigues hablando y me despistas.
0: Es difícil porque soy el creador y presentador.
1: Ya, ¿no? pero el que se calla podría ser.
0: Sí, también es. La palabra escogida es... esparadrapo.
1: Siete. ¿Te ha gustado? ¿Te ha gustado? Te he visto en la cara.
0: Me ha gustado un poquito.
1: Te lo he visto.
0: Roza la previsibilidad.
1: No, pero
0: sí,
1: se escapa. Pero
0: la
1: se
0: roza,
1: escapa,
0: la roza.
1: Sí.
0: Porque tú siete pones un esparadrapo en algo que se ha roto y algo que se ha roto.
1: Sí, pero es tan inesperado. Siete,
0: sí.
1: Que la sorpresa gana un poco a lo esperado. ¿A que sí? Dime la verdad, va, dime la verdad.
0: Un poco sí, sí. Un poco sí, sí.
1: Te conozco, te hubiera parido.
0: Te voy a poner a esa respuesta...
1: Un ocho. ¿Cómo que un ocho? Pongo un ocho.
0: Un 7,5, ni para ti ni para mí, ni para ti ni para mí. Eres muy buen jugador, puedes jugar mejor, Berto.
1: Vale, vale.
0: ¿Eh? Te animo a que lo hagas.
1: Eso es muy condescendiente.
0: Sí,
1: yo. Oye, cuando te dicen,
0: sí.
1: Esto no está a tu nivel.
0: Ya.
1: ¿Cómo a mi nivel? Es al tuyo, del que estás hablando.
0: Ya.
1: Asqueroso.
0: Sí.
1: Tienes que aceptarme como soy.
0: Ya, ahora, joder.
1: No tenía previsto enfadarme de esta manera.
0: Yo tampoco.
1: Ha salido solo, lo siento.
0: Bueno, pues quedamos la semana que viene y jugamos otra partida.
1: No sé si tendré ganas la semana que viene.
0: Ah, claro, señorito. Gracias a todos, feliz semana. Chao.
1: Venga. Adiós.

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fue cuando nos dijeron que este era el paraíso reservado, para cuando las lluvias agotaran los cielos y cayeran las lluvias y más lluvias, y en medio de las lluvias esperábamos que Dios estuviera lloviendo. Y era que nos llovían las palabras, diciendo que teníamos la tierra más en flor del universo, si hasta de cada tumba germinarían nuevos cementerios. Y se nos puso verde un día la vida, y se volvieron verdes nuestros sueños, verde la voz, verde lo que decía, y verde el bananal, y verde el tiempo, y verde el campesino, y verde el desafuero. Negros eran entonces mis temores, verdes son mis recuerdos. Hoy, que esta tierra siente en carne mía todo lo que de veras nos han hecho, mi tierra en mí no cesa, y si ella late en mí, pues yo palpito en ella, y si mi corazón es cada vez más suyo, a lo mejor, por último, un día de estos, con unción, lo siembro.

Y así empezamos en el día de hoy, porque hoy queremos hablar con nuestra propia voz y también con las voces de los poetas, con las voces de los músicos, con las melodías que hablan de nuestra tierra. En este agosto, que es tiempo de agradecer, pero también es época de despojos. ¿Hasta dónde? Hoy, que las noticias nos van llegando en tiempo real y las expresiones aquí en Radio Futura se nos van cambiando un poquito, expectantes, hoy comenzamos la edición número 248 de Pueblos y Caminantes, junto a ustedes, con ustedes, con FM La Propaladora, desde la ciudad de Neuquén, transmitiendo desde su página web y desde la frecuencia 106.5. Y caminamos junto a Radio Abot, de la localidad del Partido de Monte, en la provincia de Buenos Aires, transmitiendo por su sitio web y por el 93.9 los sábados desde las 10:30 de la mañana. Aquí estamos con Mati Marchi en este que es un contrapunto, de pensamientos, de ritmos, de decires. Te saludamos, Mati, vamos juntos a caminar estas dos horas. Hoy no tenemos todos los micrófonos en movimiento, están en reparación, por eso hoy serán las señas también parte de estos lenguajes que nos están hoy comunicando. Estamos entonces durante dos horas compartiendo un contrapunto que tiene hoy como, como consigna. Como reflexión, como pregunta, ¿por qué caminamos? Y para caminar juntos y pensando y mirándonos, es que empezamos con un poema del ecuatoriano tan querido desde aquí, Antonio Preciado. Hoy compartimos su poema Los Años Verdes. Y escuchamos este vals venezolano que nos identifica cada semana, cada miércoles o cada sábado, según cuando nos encontremos. Y el tema de hoy, del caminar, va ligado a lo que nos está movilizando en estos días a una gran parte de los pueblos de la Argentina. Y que esto, como ustedes saben, en este agosto donde la tierra está convertida por algunos en una mercancía. Esta tierra que es territorio, que es agua, que es producción, que es soberanía, cuando cambia quien controla la tierra, también cambia quien decide sobre nuestro futuro. Así son palabras del músico, compositor, mendocino, el Polo Martí, y él nos dice desde Mendoza, porque hoy vamos a ir cruzando diferentes palabras de diferentes rumbos de nuestro territorio, en esta que es la defensa de la soberanía, que en Mendoza importa especialmente el agua, la cordillera, los minerales, las tierras de frontera, recursos estratégicos para las generaciones presentes y futuras. Y desde Mendoza vamos a comenzar hoy escuchando esta huella del agua herida que escribiera Nahuel Joffre y le pusiera música el Polo Martí. Esta huella que fuera grabada en Guaymallén este año, 2026, que interpretan, como les decía, Nahuel Joffre y el Polo Martí, que le pusiera música, y su letra está escrita por Leopoldo el Teuco Castilla, un músico titiritero también, entre tantas otras de las artes que él recorre, que naciera en Salta en 1947 y hoy sigue caminando los caminos del arte, de la poesía, de la música, porque desde Mendoza están resistiendo, están haciendo escuchar sus voces en este agosto, que es tiempo de agradecer, pero también
es tiempo de erguirse para caminar todos juntos. Vamos a escuchar esta huella mendocina, esta huella del agua herida, para comenzar este encuentro de hoy.

En este mes de agosto, a partir del primero y hasta el 28-29 de este mes, se realizan actividades en torno al primero de agosto, al mes celebratorio, ese tiempo de agradecer que decíamos al principio. Todos los años volvemos sobre este tema desde distintas aristas, pero este año, este encuentro en torno a la tierra, que constituye un espacio de encuentro y de agradecimiento a la Madre Tierra, a la Ñuque Mapu, a la Pachamama, hoy este agradecimiento adquiere un sentido profundamente político. Defender la tierra frente a nuevas formas de despojo que avanzan sobre los territorios y sobre quienes lo habitamos. Por estos días, el gobierno de Javier Milei pretende avanzar sobre la Ley de Tierras Rurales, la ley número 26.737, eliminando así los límites a la adquisición de tierras por parte de extranjeros. A través del proyecto que dieron en llamar Inviolabilidad de la Propiedad Privada, el partido gobernante busca suprimir las restricciones vigentes a la extranjerización de la tierra. Esta reforma, y como tantas otras impulsada por el Ministerio de Desregulación, apunta a derogar los mecanismos que hoy regulan la compra de tierras rurales por personas y empresas extranjeras. Al mismo tiempo, el gobierno nacional profundiza la persecución y el control sobre la población migrante. Nos encontramos una vez más frente a un proyecto de país para unos pocos, en detrimento de las grandes mayorías. Ojalá este primero de agosto y los días sucesivos nos encuentren en comunidad, agradeciendo y defendiendo a la tierra. Este es un mensaje escrito desde la Cátedra Abierta Intercultural, espacio al que pertenecemos y hacemos nuestras y de todos estas palabras. Esta pararse a reflexionar que, si bien, como acá nos estábamos informando y enterando aquí con Mati, Marchi, con los compañeros de Futura, que en estos momentos se está difundiendo que se ha eliminado aquel capítulo 3 referido a la reforma de la ley de tierras, especialmente por no haber logrado los votos necesarios en la Cámara de Senadores. De todos modos, esto es parte de un proyecto macro, un proyecto mayor, de que va en procura de dominar, de apoderarse, de mercantilizar la tierra, los recursos naturales que son recursos desde una mirada económica, pero para la nación, para los pueblos de la nación, son, y para todos quienes valoramos la tierra, es un bien de vida y es un bien público y de todos. Recurso es un concepto mercantilista, utilitario, y allí ya empezamos a dividir las opiniones y pararnos a pensar qué decimos y qué nombramos y cuánto se nos naturalizan estos sentidos. Nosotros hoy queremos caminar con ustedes pensando juntos. Por eso hoy hemos convocado a diferentes personas, visitas, amigos, oyentes que participan de diferentes maneras en este encuentro de 2 horas aquí que estamos en esta edición de Pueblos y Caminantes. Y hacemos propias las palabras de la Cátedra Abierta Intercultural y del Polo Martí desde Mendoza, como les decíamos antes, porque queremos que las voces que se han unido en lo colectivo, en lo comunitario, para difundir, multiplicar su rechazo a la modificación de la ley de tierras que estaba prevista para el día de mañana, pero que va a seguir su curso de diferentes maneras, sigamos uniéndonos las voces
caminando juntos para seguir defendiendo la tierra de todas las maneras en que se reviste y se trasviste el despojo y el saqueo que se está produciendo.

0: La cancioncilla del primer deseo trajo la colombiana Marta Gómez y nos dejó resonando esta alma que tiene color naranja, como ella nos decía. En este encuentro de hoy vamos a recibir varias visitas aquí en persona y también a través de audios. En unos minutos más va a estar por aquí nuestra amiga Andrea Suárez Córica, Proyecto Arbórea, que durante mucho tiempo fue columnista aquí en De Pueblos y Caminantes y ahora cada tanto, de vez en vez, nos hace una visita para contarnos algo de aquellas recorridas, aquellas caminatas que ella acostumbra hacer redescubriendo la ciudad para escucharla, para leerla desde sus árboles. En eso vamos a estar hoy, en este caminar que ella nos propone con frecuencia aquí por esta ciudad. Y en este caminar redescubriendo el lugar donde vivimos, yo me paro y miro a mi alrededor. Y en estos días descubro brotes. Veo plantitas que se asoman de color verde oscuro, con flores amarillas algunas, a otras color naranja. Veo tacos de reina. Siento la lluvia que anticipa una primavera temprana. Sigo caminando y me pregunto, ¿cuánto no sé sobre la vida de las plantas que crecen silvestres a mi alrededor? Entonces le pregunté a la amiga, oyente amiga, Cecilia Martínez, y le pregunto a ella, ¿para qué? ¿Cuáles son las virtudes del diente de león, de la ortiga? Y ella me contestó, nos contestó esto que escuchamos ahora.
1: Desde tiempos antiguos, las mujeres, por sobre todo y en mayor medida, fuimos perseguidas por nuestra sabiduría, entre ellas la práctica con plantas medicinales. Hoy en día podemos ver dientes de leones a nuestro alrededor crecer. Les comparto que sus flores pueden ser comidas en ensaladas, aportando hierro, entre otras cosas. Es una planta amarga, como toda planta amarga genera depuración y limpieza en nuestra sangre, en nuestras aguas.

0: con todo lo que se implica. No te hagas mala sangre, decían los abuelos, ¿no? Porque una sangre sucia, como dicen algunos pueblos originarios, nos produce enojo. Y las hojas también pueden ser consumidas en té, pueden ser consumidas en ensaladas crudas. Sus raíces son usadas secas y tostadas, molidas también, para suplantar un café. Otra planta que podemos ver, otra buenesa, lejos de ser maleza, es la ortiga. Qué carácter la ortiga, ¿no? La ortiga que tiene muy claro cómo poner límites, que consumiéndola cotidianamente nos ayuda a poner orden interno y externo. Es otra planta que es depurativa del cuerpo en general, pero sobre todo de la sangre, y aporta muchísimo hierro cuando hay anemias. Es un muy buen complemento para hacer comidas, ¿no? Como ravioles, como rellenos. Las hojas, que cuando las queremos cosechar nos generan urticaria, si las pasamos simplemente por un agua caliente, desprende todos esos pelitos que le vemos. Y también se puede consumir en tortillas, en ensaladas, una planta más amable de lo que parece. Y para cosecharla, un secreto que a mí me ayudó mucho, que me ha pasado una bruja mayor, es si aguantamos la respiración un ratito y la cosechamos, no nos genera esa urticaria. A veces conocer nos ayuda a cuidar, cosechar lo suficiente, a respetar y también a cuidarnos.
1: Conocer nos ayuda a querer y a cuidar, como nos decía Cecilia Martínez. La podemos encontrar a Cecilia con el proyecto Amalur Herbolaria en Instagram y consultarle otros saberes y sabores de las plantas silvestres que crecen solitas, sin cuidado, donde no las esperamos, que nos sorprenden y que yo prefiero, antes que llamar sus usos, yo diría sus valores, de estas buenazas que nos decía Cecilia Martínez, que aportan tanto como alimento, como medicina, como salud integral. Amalur Herbolaria. En la voz tan dulce, Cecilia Martínez nos dejó estos saberes del diente de león, que tiene una florcita amarilla y tiene unas hojas como medio serruchadas, ¿no? Si no me confundo. Y también nos contó de la borraja, pero eso lo dejó para otro día. La ortiga también. De ella hemos sabido algo en este breve audio, en este aporte que Cecilia nos dejó. Y nosotros seguimos caminando y reflexionando sobre todo lo que estamos viviendo y sintiendo en estas semanas tan movilizantes. Vamos a ir al encuentro de un canto de mujeres de la Amazonía colombiana que nos hablan en una canción que titulan Yaku, de un nombre originario de Yaku, de agua, que es una canción inspirada en la defensa del territorio y del agua. Es Isabel Ramírez, conocida más como La Muchacha, quien comenzó un proceso de creación conjunta con las mujeres que forman parte del pueblo Inga del Alto Putumayo, en Colombia. Dolores Siguindoy es a quien van a escuchar cantando junto a La Muchacha esta hermosa y profunda canción, para escuchar todos juntos con mucha atención. Yaku, agua.
2: Hola gente, yo soy La Muchacha. Vamos a Putumayo a hacer una canción con las tejedoras de vida allá en Mocoa. Va a ser muy lindo.
3: Las mujeres tejedoras de vida somos las guardianas de todo nuestro planeta. Pero hoy en día se nos está acabando el agua. Está sufriendo nuestra madre tierra. Entonces, en vista de todo eso, me ha dado por sacar esa canción. Manos a la obra, aquí estamos mujeres en defensa.

0: como les contábamos, estábamos compartiendo un canto de mujeres de la Amazonía colombiana perteneciente al pueblo Ingá, que hablan una variante del quechua, es el quechua Ingá regionalizado, y que cantan a la tierra, porque quienes mejor defienden el territorio son quienes nacieron y lo habitan ancestralmente. Cuando hablamos de pueblos originarios, no lo hablamos en un sentido abstracto, general, amplio, sino en relación a sus luchas, sus historias, la búsqueda y la preservación de su identidad. Por eso la lengua es vital para mantener y continuar la memoria de un pueblo. Y de eso se trata también cuando escuchamos voces que aquí en la zona metropolitana están acalladas o están lejos o están silenciadas. La voz de los Nibaclé, de los Pilagá, de los Com, de los Aba Guaraní. Como la que vamos a escuchar ahora, que es también una voz del pueblo Nibaclé hablando desde su territorio en el norte de lo que hoy llamamos Argentina.
1: Los Nibaclé, la tierra, la lengua, la historia y el territorio nos dice: Kaswacha, Kasnibaclejo, Mupinibacle, Nakotshat, Shikashklish, Yashesti, Unithat, Kaspeya, Kanwamhi.

¿Caminar para qué y por qué? Nos preguntamos mientras íbamos pensando el encuentro de hoy. Y nos vamos contestando, y ya cuando venga Andrea Suárez Córica también le vamos a preguntar a ella, ¿para qué caminar bajo los árboles, entre las historias, los saberes que ella va encontrando y compartiendo en cada expedición, en cada salida? Y nosotros decimos que también caminamos para encontrarnos hablando en un mismo lenguaje. Y también para recordar nuestras propias historias. Por eso, en este 6 de agosto, nos es muy necesario hablar del cumplimiento, de la celebración del centenario de uno de los músicos más importantes en lo que es el cancionero del canto popular uruguayo. En este 6 de agosto se cumplen 100 años de su nacimiento en Paysandú, el 6 de agosto de 1926, de Aníbal Domingo Sampayo, que tal vez ustedes recuerden como autor de muchos de los temas que se cantan en peñas y que forma parte de antologías, y que hoy mismo se siguen publicando libros para conocer de su de sus trayectorias. Aníbal Sampayo escribió temas como Coplitas del Pescador, o también Quillororo, Vea Patrón, Río de los Pájaros Pintados, le dice también. Así muchos, muchos otros que quizás ustedes vayan recordando. Para nosotros nos pareció muy valioso ir hacia la trayectoria de Aníbal Sampayo, hacer un alto en estos temas, en esta miscelánea que hacemos cada semana, y encontrarnos con la figura de este poeta cantor que además fue investigador, guitarrista y fue arpista. En su juventud, en su niñez, viviendo en la zona rural de Paysandú, y luego de joven se encontró con músicos que interpretaban sonidos paraguayos, le decían, paraguayidades, y que él fue aprendiendo esas melodías de esencia guaraní que llamaron su atención. Su trayectoria en programas de radio, en la formación de dúos, de grupos, en su andar, él nació en 1926, así que lo podemos encontrar en la década del 50 viajando por Brasil junto a los sanduceros, Chichi Vidiella, Orlando Lynch, Juan Maristán, se llamaban los Trovadores Orientales. También formó parte del trío Alborada. Y entre tanto andar y andar, por el 1956 estuvo en Buenos Aires, donde grabó sus primeros discos aquí, en Ciudad de Buenos Aires, para el antiguo sello Pampa. En el año 61, cuando se funda el Festival de Cosquín en Córdoba, él fue parte de aquel grupo fundacional. Al año sucesivo, en 1963, el grupo Los Cantores de Quillahuasi grabaron la primera versión de uno de quizás sus grabaciones, de sus grabaciones la más famosa, como es El Río de los Pájaros. Y le hablamos un poquito de una pequeña referencia a los Quillahuasi, que marcaron también mucho durante la década de los 60 y los 70 como uno de los grupos más emblemáticos del cancionero de raíz folclórica en Buenos Aires, en Argentina. El grupo de los Quillahuasi fue fundado por Carlos Lastra y acompañado por Ramón Núñez, Fernando Portal y Carlos Vega Pereira. Quillahuasi significa la Casa de la Luna, un grupo que ha tenido más de 70 años de trayectoria grabando zambas, cuecas, chacareras, gatos, chamamés, más de un centenar de álbumes en los diferentes formatos, así como fue cambiando y modernizándose la industria musicográfica de nuestro país. Vamos a hacer un alto para después seguir compartiendo
una reseña, alguito nomás de la trayectoria artística de Aníbal Sampaio, para escuchar la primera versión grabada por los Quillaguasi de Río de los Pájaros.

ese chua chua ja ja ja ja. Hay distintas versiones. Quien dice que era un antiguo canto de desafío, de fuerza de los canoeros al atravesar el río Uruguay. Y otros dicen que es el canto de las palomas montaraces, que se escuchaba, solía escucharse por el río. Quizás haya sido el hombre imitando el canto de los pájaros. Me gusta más esta posibilidad. En la historia muy abreviada que estamos haciendo, leyendo el extenso y profundo libro de Hamid Nazabai, un escritor uruguayo, gran escritor que reúne biografías de una gran cantidad de todos los músicos del Uruguay de los últimos años, los últimos 100 años, canto popular. Allí nos cuenta que en 1963 Aníbal Sampaio recibió el disco de oro por ser considerado el compositor más popular en Uruguay y Argentina, justamente del año que data esta grabación de los Quillaguasi que acaba. De escuchar.

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0: Sí, no, pero empiezo ya.
1: Sí, sí, ya, sí.
0: Recuerde el alma dormida. Avive el seso y despierte contemplando cómo se pasa la vida, cómo se viene la muerte tan callando. Cuán presto se va el placer, cómo después de acordado da dolor, cómo a nuestro parecer cualquiera tiempo pasado fue mejor. Pues si vemos lo presente como en un punto se ha sido y acabado, si juzgamos sabiamente, daremos lo no venido por pasado. No se engañe nadie, no, pensando que ha de durar lo que espera más que duró lo que dio, pues que todo ha de pasar por tal manera. Nuestras vidas son los ríos que van a dar en la mar, que es el morir. Allí van los señoríos, derechos a se acabar y consumir. Allí los ríos caudales, allí los ríos medianos y más chicos, allegados son iguales los que viven por sus manos en los ricos. ¿Qué se hizo el rey Don Juan, los infantes de Aragón? ¿Qué se hicieron? ¿Qué fue de tanto galán? ¿Qué fue de tanta invención como trujeron? Las justas de los torneos, paramentos, bordaduras y cimeras, fueron sino devaneos. ¿Qué fueron sino verduras de las eras? ¿Qué se hicieron las damas, sus tocados, sus vestidos, sus olores? ¿Qué se hicieron las llamas de los fuegos encendidos de amadores? ¿Qué se hizo aquel trobar, las músicas acordadas que tañían? ¿Qué se hizo aquel danzar, aquellas ropas chapadas que traían? ¿Qué amigo de sus amigos, qué señor para criados y parientes, qué enemigo de enemigos, qué maestro de esforzados y valientes? ¿Qué seso para discretos, qué gracia para donosos, qué razón, qué benigno a los sujetos y a los bravos y dañosos? ¡Qué león! Después de tan bien servida su corona, después de puesta la vida tantas veces por su ley al tablero, después de tan bien servida la corona de su rey verdadero, después de tanta hazaña a que no puede bastar cuenta cierta, en la subilla de Ocaña vino la muerte a llamar a su puerta.

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0: tan viejos y heredas de merecer. 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

0: ojos al sol. 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
1: Si la rutina te aplasta, dile que ya basta de mediocridad.

0: gustar de alguna muñeca toda vestida de azul. Se quita su camisita y su breveta de sus.
1: También contamos con la inestimable participación de Monte Carlo y Jaquel Destripador.
0: Hoy puede ser un gran día, imposible de recuperar.